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0: Victoria Azul, Masacre, Ajedrez.
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Familia, ¿qué tal? ¿Cómo les va? Arrancamos junio ya, cerramos el primer semestre de 2026, ya empezamos a cerrar el primer semestre con el mes de junio, mes en donde empezará el invierno, coincidente el 21 de junio va a ser el Día del Padre, el tercer domingo de junio. Y el invierno llegará, ¿no? Coincidentemente con el Día del Padre arrancará el invierno de este año. Un respiro nos ofrece un otoño que venía muy frío, con cara más de invierno que de otoño. Pueden volver las neblinas hoy, es lo que está anunciado, lo que el Servicio Meteorológico anuncia, pero con una temperatura por encima de los 10 grados, lo que hace que la elección de la ropa no sea la misma que, por ejemplo, nos acompañó de lunes a viernes de la semana anterior. Por supuesto, es noche cerrada, el cielo está nublado, bastante nublado, por cierto, no hay viento tampoco. Es un día, tampoco hay, bueno, la humedad está, pero digamos los pisos no están mojados, las paredes no están húmedas. Es un día de otoño bastante soportable, por lo menos cuando ya la noche empieza a hacerse día, la cuestión está más amigable que la semana anterior, que ya teníamos un frío con características invernales. Le damos la bienvenida, que sea una buena semana la que tenemos por delante. La neblina es una amenaza constante para esta región en tiempos de otoño.

Bueno, el sábado tuvimos la noticia del peor final en el caso de Agostina. Rápidamente, cuando apenas era una noticia que empezaba a asomarse, empezamos desde este costado a ver un final tristísimo de la situación. Lo mejor que podía pasar es que Agostina se hubiera ido, Agostina Vega, la chica cordobesa que había desaparecido el sábado pasado, no ayer por supuesto, sino el sábado anterior, en la noche, justamente antes de lo que fue el partido Belgrano-River. ¿Y por qué nombramos el partido? Porque se habla de una tardía reacción de la policía de Córdoba, porque ya desde el sábado a la noche, con las llegadas de los simpatizantes de River y la gente de Córdoba, habían empezado un operativo gigantesco que no oyó en tiempo y forma el reclamo de una familia, de la mamá, por su hija que no volvía a casa en la madrugada de ese domingo. La peor de las noticias, apareció con el cuerpo desmembrado, son las últimas informaciones.

razones de semejante femicidio, si fue después de un abuso sexual o no, es lo que queda por descubrir. Hubo, dicen, un intento de suicidio, no hay que permitirlo, que se mate en la cárcel, tiene que cumplir una durísima condena, y creo que sus compañeros de celda, de prisión, van a hacer lo que amerita una situación así, le van a hacer sentir el rigor de lo que hizo, y después sí que termine matándolo dentro de la cárcel, parece lo más justo, lo más lógico, y que un tipo como este no tenga ninguna posibilidad de seguir viviendo, es, creo, algo que no va a devolver a Agostina, pero es lo que debiera pasar.

0: aumentos que se vienen, tarifas del gas con un aumento muy importante, se vienen aumentos en las prepagas, en los colegios, una Argentina que se sumerge en la desesperación del pueblo trabajador, encuestas que aparecen que dicen que casi el 40% de quienes puedan cobrar el aguinaldo tienen pensado destinarlo para intentar sanear un poco la economía casera, la economía del hogar, pagando algunas deudas, poniendo al día tarjetas de créditos y demás cuestiones, en un porcentaje alto que generalmente no se daba. Veremos cómo termina todo esto. Por otra parte, algunos analistas dan cuenta de que lo peor podría haber pasado, aunque quedan todavía un tiempo muy difícil para terminar de enderezar un país que viene de 20 años de saqueo político económico, por supuesto, y veremos cuánto tiempo más puede tardar de equilibrarse las cuentas y que arranque un goteo que pueda beneficiar a la clase media, que está absolutamente deteriorada.
1: Hola, buen día. ¿Querés el primero en decirte, Almirón, ¿para qué te traje?
2: Lunes para todos. Mañana rara, debe haber mucha humedad porque la verdad que el frío no se siente, no hay viento, pero bueno, buena semana para todos. Alberdi desde Génova hasta el cruce, el cruce por Salta hasta Oroño y Oroño hasta la rotonda. Todo normal. Buena semana para todos.
3: No estuvo buen día, Dami. Buen día, equipo. ¿Cómo anda todo? Bueno, lo de ayer. ¿Qué va a ser? Mal planteo, bueno, mala predisposición de los jugadores. Y bueno, no estuvo el factor determinante de los últimos dos años. Ayurín.
0: Después vamos a hablar, por supuesto, con Federico Lundmer, un feo partido, muy feo, de Rosario Central. No me parece que vaya a ser final de ciclo, no creo que terminen despidiéndolo al Mirón. Central está en competencia en Copa Libertadores de América. Termina este semestre de la peor manera. No sirvió lo de Vélez. Estos seis meses que estuvo Vélez prácticamente no aportó nada. Más allá de la tristeza del chico por tener que irse nuevamente, no fue un aporte importante. Lo de Di María fue de menor a mayor. Los últimos partidos de Di María son una señal clarísima que no estaba en un nivel como para ser tenido en cuenta y poder jugar otro mundial. Indudablemente que el fútbol argentino le permitió 6-7 partidos de gracia y después pasó a ser un jugador de chispazos, y ya me parece que no quedan ni siquiera chispazos. El cansancio puede haber capturado a Di María, pero termina en un nivel tan bajo como

0: el resto de sus compañeros. Ayer vapuleado por Estudiantes de La Plata y un técnico que da la impresión que ha perdido el rumbo, pero es la elección que tomó Belloso y la va a defender. Más allá de el repudio casi generalizado de la gente de Rosario Central para con el técnico Almirón.
1: Buen día, Peli, buen día, Radio. Bueno, después de 15 días de vacaciones, volviendo a trabajar, de Roldán a Funes. La ruta está bien, algo nubladito, no está tan frío. Bueno, que tengan buena semana.

0: todos me dicen que.
1: En Villa Cañas destrozaron 12 silobolsas. Cada uno de ellos contenía 200 toneladas de diferentes cereales. Otra vez, la primera hipótesis da cuenta del odio, ¿no? El odio visceral de algunos sectores impulsados en su momento era la base de Grabois, la que impulsaba este tipo de cuestiones. No podemos en este caso encontrar al dirigente, por llamarlo de alguna manera, peronista, que se caracterizó por este tipo de vandalismo, por favorecer o ayudar a este tipo de cuestiones. Lo concreto es que 12 silobolsas con 200 toneladas cada uno y una pérdida millonaria ponen en alerta a los agropecuarios de la zona. Esto fue en Villa Cañas. Iban a tener que defender sus silos bolsa de alguna manera, y la gente del campo sabe cómo hacerlo también. Hacía mucho que no nos encontrábamos con este tipo de cosas. Pasó entre la madrugada del sábado y el domingo.

0: radio desde Astron a Rosario, por autopista Rosario Córdoba, todo tranquilo, despejado, buena semana, arriba, arriba.
1: Buen día, Mariana, ¿cómo estás?
2: Buen día, Gaby, buen día para todos, buen comienzo de semana. Bueno, ahora sí con temperaturas más parecidas a las del otoño, no tan invierno, 13 grados 3 décimas es en este momento la temperatura, el cielo está cubierto. La humedad es del 85%, la presión 1018 hectopascales. La máxima para hoy lunes es de 17 grados y si bien por ahora no tenemos presencia de neblina ni niebla, sí hay anuncio de que puede bajar a lo largo de la mañana y el anuncio es solo para hoy. Ya mañana martes, mínima de 9, máxima de 15 grados, pero sin neblina. Miércoles también temperatura similar, mínima de 11, máxima de 18. Las protagonistas de esta semana sin dudas van a ser las nubes porque todos los días se anuncian muy nublados, no hay presencia de lluvia. Pero tiempo agradable y esto nos da un descansito, el frío que se sentía y se venía sintiendo muy fuerte, nos da un descansito antes de llegar al invierno.

0: anticipos se hablan de una semana favorable en los mercados, siempre esto apuntando a Estados Unidos. Veremos qué es lo que sucede. Buen día, Jimena, ¿cómo estás?
1: Buen día, Penny, buen día para todos. Buen comienzo, o sea, el segundo semestre empieza cuando termine junio. Claro. O sea, estamos en la recta final
0: El último mes del primer semestre.
1: Ahí va, perfecto. Bueno, no sé cómo llegamos hasta acá, pero vamos con los títulos. Financiamiento universitario. Esta semana habría reunión entre los funcionarios del gobierno y rectores antes de que la Corte Suprema de Justicia de la Nación se pronuncie frente al caso que ya llegó a su despacho para la sentencia final. Patrimonio de los Adorni, otra de las cosas que está en la recta final, no se sabe todavía, sin declaración jurada presentada, pero con una indagatoria cada vez más cerca, porque los números siguen sin cerrar y siguen apareciendo pruebas de pagos o de gastos que no se condicen con el blanco que tiene el matrimonio, ahora también relacionado con los ingresos en la empresa de la mujer de Manuel Adorni. Vamos a repasar de qué se trata esto y sobre todo, ¿cuándo se espera la presentación de la bendita declaración jurada? Ya habían dicho que iba a ser esta semana, spoiler alert, dijeron capaz que pasa para la próxima, así que no sabemos cuándo será eso. El gobierno evalúa opciones respecto de las PASO, lo decíamos la semana pasada. En el diagrama de la estrategia dentro del Congreso y de los proyectos a presentar por el oficialismo, se encuentra la reforma electoral. La eliminación de las PASO es la que más resistencia le representa y es la donde más interés tiene el gobierno. Así que se está evaluando algunas opciones para poder modificar las PASO sin eliminarlas. Vamos a charlar al respecto. Se reglamentaron algunas cuestiones de la modernización laboral. Recordemos que la ley de modernización laboral que fue fallada y promulgada por el gobierno requiere de la reglamentación de parte del Ejecutivo para que algunos artículos se vuelvan operativos. Hubo algunas cuestiones que se reglamentaron y fueron publicadas y empiezan a regir esta semana. Vamos a detallar cuáles son y qué efectos tienen. Fallos en contra de la vacuna Sputnik. Sucedió en Córdoba un fallo inédito que responsabiliza y relaciona la muerte de una joven completamente sana con la vacuna Sputnik y sobre todo cómo queda la responsabilidad del Estado en este punto, porque no sería el único planteo judicial que habría ahora en los tribunales. Un ex funcionario nacional, el fin de semana en un allanamiento le encontraron $2.5 millones, aparte de droga y otras monedas. Vamos a ver de quién se trata. Ya adelanto que estuvo en el gobierno de Alberto Fernández y también en el gobierno de Milei. Hace más de 2 décadas que esta persona es funcionaria estatal, empleada estatal. Ahora nadie se hace cargo, ahora todo el mundo lo desconoce, pero vamos a repasar nombre y sobre todo cargos y gobiernos por los que pasó. Y cerrando en el ámbito internacional, balotaje en Colombia para el 21 de junio entre Abelardo de la Espriella, de la ultraderecha, y el Delfín de Petro, el candidato oficialista Iván Cepeda.

0: Las 6 y 20 de la mañana. Mariana, títulos.
1: Bueno, en el mundo del espectáculo, uno de los nombres que resonó el fin de semana es el de Dua Lipa, la cantante británica, que se casó con un actor británico también en una ceremonia muy íntima en Londres. Después de 2 años de relación, deciden dar este paso en la pareja. Tienen ahora programada una fiesta de 3 días en Sicilia. Si bien esta celebración fue muy íntima, no termina acá. Otro de los nombres que también aparecieron durante el fin de semana fueron los de Tini y Emilia Mernes, pero esta vez por separado. Por un lado, Tini dio su show Futura en Perú con invitados especiales, estuvo presente María Becerra, también estuvo Rodrigo de Paul, y por otro lado, Emilia Mernes en Nogoyá fue reconocida como ciudadana ilustre. Vamos a contar un poco de esa celebración. Y una más, en esta previa del Mundial aparece el nombre de Tim Payne, este jugador de Nueva Zelanda, que a partir de una campaña de un influencer argentino pasó de tener más o menos 5.000 seguidores a casi ahora 4 millones de seguidores.

0: Casi las 6:25, ya avanzamos en la mañana, noche cerrada en la ciudad de Rosario. Federico, buen día.
1: ¿Qué tal, Gaby? ¿Cómo estás? Muy buenos días para todos. Espantoso ayer el partido de Central, superado desde el vestuario prácticamente por Estudiantes, porque uno ya veía la formación y le hacía pensar que no era la adecuada para afrontar este partido. A los pocos minutos ya perdía 1-0 y después le costó muchísimo en todos los aspectos. 3-0 terminó perdiendo Central. Después vamos a analizar el partido. Quedó eliminado de Copa Argentina, no solo por el resultado, sino por cómo se dio el juego. La continuidad de Almirón no está garantizada en un 100%. Veremos cómo transcurren los días esta semana y si hay alguna decisión de parte del presidente Gonzalo Belloso. Newell's, que atraviesa su primera semana de pretemporada, entre 4 y 5 refuerzos quiere Kudelka para afrontar el próximo semestre. Pretemporada que arrancó con 30 jugadores. Después vamos a comentar cuáles son los puestos que quiere reforzar el técnico leproso. Paris Saint-Germain, campeón otra vez de la Champions, terminó ganando por penales al Arsenal. Luis Enrique repite con el París lo conseguido en el año 2025, ahora también con jugadores que se asemejan mucho, ¿no?, a los que consiguieron el torneo la temporada anterior. Vuelve a conseguir la Liga de Campeones de Europa, un equipo que no había ganado nunca esta competición y ahora ya es bicampeón de la mano de Luis Enrique. La selección argentina ya está en Kansas pensando en el debut del 16 con Argelia. Paredes tiene una distensión y hay por lo menos 9 jugadores tocados en la selección argentina, un número muy elevado teniendo en cuenta que la lista es de 26, tiene los partidos amistosos por delante. Ayer se jugaron algunos amistosos de otras selecciones, por ejemplo Jordania, rival de la selección argentina, perdió 4-1 con Suiza. Brasil le ganó 6-2 a Panamá. Escocia, que venció 4-1 a Curazao, pero tiene una mala noticia, perdió a Billy Gilmour, una de sus figuras, jugador del Napoli, ex futbolista del Chelsea, rotura de ligamento cruzado y afuera de la
0: Qué
1: Copa
0: locura.
1: Del Mundo.
0: En el último amistoso.
1: Sí, tremendo. Una desgracia la del jugador escocés. Marcelo Bielsa, que dio la lista de Uruguay con Muslera y Canovio, dos que habían estado en conflicto con el técnico. Naitan Nández afuera. Y
0: buenísimo polémica. La presentación.
1: Buenísima. Seguro después.
0: De las mejores.
1: Sí. Actuando Marcelo Bielsa.
0: Muy bien.
1: Inesperado.
0: Muy lindo.
1: Sí. De lo mejorcito.
0: De
1: la Argentina es la peor.
0: Eso no cabe ninguna duda, que la peor de todas fue la de Scaloni.
1: Sí, totalmente. Lorenzo y Mohamed, los candidatos para ser entrenador de Boca. Ayer el turco Mohamed dejó en claro igualmente que él tiene contrato y que piensa respetarlo. Rochet es uno de los arqueros que interesa. River, que quiere a Ángel Correa. Tigres le pide entre 12 y 15 millones de dólares. También averiguó por Federico Redondo, hoy en el fútbol español, en el Elche. Por los octavos de final de Roland Garros, hoy juega Juan Cerúndolo contra Matteo Berrettini. Es en un ratito nada más que va a comenzar ese partido. San Antonio ganó la serie ante Oklahoma, se convirtió en el mejor equipo del oeste, va a jugar la final contra los New York Knicks.
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0: Las 6:30 en punto ahora. Es un buen momento para iniciar la tanda de noticias en la Boeing.
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0: 6:30, la temperatura en Rosario a esta hora 13.7°, la humedad del 79%. Hallaron muerta Agustina Vega, la adolescente desaparecida en Córdoba. Tras la confirmación de la noticia, cientos de personas realizaron cortes de tránsito y manifestaciones denunciando un mal accionar de los investigadores. Hay una persona detenida y desde la fiscalía aseguran que hay más cómplices. La inflación de mayo sería cercana al 2% según consultoras privadas. Continuando por la línea que sostuvo el ministro de Economía, diferentes consultoras aseguran que la inflación se desacelerará durante los próximos meses. En ese sentido, los datos de mayo rondarían cerca del 2%, marcando una baja con respecto a abril. Elecciones en Colombia, habrá segunda vuelta para definir al nuevo presidente. El ultraderechista Abelardo de la Espriella ganó en los comicios, pero irá segunda vuelta con el oficialista Iván Cepeda el próximo 21 de junio. El actual presidente colombiano, Gustavo Petro, desconoció los resultados del conteo oficial de votos. Central volvió a jugar mal y quedó eliminado de la Copa Argentina. El canalla fue superado desde el inicio, fue derrotado por Estudiantes de La Plata por 3-0 y quedó eliminado en 16avos de final de la Copa Argentina. A pesar del buen rendimiento en Libertadores, el resultado profundizó las dudas sobre el presente del equipo de Jorge Armilón. 13.7°, la temperatura en Rosario, cielo cubierto, la humedad del 79%, 6:32.
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0: Es el turno de Joaquín Tell, las voces que quedaron del fin de semana.
1: Repasamos las voces que quedaron del fin de semana. Comenzamos escuchando a Raúl Garzón, fiscal de la causa por el crimen de Agostina, que aseguró que están investigando el móvil del femicidio.
2: Justamente el móvil es uno de los principales objetivos a esclarecer. La presencia, por eso le señalaba en mi, no diría enorme introducción, diría extensa explicación, que tiene una pequeña introducción y después se explica lo que es el desenlace de la causa Agostina. El móvil estará, y adelante que la respuesta estaba en mi introducción, el móvil es motivo de investigación, porque el móvil del crimen de Agostina está en el contexto del por qué estaba Agostina en ese lugar, en ese día. Entonces, si ustedes me dicen, Garzón, usted cerró el caso, de ninguna manera, señores, ustedes por esta causa van a tener muchísimo trabajo por delante, como lo tendrá el fiscal.
1: Venegas Lynch, senador nacional, defendió la gestión de Javier Milei y pidió por la eliminación para siempre de las restricciones al campo.
3: Sería importante que en algún momento, particularmente yo, Carola, creo que este no es el momento, en algún momento sí debería ser por ley que nunca más el Poder Ejecutivo pueda imponer estos, para mí se llaman derechos de exportación o retenciones, para mí es un robo a la producción. Ahora hay que entender el mundo de las restricciones. De vuelta, tenés un presidente que aborrece los impuestos y quiere llevar las retenciones a cero. ¿Cuándo? Lo más rápido posible. Y este planteo que se está haciendo es lo posible dentro de los números de la Argentina.
1: Claudio Chiquitapia defendió el título que le otorgó a Central el año pasado, pero admitió que erraron en la forma de comunicarlo.
4: Y el reconocimiento al que más puntos saca en la tabla general o al campeón anual también está bien. ¿Sabe por qué? Porque desde que hay torneos cortos, vos podés salir, como salió Rosario Central, primero en la tabla anual y no ganó ningún torneo corto. ¿Me entendés lo que te quiero decir?
5: Entiendo, sí.
4: Entonces, vos tenés que tener un mérito, no es solo jugar la Copa Libertadores. Quizás no comunicamos bien. Quizás fue un error nuestro no comunicar bien. Porque, es más, ese día yo dije que había que comunicar y bueno, bien,
5: sí,
4: pero bueno, a veces pasa, ¿no? Pero también hay muchas veces que vos publicás y comunicás y los dirigentes, hay un montón de gente que ni lee, ni sabe cuál es el reglamento.
1: Jorge Almirón analizó la eliminación de Central en Copa Argentina ante Estudiantes.
6: Con 6 partidos y el último venía con la altura. Se puede como una excusa, pero es real. Entonces, creo que el equipo hoy queda con una mala imagen, pero para mí no hay que empañar, por lo menos yo lo veo así, hay que empañar lo que se hizo, porque la campaña fue muy buena. Este evento fue muy bueno, clasificar la Copa, seguir en fase de Copa, llegar a semifinal, tuvimos mucho tiempo a recuperarnos y seguir compitiendo. Así que, bueno, es duro, hoy se puede llegar a ver una excusa, pero la realidad es que el equipo hizo mucho, los jugadores, sin quejarse, jugaron cada partido que les tocó jugar, que el grupo ha rendido, que el grupo está fuerte, que el grupo que muchas veces trabajan bien. Hoy lamentablemente viene mucha gente a poder acompañar y perder de esta manera, creo que no queda acompañado y no lo vale más.
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0: 7 menos 20 en la República Argentina. Bueno, lo decíamos en el comienzo, ¿no? El peor final para Agostina. Durante toda la semana estuvimos previendo esta situación porque la experiencia nos hace suponer que era muy difícil encontrarla con vida. Se habla de una tardía reacción de la policía que estaba en ese momento involucrada en la final del campeonato argentino que jugaron el domingo Belgrano y River. En horas de la madrugada del domingo fue cuando empezaron a entrar las denuncias porque la chiquita no aparecía, no había ido a la casa de Claudio Barrelier y no se sabía ninguna otra cuestión. Los detalles son macabros.
1: Los detalles son terribles, los vamos a obviar por cuestiones obvias. Lo cierto es que la investigación sigue su curso. Las dos partes, es decir, tanto los defensores, quienes representan a su madre y representan a su padre, pidieron el cambio de carátula, porque inicialmente estaba como búsqueda de paradero o desaparición forzada, y están pidiendo que se la caratule como femicidio, justamente para que la pena que recaiga sobre, por ahora, el único acusado y detenido, Claudio Barrelier, sean más gravosas, más fuertes. De todas maneras, ayer lo dijo el ministro de Seguridad de Córdoba y también lo afirmó el fiscal Quinteros, que se está investigando la posibilidad de que Barrelier no haya actuado solo. De hecho, dentro de los detalles de la causa está la aparición del Forca negro, que es con el que Barrelier descarta el cuerpo de Agostina, que se lo habría prestado su amante. Bueno, esta mujer no estaría desvinculada del todo de la causa, porque quizás podría tener algún conocimiento de lo que había pasado y facilitó el vehículo para que justamente se lleve a Agostina a otro lugar.
0: Otra que va a quedar, da la impresión que va a quedar involucrada de alguna manera, es la mamá de Agostina. Secuestraron el celular de ella, está sedada, esto entra dentro del terreno lógico, la sedación de una madre que perdió la hija, pero hay chats viejos que dan sensación como que ahí había un triángulo de droga, sexo y demás cuestiones, y en el cual también estaría involucrada tanto la madre de Agostina como la propia Agostina, que según los peritos en primera instancia y lo que hablaban algunos vecinos, la nena a veces tenía una actividad sexual impropia por la edad de 14 años.
1: Ahora, el miércoles 3 de junio se cumplen 11 años de la primera marcha de Una Menos. Se está convocando nuevamente, claro, a que haya una movilización en ese sentido. Y creo que queda sobre la mesa, después de el desenlace fatal que tiene esta historia, la revictimización de la víctima y sobre todo el entorno donde estaba esta chica. Porque era una criatura completamente vulnerada que con 14 años tenía una vida que no tenía que tener,
0: no,
1: que el entorno no podía darle otra cosa. Y ahí entra en juego también qué hace el sistema, cómo funcionan las instituciones, hasta dónde puede llegar el colegio. La nena no estaba yendo a la escuela, estuvo la preceptora ayer, que también se acercó hasta la casa, y un poco decía esto, se recorta el presupuesto, hay menos políticas de género, nosotros en el colegio estamos dando de baja todo lo que es la educación, o sea, todos los programas que tenían que ver con violencia de género, acercamiento a la escuela. A ver, cuando uno lo piensa y decís, ay, no tenía la vida de una nena de 14, bueno, tampoco vivía en un ambiente como para donde tenía que vivir una nena de 14.
0: Por eso el tema no termina con Barrelier y que cambien de carátula, que van a tener que cambiar de carátula, indudablemente. Falta que se haga todavía la autopsia, falta que los peritos dictaminen con claridad cuál es el final de la historia, lo conocemos, pero cuáles son los detalles, pero después el por qué, por qué se llega a esta situación, por qué aparecen algunos chats que no son nuevos de la mamá, bueno, ahí va la nena, devuélvanmela entera, cosas por el estilo, que parecen cuestiones comunes, pero no son comunes para una mamá y una nena de 14 años. Por eso digo, la mamá da la impresión que va a quedar involucrada también, y la participación o porque acá hay que investigar toda la familia completa, los abuelos que ahora están en un momento de angustia absoluta, tampoco habrían visto demasiadas cosas extrañas, gente joven, los abuelos son muy jóvenes también, y nadie se dio cuenta la vida que llevaba la chiquita, por eso es una investigación que va a ser larga. También apareció la mamá de este sujeto, de Claudio Barrelier, diciendo cosas naturales, pero bueno, también destruida por su hijo, ¿no? Indudablemente.
1: A Barrelier, que por otra parte lo trasladaron y también lo sedaron porque intentó quitarse su vida cuando estaba detenido, entonces para preservar la vida y que siga vivo, porque hay que juzgarlo, se lo puso bajo custodia y se está cuidando justamente de que se mantenga con vida para poder ser juzgado.
0: Claro, y una vez juzgado hay que entregárselo a los presos que saben definir este tipo de situaciones con holgura. 7:45 en la República Argentina.
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0: Buena semana para todos. Clase media, Penny. ¿Cuál es la clase media? Yo, para mantener más o menos un estilo de vida, tenés que tener en la familia tres laburos. Mínimo. Entonces yo ya paso a ser clase esclava, no clase media. Un abrazo grande, que tenga buena semana.
1: Sí, tenés razón. No existe más prácticamente. Uno todavía medio que se niega, pero no. Hay una mayoría, una pobreza alarmante. Decíamos, 4 de cada 10 encuestados van a utilizar el pago del aguinaldo. Y hay que ver de qué manera pagan las empresas el aguinaldo también, porque no es una cosa que se respeta a rajatabla, y esto todos lo hemos vivido. Algunos te lo dividen directamente en 6 meses y lo vas cobrando por mes, otros te lo pagan en 3 veces, otros te lo pagan en julio o en 2 veces. No es el aguinaldo algo que caiga como un salvavidas en muchas oportunidades. Depende de cómo lo pueda pagar o como quiera, pueda o quiera. A veces se confunde en una situación de crisis, porque el abuso está para el que más poder tiene, se abusa de la circunstancia y a lo mejor puede pagarlo y de una vez, como corresponde, en fecha, en término. Igualmente te lo paguen 2 o 3 veces, porque total el vecino lo paga de esa manera. La verdad, es un momento muy, muy crítico para mantener, y no está mal esa ecuación de 3 trabajos, porque por lo menos hoy, para vivir en un estado digno, y necesitas 3-4 millones de pesos, indudablemente. Vamos a que tengas que alquilar, por ejemplo. Con 2 sueldos de 1 millón y chirola no podés, no te alcanza si tenés chicos, indudablemente. Te sumergís en el corazón de la pobreza. Mariana.
2: Vamos a compartir un informe que habla sobre la concentración y la atención de las personas. Esto, cómo se va fragmentando cada vez más la atención, y eso a la vez repercute en cómo consumimos el contenido. En este informe justamente hay un dato que plantea que el tiempo de atención promedio de las personas es de 8 minutos 25 segundos y que más del 50% de las personas abandona un video que está viendo en 1 minuto. Ese, como que si se mide la duración que uno permanece en un contenido, bueno, cada vez se acorta más.
1: Hay gente a la que le cuesta terminar de escuchar un mensaje de audio si ese mensaje de audio, bueno, dura más de 1 minuto.
2: Claro.
1: Eso me ha pasado con gente conocida.
2: O si ya directamente ve que va a durar ese tiempo y no lo escucho después, lo posterga y a lo mejor no lo escucha. Por eso, bueno, el ejemplo que vos das está bueno, porque en este caso es una empresa de comunicación, pero generalmente los que producen el contenido tienen que buscar alternativas para llegar con ese contenido efectivamente al consumidor. Fíjate esto de poder adelantar el mensaje en tiempo, 1.5x2, o sea, la mayoría escucha ya el audio en por 2. Hablaba también de Netflix, por ejemplo, que dice que también el omitir en intro es una opción constantemente elegida a la hora de ver una serie, una película. En realidad, generalmente en la serie tenés esa presentación que vos podés elegir omitir intro, y dice,
1: pero
2: que se presiona.
1: No sé si millones. Vieron que a veces las presentaciones son el título y nada más también, duran, bueno, segundos.
2: Cada vez más cortas.
1: Claro, cada vez más cortas, para que la gente no lo obvie.
2: Pero aún así, mira, en el informe dice 136 millones de veces por día se presiona ese omitir intro, que en fin termina siendo el equivalente a 195 años de visualización. Es decir, o sea, hay un tiempo ahí que se está ahorrando, pero en sí no hay algo que tenga que ver con que el querer ahorrar tiempo, sino en que la atención es corta. También hace un tiempo salía a partir de Netflix una película de Matt Damon y Ben Affleck, donde ellos contaban acerca de la película en la presentación y decían que en el relato se pide que se cuente varias veces la trama central de la película por esto de la distracción. O sea, no es menor cómo dura poco tiempo la atención, y las empresas tienen que buscar, bueno, cómo mantenerla, cómo mantener enganchado, porque la audiencia en pocos segundos va a decidir si continúa o no en ese contenido.
1: Fagocitan esto también. también las... no sé, Disney, ¿qué es? ¿Una aplicación, por ejemplo?
2: Sí, es una plataforma como
1: bueno,
2: es Netflix.
1: En Disney, la carrera de Fórmula 1, si vos querés ver la repetición, tenés resúmenes de 5 minutos, 30 minutos o la repetición completa.
2: Claro,
3: claro. Y esto de la introducción también se puede trasladar a la música.
1: Sí.
3: Hoy por hoy el estribillo tiene que ser... al instante, o sea, tiene que haber una estrofa y estribillo
2: directo.
3: Tiene
2: que llegar rápido, claro.
1: Y un tema no dura más de 2 minutos y medio, 3.
3: Claro, sí, es una locura. Es raro que duren más, sí.
2: Bueno,
3: sí.
2: Suma también algo de la edad, dice, entre los que son menores de 25 años, este cambio de actividad se da generalmente cada 40 segundos, es decir, en promedio, ¿no? Pero como para tener una foto de cómo es que sucede. Y dice que después se le suma también la dependencia a las redes sociales.
1: Y a usted no le pasa, por ejemplo, en Spotify, que no terminan de escuchar una canción y ya meten otra. Escuchan un porcentaje de la canción, un 70%, a lo mejor 60, sí. 70%.
2: En realidad depende.
1: Y pasás a otra.
2: Creo que ahí está como el para qué, ¿no? O sea, a lo mejor vos querés conocer un disco, decís, ay, salió un disco nuevo.
1: O,
2: bueno,
1: por ejemplo, un disco completo. Si no... ¿Lo escuchan? ¿Alguno escucha un disco completo en Spotify?
3: Claro, pero eso está bueno. Creo que cuando hoy por hoy tratás de escuchar y conocer un disco, no lo escuchás entero.
1: Lo va picando.
2: Es depende del para qué, claro.
1: Yo, por ejemplo, uno habla por sí y ve y pregunta. A mí me mata la ansiedad. Escucho 2-3 minutos y paso al otro, y paso al otro, y paso al otro.
2: Fíjate que en la opción premium de Spotify, la ventaja es que justamente vos puedas pasar ilimitadamente. En la versión que es gratuita, vos tenés un número de pasar.
3: Claro, y en el medio se mete una publicidad.
2: Claro, y si seguís, y en un momento ya te dicen, no podés pasar más, si querés seguir pasando, haciendo zapping musical, tenés que pagar. Fíjate que es el gancho para poder uno un poco elegir qué consume, cómo, cuánto tiempo, y eso es lo que muestra que cada vez es más cortito.
1: Sí, a mí que me gusta mucho la música y siempre estoy pendiente de bandas nuevas y experimentales, no escucho un tema completo nunca.
2: No.
1: En un día puedo escuchar 30 canciones de un minuto y medio, dos.
2: Claro, sí.
1: No tiene sentido muchas veces, sí, pero te lleva a eso.
2: Tiene que ver con cómo se va remodelando la forma en que consumimos en general.
1: Faltan 2 minutos para llegar a las 7. Después tengo una pregunta para vos sobre el Mundial que se aproxima.
3: Dale. Vamos a arrancar con los resultados. Primero, Copa Argentina. Ayer se jugó el partido entre Estudiantes y Central. Estudiantes le ganó 3-0 a Central. A los 4 minutos ya ganaba 1-0 con el gol.
1: Es difícil encontrar un resultado así en Copa Argentina.
3: Sí, es verdad.
1: Ni así jueguen contra equipos de categoría más baja. No se da una cosa así.
3: Sí, y de hecho un partido que estaba prácticamente terminado el primer tiempo, porque después Central le costó mucho, salvo Cantizano, que fue un poco el que rompió.
1: 10 minutos.
3: Sí, pero no
1: estaba,
3: generó,
1: muy solo,
3: no generó muchas situaciones. Fue 3-0, a los 26 minutos ya ganaba 2-0. Estudiantes, el segundo, el gol de penal de Palacios. Tenían que jugar Racing y Defensa y Justicia, es uno de los partidos que se postergó por Copa Argentina. Muchos hinchas reclamaban eso, ¿por qué no pudimos postergar? Bueno, fue una decisión. Central termina perdiendo este partido con Estudiantes
1: bueno,
3: de la Plata.
1: Bueno, Cielinski se quejó también.
3: Cielinski
1: dijo, no, un partido que no queríamos jugar, ganó Belgrano.
3: Ganó
1: finalmente
3: Belgrano
1: por penales, pero
3: sí,
1: dijo, no queríamos jugarlo.
3: Bueno, hasta Cela Rayán, que tuvo este desmayo, ¿no?
1: Sí.
3: En el medio del partido, que preocupó a todos. Tuvimos muchos partidos de Primera Nacional, por ejemplo Atlanta, que empató 1-1 con Gimnasia y Tiro, San Martín de San Juan, que perdió 2-1 con Temperley, y también Quilmes, que le ganó 2-0 a Atlético Rafaela.
1: ¿Eso cómo es, Fede? ¿Hay dos campeonatos también o uno solo?
3: No, en Primera Nacional hay un solo campeonato que se extiende muchísimo más que el torneo que estamos acostumbrados a ver, porque recordemos, hay dos zonas de 18 equipos en la Primera Nacional. Hasta ahora tenemos a Morón con 28 y a Bolívar con 26 en la zona A, con 27 Atlanta y Gimnasia de Jujuy en la zona B. Son los equipos que están ahí arriba en la tabla de posiciones. Un torneo que es extenso, que también tiene clasificados a playoff, más los que van a semifinales en el torneo de Primera B, de Primera Nacional, en realidad ahora así se llama la categoría. También tuvimos partidos amistosos internacionales, ya pensando en la Copa del Mundo. Japón, que le ganó 1-0 a Islandia. Alemania, que le ganó 4-0 a Finlandia, goles de Birch y Musiala, por ejemplo. Estados Unidos le ganó 3-2 a Senegal. Sadio Mané, los goles de Senegal. Pulisic hizo uno de los de Estados Unidos. Vamos a seguir repasando grupos hoy. Brasil, que le ganó 6-2 a a Panamá, también una buena victoria de Brasil. Panamá también, otro equipo que está en la Copa del Mundo, es uno de los clasificados. Neymar, por supuesto, no estuvo. Y tuvimos Brasileirao. Inter de Porto Alegre, por ejemplo, perdió 3-1 con Bragantino. Palmeiras, que es líder del Brasileirao, le ganó 1-0 al Chapecoense. Cruzeiro y Fluminense empataron 1-1. Sao Paulo perdió 1-0. Importante Brasileirao, lo vamos a seguir por Corinthians, ¿no?, que es el rival finalmente de Central en octavos de final de Copa Libertadores. Central va a definir en condición de visitante. Corinthians haciendo una campaña mediocre hasta ahora.
1: De mediocre a mala, está cerca del descenso.
3: Sí, ahora ha tomado un poquito.
1: Quedó más o menos cerca de la mitad.
3: Quedó décimo. Corinthians ha tomado un poquito de aire, pero estuvo en algún momento cerca del descenso. Todavía falta una ronda completa en el Brasileira.
1: Oh, perfecto. 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Actualizamos los datos del tiempo. Posiblemente el servicio meteorológico lo haya hecho ya.
2: 13 grados 3 décimas es la temperatura en este momento, la humedad del 85%, la presión 1018 hectopascales, la máxima para hoy lunes 17 grados con un día muy nublado.
1: Muy bien, y sí, son las 7:02, tiempo de noticias en La Voy.
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2: Siete de la mañana, 2 minutos, la temperatura en Rosario a esta hora, 13 grados 7 décimas, la humedad del 79%. Puyaro activó un nuevo sistema logístico de medicamentos. Ante el cierre del programa nacional Remediar, la provincia inauguró un depósito en Funes de casi 5.000 metros cuadrados con control digital para distribuir insumos a más de 700 efectores santafesinos. El gobierno y las universidades negocian por el financiamiento educativo. Funcionarios y rectores se reunirán esta semana buscando un acuerdo para aplicar la ley mientras persisten diferencias presupuestarias y el conflicto sigue en la Corte Suprema. Escalada entre Estados Unidos e Irán en medio de negociaciones estancadas. Nuevos ataques cruzados coinciden con la ofensiva de Israel en Líbano en los combates con Hezbollah, lo que agrava la tensión en la región. Juan Manuel Cerúndolo enfrentará a Matteo Berrettini por un lugar en los cuartos de final de Roland Garros. El argentino, único sobreviviente del segundo Grand Slam del año, llega con confianza después de haber eliminado a Jannik Sinner. El partido con Berrettini será hoy, no antes de las 9:30 a.m, hora argentina. 13 grados 7 décimas, la temperatura en Rosario, cielo cubierto, la humedad del 79%, 7 de la mañana, 4 minutos.
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0: 7:05 de la mañana. 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Revienta, tira la casa por la ventana, festejando, entre otras cosas, el Día del Padre por venir. 7:06 ahora, Joaquín.
1: Gaby, entramos en la recta final ya para los arreglos que se están desarrollando en el Monumento Nacional a la Bandera. Recordemos que el objetivo del gobierno provincial, cuando se hace cargo de estas obras, de la deuda que tenía el gobierno nacional y lo que restaba con esta empresa constructora, era tener terminado todas las obras ya concluidas para el 20 de junio, día obviamente que se va a celebrar el Día de la Bandera justamente en el monumento. Bueno, con respecto a esto, puede haber buenas noticias esta misma semana, porque desde la empresa constructora aseguran que el 5 de junio se va a levantar definitivamente el obrador. Todo lo que se ve cuando uno pasa por el monumento, obviamente que se está trabajando, esperan poder terminarlo a eso para el 5 de junio, y de esta manera parece ser que se van a llegar finalmente con la fecha, el plazo que se había pautado en un principio. Parecía un poco lejano en aquel momento porque eran muchas las cosas que se tenían que hacer sobre el Monumento Nacional a la Bandera. Bueno, definitivamente, según lo que dicen desde la propia constructora, es que se va a llegar en tiempo y forma con el pedido que había hecho el gobierno provincial cuando se hizo cargo no solamente de la deuda que tenía Nación con esta empresa, sino también con los trabajos restantes que aún terminaban, faltaban por abonar. Bueno, finalmente parece ser que el 20 de

0: Perdón, que tenía el monumento, bueno, lo fueron probando a lo largo de esta semana. Ya está funcionando el ascensor.
1: Las luces también ya están completas.
0: Ya está, en realidad, ya está todo completo.
1: Es que 5 es el viernes.
0: Claro, por eso. Semana. El viernes de esta semana esperan poder levantar ya el obrador. Lo que dicen es que ya las tareas o los trabajos grandes ya están todos realizados. Ahora solamente quedan algunos detalles, por ejemplo, de limpieza o de sistema eléctrico en algunos sectores específicos del monumento. El ascensor, lo que decíamos, ya está funcionando, va a quedar igualmente inaugurado recién el 20 de junio.
1: De junio cae sábado, si no me equivoco.
0: Sí, sábado.
1: Sí, cae sábado. Exacto. Y esa es de las fechas inamovibles, o sea, toda la festividad se va a realizar el sábado.
0: No se va a trasladar a ningún otro día. Va a quedar el ascensor inaugurado de manera oficial recién ese día, inclusive ese día ya se va a poder subir al mirador, por ejemplo, a través del ascensor. Y otra cosa que destacan desde la empresa que está a cargo de las obras es que ya se terminó con el sistema de climatización de la sala de banderas, algo que no existía. Ahora tiene frío-calor. Esto no solamente sirve para atraer turismo o la gente que quiera ingresar a la sala de banderas sienta otra comodidad, sino también sirve para preservar todo lo que está dentro de ese mini museo, vamos a decirlo de esta manera, que está dentro del Monumento Nacional a la Bandera. Bueno, finalmente las obras que tendrían que haberse terminado en un principio en 2018 se van a terminar ahora, 8 años después, en 2026, el 20 de junio, en un 99% el monumento ya va a estar terminado y con las obras culminadas.
1: Muy bien, las 7:10 de la mañana, el sábado se celebró el sorteo final del Bingo Interclubes, el número 25, y ya está en marcha el número 26, que se va a celebrar el 20 de mayo de 2027. 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El próximo fin de semana arrancan los sorteos. Jimena.
2: El empleado estatal del que ahora nadie se hace cargo es Facundo Leal, que le encontraron en un allanamiento 2 millones...
1: Qué lindo, porque nunca nadie escuchó hablar de él.
2: Nadie, pero ahora te voy a contar todo el paso que tuvo por el Estado. Y sobre todo, ¿qué le encontraron en el domicilio? Facundo Leal es ahora expresidente de la ARSAT, que es el organismo estatal que lo que hace es dar servicios satelitales, presta servicios satelitales. Estuvo ahí entre el 22 y el 24, es decir, desde el gobierno de Alberto Fernández y durante el inicio del gobierno de Javier Milei. En el 2025 lo pasan al ORSNA, el organismo regulador del Sistema Nacional de Aeropuertos, donde renuncia en enero. Ahora te vamos a contar por qué renuncia en enero. Leal es íntimo amigo de Pierrini, que a su vez estaba en la Secretaría de Transporte, mendocino él, muy cercano, es quien lo designa para el ORSNA. Pierrini y Leal, los dos renuncian en enero a sus respectivos cargos. ¿Por qué? Porque ambos viajaron a Barcelona en un avión de Tobillino, el mismo avión que trajo al gendarme Nahuel Gallo de Venezuela. Bueno, cuando viajan ellos en ese mismo avión a Venezuela, los invitan a renunciar en enero por las vinculaciones que podrían surgir con el segundo de el Chiqui Tapia en AFA. Eso por un lado. Ahora, ¿qué pasa con Leal y cómo ahora es noticia? Leal, como te decía, el último cargo que tuvo fue en la ORSNA, el organismo regulador del Sistema Nacional de Aeropuertos. Se está siguiendo una investigación respecto del ORSNA por, aparentemente, robo de tecnología perteneciente al organismo y, a su vez, esa es la línea principal de investigación. Cuando arrancan a investigar eso, se dan cuenta que hay contrataciones irregulares. 1 + 1 = 2 en el Estado siempre. O sea, donde quieras buscar, siempre hay un contrato irregular. Cuando empiezan a ver que había contrataciones irregulares, es decir, contratos que no se ajustan al procedimiento debido de transparencia y sobre todo de contratación correcta, se empieza a profundizar la investigación. En ese marco se determinan una serie de allanamientos, entre 15 y 20 allanamientos en distintos domicilios. Entra el domicilio de Facundo Leal, de su departamento de Palermo.

0: Guillermo dentro de ese listado porque él pertenecía al organismo y estaban buscando la tecnología robada. Cuando entran al departamento de Leal, encuentran casi 300 gramos de ketamina, más de 70 pastillas de MDMA, una cantidad indefinida de cocaína, $650,000. Eso en Palermo. En paralelo, se estaba realizando un allanamiento en su domicilio de Mendoza, donde encuentran $1.7 millones más otras monedas uruguaya, mexicana, de 7 países más, lo que obviamente abre otra investigación. Lo que termina pasando acá es que ahora nadie se hace cargo de Facundo Leal, como si el tipo nunca hubiera existido, porque aparentemente además es planta permanente del ARSAT, es decir, hoy está siendo investigado, detenido con una causa potencial de narcotráfico y hoy es planta permanente de un organismo del Estado. Nadie salió a dar explicaciones, nadie salió a decir este tipo de dónde vino, por qué llegó, de la mano de quién. En el medio de todo esto, Pierrini, que es su amigo quien lo designa y lo va llevando a través de todas estas organizaciones, es íntimo amigo de Leonardo Scaturice, el lobista, dueño de la empresa Flybondi y dueño también de esa aeronave. ¿Se acuerdan la que llegó al aeropuerto de Ezeiza? Nadie revisó, se bajaron 10 valijas que no pasaron por el escáner. Entró una chica a la que nadie frenó para preguntarle qué hacía y hacia dónde iba. Estuvo menos de 24 horas, se volvió a subir al avión y se fue. Bueno, esa persona es íntima amiga de Pierrini, amigo de Leal. Todos viajaron juntos en un avión a Barcelona.
1: ¡Qué va!
0: Todo está vinculado, nadie sale a dar ninguna explicación. Ese es el estado actual de situación. Una persona, un funcionario del Estado, con $2.5 millones en efectivo en la casa. Y droga, más vinculaciones, cuanto menos espúreas.
1: Eso habría que decomisarlo y repartirlo entre los jubilados. No es natural que una persona junte $2 millones así porque sí, un jubilado gane $400,000. No es razonable. Es una vida muy injusta la que se lleva en Argentina. Todo tiene una relación que termina resolviendo la resultante en lo mismo. Qué mal distribuida que está la plata. ¿Cuánto roban algunos y que pocos reciben otros? Y lamentablemente no hay gobierno que le ponga punto final a esto. Eso sucede con el aumento a los senadores que se dieron hace muy poco tiempo atrás, y no alcanza con que Milei diga que dona su sueldo. No sirve para nada eso, es una cuestión política ridícula. Sirve algo de base, ¿no? Sacar, eliminar, buscar este tipo de generado, sacarle la guita y tratar de armar una caja solidaria para los que menos tienen. Pero este tipo de cuestiones no es un único caso. Por eso ni siquiera nos asombra cuántos casos hay de tipos que se han hecho millonarios con la política que no laburaron nunca en su vida. Por eso, por algunos, uno le tiene una urticaria especial al sistema político y a los políticos en Argentina. No puede suceder este tipo de cosas.
0: Aparte, te fijás y es una foto repetida, es lo que pasaba en Andes, pasa en Arsat,
1: en Orsna. Debe pasar en todas.
0: Claro, pasaba en Vialidad.
1: Claro.
0: Entonces está enquistada la corrupción y el mal manejo de los fondos estatales.
1: Completamente de acuerdo, sí señor. 7:15 ahora en Argentina. Sí, Mariana.
2: Bueno, este fin de semana sorprendió Dua Lipa con su casamiento. Dua Lipa la hemos nombrado porque estuvo en Argentina haciendo River, dos estadios River en el mes de noviembre, en su gira, a partir de su gira mundial. Ella es cantante británica y bueno, este fin de semana sorprende con el casamiento que no se había planificado mucho, sino que fue una ceremonia mucho más íntima. Se casó con el actor, con un actor también británico, Callum Turner, no es tan conocido.
1: Tiene
2: por ahí.
1: Creo que ascendencia india ella, y si no es india es de algún lugar parecido, sí, una cosa por el estilo.
2: En realidad sus padres eran refugiados de guerra y volvieron a Kosovo después de,
1: estar un tiempo. Algo de eso había, una historia así.
0: Albanés y kosovar.
2: Claro.
0: Es su ascendencia.
1: Sí. Esa es la ascendencia.
2: Y cuando vuelve ella a Londres, que decide ya dedicarse a su carrera musical, tenía 15 años y se va a vivir sola a Londres, y empieza ahí a subir videos a YouTube, a hacer algún material como para mostrar algo que tenía a la luz, que era este talento, sobre todo en lo musical. Porque también es una gran lectora, de hecho, tiene hecho un club de lectura, y con su actual marido se conoce por una coincidencia de que estaban leyendo los dos el mismo libro y empiezan ahí a conversar, un libro también de...
0: Él no había leído ni una página.
2: Claro. Él dijo,
0: vio con un libro y se fue a comprar uno.
2: Vos decís que la quería conquistar a Dua Lipa.
0: Él tiene origen dudoso.
2: No le encontré como para decirles una referencia de una peli. Ah, ¿estuvo en esta?
0: Ni se la encontrarás. ¿Tiene?
2: Dice que ahora empieza cada vez a ser más convocado por Hollywood, pero bueno, a lo mejor en un tiempo...
0: Para que vaya con la mujer.
2: A partir de estar ahí a mano a mano con Dua Lipa.
1: A mí lo que me sorprendió de ella es que cuando iniciaba la gira por Sudamérica, por ejemplo... empezó a estudiar español para tratar de comunicarse, y en México habló mucho más de lo que habló acá en Argentina todavía.
2: Estudió español y tuvo esta característica.
1: Pero lo hizo especialmente porque iba a ir a países, cuando vino acá a Argentina, también estuvo por Chile, no sé, creo que la gira terminó en México.
2: Sí, para poder comunicarse, y hacía esto de esta característica de que elegía un tema.
1: Y lo cantaba en el local, idioma.
2: Y lo cantaba en ese idioma.
1: Acá fue uno de Soda Stereo.
2: Sí, uno de Soda Stereo que
1: en México. Creo que uno de Maná.
2: También, sí, muy bien, sí. Le seguiste, porque es verdad que la gira de Dua Lipa fue llamativa. Vi. Y ella, esto, tiene algo que es muy carismática. Después de los recitales estuvo presente en distintos lugares, en Buenos Aires, donde también se sacó fotos, compartía con la gente que
1: la
2: le iba
1: siguiendo.
2: La
1: cancha de Boca le tocó. Jugaba Boca de local, le tocó la cancha.
2: Que salió con las dos camisetas estuvo.
1: Le regalaron la de River, pero el partido le tocó justo Boca local cuando ella estuvo acá, y por eso fue a la Bombonera.
2: Exactamente. Bueno, ahora preparan una celebración mucho más lujosa que va a durar 3 días en Sicilia. Es decir, bueno, tuvieron este primer festejo familiar más íntimo, que fue sorpresa, que sorprendió a quienes estaban por ahí, y ahora siguen celebrando el amor de esta pareja.
1: Muy bien. Fede, ¿por qué 3 equipos, y dame la explicación, tenés ganas de ver en el Mundial, que por supuesto dejó de lado a Argentina, pero qué tipo te ilusiona, ¿no? ¿Te ilusiona o no te generan curiosidad?
3: Sí.
1: ¿Y cuál es el motivo? A ver.
3: Sí, España y Francia los dejamos afuera porque es lógico que ilusionen, que entusiasmen, son las dos selecciones.
1: No, los que te causarían, tenés ganas de ver para ver cómo funcionó tal o cual cosa, por ejemplo.
3: Claro, Uruguay es un equipo que me genera intriga. ¿Cómo va a responder el plantel con todas las polémicas que siguen apareciendo? Ahora lo de Nathan Nández. Es una nueva polémica, uno de los jugadores que más había tenido en la etapa de Marcelo Bielsa como director técnico. Nuevamente Josema Jiménez, que se baja del avión y que tiene que responder estas preguntas incómodas. Y en este caso, sí, bancó a su compañero de selección, a Nathan Nández. Dijo que lo sorprendió la decisión del entrenador, pero tampoco es que se inmoló, ¿no? Por Nández. Uruguay me intriga, sobre
1: Uruguay.
3: Todo por
1: esa, cuestiones. Esa es la idea de la pregunta.
3: Sí, por cuestiones extrafutbolísticas. Después, otra selección que me llama la atención es Senegal. Me llama la atención sobre todo por Sadio Mané, que es un jugador que a mí siempre me genera expectativa. Quisiera ver cómo está. Los africanos pueden ser peligrosos, siempre depende de cómo se levantan, más que de otra cosa, porque físicamente son superiores a cualquiera. Después, en cuestiones tácticas, por ahí equilibran para abajo, ¿no? Porque son equipos que generalmente no son tan inteligentes o responden de manera frágil defensivamente. Senegal es un equipo que siempre a mí me genera como cierta empatía, ¿no? En realidad me simpatiza, ¿no? Esa es la palabra exacta. Y después un tercer equipo, quiero ver a una de las selecciones de las que ya algo estuvimos charlando, Alemania, que tiene mayoría de jugadores nuevos, ha terminado toda una generación y llega como, en este caso, uno de sus peores rankings en la historia, 10º en el ranking FIFA. Ya lo repasamos a Alemania cuando charlamos de los grupos. Tiene algunos jugadores interesantes, ¿no? Lo tiene a Musiala, que igualmente es inestable emocionalmente, Musiala. Entonces, tampoco sabés cómo se va a levantar. Y también, bueno, perdió a Narvi, que era otro de los jugadores que se destacaba. Y Florian Wirtz, que se perdió el Mundial pasado, que es un jugador técnicamente exquisito, fantástico. pero después también a veces tiene estos letargos, podemos decir, en los cuales desaparece y se transforma en un jugador del montón. Esas tres a mí me intrigan, por distintos motivos.
1: Eso es lo que yo buscaba. A mí, por ejemplo, me pasa lo mismo que vos con Uruguay.
3: Sí.
1: Y también por la idea de fútbol de Bielsa y que es tan distinto al fútbol uruguayo de base, ¿no? Que siempre ha sido equipos rocosos, difíciles. De hecho, en el Mundial 86, el partido argentino-Uruguay debe haber sido uno de los más difíciles de romper, ese cerrojo que era el 0-0.
3: Sí.
1: Casi por el mismo camino tengo muchas ganas de ver a Brasil de Ancelotti. A ver qué también, es lo que hace también, que sí. También Brasil no debe estar muy lejos de Alemania en el ranking, sí. No se lo toma entre los 3-4 principales favoritos.
3: No, vos sabés que Brasil está mejor ubicado en el
1: mejor
3: ranking.
1: Mejor que Alemania, sí. Pero no debe estar entre los tres primeros. Debe estar quinto, sexto. ¿Qué? Bueno, pero al margen de eso, a ver qué es lo que puede hacer Ancelotti en Brasil es algo que me intriga. Y la tercera... Sí. Más que nada por la lista es Inglaterra con Tuchel, dejando afuera a figuras también extraordinarias como Foden.
3: Sexto Brasil.
1: Mirá, sí. Bueno, generalmente está también, entre sí, los tres.
3: Es ahí. Uno debe ser otro de los peores rankings de su historia.
1: Y lo otro, lo que ha hecho Tuchel, que es un técnico que me encantaba cómo jugaba el Chelsea, campeón de la Champions de Tuchel. Sí. Y qué es lo que termina haciendo dejando afuera a Foden y a Cole Palmer, por ejemplo.
3: Sí.
1: Son las tres selecciones que me intrigan, más allá, como decís vos, Argentina, por supuesto, y los favoritos, ¿no?
3: Sí, y de Uruguay creo que está bueno esto que marcás de Bielsa, porque Bielsa es un entrenador que necesita imprimirles esa identidad en un 100%. Sí. Si los jugadores no se identifican con la idea de Bielsa, es muy difícil que respondan.
1: Sí, sí, sí.
3: Entonces se juega una patriada, la verdad, con esta selección uruguaya. Hay que ver qué les nace a los jugadores. Sabemos que los jugadores de fútbol son muy complicados, ¿no? Más cuando son estrellas de nivel mundial. ¿Cuál es uno de los problemas si uno se mete estrictamente en lo futbolístico con la selección uruguaya? No tiene goleadores. Sufrió mucho la falta de gol. Darwin Núñez no es un futbolista que defina bien.
1: No funcionó en el Liverpool, no terminó. Tuvo chispazos nada más.
3: Claro, y los delanteros están...
1: Y ahora está jugando en la Liga Árabe.
3: Por eso, y los delanteros están en equipos de segundo, tercer orden. Sí. Entonces, esa faceta del juego es la que tiene más complicada Uruguay, que va a tener que ganar los dos partidos que no son España, porque bueno, España da la sensación que lo va a superar a Uruguay. Y después, pensando en un futuro duelo de 16avos de final, que si se da la lógica, Uruguay jugaría con Argentina. Y eso, ahí se empiezan a jugar otras cosas y puede pasar cualquier cosa, ¿no?
1: Y Bielsa, que ya tiene una experiencia mala en un Mundial de volver en primera ronda con un equipo que había llegado como candidato.
3: Claro, es el tercer...
1: Con una eliminatoria extraordinaria.
3: Es el tercer Mundial de Bielsa, que jugó con Chile también una Copa del Mundo.
1: Bueno, pero Chile no generaba demasiada
3: expectativa. Hizo un Mundial que llegó a octavo de final y después...
1: fue lógico todo.
3: Sí.
1: No se esperaba.
3: Muy buen partido contra Brasil, sí. En esa Copa del Mundo.
1: Muy bien, las 7:25 en la República Argentina. 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Hacelo crecer, confía en Rens. 7:26, avanzamos en la mañana.

0: Te recomiendo que veas en YouTube. Es una imagen extraordinaria la de hoy. Se ve una línea naranja que va casi de edificio a edificio. Parece mucho más un dibujo que la realidad. Y después un cielo absolutamente gris, un gris oscuro, producto que recién son las 7:30 de la mañana. Pero lo que llama la atención es la franja del sol, que se ve, insisto, una línea naranja perfectamente definida. Lo pueden ver en la cámara que tenemos en la terraza, en un dibujo irrepetible. Este tipo de cosas es lo que decimos siempre: cuando el cielo está nublado, cuando hay tormenta, presenta una imagen que difícilmente se repita, va cambiando con diferentes matices y colores, muy distinto a cuando el cielo está completamente despejado, que es todos los días igual, un celeste intenso que se convierte casi en azul y un cielo, un sol muy fuerte. En este caso es una línea naranja tapada o dibujada por un fondo completamente gris, un gris muy oscuro. Así está la mañana en la ciudad de Rosario. Jimena.
1: Se reglamentó parte de la modernización laboral. Recordemos que esa modificación a la ley del trabajo que se logró en sesiones extraordinarias estaba pendiente de implementación algunas de las cuestiones que incluyó la modernización porque requería de la reglamentación de parte del Poder Ejecutivo. Entre esas cosas que faltaban se encontraba el FAL, el Fondo de Asistencia Laboral, esa modificación para el pago de las indemnizaciones que permite que los empleadores abran, o sea, lo que decía la normativa es que los empleadores abran una cuenta donde depositen mensualmente una suma X de dinero que representaría el Fondo de Asistencia Laboral en caso de cese de la relación laboral debidamente registrada, es decir, trabajadores en blanco. Pero faltaba la reglamentación, es decir, técnicamente cómo se iba a implementar este cambio, y apareció la reglamentación hoy en la madrugada de este primero de junio. Se publicó en el boletín oficial cómo funcionaría este fondo de asistencia laboral. Básicamente lo que establece la normativa es que los empleadores, primer requisito, al cual se le abra un fondo de asistencia laboral tenga de antigüedad, por lo menos, o haya sido registrado debidamente, por lo menos 12 meses antes del cese de la relación laboral. Es decir, tiene que tener por lo menos un año de antigüedad. Los empleadores deberán constituir una cuenta individual en un fondo común de inversión o fideicomiso financiero mediante autorización de la Comisión Nacional de Valores. Es decir, la CNB va a tener que dar un listado de las entidades o fondos de inversión donde los empleadores puedan abrir las cuentas que van a formar parte de este fondo de asistencia. Una vez abierta esta cuenta, se le va a otorgar un nombre o un número de identificación ID FAL. Va a recibir el empleador como fondo, como identificación, y la agencia de control aduanero, es decir, el ARCA, va a derivar las contribuciones mensuales a la cuenta correspondiente. Es decir, el empleador toma la decisión de abrir la cuenta, lo tiene que hacer en alguna de las instituciones que estén listadas por la Comisión Nacional de Valores. Una vez que eso esté abierto, se va a empezar a hacer el depósito mensual. Se tiene que notificar al ARCA de la apertura de esa cuenta y el ARCA a su vez va a derivar los porcentajes de contribuciones que correspondan a ese fondo desde ARCA al fondo. ¿Cuál es el monto del fondo? Lo va a determinar la autoridad de control debidamente conforme el trabajador del cual se trate, el rubro del cual se trate y el monto mínimo que se va a determinar. ¿Qué quiere decir esto? Que faltan un montón de determinaciones todavía. Que arranca la marcha de la instrumentación de este fondo de asistencia laboral, que seguramente va a tener ajustes, que todavía se está terminando de entender cómo funciona el procedimiento. Dentro de la reglamentación que se dieron a conocer esta madrugada de primero de junio, también se encuentra la determinación de que aquellos convenios colectivos que tengan plazo vencido se van a considerar dados de baja, y se le da a la autoridad sindical un plazo de entre 30 y 90 días para comenzar a negociar las nuevas disposiciones de los convenios para que esté nuevamente vigente. Además de esto, también se modifica el 241, que es la finalización de la relación laboral por mutuo acuerdo. Se establecen lineamientos o requerimientos mínimos sobre los cuales el Estado va a tener control, después deja todo al arbitrio de las partes, así que en este sentido comienza a reglamentarse la modernización laboral y a entrar en vigencia plena la nueva reforma de la ley del trabajo.
0: Muy bien, las 7:32.
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0: Muy bien, tiempo de noticias con Georgina. Avanzamos en la mañana, 7:33.
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2: Siete de la mañana, 33, la temperatura en Rosario 13.7°, la humedad del 79%. El Gobierno Nacional reglamentó cambios significativos en la Ley de Modernización Laboral. La medida publicada en el Boletín Oficial abarca recibos de sueldo, servicios eventuales, la registración digital, los trámites jubilatorios y las licencias por enfermedad. Adorni, la justicia avanza sobre su patrimonio y espera por su declaración jurada. El jefe de gabinete aún no definió cuándo presentará su declaración ante la Oficina Anticorrupción. La justicia analiza posibles inconsistencias patrimoniales, incluyendo propiedades, gastos y vuelos privados. Sube el petróleo por la tensión en Medio Oriente. El crudo aumentó más de un 2% impulsado por la incertidumbre en las negociaciones entre Estados Unidos e Irán y una nueva escalada militar entre Israel y Hezbollah, lo que refuerza la presión sobre los mercados energéticos. Argentina ya está en Estados Unidos y arranca la cuenta regresiva. La selección se instaló en Kansas para la preparación final de cara al Mundial con debut el 16 de junio ante Argelia. Antes de eso, el equipo de Scaloni jugará los amistosos frente a Honduras e Islandia el 6 y 9 de junio. 13.7°, la temperatura en Rosario, el cielo permanece cubierto, la humedad del 79%, 7 de la mañana, 34 minutos.
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0: que también aparecieron durante este fin de semana son los de Tini y Emilia. Vamos a ir por parte porque esta vez no fue juntas. Bueno, por un lado, Tini se presentó en Perú, llegó con su show Futura ante más de 35.000 personas, es decir, muy esperada en Perú para poder presentar este show en el que tenía anunciados invitados especiales. Y bueno, la más destacada fue María Becerra, que estuvo presente ahí con ella, cantó uno de los temas que tienen en común. Y otro de los que apareció también fue De Paul, que veía el show ahí como en un palco especial y fue un poco criticado en redes porque se lo vio con el vapeador. Estaba ahí, bueno, bailando, mirando, disfrutando. La ve, siempre que la mira, la ve como súper enamorado él. O sea, es algo que siempre destacan. Pero el tema del vapeador lo mataron, básicamente. Era un videíto cortito.
1: Y que es un tanto irresponsable, ¿no? Teniendo en cuenta que, por lo menos, que lo haga en privado, por lo menos.
0: Aparte, debe haber estado todo el tiempo sentado en un lugar más retirado.
1: Además, está tomando
0: retirado.
1: Algo que parece que es alcohol, sí. Y bueno.
0: Tiene un vaso como tipo un vaso térmico, esos de no se ve qué toma, pero lo del vapeador es rarito. Aparte, el medio que se esconde para... Es obvio que lo van a estar filmando en ese momento donde está disfrutando el show. Así que, bueno, ese fue como la perlita dentro del show. Y ya, aparte, no fueron yendo ya los jugadores de Argentina
1: a
0: sea, él no está en ese grupo todavía.
1: Claro, esto fue, sí, hace el sábado fue,
0: sí,
1: ¿no?
0: Claro.
1: Por eso, él ya, ahora sí está allá, teóricamente.
2: Y a lo mejor fue su último día libre, ahora tiene 40 días de...
1: Claro,
0: sí,
1: bueno,
0: pero bueno,
1: pasa
0: un poco
1: que
0: como
1: innecesario.
0: Desliz. Cosas que hacen
1: sí,
0: ruido.
1: No es tan grave tampoco, pero bueno... Alguno se va a agarrar de eso para criticarlo si De Paul corre menos en el Mundial.
2: No,
1: digamos.
2: Sí, obvio. No, claro. A ver, yo creo que la gravedad...
0: No de los más queridos, me parece, también.
1: Yo creo que, de viste, Paul. Cuando los jugadores de fútbol trascienden el deporte y empiezan a aparecer ahí mucho en lo que era antes tapa de revistas, sí, ahora sí, mucho en redes sociales...
0: Claro.
1: Molesta un poco al futbolero antiguo y de pura cepa, sí. Como que lo ve en ese formato que no le sienta tan bien al que es fanático de fútbol y que es más conservador.
0: Claro,
1: digamos.
0: Y otra cosa que también se comentaba mucho era las botas que tenía puestas.
1: Eso
0: tenía
1: no lo
0: puesto
1: vi.
0: Como una bermuda así, esas oversize bien grande, y unas botas que no eran de lluvia, no es que estaba lloviendo, pero esos looks
1: bueno, eso
0: céntricos
1: siempre, sí,
0: él
1: es.
0: Tiene. Y bueno, pero lo sumo a esto del que el
1: sí,
0: obvio. Hincha de fútbol, cuando ve estas cositas.
2: A mí, en relación al vapeador, puntualmente lo tomo como, bueno, el tipo era el último día, ponele, que estaba libre.
0: Sí.
2: Sí me preocupa la imagen que muestra siendo de alto rendimiento para la juventud.
0: Total,
2: en el sentido,
0: claro,
2: que lo tienen como un ídolo.
0: Y con todo.
2: O sea, como decía, no pasa nada si fumo peor. Sí, pasa un montón.
0: Exacto.
1: Claro.
0: Exacto.
1: En el Mundial pasado llega siendo el motorcito. Lo quería mucho a De Paul. Y después la imagen, habiendo sido campeón del mundo, empezó como a desgastarse
0: caer.
1: Un poco. Tampoco es que no es querido. Yo creo que los chicos, los nenes, lo quieren.
0: Claro.
1: Ahora, no sé, te vas de vacaciones a la costa en el verano, que todos los chicos tienen la camiseta de la selección, no ves muchas remeras de De Paul.
0: Claro.
2: No es la más elegida.
1: No, ves Messi, Dibu, Julián Álvarez y
0: ahí,
1: creo que no muchos. Sí. Algunos de Lautaro Martínez, capaz.
0: Sí, pero no es de los más. Igual
1: no,
0: el exitismo es total, veremos. Depende ahora cómo
1: obviamente
0: vaya, será
1: seguro,
0: que suba o no.
1: Y jugando en Estados Unidos eso también lo mancha un poco. Porque uno esperaba que De Paul llegue jugando en un equipo de elite y llega jugando en Inter Miami. Entonces, y siendo joven, digamos, todavía, con algunos años más para jugar en Europa, eso también le costó un poco la crítica, ¿no?
0: Uh-huh. Mm. Bueno, y también, por otro lado, decíamos, Emilia Mernes estuvo presente en Nogoyá, pero tampoco referida a ningún esta disputa que tenían con Tini, sino para recibir el homenaje, el reconocimiento de ciudadana ilustre. Bueno, se la vio muy agradecida, contó que siempre, ella cada vez que puede vuelve a Nogoyá, lo que se volvió como una perlita o lo levantaban en los portales de espectáculo como un papelón es que para el cierre de ese momento el tema que eligieron es el que comparte con Tini. O sea, fuera de contexto, en vez de elegir un tema que sea de ella, de los que tiene exclusivos ella, sabiendo todo este conflicto,
1: claro,
0: bueno, eligen cerrar con ese tema, lo que se volvió ahí un poco como comentado. Pero bueno, las dos pasando un muy buen momento y sin hablar por lo menos de su conflicto.
3: 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El programa Regresar de la Universidad Nacional de Rosario ya tiene más de 1000 inscriptos. ¿De qué estamos hablando? ¿Qué es el programa Regresar? Bueno, es la cuarta edición que se da en los últimos años. Este programa de la UNR que propone que aquellos estudiantes que quedaron con carreras pendientes en algún momento, que no terminaron sus estudios universitarios, tengan la posibilidad de volver bajo una tutela o bajo la ayuda de algunos docentes o inclusive alumnos de la carrera que dejaron en su momento en el camino. Bueno, a través de esto es que se busca que aquellos que no terminaron sus estudios universitarios puedan completarlo gracias al programa Regresar. Recordamos, es la cuarta edición, la inscripción va a estar abierta hasta el próximo 7 de junio, es decir, hasta el domingo que viene. Van a tener tiempo aquellos que pretendan poder volver a los estudios universitarios, pero hay que tener en cuenta algunos puntos, algunas aristas que son fundamentales a la hora de poder ingresar en este programa Regresar. Por ejemplo, los estudios se deben haber abandonado hace más de 3 años. No está este programa orientado, obviamente, para gente que dejó su carrera en el corto tiempo, es decir, hace algunos años atrás nada más, sino que como mínimo tiene que haber pasado 3 años desde que se dejó la carrera universitaria hasta el momento de poder inscribirse en este programa Regresar. Y otro de los puntos fundamentales a la hora de cumplir con los requisitos para poder ingresar también es que se tiene que adeudar hasta el 30% de la carrera. Si se adeuda más materias que el 30%, bueno, no va a estar bajo los requisitos de este programa Regresar. Más de 3 años de que dejaste la universidad y hasta el 30% de la carrera pendiente son algunos de los requisitos que se necesitan para poder inscribirse. Repetimos, hasta el domingo que viene va a estar inscripta de manera online la posibilidad de sumarse o por lo menos terminar los estudios universitarios gracias al programa Regresar.

0: 8 menos cuarto. Bueno, la crisis que estamos viviendo, que se está viviendo en Argentina, hace que el movimiento en cuanto a la adquisición de autos y demás cuestiones tenga que resolverse con imprevistos, con ofertas. El grupo Stellantis bajó el 30% algunas de sus unidades que tienen que ver con autos Peugeot, con autos Citroën, para tratar de competir con esta invasión de automóviles chinos que están llegando a muy buen precio en algunos casos. Otros son precios comunes que hacen a camionetas de valor prácticamente igual que las que teníamos en el mercado, pero cada vez más gente se vuelca a este tipo de cuestiones. Por eso aparecen financiamientos, por eso aparecen ofertas, por eso aparece la desesperación por volver a ser competitivos. Y hoy averigua bien antes de comprar, antes de decidirte por un cero kilómetro, porque es muy, muy importante que decidas correctamente, y hay ofertas por donde mires. 8 menos cuarto en la República Argentina. Bueno, cada tanto nos damos un gusto, no es la primera vez que lo hacemos. Vamos a charlar con un analista político que sinceramente es un placer. Andrés Malamud, buen día, ¿cómo estás? Gracias por atendernos nuevamente. Gabriel Penice te saluda desde Rosario.
1: ¿Qué tal, Gabriel? Buenos días, ¿cómo andás?
0: Bueno, siempre un gusto escucharte, Andrés. Y la obviedad de cada vez, ¿no? ¿En qué situación estamos? ¿Cómo analizamos este momento que vive la República Argentina?
1: Estamos en una calma. Es como si estuvieras en una montaña rusa y te toca la parte de abajo. Pero vos sabés que vas a volver a subir y que vas a volver a caer. Hasta ahora Argentina tiene una democracia que es de las más estables del continente y tiene paz social y política. No hay violencia para resolver quién manda, pero sigue teniendo problemas económicos. Ahora la inflación está un poco más baja, pero hay una quietud en la actividad que se siente sobre todo en los grandes conurbanos. Así que estamos en esa situación en la cual algunos países nos miran con envidia y otros con horror. Nos miran con envidia los que tienen violencia cotidiana y nos miran con horror lo que tienen estabilidad financiera y económica, lo que no tienen inflación. En todo caso, te doy un dato, porque no es lo que importa lo que nosotros pensemos los analistas, es lo que piensa la gente. Argentina sigue teniendo más inmigrantes que emigrantes, sigue atrayendo más gente de la que expulsa. Así que en términos comparados, estamos relativamente bien.
0: Días anteriores estuve leyendo una noticia que decía que, por ejemplo, ahí donde está la triple frontera, que era impresionante la cantidad de brasileños que optaban por Paraguay a propósito de ese régimen de impuestos que tienen 10 más 10 más 10 los paraguayos. Estos brasileños, justamente te iba a preguntar eso. Acá también, por ejemplo, en Rosario, nosotros tenemos la Universidad de Medicina, que está plagada de estudiantes brasileños que han bajado considerablemente. ¿Empieza a ser también en la región Paraguay una opción muy fuerte?
1: Es un país que crece más que Argentina. Sin embargo, es más pobre que Argentina. El PBI per cápita de Paraguay debe ser la mitad del nuestro. Y el perfil de los que emigran es diferente. En el caso de los brasileños en Paraguay, son muchas veces trabajadores rurales. Y hay muchas tierras que están disputadas la propiedad en la frontera. En el caso argentino vienen sobre todo estudiantes de medicina, como estás diciendo. Así que esto es importante destacar también, que de un país emigra mucha gente diferente, pero no todos van para el mismo lugar. Te lo pongo con el caso de Venezuela, que es el más evidente. Los que emigran para los países linderos, para los países a los que se emigra por tierra, caminando, son generalmente de sectores profesionales más bajos, de sectores sociales más bajos y profesionales menos formados. Los que sí tienen que tomar un avión tienen más recursos económicos y cognitivos profesionales. Entonces, los venezolanos que tenemos en Argentina a veces son ingenieros de petróleo que están manejando un Uber, mientras que los que van a Colombia habitualmente tienen menos recursos profesionales. En el caso de los brasileños que van para Paraguay y Argentina también son distintos. El crecimiento paraguayo está basado en parte en la construcción y en los bajos impuestos. Pero por ahora no está claro que esa sea una fórmula de desarrollo a partir de la mitad de la tabla.
0: ¿Cuándo?
1: ¿Qué es esto? Porque, muy cortito. La primera etapa del desarrollo se logra con mano de obra barata. Pero una vez que creces, la mano de obra es más cara. Y por lo tanto tenés que pasar a la segunda etapa, que trata de la innovación tecnológica. Ese es un paso que los países tienen dificultades en dar. La primera parte fácil y después te estancas en la mitad. Paraguay todavía no llegó a la mitad.
0: ¿Hay un momento en que podamos decir y qué debiera pasar para que escuchemos una de las sentencias más esperadas? Lo peor ya pasó en cuanto a recesión y lo que está sucediendo en el conurbano, en la industria del calzado, de la vestimenta, entre otras cosas.
1: No, eso no pasó porque todavía no se terminó. Argentina tiene mucha industria no competitiva. El proceso de reestructuración industrial como el que está sufriendo la Argentina, lo sufrió España, que se vació el País Vasco, lo sufrió Inglaterra cuando se deshabitó Manchester, y Estados Unidos con el Rust Belt, el cordón del óxido, cuando todas las fábricas tuvieron que cerrar. Esto es inevitable, pasa en todos lados. La cuestión es si hay algo que sustituye eso que cierra. Si hay una nueva economía que toma el lugar de la vieja economía, que no puede seguir produciendo porque no es competitiva. En Argentina esa nueva economía está principalmente en la cordillera, en la zona del gas, del petróleo y de los minerales. Por supuesto el campo, que sigue siendo una de las fuentes fundamentales de divisas para Argentina. Y en los conurbanos va a quedar la economía no transable, sobre todo aquella que está derivada de los servicios que se prestan y de los bienes que se producen para el mercado interno, en el corto plazo. Pero mientras tanto, hay mucho por sufrir.
2: Andrés, buen día. A propósito de la economía, la semana pasada el ministro de Economía, Luis Toto Caputo, en el foro económico dijo que el año que viene la economía le va a ganar a la política, dando cuenta de que siempre la política se lleva puesta a la economía, sobre todo en nuestro país. ¿Cómo ves vos hoy la situación en relación a la crisis política que vive el gobierno a nivel interno y la posición de la economía, tanto micro como macro?
1: Es un lindo contraste porque el gobierno se la pasa peleándose por cuestiones menores o ahora descubriendo casos de corrupción. En la mayor parte son funcionarios que venían de gobiernos anteriores, pero este los mantuvo y a veces inclusive los cambió de lugar, lo que significa que sabía que existían y decidió quedarse con ellos. Mientras tanto, la macroeconomía está relativamente estabilizada. Digo relativamente porque dicen los economistas, está bien lo fiscal, pero lo cambiario y lo monetario todavía no está definido. Hay reglas que fueron cambiando a lo largo del tiempo, por ejemplo, la banda de flotación. En la calle, en general, esto se sufre, lo que se llama la micro, es la situación económica de las empresas y de las familias, esto es mucho más complicado, pero no tiene por ahora impacto político. En otra época hubieran marchado a la Plaza de Mayo, hubieran generado inestabilidad institucional. Hoy pasa otra cosa, hoy los argentinos sufren para adentro. En vez de rebelarse contra el gobierno, se rebelan contra la familia o contra sí mismos, angustia, depresión, violencia doméstica, o salen a buscar alternativas afuera, desde alternativas legales, como la distribución vía Rappi o Uber, hasta alternativas ilegales, como la distribución de droga, por ejemplo, y por supuesto las apuestas electrónicas, claro, que es una de las novedades peligrosas.
0: En ese contraste que vos marcabas respondiéndole a Jimena, está lo bien y lo que le falta hacer todavía a Milei, y respecto a lo que vos decís que la gente en lugar de rebelarse hacia afuera lo hace hacia adentro, la carencia de un líder opositor fuerte con impronta, ¿también favorece que Milei disponga de cierta tranquilidad?
1: Sí. Cuando Toto Caputo dice que la economía se va a llevar puesta a la política, no es muy complicado. La política está desierta. Enfrente del gobierno no hay nada. Lo único que tiene que hacer la economía es la plancha. Es decir, no hundirse. Porque con el crecimiento que viene de la cordillera y del campo, Argentina puede salir para arriba si no se hunde en el resto del territorio. Así que la frase de Caputo es astuta. Porque lo que hace es partir de la admisión de que la política está rota, y no está rota porque se haya tornado violenta, está rota porque se tornó incompetente.
0: Bien, Andrés, ya por último y te dejamos tranquilos. Hoy Europa sigue siendo Europa sigue siendo una alternativa para los jóvenes, o la situación está cada vez más complicada a partir de lo que sucede en Medio Oriente, de cierta recesión que hay también, por lo que uno alcanza a leer, pero conocemos tu sabiduría al respecto.
1: La situación está cada vez más complicada, pero cada vez hay menos jóvenes. Europa está en declinación demográfica pronunciada. Así que están reproduciéndose a una tasa que es la mitad de la que necesitan para mantener el stock. ¿Qué quiere decir esto? Cada mujer, para mantener el número de la población, tiene que tener 2,1 hijos. Y en este momento tienen 1,2, 1,3 las europeas. Así que los jóvenes que están en Europa no lo están pasando súper bien, porque la economía no está creciendo gran cosa y porque hay una guerra al lado. Pero por eso mismo no están creando muchos jóvenes. Por eso viene la inmigración. Necesitan más mano de obra de la que pueden producir. Así que Europa sigue siendo un lugar de atracción para los inmigrantes de la frontera, del Medio Oriente y de África, porque están mucho peor. Pero para los europeos hace tiempo que dejó de ser un lugar para soñar. Y quiero que este quede claro, en Europa se vive muy bien, es un buen lugar para vivir, claro. Para que los viejos vivan. Claro. Para los jóvenes falta estímulo, falta incentivo.
2: Donald Trump es el otro protagonista a nivel internacional. La semana pasada amenazó a Irán diciendo que como no le interesa que le vaya mal en las elecciones de medio término, no va a bajar la ofensiva de ese conflicto bélico. ¿Cómo ves vos hoy a Trump internamente?
1: Trump se puso una docena de líneas rojas, Irán las violó todas y Trump sigue poniendo una nueva y no la cumple. En este momento Trump está complicado. Está complicado porque enfrenta elecciones intermedias en las que casi todos los presidentes norteamericanos pierden. Esto para empezar. Como la economía estaba relativamente mal antes de la guerra, ella se pronosticaba que perdería las elecciones para la Cámara de Diputados. Y después de la guerra, con el aumento de la inflación producida por el precio del petróleo y con el disgusto que tienen los norteamericanos por esta guerra de elección, no es una guerra de necesidad, es probable que pierda también el Senado. No seguro, sino probable. Así que cualquier cosa que haga Trump es simplemente controlar daños, es reducir los daños que él mismo provocó, sin que nadie lo obligase, porque se engolosinó, estaba dulce por la guerra de los 12 días que había finalizado con Irán el año pasado y por la extracción de Maduro, y pensó que acabar con el régimen de los ayatolás iba a ser tan fácil. Le salió el tiro por la culata, así que lo que está tratando ahora es de conseguir que Irán le permita volver a la situación anterior a la guerra. No una mejor. Está negociando para volver al punto de partida.
0: Ahora sí, por último, Andrés, el fenómeno chino. Siempre esto generó esa cuestión de qué pasa si cambia el gobierno. Da la impresión que ya es tan fuerte. El otro día charlábamos con un economista. Por ejemplo, aquí en Rosario ya no es el súper del chino de la esquina, sino que ya hay cadenas de supermercados muy, muy grandes, casi que son hipermercados, en donde encontrás de ropa, y comestibles, y esto parece ir creciendo. Es evidente el tema de los autos también. ¿China llegó a Argentina para quedarse de manera definitiva? ¿Cómo podemos explicar esto?
1: No solo Argentina, China está por todo el mundo, y el caso que mencionabas de los autos eléctricos es supervisible en Rosario, pero también en muchas otras ciudades del país y en otros países del mundo. Y sí, no llegó para irse, porque tiene sobreproducción, o sea, produce más de lo que consume. Y entonces tiene que exportar para sacarse de encima el exceso de mercadería. Y lo hace a precios bajos. Hay intentos para que China no integre cadenas en las cuales manejaría información sensible. Por ejemplo, Estados Unidos no quiere que sus socios compren Huawei. Y hay casos en los cuales también se le prohíbe a los socios de Estados Unidos que integren a China en infraestructura, por ejemplo, puertos de agua profunda. Pero fuera de eso, China como potencia exportadora llegó para quedarse, y la cuestión es qué es lo que hacen los demás para frenarle. Por ahora nadie encontró la fórmula, ni siquiera Estados Unidos con el proteccionismo de Trump. China produce no solamente, o mejor dicho, ya no con mano de obra barata, como hablábamos al principio, sino con innovación tecnológica. Los autos de ellos son mejores que los occidentales. El chiste en China es que los pobres en China usan Tesla.
0: Bueno, ya está todo dicho con eso. ¿Cómo en la montaña rusa que marcaste al principio, en qué punto vamos a estar cuando llegue fin de año? ¿Se puede saber?
1: Yo sí, siempre soy optimista. Siempre soy optimista. Lo que no significa que Argentina reelija siempre a sus gobiernos, porque incluso si un gobierno le va bien, después uno quiere otra cosa. Cuando se cumple un objetivo, viene el objetivo siguiente. Así que idealmente, si este gobierno estabiliza la economía, después la gente va a pedir que aumente el empleo, que aumente los salarios, y por lo tanto puede hacer falta otro gobierno. Esto es la paradoja del éxito. La paradoja del éxito significa que a veces que te vaya bien significa que ya no te necesitan.
0: Andrés, ha sido muy pero muy amable en atendernos y gracias por este rato, un placer.
1: Gracias a ustedes, un abrazo enorme.
0: Andrés Malamud, analista político, podríamos haber seguido toda la mañana, ¿no? Probablemente por eso, por eso lo extenso también, nunca generalmente hacemos notas que son tan extensas, pero siempre vale la pena. Las 8 de la mañana, llegamos así a las 8 de la mañana, te cuento que en The March vos encontrás en materia de alarma la sofisticación del momento, la tecnología más adecuada, de Genesis by The Marchi, es un nuevo producto que te permite tener todo controlado desde tu celular. 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
1: Ocho de la mañana, 4 minutos. La temperatura en Rosario a esta hora, 13 grados 5 décimas. La humedad del 82%. Hallaron muerta a Agostina Vega, la adolescente desaparecida en Córdoba. Tras la confirmación de la noticia, cientos de personas realizaron cortes de tránsito y manifestaciones denunciando un mal accionar de los investigadores. Hay una persona detenida y desde la fiscalía aseguran que hay más cómplices. La inflación de mayo sería cercana al 2% según consultoras privadas. Continuando por la línea que sostuvo el ministro de Economía, diferentes consultoras aseguran que la inflación se desacelerará durante los próximos meses. En ese sentido, los datos de mayo rondarían cerca del 2%, marcando una baja con respecto a abril. Elecciones en Colombia, habrá segunda vuelta para definir al nuevo presidente. El ultraderechista Abelardo de la Espriella ganó los comicios, pero irá a segunda vuelta con el oficialista Iván Cepeda el próximo 21 de junio. El actual presidente colombiano, Gustavo Petro, desconoció los resultados del conteo oficial de votos. Central volvió a jugar mal y quedó eliminado de la Copa Argentina. El canalla fue superado desde un inicio, fue derrotado por Estudiantes de La Plata por 3-0 y quedó eliminado en 16avos de final de la Copa Argentina. A pesar del buen rendimiento en Libertadores, el resultado profundizó las dudas sobre el presente del equipo de Jorge Almirón. 13 grados 5 décimas la temperatura en Rosario, cielo cubierto, la humedad del 82%, 8 de la mañana, 6 minutos.
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0: 8 y 10. Esa remera que vos tenés puesta de Kiss.
1: Sí.
0: ¿Te hicieron algún estudio previo antes de vendértela? ¿Te preguntaron si conocía algo de la banda?
1: No, a mí me gustó por los colores y pregunté si era, colores. Si eran los muchachos que pisaban los pollitos en el escenario.
0: Cosa que bien, nunca bien. Pasó.
1: Y como me dijeron que sí, me la compré.
0: Ese fue uno de los golpes marketineros más grandes en la historia de la música.
2: Claro.
0: Claro, porque ellos dijeron que iban a hacer eso. Era una banda de garage. Entonces, Jane Simon, israelí, un detalle que no es menor.
1: No es menor.
0: Tenían un concierto muy, muy grande y habían vendido nada. Entonces le pidió a un amigo periodista hacer una nota y dijo que en el escenario iban a pisar 100 pollitos. Entonces empezaron de todo, ¿no? Querían suspender el show, un quilombo. ¿Qué fue lo que el resultado del morbo ese? Sala llena, sala completa, y en un determinado momento tiraron 100 pollitos de peluche y pateaban los pollitos a la gente y consiguieron lo que querían, que durante una semana todo el mundo conozca que existía una banda que se llamaba Kiss, que venían pintados y que iban a pisar pollitos, y bueno, a partir de ahí fue imparable. Fue uno de los primeros, casi a lo mejor sin darse cuenta, pero se lo considera como el inventor del marketing, porque fue una cosa impresionante en los Estados Unidos. Estamos hablando de los años 70, ¿no? Por allá, finales del 70.
1: Y hoy en el 2026 yo me compré una remera.
0: Sí.
1: Por los pollitos.
0: Sí.
1: Ahí tenés.
0: Mirá, insisto. Pues,
1: mirá si la amortizan.
0: Para mí, yo soy de la idea que antes de vender una entrada a un recital o una remera, hay que preguntarle al comprador qué conocimientos tiene
1: ya
0: de la banda.
1: Chao, checklist. Un checklist. Hashtag soltarte.
0: No va. Pero hoy te vi la remera de Kidio, pero
2: Bueno, hay bandas que son marcas, Kiss es una, Kiss, Ramones.
0: Sí, sí, lo mal que me pongo. Hermética, Hermética, los pibes tienen que ver. Hermética vendió más remera que disco en su vida.
2: ¿Vos decís tanto? Puede ser.
0: Los pibes usan Hermética.
1: No la tengo, pero me voy a comprar una remera para que la
2: nombres. Bien ahí, bien.
0: Sí, yo ya estoy grande y
2: ya. No te bajé, Jimmy.
0: No ofrezco lucha, pero qué indignación me causa.
2: No ofrezco lucha.
0: 8 y 10. Bueno, habla de lo que quiera menos de Kiss.
1: Bueno, los que no están ofreciendo lucho, se están bajando de la lucha por la derogación de las PASO, es el gobierno. Dentro de su reforma electoral, que tocaba financiamiento, tocaba representación a nivel nacional y fundamentalmente, y el principal objetivo era la derogación de las PASO, el gobierno está empezando a ver otras opciones porque los votos no los tiene para derogarlas. Sobre todo los partidos más chicos no quieren soltar, más chicos y no tan chicos también, porque es la encuesta más grande que tienen los partidos sobre sus propios candidatos, con plata de otro, básicamente con plata de todos nosotros. Entonces nadie se quiere bajar de las PASO, que son las primarias abiertas, simultáneas y obligatorias. Lo que sí el gobierno está empezando a evaluar, que dejen de ser obligatorias, que pasen a ser solo PAS, primarias abiertas y simultáneas, y que sean optativas. Supongo que la O se la van a tener que sacar igual, aunque optativas empiece con O, porque si no, no se va a entender la diferencia. Pero Diego Santilli, el libertario que está, en realidad, el jefe del PRO, o sea, Diego Santilli, que es del PRO, pero que reemplazó a Adorni como figura principal del movimiento libertario para la negociación, está sentándose con los gobernadores para justamente ver cómo llegamos a un acuerdo y logramos los votos que necesitamos para la reforma electoral con este mínimo ajuste respecto de las PASO. Es decir, el gobierno bajaría los brazos, la lucha en la derogación, en la eliminación de las simultáneas obligatorias, y se quedaría con unas simultáneas optativas. Hay que ver si esto funciona o no funciona y qué grado de participación real se lograría. Yo creo que el gobierno de alguna manera lograría su objetivo. Ninguno de nosotros queremos ir a votar 8 veces en el año, con lo cual

0: El hecho de que sea optativa lograría eventualmente que menos gente vaya a votar en esas primarias. Lo que sí hay que ver es si el gobierno logra igualmente el apoyo, ya sea de los opositores dialoguistas, para justamente hacer esta reforma electoral. Vamos a ver qué pasa. Es parte de lo que se está encaminando para esta segunda mitad del año a nivel de objetivos legislativos de parte del gobierno.
1: Muy bien, las 8:15, Mariana.
2: Bueno, vamos a contar la historia de Tim Payne, este futbolista neozelandés que explotó
3: buenísimo,
2: de seguidores.
3: Esto es buenísimo.
2: Yo tengo, para
3: esto
2: mí el parámetro.
3: Es buenísimo y a vos te va a gustar.
2: El parámetro son ustedes.
1: Yo te escuché Tim antes Payne. Lo que dijiste, que pasó de 5.000 no sé a cuántos
2: a millones,
1: y me quedé pensando.
2: Pero
1: en
2: ustedes
1: qué
2: lo tenían a Tim Payne.
3: No,
1: no podemos tener bien, un jugador neozelandés.
2: No, ustedes para mí son el parámetro que evidentemente el chico estaba muy desconocido.
3: A ningún jugador neozelandés.
2: Bueno, hay uno capaz. Ahora que están ahí armando los equipos, pero vemos si quieren el video que hace que esto explote de esta manera, que es un influencer argentino que propone hacer más conocido al jugador menos conocido del mundial.
3: Es espectacular.
2: Lo escuchamos porque él lo compartió en sus redes sociales. Ahí lo estamos viendo para quienes estén en el streaming.
4: Un futbolista que todos banquemos sin importar nuestra nacionalidad. Así que busqué en todas las selecciones que juegan el Mundial el menos conocido. Y después de analizar una por una, lo encontré. Dentro del grupo G, en Nueva Zelanda, se encuentra Tim Payne. Realmente es el menos conocido, no llega a 5.000 seguidores. Esta foto con la selección tiene 200 me gusta. Tim Payne es defensor y tiene una tarea muy difícil. Ayudar a que Nueva Zelanda gane su primer partido en un Mundial.
2: También
4: nunca ganaron
2: dato.
4: Uno. ¿Qué es lo que hay que hacer para que sea el protagonista del Mundial? Primero seguirlo en Tim Payne-bajo-bajo. Igual yo lo voy a etiquetar. Reventar sus posteos a me gustas y comentarios. Hay que empezar a nombrar a Tim Payne en todo lado. Hay que hacer videos alimentando la leyenda de Tim Payne. Si tienen el álbum del Mundial, suban una foto con su figurita. Yo todavía no lo tengo. Hay que lograr que Tim Payne esté en la boca de todos. El objetivo está antes del Mundial
2: chico,
4: es ver cuánta gente conoce a Tim Payne antes de que empiece la Copa. Hay que armar una buena hinchada para alentarlo en el Mundial. Tengo fe que pueden pasar. Nos vemos mañana para ver cómo sigue esta historia.
1: Qué bárbaro este pibito.
2: No, con, y la oratoria.
1: ¿Ustedes lo conocían al chico este?
3: No, yo no.
2: El Escarso es el usuario, Valen Escarcini.
1: Él es
2: Escarcini es este influencer que empieza a generar este tipo de contenidos. Videos como esto que hablábamos hoy temprano. Rápido, cortito. Y que también genera esto en las redes.
1: Pero mirá qué idea encontró.
3: No, buenísima. La idea me parece espectacular.
1: Es increíble.
2: Bueno,
1: los pibes
2: son
1: maravillosos.
2: El jugador ahora tiene esto, casi 4 millones de
1: y
2: seguidores.
1: Y aparte el jugador se habrá encontrado. Con eso.
3: Sí. Claro.
2: Sí,
3: de
2: empezó,
3: hecho, agradeció.
2: Le agradeció.
3: Subió un video agradeciendo. Tiene 4 millones. Pasó de 4.000 a 4 millones.
2: Es increíble. Subió un video él agradeciéndole a este influencer.
1: Que, te digo la verdad, me crucé con la información y no me importó en absoluto.
2: Porque, pero
3: viste ahora
1: que,
3: te enganchás.
1: Pero qué una cosa, no imaginé.
3: Ah, fantástico.
2: Y la esposa de Tim Payne también subió una canción, un video cantando una canción en Argentina tipo cumbia alentando a Tim Payne.
1: Esto es. Pero aparte, saber que es fantástico también el nombre y el apellido.
3: Tim Payne.
1: Lo eligió el pibe este brillante.
3: Claro.
1: Porque Tim Payne, ¿quién no te olvida más?
2: No.
1: Porque,
2: y aparte, ¿qué nombre?
1: A lo mejor es
3: un personaje de una película,
1: parece. Claro, parece Tim Payne.
2: Sí, vamos a estar todos en el Mundial queriendo ver a Tim Payne.
1: Claro.
2: Alentando a Tim Payne.
1: Hoy todo el mundo, si conoce a un jugador de Nueva Zelanda, Tim Payne.
2: Sí, claro. Lo logró. Hay algo que se analiza en todo esto pasa en las redes que tiene que ver con el comportamiento. Dicen que después de la pandemia, uno de los comportamientos que más quedó es esto, que no solo quiero consumir algo de contenido, quiero participar, quiero ser parte. Y acá hay un objetivo claro y una causa. Entonces eso se fusiona y hace que todo el mundo empezó a seguir a Tim Payne. Hay un videito más para compartir, que es el último que sube
1: el Escarso.
4: Sí. Y todavía no sabes quién es. Tim Payne era el futbolista menos conocido del Mundial. Tiene unos pocos 4.700 seguidores. En menos de 3 días logramos que llegue a 2 millones de seguidores. Literalmente todo el mundo está hablando de Tim Payne. Red social en la que entra, red social en la que aparece la cara de Tim Payne, llegando hasta el mismísimo perfil de la Copa del Mundo. Y esto me emociona mucho porque es increíble cómo un video hecho desde mi casa desencadenó en todo esto. Sin haber empezado, Tim es la figura de la Copa del Mundo. Y no se pueden imaginar lo loco que esto es para él. Porque más allá de todo este apoyo, él se está preparando para jugar su primer Mundial. E íbamos a estar todos apoyándolo. Y más allá de todo, es increíble cómo la comunidad se puede unir para lograr estas cosas. Porque esto es de todos. Sin cada uno de nosotros, esto no iba a suceder. Realmente, de corazón, les agradezco porque esto también está marcando mi carrera como creador de contenido. Realmente se los agradezco de corazón. Estén atentos porque se vienen muchas sorpresas. Los quiero mucho.
2: Y ahora está en 3.8 millones de seguidores. O sea, desde que él hizo ese video agradeciendo, esto siguió.
3: Impresionante.
0: Increíble. Y porque el que se va enterando ahora se sube ahora.
3: Olvídate.
2: Sí, olvídate.
0: Quiero que ¿cuándo todos debuta
3: lo sigamos? Sí, yo ya lo
0: ¿cuándo debuta Nueva Zelanda?
3: Y a ver, no, vamos a fijar.
1: No tenemos ni idea.
3: Si vos crees que yo sé.
1: Nunca eso. No, en la vida se claro, me ocurrió
0: porque
1: mirarlo.
0: Tengo que ver a mí. Ya veo que va al banco de suplente, Tim Payne.
3: Es muy probable.
2: Era, buen parámetro probable. Que ustedes no lo conozcan.
3: 15 de junio a las 10 de la noche.
2: Un día antes que Argentina.
3: Con Irán.
0: Mirá, lunes.
3: Otro atractivo.
1: Partido tenés, inmirable. Salvo por Tim Payne, es un partido inmirable. Mirá,
3: ya, bueno, ya te subiste.
2: Ya está, sí. Vamos, Tim, te queremos.
1: Es lo único que hace que uno pueda mirar un minuto el partido. Buenísimo, buenísimo. Pero la verdad, fantástico. Bueno, ahora vamos a hablar de Rosario Central, pero antes te cuento, si vas para el lado de Funes, cuando si agarrás Mendoza y te vas para Funes, vas a chocarte con neumáticos Ilía. 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
3: Un desastre lo de Central ayer, no hay otra manera de definirlo.
1: El peor partido de mucho tiempo esta parte.
3: Sí. Todo lo que podía salir mal, salió mal. Ya de antemano el equipo no convencía, no gustaba, un mediocampo lento.
1: Ledesma que pulula entre grandes actuaciones y errores, el gol... Va mal a buscar la pelota. Va con el puño cerrado. Si va con la mano abierta, la saca.
3: Puede ser, pero la verdad que fueron tan malas las actuaciones de ayer que no me quedé con
1: el
3: Ledesma.
1: El primer gol, lo de Ávila.
3: Podría haber hecho.
1: Yendo a cortar
3: no,
1: Ávila.
3: Ávila creo que es el apuntado, ¿no? Por el Ávila, hincha de Central.
1: Lo mal que jugó Ávila y Ledesma, una reacción malísima, porque es un metro el que tiene que cubrir él.
3: Lo mal que cierra el semestre Ávila, sobre todo, ¿no? Claro, no es solo
1: Ávila
3: el partido
1: cierra
3: de ayer.
1: Muy mal el semestre, insisto. Y Ledesma, que viene de una muy buena actuación en la altura, ese primer gol. Sí. Era una pelota completamente sacable.
3: Sí, después tiene una tajada buenísima en el segundo tiempo, Ledesma, pero es verdad, ¿no? Da la sensación que cuando el equipo lo necesita...
1: Empieza a ser la figura de la derrota, Ledesma, y eso nunca es bueno.
3: Nunca es bueno, no. Sobre
1: que
3: todo para un
1: arquero sea la figura de la derrota.
3: Para un equipo.
1: Bueno.
3: Ibarra es otro de los que ha empeorado su imagen en los últimos partidos.
1: Y no
3: lo
1: salva nadie.
3: Muchísimo. Ayer se hizo expulsar tontamente también.
1: El chileno cayó en una meseta también.
3: También, muy flojo lo de Paul Fernández, lento... innecesariamente incluido ayer en el equipo titular, contra un equipo como Estudiantes tiene mucha dinámica en la mitad de la cancha. Con
1: Di María, lógico, no puede aguantar este tren de tres partidos en una semana, imposible.
3: No, es el único que intenta algo, Di María, si se quiere.
1: Y siempre, pero tiene un pase fantástico cuando la pelota le pasa cerca. Sabe lo que hacer,
3: por supuesto, pero
1: eso no lo va a cambiar.
3: Pero muy flojo, ¿no? Muy flojo en general lo de Central. Tampoco Bando tuvo un buen partido. Los laterales, Coronel, bueno, la pasó muy mal, ¿no? De los peores partidos de Coronel también este semestre. Sandes, que viene más o menos en ese nivel bajísimo. Central perdía 2-0 a los 26 minutos. Una cosa que era, te diría que hasta... bastante predecible si uno tiene en cuenta el equipo que paraba Central y que paraba Estudiantes. Por eso tampoco sorprendió tanto. El segundo tiempo, algún arrebato individual de Cantizano, que entró y entró bien y probablemente tendría que haber jugado de titular ayer. Muy flojo también lo de los delanteros, Vélez y Copetti, que también es otro de los que bajó el nivel muy marcadamente en estos últimos partidos. Central se queda fuera de la Copa Argentina. Almirón empieza a ser discutido. Vayase bastante. Nunca convenció. Ahora su figura empieza a estar en el orden de si sigue o si deja de ser el entrenador de Central.
1: 8 y 22 minutos, después redondeamos el tema de Rosario Central. El ministro de Economía de la República Argentina, Caputo, ha dicho que la inflación de mayo, que vamos a conocer en unos 10 días aproximadamente, va a estar cerca del 2%, ahí dando vuelta entre 1.9 y 2.1. Pero hace un tiempito atrás, el propio Milei dijo que a partir de junio empezaba un camino distinto, un poco más benévolo en la República Argentina. Para charlar y que nos explique cuestiones que están relacionadas a la economía, lo citamos a Carlos Burgueño, con quien hablamos en varias oportunidades, y es un placer. Carlos, buen día. Gabriel Penice te saluda. Gracias.
5: Hola, ¿cómo les va? Gracias por llamar.
1: No, gracias.
5: Una pregunta nada más. ¿Ese Rosario Central que están hablando, ¿es el mismo que pasó por arriba Independiente, que nos dejó afuera?
1: El mismo, el mismo, exactamente el mismo. Se fue desdibujando partido tras partido.
5: Bueno, agradezcan, ¿no?, que lo llevamos al tope de gama nosotros.
1: Sí, con Independiente jugó uno de los mejores partidos, es cierto. Eso fue el primero de la definición del campeonato, Carlos. Bueno, Independiente, algunos vimos la mejor época de Independiente y hay que contársela a los hijos, ¿no?, ahora, de un tiempo a esta parte.
5: Y otra no me queda.
1: Otra no queda, ¿no? Hay que contarlo, porque hoy, la verdad, de mucho tiempo a esta parte. Bueno, Carlos, vamos.
5: Bueno, vamos, que me llamaron para hablar de otra cosa.
1: Sí, pero igual nos gusta mucho el fútbol y yo cuando hablan de Independiente, me acuerdo que era chico y quería ser Santoro como arquero. No sé si me gustaba el apellido, pero me gustaba atajar y quería ser Santoro.
5: Estaba viendo este fin de semana con mis hijos un documental muy divertido que hay del Dibu Martínez. Creo que está en Netflix.
1: Sí,
5: Netflix.
1: Sí.
5: Y aparece Santoro contando cuando le tomó la prueba en claro. Independiente al Dibu.
1: Un arquero emblemático fue Santoro, en la mejor época de Independiente posiblemente, Carlos. Bueno,
5: vamos a lo nuestro,
1: que no sé si es más o menos entretenido, pero que es más angustiante sin duda.
5: Y bueno, es de lo que nos toca, ¿no?
1: Bueno, ¿cómo llegamos entonces a junio?
5: A ver, la inflación de junio probablemente sea más baja que la de mayo, que había sido 2.4%, ¿no? 2.6%, perdón. Va a ser más baja, lo cual está bien. Ahora, yo particularmente soy de los que no me desespero si veo que la inflación está teniendo una curva descendente lenta, ¿no? ¿Qué es lo que baja? El ritmo de aumento de los precios. No estamos hablando de baja de la inflación ni nada parecido. Estamos hablando que los precios suben de manera más lenta. Y creo, estoy convencido que un proceso inflacionario como el de la Argentina no se soluciona bajando de 100 a 1. Se soluciona bajando lentamente con la economía llegando cada vez a nuevos equilibrios, ¿no? O sea, ir lentamente llevando a que los precios de determinado sector estén en equilibrio, a los otros les falte algo y así. Porque si no, es puro ajuste y pura caída de la actividad económica. Vos ajustás los precios con una caída de la actividad económica. Y fue un error del gobierno de Javier Milei, creo yo, de los primeros 2 años de gestión, ir a una búsqueda muy rápida de llegar al cero de inflación. Esto lo dice todo, o sea, no lo digo yo solo, lo dice el Fondo Monetario, lo dice la mayoría de los economistas. El hecho de buscar la prudencia, ¿no?, de buscar el equilibrio, de ir buscando una reducción en el ritmo de crecimiento de la inflación más extendida en el tiempo y no de manera rápida. Con lo cual, yo no me preocupo, hasta te diría, me parece que está bien bajar de 2.6 a 2.4, 2.2, después pelear el 2, el 1 punto algo, 8, y ahí sí ir buscando una caída. Un mes te puede dar más para arriba por factores estacionales, pero la línea general tiene que dar para abajo. Nadie en el mundo solucionó el problema de la inflación en un año, ¿no? Y menos una inflación estructural como la que tiene Argentina, que es fundamentalmente un fenómeno monetario, pero no solo un fenómeno monetario. Diría que hasta tener componentes psicológicos al analizar la inflación, porque hay inflación en la Argentina. Así que bueno, no me parece una mala noticia el dato de inflación que vamos a conocer el 14 de junio.
0: Carlos, buen día. Y ¿cómo se reactiva la economía? Porque por otro lado, la gran preocupación es que la economía doméstica sigue estancada.
5: A ver, ¿qué pasa con la economía? Y le tomo prestado un concepto a mi amigo Claudio Suchovicki que me parece muy, muy, muy atinado. La economía argentina hoy es una K. O sea, con una patita de acá yendo para arriba de manera muy fuerte, muy clara, y la otra pata yendo para abajo. O sea, la economía argentina hoy tiene ganadores y perdedores. Al punto que los ganadores son tan fuertes, que te permiten mostrar una economía en crecimiento. O sea, la economía está creciendo a un ritmo de 5,5%. Probablemente ajuste hacia final de año y estemos en un crecimiento de entre 3 y 4%. Ahora, ¿qué sucede? Los sectores que están creciendo no son rubros, no son sectores cercanos a la gente, para nada.
1: Claro.
5: Casi que la gente los ve pasar. El petróleo, la minería, pesca y gran parte del campo, sobre todo en las ciudades, ustedes están en Rosario. Sí. En Rosario, Gran Rosario, obviamente Lamba, Córdoba, la ciudad de Córdoba, Mendoza, se ve pasar esto, la ves pasar y sentís, y el sentimiento real es que a vos no te está tocando y que la economía está en recesión. Hay tres rubros de la economía que les cuesta mucho. La industria, depende de qué industria estemos hablando, está subiendo muy fuerte o haciéndose bolsa, ¿no? Pero en la construcción o el comercio, y están para atrás. La construcción creció un poquito, 7%, pero nunca tuvo un momento importante, fuerte, de crecimiento que te multiplique la economía en todo el gobierno de Javier Milei. La mala noticia, además, es que probablemente esto no suceda,
1: claro,
5: en los próximos meses. No hay nada que indique que haya medidas de economía o de política económica que apunten a cambiar, por lo menos de manera radicalizada, esta situación. Pues, y cuando vos le preguntás al gobierno, a gente del gobierno, pero ¿no ven qué pasa con el consumo? ¿Por qué no se reactiva la construcción? ¿Qué pasa con las industrias que están más cerca del piso que del techo? Y la respuesta es nada, nada. Mirá cómo está mirá cuánto tenemos de pedido del RIGI. Mirá la minería, mirá Vaca Muerta, mirá la exportación de GNL, mirá el que es real, el comercio electrónico. Y bueno, es una economía con ganadores muy ganadores y perdedores muy perdedores. Si te tocó estar entre los ganadores, felicitaciones. Claro. Si te tocó estar entre los perdedores, la estás pasando muy mal.
1: Carlos, y pensando en algo que es natural y lógico, que es la reelección de Milei, ¿no, de alguna manera no le prestarán atención a los perdedores para intentar que, por ejemplo, no se batan récords de morosidad en el pago de tarjeta de crédito, en el pago de gastos centrales, en el pago de alquileres, que los cheques devueltos no sean hoy un juntadero de papeles? Digo, pensando, ¿no?, desde la, mezclando la política con la economía, ¿no llegará el momento en que van a tener que abrir el grifo para que los perdedores reciban algo, algún goteo?
5: A ver, el término de abrir el grifo, no. No creen en eso, no va a pasar. No va a suceder. Eso es política activa de poner fondos públicos o algún tipo de beneficio para sectores a los cuales les va mal. Me resulta difícil pensar que eso pueda pasar porque directamente no creen en eso. No creen. Ahora, con respecto a la morosidad, sí se están tomando algunas medidas. Hubo llamados a los bancos para que los bancos trabajen sobre el tema. el Banco Nación está ofreciendo planes para los morosos de más de menos de 90 días y que los bancos privados están llamando a los clientes. Lo que pasa también es que ponele, si vos debes de tarjeta, pero pagás el mínimo y te llaman para refinanciar el lo que no estás pagando, lo que te están ofreciendo es suspenderte la tarjeta. Y la gente dice, no, yo con esta tarjeta llego a fin de mes. Ahora no puedo suspenderla y vivir con lo que gano. Entonces, es complejo el tema del financiamiento. Con respecto a las elecciones, y lo que el gobierno dice es que tenemos que llegar a las elecciones con la economía en crecimiento, tenemos que llegar a las elecciones con la inflación en baja y con el cierto orden macroeconómico. Con eso ganamos las elecciones. Lo cual nos lleva a otra pregunta, que es como yo estoy viendo parte del problema, que es la oposición. Mientras la oposición no te proponga algo razonable del otro lado, ellos contra ellos mismos, ¿no? Sinceramente estoy escuchando algunas propuestas de la oposición económica y digo, con razón, ¿no? De este lado que están tan cómodos.
1: Claro.
5: No, porque si del otro lado la propuesta es subir impuestos, declarar el default y abrir importaciones y cerrar importaciones y empezar a proteger con plata sectores ineficientes, que no emprendimos nada, ni de un lado ni del otro.
1: Carlos.
5: Pero bueno, todavía falta para las elecciones el candidato. Que gane, creo que hoy no lo estamos viendo, incluyendo al presidente, ¿eh?
1: Sí.
5: Creo que al panorama político le falta mucho.
1: Carlos, ha sido muy amable por este rato, ¿eh? Que tengas un buen día y gracias por atendernos.
5: No, por favor, gracias por llamar. Saludos.
1: Hasta luego. Carlos Burgos.
5: Y bueno, ¿Malcorra se queda o vuelve?
1: No, acá en Central ya no lo quieren más, ya quedó en Independiente.
5: Se queda. Ok. No, yo para saber.
1: Bueno, chao Carlos, gracias. Carlos Burgueño, economista, charlando con nosotros, y le metimos por ahí un poquito de fútbol también. Nos pasó lo mismo el otro día a la tarde con Joaquín Furriel, que vino para una cosa y terminamos hablando de fútbol.
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1: Muy bien, ahora vamos a las noticias. Un poquito tarde, pero estábamos charlando con Carlos Burgueño. Georgina ya está preparada.
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2: 8 de la mañana, 36 minutos. La temperatura en Rosario, 13 grados, 7 décimas. La humedad del 78%. La UNR abrió una nueva convocatoria del programa Regresar. La iniciativa está destinada a estudiantes que interrumpieron sus estudios universitarios y adeudan hasta el 30% de la carrera. La inscripción estará abierta hasta el 7 de junio. El Senado negocia cambios para avanzar con proyectos clave del gobierno. El oficialismo busca aprobar iniciativas sobre propiedad privada y pago a fondos buitres con impulso del ministro Federico Sturzenegger. Tras negociar con la oposición, se introdujeron modificaciones para sumar votos y destrabar el tratamiento en la Cámara Alta. Crisis en Bolivia. La central obrera rechazó el diálogo con el gobierno y acordó mantener los bloqueos en todo el país. Los dirigentes sindicales señalaron que el Ejecutivo priorizó las medidas de control antes que la búsqueda de consensos para resolver el conflicto. Brasil goleó a Panamá y se prepara para viajar al Mundial. Con Neymar en el banco y Vinicius como protagonista, el equipo de Ancelotti venció por 6-2 a la selección centroamericana en el Estadio Maracaná por el último amistoso antes de la Copa del Mundo. 13 grados 7 décimas, la temperatura en Rosario, cielo cubierto, la humedad del 79%, 8 de la mañana, 38 minutos.
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0: 9 menos 20 en la República Argentina, el cielo ahora sí, completamente nublado ya. Aquella franja naranja que te conté hace un rato, prácticamente no se ve. ¿A qué hora juega Cerúndolo con Berrettini?
1: Estaba anunciado a las 8:20, generalmente ese horario es tentativo, porque después se atrasan los partidos por los anteriores, todavía no arrancó, 9:50, dice ahora, no antes de las 9:50.
0: Está bien, pero bueno, qué buen Roland Garros que está.
1: Sí, y ahí le puede ganar a Berrettini, es un partido ganable, lo que pasa es que llega físicamente medio chocado.
0: ¿Fonseca terminó ganando ayer?
1: Joao Fonseca terminó ganando, si juega con Bencic mañana.
0: Qué bien Fonseca.
1: Fonseca, que
0: está haciendo,
1: compramos de pozo acá.
0: Sí, está haciendo un gran torneo. Y la sensación que pasó casi desapercibido por tanto cosas que sucedieron, la eliminación de Sinner, de Djokovic, un chiquito francés.
1: Rafael Jodar.
0: No, es el español.
1: Ah, francés.
0: El español. Perdón. juega con Zverev.
1: Sí.
0: Un chiquito de 17 años.
1: Me lo marcaste
0: 17
1: vos,
0: años, sí. En marzo ganó las dos primeras rondas. Ya tiene para vivir toda su vida.
2: Tampoco tanto.
0: Sí, gana mucha guita. Pero muchísima plata. Pues,
2: se invierte bien, decís vos. Sí.
0: La cuida.
2: Sí, la tiene que invertir bien.
1: Es
0: Kouame.
1: Sí, se llama futbolista.
0: El papá, no sé si es senegalés o de Costa de Marfil.
2: Te iba a decir, me daba futbolista nigeriano.
0: Sí, es así. El papá es africano y él nació en Francia. 17 años, una cosa increíble.
2: Qué
0: y ganó dos partidos. Perdió con Tabilo, con el chileno Tabilo, en 4 sets.
1: Que todavía está en carrera.
0: Sigue en carrera Tabilo.
1: Sí.
0: Muy bien, Jimena.
2: Hubo elecciones presidenciales en Colombia y van al balotaje el 21 de junio. Los dos presidenciales son Abelardo de la Espriella, que es el ultraderechista y sorpresa en las elecciones de Colombia.
0: Apareció con una camiseta de la selección y a los gritos y un gorrito de la selección también.
2: El outsider que tiene en su imagen como pequeños guiños a todos los dirigentes ultraderechistas de Latinoamérica.
0: Mira, Bukele.
2: Bukele, la motosierra de Milei. Se puso un tigre al lado, la barbita de Bukele y mucha cuestión ahí, mucho guiño estético con los representantes de la derecha en Latinoamérica.
0: Y lo vi, ya te digo, el único discurso que había, los gritos, como Milei.
2: Exacto, esa es la impronta. Se enfrentó a Iván Cepeda, que era o es el delfín de Petro, el candidato oficial.
0: Petro lo trató de chorro y delincuente.
2: Fueron cruzados porque Abelardo de la Espriella es abogado y aparentemente ha representado durante mucho tiempo al principal testaferro de Maduro en Latinoamérica. Entonces, como que nadie se salva del todo, nadie está del todo limpio, pero son los dos candidatos que hoy llegan a la segunda vuelta con un 43.7% Abelardo de la Espriella y 40.9% Iván Cepeda. De acá al 21 de junio, este 15% que queda de diferencia es el que van a tener que luchar para ver quién se lo queda. De entrada hay algunas, por lo menos aproximaciones. Hay un 4% que tiene un candidato que también es de derecha, pero que había criticado a De la Espriella porque es homofóbico, es bastante discriminatorio. Entonces dijo, ese 4% que es nuestro no sabemos si se lo vamos a dar, o sea, no van a salir a apoyarlo abiertamente. Después también hay en realidad un voto enojo contra Petro. Entonces también hay una sospecha de que parte de los votos que hoy fueron a Cepeda quizás migren en la segunda vuelta al candidato y outsider De la Espriella. Está incierto el panorama porque fue toda una sorpresa el resultado. Petro lo primero que dijo fue, acá hay fraude. No, salió a cuestionar directamente el preresultado electoral y el conteo preliminar de las elecciones.
0: Sí, es bastante ridículo que el oficialista hable de fraude, porque generalmente es al revés.
2: Es un perro verde. Claro. Es decir, tenés todo el aparato a tu cargo y te hicieron fraude.
0: No, son Gil.
2: Es una cosa rarísima, pero bueno.
0: Hasta es bastante ridículo y lo deja mal posicionado el tema, porque como vos manejas todo y te engañan, entonces no podés manejar un país.
2: Lo que está pasando en Colombia Colombia es un poco lo que va a pasar el domingo en Perú, que también van a una segunda vuelta con Keiko Fujimori.
0: Con Fujimori.
2: La hija de Fujimori, que también viene de perder otras 3 elecciones, pero en estas logró un porcentaje de votos suficientes para llegar al balotaje. Así que Latinoamérica se está dando en un fenómeno de balotaje con candidatos de ultraderecha en la pelea por la presidencia. Colombia va a ser también de la partida el 21 de junio.
0: 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Mariana.
3: Uno de los momentos que dejó la tele durante este fin de semana fue en la noche de Mirta, que tuvo como invitado a Ricky Maravilla. Bueno, Ricky Maravilla, este cantante de años, cuenta que en Salta van a hacerle un monumento, como un reconocimiento a su trayectoria. Y ahí se recuerda esta situación en la que Mirta tiene también, sí, hecho en Villa Cañas un monumento.
1: Que no le gusta.
2: No, no le gusta. Enojadísima.
3: Y vuelve a insistir.
0: Es muy feo
3: con eso.
0: El monumento.
3: Es muy feo. Ella es horrible. Dijo, yo soy hermosa y eso es horrible.
0: Eso
3: vuelve
0: es
3: a decir, ¿cómo no lo vuelven a hacer?
2: Mira. Lo de las estatuas siempre sale mal, no, como la de Gallardo en River.
1: La de Gallardo, sí, no, con sí, algo prominente. Sí. Sí.
0: No, ninguna sale bien, no es muy sale difícil.
2: Yo creo que la única que está buena es la de Olmedo, que está acá.
0: Bueno, la de Olmedo está bastante bien, es verdad.
2: Esa está buenísima.
3: Esa está muy bien, pero en
0: la
3: este
0: de Mirta,
3: caso
0: creo que la segunda es peor que la primera.
2: Sí, porque sí, la arreglaron, pero
0: sí,
2: no,
0: pero
2: se arregló.
0: Es peor,
3: no le están dando con el,
0: con lo que ella quiere,
3: el diseño. Sí, sí, porque evidentemente, bueno, y ella cada vez que puede lo recuerda. En este caso, bueno, lo felicitó, le dijo a Ricky Maravilla, eso merece un aplauso. Estaba Denise Dumas en la mesa y le dice, ojo, porque vos no estás tan contenta con tu estatua. Le sacó ahí, le metió el dedo en la llaga y salió con que no, que ella es hermosa y ella
2: sabe lo que va a hacer la de Ricky Maravilla.
3: Lo de Ricky Maravilla me da miedo.
1: Además, la de Ricky Maravilla hay que ver si es con su cara de ahora o con la de hace 3 años atrás.
3: Ricky Maravilla.
1: O capaz que le hacen dos. No
3: hay
1: sé
3: que ver dos. Y una de repuesto por si no le gusta. Claro. No lo veo tan crítico a Ricky Maravilla.
1: Metió un refresh.
3: Pero, claro, Ricky Maravilla.
0: ¿De dónde es víctima Ricky Maravilla?
3: Es salteño.
1: Salteño.
2: No, y además, Ricky Maravilla.
3: Ahí va a tener su estatua.
2: Que la juntó con Pala con la granja de Zenón. No, o sea, estrella de la granja de Zenón.
1: Tremendo.
2: Y que la mitad de las canciones las canta Ricky.
3: Qué cuenta que cuando terminó la secundaria quería ser ingeniero y en el así mientras tanto se había armado un grupo como una peña folclórica y bueno, ahí se fue para el mundo
2: artístico. Claro. A mí, perdone, voy a hacer un comentario completamente...
3: Se avisa.
1: Se guarda. Disciplina, disciplina.
2: No, a mí me causa mucha gracia estos que dicen, yo quería ser, que dijo ingeniero y terminó cantante, o el que te dice, yo quería ser biotecnóloga, pero ahora soy actriz.
1: Claro.
2: Bueno, permitime dudar
3: los caminos de la vida.
0: Yo estudié ingeniería y terminé periodista.
3: Claro. Y estábamos esperando el hitazo de Ricky.
2: Claro.
0: Bah, creo algo así como periodista, pero estudié
1: esto, haciendo esto.
3: Mirad cuando veamos tu estatua.
0: Porque, no.
1: ¿A dónde la pondrían, Gaby?
0: En un baño, en ningún lugar. No, las detesto yo todas las
1: vestido estatuas, de arquero. Preferiría que sea vestido de arquero antes que con un micrófono.
0: Cajón que me pongan los guantes, nada más.
3: Está.
0: En vez de vestirme, que me pongan los guantes.
3: Sí.
0: Se lo encargo a Joaquín.
3: Ahí está, Joaquín.
1: Ahí está. Agéndate
2: la designado.
3: La estatua va cuando ahí ya no está más la persona, que ni puede opinar de esa estatua, ya está.
0: Pero la de Mirta, ¿cómo se enojó?
3: No, sigue enojada, no lo supera.
2: No lo supera.
0: Bueno, Fede, ¿qué hay?
1: Algo de mundial vamos a repasar, por lo menos con algún equipo. Grupo ya. F, vamos. Países Bajos. Y acá hay otra selección que es interesante para ver. Países Bajos, selección
0: ¿el
1: Nike.
0: ¿El técnico quién es, Van Gaal?
1: El técnico es Koeman.
0: Ronald Koeman,
1: desde el mundial pasado que iba a ser el entrenador con esta estructura tan prolija que tienen los holandeses. Virgil van Dijk es su figura, capitán, emblema
0: jugador
1: indiscutido.
0: Jugador, la elegancia para jugar al fútbol.
1: Es un fenómeno, bueno, tanto en Países Bajos como en Liverpool. Es figura, tiene 34 años. Jugó todos los minutos esta temporada en el Liverpool. Para que tengamos noción, jugó los 38 partidos de Premier, siendo el jugador más grande en haber cumplido ese récord. Es uno a los que Dibu le atajó el penal, ¿te acordás, no?
0: Sí.
1: Y de hecho estuvo muy cerca de no ser jugador de fútbol. Cuentan que lavaba platos en un bar, jugaba en el Willem en ese momento. No quedó ni en el Ajax, ni en el Feyenoord, ni en el PSV. es una particularidad, un jugador que ahora es una estrella.
0: A propósito del PSV, sí. Mira, no te voy a sacar de esto, lo vamos a hacer otro día. Ayer leí a los 22 pilotos de Fórmula 1, de qué cuadro eran, y Verstappen es del PSV.
1: Mira, buen dato.
0: Del PSV.
1: Buen dato.
0: Y hay uno que es fantástico, el de George Russell.
1: ¿De qué
0: fanático?
1: ¿De qué cuadro?
0: De ingleses.
1: Sí.
0: De Wolverhampton.
1: Mira vos.
0: Que vos esperás otra cosa, porque los otros son bastante tradicionales.
1: Claro.
0: Después te digo alguno.
1: Vale, me interesa. Sí, bueno, también Mandic tiene una historia muy particular, que tuvo una apendicitis mal diagnosticado y estuvo a punto de morir. Se dicen que hasta llegó a redactar un testamento en el sanatorio. Mirá. Otra de las particularidades de Virgil van Dijk, que es una de las figuras que tiene Holanda. De Jong es otro que también se formó en el Willem. Algo que no sabíamos, que no lo teníamos presente. Sí, De Jong, que no quedó en el Feyenoord tampoco, se fue a probar al Ajax, jugó en el Ajax, de hecho juega semifinal de Champions en ese Ajax que fue sorpresa. Y se dio una particularidad: el Ajax se lo compra al Willem, el club de Ámsterdam pagó la cantidad simbólica de 1 euro por su pase, arreglando que para una futura venta se iba a quedar con el 10%.
0: Ah, mirá vos qué bien.
1: Y le fue bien, 8 millones de euros.
0: Y allá paga, recaudó. No es como acá.
1: Claro, sí, recaudó.
0: Acá todavía Mitre de Pérez está esperando algo de Buenanote, ya claro. Pasó por 20 equipos Buenanote. Claro. Y todavía Central no le dio lo que le tenía que dar, que no eran más de $500,000.
1: Está complicado, ya a esta altura está complicado.
0: No sé cuándo lo cobrará.
1: Bueno, en su momento llegaba a los entrenamientos del Ajax de Jong con un Ford Fiesta. Dicen que es muy austero, que todavía mantiene esa austeridad y bueno, tiene esta particularidad. Otra de las figuras.
0: Eso, como a quien nombraste hace un rato, Sané, ¿no es así?
1: Claro, también sí. Bueno, después contaremos la historia de Sané porque ya hemos charlado.
0: Es un párrafo aparte.
1: Espectacular. Sané y Salah son los dos más interesantes de los que vamos a hablar. Sí. Todavía no hablamos de ninguno de los dos. Después aparece Yarin Timber, que también tiene un hermano mellizo que va a jugar en el Mundial. Es otra de las figuras que es especialista en penales. Ryan Gravenberg, que es el jugador del Liverpool, que quizás.
0: Gravenberg juega muy bien.
1: Juega muy
0: flaco
1: bien.
0: Juega muy bien.
1: Es el jugador más joven en debutar en la liga holandesa.
0: Y Gakpo también debe estar.
1: Gakpo también está. Bueno,
0: otro jugador del Liverpool.
1: Destronando a Seedorf, que era hasta ese momento el jugador más joven. El pulpo de chocolate, le dicen a este jugador, que tiene la particularidad de ser un gran recuperador de pelota y de hecho fue uno de los elegidos por Slot para jugar la mayor parte de los partidos. Después Jorrel Hato, que con 17 años fue capitán del Ajax, es marcador central, es otra de las figuras, muchas figuras en defensa, de mitad de cancha para atrás, es Países Bajos. Y Koeman, que entrenó a la selección en 2018 hasta 2020 en Países Bajos, volvió ahora después del Mundial de Van Gaal, fue el defensor más goleador de la historia de fútbol. Koeman, pateador de penales, de los mejores también, de
0: y autor del gol de tiro libre a Pagliuca, con que Barcelona le gana al Sampdoria
1: en
0: la final de la Champions.
1: Exactamente, y también
0: tiro libre brutal,
1: protagonista de una historia en la semifinal de la Euro 88. Países Bajos, en ese momento Holanda, le gana a Alemania, cambia la camiseta. Alemania y Países Bajos tienen una rivalidad eterna. Y con la camiseta hace un gesto que después llevó hasta a cuestiones diplomáticas. Se pasó la remera por la cola de Alemania. Y en ese momento, por supuesto, fue todo una cuestión de Estado. Después seguiremos con este grupo, que además lo integra Japón, que tiene también un par de cuestiones interesantes para analizar. Túnez y Suecia. Y también atentos con Suecia, que también tiene muchos jugadores para hablar bastante.
0: Adelante, Facu.
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0: Las 9:01. Bueno, nos pasamos un minuto. Mañana vamos a empezar más tarde. Lo vamos a ir cobrando así.
1: Vamos a presentar esa moción.
0: Minuto perdido, minuto ganado.
1: Recuperado.
0: Sí, sí, exactamente. Minuto recuperado. Bueno, nos vamos, las 9:02. Si alguien quiere decir algo que es muy importante, lo puede decir.
1: Lo podemos contar mañana.
0: Perfecto, listo. Entonces nos vamos. Hasta mañana. Ya fútbol no hay más nada para ver. Hay que esperar el Mundial, sí, Federico.
2: Ya hay que esperar el Mundial.
0: De verdad, ya terminó todo, ¿no?
2: Vas a tener que ver ascenso por unos días. Amistoso, hoy hay un partidazo. Noruega juega con Suecia.
0: Ah, para ir viendo a Noruega.
2: Esos
0: está
2: dos,
0: bueno.
2: Te digo que pueden ser sorpresa.
0: Sí, sí, claro. Noruega, hay que ver cómo lo acompañan las 3-4 figuras que
2: claro,
0: tiene.
2: Claro, bueno, y Suecia también. Tiene Suecia a Jokeres y a Isaac.
0: También. Que hizo su penal el otro día.
2: Sí, fue uno de los
0: primeros. El primero, creo que sí. Fue. Muy bien, hasta mañana. Que la pasen bien. Chau.

arrancando junio, hoy lunes primero de junio, bien prolijo. Con frío afuera, abrigarse, abrigarse un poco.

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0: nueva semana, un mes que viene con feriados. Viene con el invierno, viene con frío, va, viene con frío.
1: Viene con aguinaldo.
2: Che, falta
1: viene
2: poquito para el próximo, ¿eh?
1: 15 de junio, dos semanitas y ya feria otra vez.
0: 15 de junio, feriado.
3: Cristina Aguilera.
0: Cristina Aguilera, muy

0: 10 días.
1: Qué
0: barba.
1: 10 días estamos mirando el mundial.
0: Qué temazo. Aguante cielo raso, vieja. Aguante cielo raso.

0: Lick, lick, lick. Escuchá lo que tengo de vinilo. Vinilo, vinilo. Vinilo, vinilo.
1: Ah.
0: Pero, vinilo, vinilo.
1: Punto G.
0: Punto G. Punto G. Creo que Coqui no lo tiene, ¿no?
1: Qué lindo.

0: Para los que no saben, Puntos G fue una banda de proyección nacional real, ¿eh? Era una banda muy que lindo. Pintaba, digamos, para hacer éxito, digamos. Alves. Pero éxito de verdad.
1: Absolutamente,
0: ¿eh?
1: Alves, sí. Sí,
0: absolutamente. Qué rápido que se cortó el chiste.
1: Alude de Alves.
0: Se hizo un silencio.
2: Tan cerca del mundial, yo.
3: Alude de Alves.
2: Ese relato habría que.
3: ¿Y Luisito, vos o el
0: entrenador? No, ese relato, no.
3: El relato del mundial lo tenemos a mano siempre nosotros para entrar en clima mundialista.
2: Pollo Viñón.
3: Barovero.
1: ¿Por qué no llegó, digamos, al firmamento nacional?
0: Sí, llegó, sí.
1: Pero no se mantuvo.
0: ¿Punto G? No, sí. No se mantuvo, pero sí fue conocido a nivel nacional.
3: Y bueno. Ya está, ¿qué vas?
0: Bueno, tocaron en Vélez.
1: Yo lo lamento,
3: pero bueno, ¿qué vas?
0: Cuando vino Sting, tocaron en.
1: Es verdad.
0: En Vélez. No, y tocaron
2: acá,
0: ellos.
2: Acá fue.
0: No, acá también soporte. Fueron teloneros.
2: Sí, fue soporte. El día que se cayó.
0: Yo supongo que después.
2: ¿Se murió Punto G? El día que se cayó. ¿Cómo?
3: ¿Se murió Punto G?
2: Se cayó él del escenario.
0: Ah. Se separaron.
1: Está, pero murió un tipo.
2: Ah, murió un tipo.
1: En esa ocasión.
2: No, pero a él se le terminó el escenario, seguramente Coqui se acuerda.
0: A Coqui se le terminó,
1: sí, el escenario. Agárrenme, dijo.
0: No, eso fue.
3: Ayuda.
0: Eso fue.
3: Como Diango.
1: Un boliche.
0: Eso fue un boliche.
3: Como Diango, ayuda.
2: Bailando en trance y se le terminó el escenario.
0: No, fue en. Zeppelin, creo. Yo estaba ahí.
3: El mejor agárrenme.
1: Para
3: fue,
1: mí no fue en Zeppelin.
3: Es el de Diango.
1: Para
3: no, el mejor agárrenme no. Fue el de Coso.
2: Ayuda,
0: dice. No, boludo, el de Coso.
3: El de boludo. Este.
1: Ah, el del.
3: ¿Cómo se llama? El banquero.
0: Sí, mató un esquimal. Mató un esquimal.
3: El banquero, ¿cómo se llama?
2: Truso.
3: Truso. ¿Cómo? DJ Maxi Truso. Me tiro.
2: DJ.
3: Dice.
2: DJ. El cantante, boludo, él canta sus canciones.
3: Tiene cara de DJ.
2: O sea, nos parece despreciable, pero
1: escucha, no, el tipo es canta. Muy buen cantante.
3: Y se tira, le pide a la gente que lo agarre, cuando se tira al público, se abrieron todo. Se rompió la pera. Pero,
0: ojo, le pasó a mucha gente.
1: A
0: eso.
1: Muchos.
2: Y le pasó a Sergio Denny, ¿no la contó?
1: Hay un caso de mil pero, maneras de morir donde pasa, el tipo revienta.
3: ¿Y por qué muere?
1: Se le rompen las cervicales, claro. Al caer, da una
3: pero
1: vuelta.
3: Muere por cantante.
0: Y en mil maneras de morir la gente muere.
1: Por cantante, sí.
0: No, por el género que hacía, capaz que muere. Porque no en todos los géneros, por ejemplo, lo de Sergio Denny no es propio del género romántico o pop romántico. Tirarse arriba a la gente.
3: Pero, qué lástima lo de Sergio Denny, pues no puede morir así.
1: Si no,
3: boludo.
1: Se retiró.
2: Qué muerte de mierda.
0: Por eso.
2: Muerte.
1: Pobre. Si se hubiera tirado, no le pasaba nada. Porque esquivaba el poste.
0: Te lo bajo.
3: Por favor. Sergio Denny, una lástima. No te puede morir así. Boludo.
2: No, no.
3: Te puede morir así.
2: Un poquito más épico debería haber sido, Sergio. Un poquito más.
3: Dios, ahí entra el juego.
0: A todos les gusta en un punto medio.
3: Ahí entra el juego. Ahí entra el juego Dios. Viste, ahí Dios.
2: Cagó la vida.
3: La verdad, fue injusto con Sergio. Se puede morir un tipo que se cayó.
1: Mi abuela no te dejaría hablar así.
2: 50 años de carrera, no, un tipo no se puede.
1: Yo tampoco quiero dejarte hablar.
4: Mi abuela no me dejaba cuestionarle nada.
1: Pero
4: no,
1: entiendo la relación de poder. No. Si yo me quejo, es capaz de hacerlo con mi contra.
4: Claro,
2: en tu contra sí, en la contra de él no.
1: Claro,
2: no, pero
1: por eso yo no voy a decir nada que lo afecte.
4: No hay que decir nada de Dios.
0: No, pero para el principio de la fe no es el miedo, che.
3: No, pero para.
4: No, pero
0: te lo devuelve como el gauchito Gil, entonces.
2: Igual que es el amor.
3: No es rencoroso y vengativo.
4: Los designios de Dios.
1: Está diciendo que el Supremo lo llevó a ese lugar.
3: No, pero qué
1: a una fosa.
3: No, pero qué poca posibilidad le dio a Sergio. Qué poco de posibilidad le dio.
0: Que no le puede tener miedo a Dios. No, no. Dios perdona a
3: todos. Dios tendría que haber ahí.
2: Un poquito más generoso podría haber sido con él.
1: Pero a lo mejor estaba ocupado con otra estrella de la música en ese momento.
0: Sin tener la fe de todos ustedes, estoy con
2: poquito más
0: con Nachito.
3: Yo soy católico.
0: Y ponele a. ¿Sabés qué puede hacer? Que se caiga, está perfecto, pero está buenísimo.
3: No lo maté.
0: Se reventó, pero no lo dejé agonizando 10 meses para
2: es
0: que
2: más,
0: se muera.
2: El regalo hubiera sido dejarlo recuperarse, que vuelva, que cante.
4: Y después, que se muera,
2: un día, como mirá,
0: un día en la vida, un día en la vida debería haber hecho Sergio, por ejemplo, que justo por abajo por el túnel pasaba un forro, un hijo de puta. Claro. Sergio Denis se caía, yo lo viví y mataba al forro, ¿entendés?
2: No, claro.
0: Algo.
4: Claro, para
0: hace un acto de justicia.
3: Muy injusto con todo. Sergio se murió de la peor manera.
0: Igual él.
1: Se caen olas.
0: Bueno, cuando llegó allá, ¿cuál es el último recuerdo? Mira, yo estaba cantando.
3: Y caí.
0: Coso, estaba cantando Loco un poco. No, ¿cómo que
3: no,
0: se llama?
3: Boludo,
0: un poco loco.
4: Yo te quiero tanto.
0: No, la otra que dice.
3: Un poco loco.
4: Y estar un poco loco.
0: Igual quiero. Él se era mucho de a poco.
1: Qué buena es ella.
0: Y por ahí voy para atrás.
1: qué buena canción.
0: Dice, me acuerdo todo oscuro después de eso.
3: Sergio, lo que necesitas.
0: Bueno, la quedaste en el escenario, Sergio. ¿Qué vas a hacer?
1: Y desnudarte el alma querida.
0: Mirá, en la cancha. Escúchame.
3: Sergio, qué buena que alguien, que
0: perdón,
3: alguien
0: pregunto,
3: le haga la versión de esa canción.
0: A muchos tipos, me imagino. Y cuando llegan al cielo de los que se van,
1: de los,
0: digamos,
1: cantantes.
0: De los, no, no, de los
2: argentinos,
0: de lo que
2: como
0: sea.
2: El de Fontana Rosa.
0: Alguien lo agarra y le explica cómo se murió, ¿no? Porque hay gente que no tiene idea. Depende, digamos, no se la vio venir.
1: Y pregunta, sí, pregunta.
3: Depende
1: ¿sí
3: de qué lado del cielo vas.
1: No sé.
0: Y aparte, yo creo que en el infierno también te deben avisar.
2: Él debe llegar y dice: yo estaba cantando, me caí. ¿Qué mierda pasó después?
0: Y claro, entonces alguien le dice,
1: pasa en un video institucional.
0: No, tiene que haber, perdóname, una oficina de como de contención emocional que te dicen, vení, esto no va a estar bueno, te vamos a contar que estuviste.
2: Un realizador que hace sociales, pero de muertes.
1: ¿El estado celestial está presente? ¿Tenemos un estado celestial presente o no?
4: Para
1: mí, a lo mejor hay un abandono.
4: Para mí en el infierno te dicen, ¿te querés quedar o querés volver en forma de Viviana Canosa?
3: De Higgen.
4: De Viviana Ganó.
1: O de Laura Lescano.
4: Claro, no, a mí no.
2: Bien mala.
3: En forma de giga.
5: Hola, chicos.
3: Hola.
5: Estoy acá de vacaciones.
3: Bueno,
5: vos no, lo peor fue que el tipo lo predijo en la última entrevista.
1: Es verdad.
5: Que él soñaba que se caía de un escenario.
1: Es verdad.
0: Eso está dando vueltas, ¿en serio?
1: Sí, querido.
2: Sí, sé que lo escucho.
1: Sí. Sí, ¿sí? Él no te olvides que él había pasado por un coma. Estuvo muerto 2 horas el tipo en Paraguay.
0: Sí, sí, eso me acuerdo.
2: Cierto.
3: Con la novia de Gran Hermano.
1: Por unos años antes.
2: Le pasó todas, se fundió.
1: Todo.
2: Más o menos se la había recuperado.
1: Y además ocurrió un hecho terrible en su infancia.
0: Uh-huh.
1: Que él aventuró en una nota, lo deslizó, pero nunca lo contó. De eso no voy a hablar, pero como que algo terrible le había pasado en su infancia. O sea que
0: bueno, ya la entrevista con nosotros, señora, con usted, señora, fue
2: fue mística.
0: Muy cargada de emocionalidad.
1: Él iba en el tren, él viajaba en tren y que
2: no
1: componía mientras viajaba.
0: No, pero sí, ¿no? Cuando era joven.
1: No, estaba en la lona.
0: Nacho, que él dijo, antes. Pero no, que además que él en los últimos años, últimos 5 años,
1: económicamente
0: él,
1: mal.
0: Él subía al tren y escribía, pero a él en el fondo de todo eso, dice que nadie decía, che, está Sergio Denny escribiendo una canción acá arriba del tren. Entonces lo ignoraban.
2: Pobrecito.
6: Buen día, chicos.
3: Sí, no sé,
6: que hay una serie, que no sé dónde está, creo que en Netflix debe estar.
3: Sí.
6: The Good Place. Que relata tal cual lo que están diciendo ustedes. Gente que se muere, le muestran cómo murió y bueno, y le pintan de lo que es el cielo.
0: Qué lindo,
6: que bueno, está buena la serie.
1: Es
6: divertida.
1: Tres
6: primeros capítulos, después una porquería.
1: Sí, es una comedia.
3: Pero él dijo una cosa fundamental, dijo, después es una porquería.
1: Sí, por eso dejé de verla.
0: Pero ponele, Nachito, vamos a decir a Laura, que la veo tan entretenida, y vamos a sacarla.
2: Lean el cielo.
0: Laura, vos estás en la oficina esa, ahora, como ahí, tomando mate y escribiendo. Y te cae un tipo ahí, culo, hay que explicarle a culo cómo murió. Entonces viene el tipo.
1: Yo sé cómo murió.
0: ¿Cómo le explica? El tipo te dice.
4: No, le digo,
0: sí, escúchame.
4: Le los datos primero.
0: Vamos a pensar lo burocrático, al cielo. El tipo dice: mira, sí, me mandan del distrito centro. Dice que vos me podés explicar, o me da un turno para que me expliquen cómo me morí. Puede ser acá, ¿es? Entonces, no sé, o vos le explicás o le da un turno.
4: No, lo derivó.
0: ¿Cómo le decís?
4: Le
0: derivó,
1: pero le
0: digo
1: más bien los datos. Porque me confundí con el de Daft Punk.
0: Porque no, no, no.
4: Cuando se murió los datos, Julio. Y lo derivo a la oficina
0: de gorilas.
4: Lo derivo a la oficina de.
0: Claro. Ahí adelante de Julio le decís,
4: recién muerto.
0: Acá está el de gorila que dice cuándo murió.
4: No,
0: ¿cómo
4: pues
0: murió?
4: Yo le pregunté.
0: Claro.
4: ¿A la de los derivo en oficina?
0: Claro.
4: No soy yo. Si estoy
0: decís, mira, según versiones, estuve googleando, según versiones, ahí en la radio la licenciada Nancy Duan contó en detalle que.
1: Sí.
0: Te moriste haciendo caca en el baño de una amiga.
3: Ay, basta, yo no me entiendo cómo
1: salía,
3: meter la palabra.
1: No, no salía.
2: ¿Te acordás? En el cielo de los argentinos, ellos están preparando una picada, obviamente en el cielo de los argentinos, están preparando una picada y diste vuelta al tele, sí, sí. No, pará, ¿pero por qué pusiste tanto? ¿Viene alguien más? Sí. ¿Quién viene? El Pepe. Pero si estaba bien, le dice. Alguien me dijo el otro día que estaba bien.
4: Bien.
2: Y bueno, ahora nos vamos a enterar, le dice.
0: Claro, buenísimo.
2: Pues cae, bueno, aparte al Pepe hay que contarle, hay que decirle qué te pasó.
0: No, ¿qué pasó, Pepe?
2: Claro.
7: Disculpe, acá este paréntesis, sí, señora. Hacen una pregunta para usted. Preguntan a qué hora abre la rayadita porque tienen que hacer una operación.
1: Ah,
2: basta. No, a 10, a 10.
3: Te digo algo, estuve todo el fin de semana dando explicaciones que no tengo una casa.
2: ¿Cambiaste algo?
1: Una mesa de
2: ¿cambiaste algo?
3: Dejá de decir que tengo una mesa de dinero en la radio.
1: MDN.
3: Estuve todo el fin de semana. Llegué el sábado a un asado, me dicen, así que gordo, armaste una mesa de dinero en la radio. Terminal, sí. En serio,
1: ¿no? Bueno, o sea, la rayadita, ya conocía reales, en el barrio.
2: Reales también tiene, reales también tiene.
1: Debe tener de todo, no sé, se junta con unos tipos ahí atrás. Qué sé yo qué hace.
2: El nombre, hay que pelado, admitir, hay que admitir un pelado que con zapato en punta que estaba acá, acá del otro lado. Cambiando cheque, sí, me está contento.
3: El nombre La Rayadita es bueno, como cueva.
1: Querido. ¿Vos viste la ventana rayada? No se puede, no se sabe qué hay adentro.
2: Se verá. Bueno, se ven torsos en pedazos nada más.
1: Nada, no se sabe nada.
3: Bueno, pero no es
2: mal momento para el chiste.
3: No, pero la verdad me está matando.
1: Escucha, sí, respecto de este asunto de la muerte y el ingreso, ¿no? Digo, por ejemplo, el tema de los pecados.
0: A veces te sale algo bien. Sí.
1: El tema de los pecados. Digamos,
3: yo tenía un problema con grande, los pecados.
2: Sin pecado concebido.
1: Cosas terribles.
3: Yo tenía entonces un problema con los pecados.
1: Te ofrecen un plan de pago.
4: ¿No tenés más?
1: Te ofrecen un plan de pago.
2: Como Montenegro por la cuota que debe.
1: Ponele, como viste, como hace ahora la provincia.
0: Sí, no me escribieron más.
1: Deudas atrasadas.
4: Te puedes poner al día.
1: Te puedes poner al día. Entonces creo que algo de eso debe haber en el tema del cielo, ¿viste? Porque no llegan todos santos. Pero tampoco llegan unos altos criminales. No, gente como Ted Bundy, vos, como claro. Yo, que alguna vez hicimos, nos mandamos alguna macana.
3: Claro.
1: Entonces ahí creo que debe funcionar el tema del plan de pago.
6: Hola, chico, buen día.
3: Buen día.
6: ¿Cómo anda? Saludo especial para la licenciada, como siempre.
1: Gracias,
6: el señor
1: querido.
6: Nancy Dugan.
1: Muchas gracias.
6: ¿Sabes qué es lo peor, chico? Que volvió a aumentar la nafta. 2.100 mangos el litro de súper.
2: Sí,
6: la más barata.
3: Bueno, pero nosotros.
2: Ya no se cuenta porque dejó de ser noticia.
3: Pero.
2: Este se levantó foca de lunes y dijo.
3: Nosotros estamos ocupados en tapar la realidad, chicos.
1: Es verdad.
3: Nosotros estamos ocupados en tapar la realidad.
1: ¿La nafta subió? No.
0: Eso me encanta.
2: ¿Qué es eso?
0: ¿No sabes que un amigo mío de toda la vida?
3: Nosotros tapamos la realidad.
0: Un amigo mío de toda la vida. Le voy a contar porque me dio una bronca. Un amigo mío que conozco hace muchos años, en el posteo de la milanesa al horno.
4: Y aparte justo hablamos el otro día.
0: En la milanesa, viste que subimos, el otro día acá debatíamos si la milanesa al horno, la milanesa frita, si la milanesa a la parrilla.
4: Se puso a pelear.
0: Y un amigo mío, que conozco de toda la vida, comenta, si cruzaran Oroño, vería que esta discusión no tiene sentido.
1: Vi tu respuesta, pero no había visto de dónde salía. Eso te dijeron.
3: Aparte, yo miré y dije: qué pobreza intelectual.
1: Ah, un amigo.
0: Pero será él.
3: Qué pobreza intelectual.
0: Porque vivió Sarmiento y Córdoba hasta los 40.
1: No
0: movió
1: falso.
0: Un dedo en su vida de que yo tengo uso de razón. Digo, este me está cargando.
3: Y le contestaste.
0: Y le contesté. Y me escribe por privado.
3: ¿Y?
0: Y me dice, yo no digo que ustedes no sé qué. Y le dije, vos tenés que volver a nacer para hablar del 2001, boludo. Yo me acuerdo del 2001. Yo laburaba como
3: no
0: un hijo de puta.
3: ¿Por qué no lo sentaste en una esquina para
0: yo
3: que
0: me no vale la
3: el
0: pena.
3: La Habana.
0: Le digo, yo laburaba como un hijo de puta
3: en
0: 2001.
3: La Habana, papá.
0: Estudiaba periodismo. Mi sueño era trabajar en una radio. Y vos esperabas a fin de mes que te llueva la guita. Pues yo me acuerdo.
4: Qué suerte,
0: cosa que no me pasa. Yo me acuerdo.
1: Por privado. Eso
0: por privado, le digo, para hablar de 2001, tenés que volver a nacer, Gil, le digo.
3: Publicá la captura.
1: ¿Y qué te dijo?
3: Gato.
0: No sé, porque lo bloqueé gato. Después, porque dije
1: pero un amigo, bloqueó a un amigo.
3: Coma gato.
0: Pero ¿por qué no te vas a cagar? Escucha,
1: y ese tema de ustedes, me revienta, porque acá dice, ustedes,
0: sí, yo sé que aparte no, todo para Nacho, ¿por qué no tenemos que hacer cargo nosotros?
1: Nacho, es la línea editorial, loco. Sí,
3: claro.
1: ¿Qué nos meten a nosotros?
3: La línea editorial, claro, loco.
0: Pero claro, yo no soy Pañi, boludo, yo soy el que habla de música en Rolling Stone.
1: Ustedes hacen, ustedes no, se llaman Nacho Russo.
3: Pará un poco.
1: Si quieren reclamar algo,
3: ay,
1: se dirigen al señor Nacho Russo, arroba
4: para cualquier Russo cosa.
3: Pero que señora,
0: ¿por qué me atacás?
1: No, pero
0: es que hay una línea editorial.
3: Quiero
0: marcar. A ver, Ronald McDonald, o vos los empleados de McDonald's dicen andá a Burger King, que es mejor.
1: Eso.
0: No,
1: eso.
0: Nosotros acá hay que respetar, viste, lo que dice él. Bastante que nos dejan en el medio de decir cosas.
2: La línea editorial, señor.
1: Es verdad. Demasiado que no, en otros ni siquiera lugares.
0: En algunos medios, digamos.
1: ¿O vos te pensás que decimos lo que pensamos?
2: Con el terror que
1: realmente tienen. Realmente son bastante gil.
2: Si nosotros tenemos miedo del terror que le tienen en redes, suben ese recorte solo de la milanesa, imagínate si van a
3: subir. Volvió la verdad de los medios.
1: Claro, loco, wake up.
2: El terror que le tienen.
3: Wake up, qué wake up, loco.
1: Despertate, flaco, flaca. Ustedes se creen que nosotros decimos lo que pensamos. ¿Dónde se ha visto que uno dice lo que piensa?
3: Sí, en pocos lugares.
1: Pero por favor, ¿a quién le importa lo que uno piensa?
0: Para.
1: Uno dice lo que tiene que decir.
0: Para decir lo que uno piensa, también corre si vos trabajás en una lavandería.
2: Es verdad, loco.
3: Obvio.
1: Exactamente.
4: Es verdad que
1: a nadie le importa lo que yo pienso ni lo que vos pensás. Flaco, hay que decir lo que uno debe decir. Sí, esa es no nuestra misión piensa. En la vida, no es lo que uno piensa. No que uno piensa. Puede pensar cualquier cosa.
2: Licenciado, ¿o no? Acabo de entrar a escolmalcorra@gmail.com.
1: ¿Qué hay notificaciones?
2: Y hay una notificación, lástima, de Beba antes. No, de canteroscristian@galvangroupsa.com.
0: ¿Qué te da una cabaña?
2: Dice, información importante, Montenegro Mariano. Inicio de juicio por apremio, dice.
1: No. ¿Otra
2: Montenegro
1: vez?
2: Mariano, de nuestra consideración.
1: Hay que llamar de nuevo.
2: Banco Servicio Financiero. A tal efecto se adoptarán las medidas referidas a ver embargo de crédito, embargo de mueble, embargo de inmueble, embargo de cuenta bancaria.
0: O sea que la parte del embargo no me hace nada porque no tengo nada.
2: Pedido de quiebra. Sí. No estás mencionada en ningún lado, Laura.
0: Montenegro,
2: lo que digo es, yo siempre que me llegan estas cosas digo, ¿qué nos van a embargar?
0: Yo pienso lo mismo. Bueno, viste, cuando dice embargo de propiedad. Sí. Sácame lo bien, no tengo nada.
2: Igual, Banco Financiero, que nací. Sí, ya establecimos que era la tarjeta de Carrefour, que vos tampoco
1: todo
2: nunca
1: mentira,
2: tuviste.
1: Todo mentira, es una estafa.
2: Es una estafa para llamar y que yo te pasé en la guía. Y vos, ¿cuánto era? 8 gambas, 800 mil pesos. Era...
0: En el otro era...
1: Algo así.
0: Ahí me lo mandó. Me lo mandó Rodrigo Miró. Me lo mandó Rodrigo Miró.
1: Hacían descuento por pagar a todos juntos.
2: Detalle su deuda, Banco Servicio Financiero, y acá está de vuelta.
1: Hijos de perra.
0: Pará.
2: Te esperamos, dice.
0: De todas maneras... Bueno, nadie se lo va a decir, pero acá el banco sabe perfectamente quiénes cobramos de una cuenta de sueldo en determinado banco.
2: Sí, por supuesto.
0: Y ese banco distribuyó esa información.
2: Sí, sí, porque a mí, porque por ejemplo, si otro banco no me llegó.
0: A mí es imposible. Entonces, hay que decir.
2: Yo tengo otro banco que no me llegó.
0: El banco, claro. Que no lo vamos a nombrar si quieren, no. Pero el banco al que me pagan,
2: claro.
0: También le paga a Miró, también sí. Le paga.
2: Solamente. Claro, hagamos.
1: Pará.
2: La macroinformación.
1: Esta también está en otro banco que nada que ver con los otros
2: pero
1: dos
2: si
1: bancos.
2: Estamos todos en bancos diferentes.
1: La mía le llegó.
2: Igual, sí.
3: A mí no.
2: El mail es extraordinario.
1: Malditos.
2: usuario07@galvesestudio.com.
1: Usuario07.
3: Estudio Galvez.
2: Igual es. No, que paga lo que debe. No.
0: Igual no, es que seguramente. Perdón, es que estas cosas le llegan por personas que deben algo. Digamos. Yo debo. Pará, qué ratón.
2: Pará, mira, bueno.
0: Pero yo debo una cuota de CIA.
1: Eso, yo pensé que era la deuda de eso.
0: Que el buzo creo que era este el que compré.
3: Quedaste emperrado.
0: Quedé.
1: Ahora no pueden entrar más en el monumental.
2: Con DNI, con todo.
3: Mira de la moto.
1: Yo le debo a DirecTV si alguno le lleva.
3: Yo tengo un amigo.
0: Qué bueno.
3: Yo tengo un amigo. Le mando un beso a Lucho. Tiene, como yo, 45. Sí. Debe dos cuotas de séptimo, de quinto año marista.
0: No.
2: ¿En serio? Sí.
0: Y no. Pero eso se lo reclama.
1: ¿Se lo reclama?
0: Si Dios perdona, marista, perdona.
3: No.
1: 30 años
3: le retuvieron el título como... 15, 20 años.
2: Yo debo una cuota de la licenciatura en publicidad de la UAI. Eran 250 pesos.
3: La podemos pagar. ¿En serio? La podemos afrontar.
2: Aguita de hoy no sé cuánto.
0: Pasa que el famoso aguita de hoy.
2: Aguita de hoy.
3: Pasa que aguita de hoy, cualquiera. Aguita de hoy. Te pueden decir, dame 3 millones de pesos.
2: Y lo que le hicieron a Johnny Gómez por 50 mil dólares la debe 500 mil.
0: ¿Viste cuando los yankees.
3: Tengo una duda con directiva, a ver cuánto tengo.
0: Los yankees hablan de guita. De guita de antes, dicen.
2: Sí.
0: Por él, y cobró $1,000 en 1930. Claro, que aguita dice que al día de hoy serían $1,600.
2: Sí, claro.
0: Nunca es como nosotros que decimos aguita de hoy y les tenemos que sumar 6 ceros.
2: Es que el jornal, viste cuando las películas de Cowboy, ponele, sí, que le pagaban eso. $1. ¡Oh! Claro. Y era un montón de plata. Igual $1, hay un café claro, capaz de tomar, seguro.
3: $1. Bueno, vamos a ver cómo está afuera para el que no salió, para el que tiene que arrancar el día. Venite acá, que es un lindo lugar, que es Radio Boeing, 97.3, todo pasa. Es el programa líder, el programa más escuchado de la ciudad, que ahora te va a dar el clima, como cualquier programa de radio normal.
0: Obvio, sí, porque no somos un streaming. ¿Viste? En el streaming no dicen los climas y esas cosas. Pronóstico del tiempo, no te dice nada.
2: Y 730 pesos le debo DirecTV. Mirá,
1: ¿cuánto?
2: 730
1: mirá. Pesos. Y te mandan mail.
2: Pagala. Sí, te mandan. Entrés, pagala.
0: Para déjame que es la única que puedo. ¿Querés que te transfiera?
1: Ay, te lo va a pagar él.
2: Me va a pagar una deuda por
0: son 1,000 pesos, boludo.
2: No va a ocurrir nunca.
0: Y por la única manera, el único contexto.
2: Eran 4,000 pesos. Me dice, ¿quiere pagar?
0: Sí, le digo.
2: ¿Qué? No, dale. Dame el cupón.
0: Ah, pero hay otra deuda que tengo por no haber ido a votar. Creo que dos veces.
1: ¿Cuánto estaba, se debe?
3: Está barato.
0: Eso está todo
2: barato. 500 pesos.
3: 50 pesos sí. A no votar, boludo.
6: Sí, qué mal ejemplo dan, viejo. Pongan la manteca.
2: ¿Qué manteca?
6: Para bancos.
2: Déjate estafar banco.
1: Yo me di de baja y me siguieron cobrando. Por eso no pago directo.
3: Está en el Veraz, Montenegro. Bueno, ¿cómo estás fuera, Lau?
1: Bueno, la temperatura 13 grados a esta hora. 13. ¿No te pareció?
2: ¿Qué te parece?
0: No, sí, me pareció.
2: Pero no hace frío, chico.
1: No hace frío.
3: Me levanté,
1: no hace frío.
3: Bueno, me pasó algo terrible. Me levanté con un hambre onda. milanesa napolitana, ¿me entendés? O
0: sea, bienvenidos no, no. a mi mundo.
7: Yo le decía hoy a Quintana cuando subimos en el ascensor charlando que dormí 8 horas y media seguido. Bien, pero no desperté ni por asumir un mosquito. Nada.
3: No, no, me desperté. Bueno, eso es grave.
7: 12 menos cuarto. Dije, 8 en punto. Dije, ¡ah, qué lindo!
0: Mira, bueno, si perdón. Yo no duermo eso, no salgo de la cama. No puedo salir directamente de la cama.
3: Perdón,
0: no.
3: Lau.
0: De los dolores.
4: Máxima de 17. Para hoy, con el cielo cubierto durante toda la jornada. Ponle que tipo 4 puede salir un ratito el sol, ¿eh? Pero tenemos una semana con cielos cubiertos todos los días y máximas de 20 grados. 20, 21.
0: El horror. No, 20 no es grave, boludo.
2: Se viene con toda la humedad del mundo. No,
3: pará, me fui a comprar una campera.
2: Se viene con toda la humedad del universo.
4: Por eso.
2: Lo lamento por
4: vos. Vas a usar la semana próxima. La semana próxima
2: te o la otra.
4: Sí, la semana próxima ya te la puedes poner.
0: Ay, no me regalé una vieja.
3: Ya te regalé
2: una vieja. Pero... era una vieja.
3: No, claro. te regalé una.
0: Él no necesita. Pero si compra una nueva, claro.
4: Yo te
0: nos quedamos todos abajo como los primos.
2: Yo te traigo lo que te va a quedar como un.
3: No, le regalé una que tiene pluma de gansos australianos.
0: Lo que pasa es que la he usado. Para que vos no creas que no la quiero usar, pero hay veces que no da esa campera.
3: Te caga el calor, boludo.
0: Yo tengo una foto con esa campera arriba del Cerro Otto y abajo tengo una remera.
3: Pasa que te cagas de calor.
0: Porque es too much.
3: Y pero es que pluma de ganso francés acogotado.
0: El ganso francés ese que está ahí adentro murió feliz, porque es imposible que dé tanto calor, es un abrazo.
3: Te mata de calor.
0: Pero.
3: Un poco, bueno. Te mata, bueno. Perdón.
0: El Viagra no te mata.
4: Bueno, la semana con cielo cubierto y máximas bastante agradables, alrededor de los 20 grados todos los días. Ponele que mañana martes es más fresco, 17, 16. Pero después miércoles 18 de máxima, jueves 21, viernes 21. Y las lluvias que iban a arrancar el miércoles, se movieron para el fin de semana. De así, si lo vemos ahora, el fin de semana es un horror porque hay lluvia sábado y domingo. Pero vamos a ver si cambia o se modifica. Por ahora no va a llover en la semana. Sigue la alerta por neblinas. El servicio meteorológico tiene el alerta violeta por neblinas, así que también será una semana con neblinas.
2: Hoy es el Día Internacional de la Fruta.
3: Bueno, eso me gusta. Yo vivo fruta, boludo.
2: Qué
3: vivo
2: fruta noble la fruta.
3: Ahora estoy. Ayer me bajé 10 mandarinas.
2: Estamos en la época. La con las heladas que gusta bien.
1: A mí me gusta la del dragón.
3: Bueno, me bajé 10 mandarinas. Comí después manzana. Chiquitas. Pero vivo fruta, boludo.
2: Pero peligrosas.
1: No, ¿chiquitas de piel fina?
3: No, estoy comprando una que. Me son parece que sale una moneda, porque estoy pagando 2.500 mangos el kilo. Me parece que es caro lo que estoy pagando.
2: No es
1: ¿cuántas
2: caro,
1: te entran?
3: 2.500 mangos el kilo. Para. 2.500 mangos el kilo, ¿no es caro? Mandarinas.
2: ¿Cuántas te entran?
1: ¿Cuántas te entran?
0: No, no es caro eso.
3: ¿No es caro?
0: No, dos Luque menos.
2: Es decir, ¿cómo preguntas esas cosas?
1: Porque, ¿cuántas te entran?
2: ¿Cuántas de preguntar bien eso?
1: Dos, tres, a lo sumo.
3: Vivo
1: ¿cuántas te entran?
3: Y dos, tres, ponele.
1: Ok, haceme ese recorte.
3: Vivo...
1: Escucha, me parece que vos...
3: Y estoy comiendo mucha pera.
1: Es lo único de lo que manejás precios en tu vida es el de las frutas porque estás
3: porque
1: acostumbrado
3: vivo a comprar. Comiendo fruta.
1: Y de otras cosas no tener la menor idea.
3: No tengo ni idea. Escucha, estoy...
4: ¿Me la meto entera?
0: Bueno,
4: eso era una semillita de conseguí, girasol.
3: Conseguí... era 6.900, 2.500.
2: ¿Qué cosa? ¿Pero cuánto te entra?
3: 2.500 kilos de mandarina.
1: El kilo, ¿cuántas se entra?
3: Escucha, y compré... pera y mucha pera, mucha pera, pero mucha pera. No sé, pero me compré como 20 peras.
0: No podés comer eso con la cantidad de personas con las que conviví, boludo.
4: Se te van a pelar la pera.
3: No, porque yo la
0: ¿para qué la pera?
3: Yo la como cáscara.
2: No, la piel de la pera es riquísima.
4: Sí, no me gusta.
3: Aparte, hace bien.
2: Que está.
1: Sin piel.
3: Y aparte, acostumbré a mis hijos.
0: Aparte, una paja.
3: Aparte, acostumbré a mis hijos a todo con piel.
2: Es rica la piel de la pera.
3: Menos la banana.
1: Es rica la piel de la pera.
2: Sí. ¿Y la piel de esta? Pera.
3: Ay, a mis hijos, ¿sabes qué? Lo acostumbré a todo con piel, entonces no pelo nada. Y
1: la naranja con piel.
0: La naranja con piel.
6: ¿Cómo te la comes al final?
2: Claro, ¿cómo te la comes al final?
4: Con piel o sin piel.
0: Se responde
4: en oración.
0: Yo la como con piel. La pera creo que es la fruta a la que más le como hasta el todo.
2: Todo.
0: Pera. Todo. Termino chupando el ojo.
2: Queda el carozo.
0: El carozo ahí.
2: Lo que pasa es que le agarró un perro.
0: El cabito no me.
6: No me gusta la pera ni nada que nada.
2: Ni nada que nada.
4: Me encanta la pera, pero me da fiaca
3: cortarla.
4: No,
3: qué rico, por favor. Qué rica es la pera, boludo.
4: Estoy...
0: No, el melocotón
4: con piel, sí.
3: Escucha, estoy comiendo manzana roja.
0: ¿Qué melocotón?
3: ¿Cuál
0: es el melocotón?
2: Durazno, señora, diga durazno.
3: Mucha manzana roja y mucho azaí. Un beso a la gente de azaí en el shopping.
4: Que traigan.
3: Tiene una... Me estoy matando con el azaí.
2: ¿Qué es el azaí? Acá en la cafetería, los días que hace mucho frío
3: brasilera.
2: Y por ahí no le querés entrar al azaí, el mismo local, con unos brownies, una galletita y una cosa riquísima. Comí el otro día.
3: ¿Ah, sí?
2: Mucha gente comprando azaí, pero nosotros estábamos tentados de un café o algo con brownie. La verdad que se pasó.
0: Y no muy se bueno. vende eso.
2: Muy bueno.
0: No crece acá como para.
3: No, lo tenés que comprar. No lo tenés que
4: frisar. Pero se puede plantar. Debe haber invernaderos.
3: No hay invernadero de faso, pero no hay invernadero de azaí.
2: Acá dice: mi suegra pela las uvas.
3: Que se haga
2: conozco mucha gente que pela las uvas. Pero sí, es muy raro.
0: Si es un castigo todo que loco, ya se autoimpone, está bien, digamos.
3: La vieja loca.
0: ¿Viste los monjes tibetanos estos que hacen con tiza, hacen un coso y cuando lo terminan lo soplan?
2: Sí.
0: Si es un castigo que ella se impuso. ¿Vieron los monjes esos, que hacen dibujo con polvo de tiza?
3: No lo vi.
0: ¿No lo viste?
3: No.
0: Uf, está buenísimo.
3: Porque tu algoritmo es distinto.
0: Hacen un...
4: ¿Es una penitencia?
0: No, lo vi hace un montón y está... Sí, no es una penitencia.
4: ¿Qué es?
0: Es como si fuera una mesa muy grande, de ponerle 3 metros de diámetro, y están todos los monjes alrededor. Hacen un mandala que se compone de polvo de tiza.
2: El mandala de la fortuna.
0: Escuchá,
3: ¿te acordás del mandala?
0: Escuchame, con un fierrito que tienen, que es un cabito, un cabito en realidad, van con una tiza de colores, muchos colores, hacen una cosa que puede estar, no sé, 11 horas haciéndolo. Lo terminan, se miran entre ellos, no sé qué mierda, y soplan. Todo. Y es la liberación de que nada es tan...
4: Exacto, lo efímero.
0: Que lo efímero. Y no sé qué.
4: Sí, nada permanece.
0: No sé por qué terminé
4: por eso
0: con los monjes,
4: que...
0: pero es la paciencia, digamos, en eso.
4: Exacto.
0: Por eso, no es un castigo, sino una manera de...
2: Una manera de vivir.
0: Una manera de enfrentarse a que las cosas son muy efímeras. Inclusive aquellas que
4: hasta
0: que
4: las más bonitas
0: requieren
4: trabajadas, aún un soplo puede borrar todo.
2: Me pasa con la comida, que estoy 2 horas cocinando y después en un soplo se me va.
0: Bueno, es un gran ejemplo, digamos.
3: Estoy pagando.
0: Es un gran ejemplo, ¿eh?
3: Estoy poniendo guita. No, estoy poniendo guita en alguien que me invita a comer un guiso bien hecho, boludo. Te van a comer un guiso, pero bien hecho.
2: Yo te hago, boludo. Mire. Mejor guisero que Quintana en esta mesa.
4: Bueno,
2: ¿Y por qué no me invita? Puede comer 2 o 3 platos.
0: ¿Y por qué no va?
2: Porque vos querés que hagamos salmón, una de esas porongas, la próxima vez que...
0: No, digan
2: vamos
0: eso,
2: a... Ah, perdón, discúlpenme. Una de esas porquerías que querés comer vos. Yo ya te dije, vamos a juntar una comedia, hacemos un buen guiso.
4: Un guiso carrero.
2: De mondongo.
0: Un guiso
2: carrero. No, de mondongo no. Carne, papa, zanahoria. Y fideo.
3: Y otra cosa que estoy con mucho deseo, estoy con mucha ganas de comer bondi, boludo.
2: Bueno, con albóndiga. Sí. Acá yo hago la mejor albóndiga, no quiero decir nada, pero
0: arriba. Bueno, a ver, contanos.
4: ¿Con salsa o fritas?
2: Primero las hago caseritas, no compro albóndiga.
4: Con
2: salsa.
3: Pero en un
4: papa el natural.
0: No, pero contame la composición.
2: No,
0: primero, vos tenés medio kilo.
2: Tengo un toque secreto.
0: Bueno, el toque secreto
2: es gay.
0: Vos agarrás.
2: Un kilo. El toque secreto que es gay.
0: Bueno, un kilo. Va al bowl. Va al bowl.
2: Sí.
0: ¿Qué incorpora primero?
2: Primero el huevo.
0: Bien, ¿dónde lo pones?
2: Lo bato 3 huevos. Para bien. Un kilo, 3 huevos.
3: Ten en cuenta que
0: mirá, yo lo pongo entero.
3: Es una albóndiga gay, que no es lo mismo.
0: No.
2: Si te pica, te convierte en gay.
0: Yo, porque pará, no vamos a competir, pero yo hago unas grandes, enormes y riquísimas. Y puede ser chiquita también.
4: Especial.
2: Como especial. Che, 2 kilos de mandarina, 2 lucas me mandan acá en una esquina.
3: Pero estaba tan errado.
0: Bueno, 2 lucas.
3: 2 lucas y medio estoy pagando el kilo de mandarina.
2: Pero es para mí.
0: No estaba tan mal.
3: No, pero también hay de 600
4: mangos el kilo. Continuemos con la receta de José.
2: ¿Cuándo hacemos el guiso? Vamos a empezar por ahí.
3: Para mí tenemos que hacerlo el 14 de la noche.
4: ¿Qué hay?
3: ¿Por qué?
2: El feriado del 15.
3: ¿El 15 qué feriado?
2: Domingo a la noche.
3: Claro, bebé. No, pero ¿quién se laburamos?
2: ¿Quién se laburamos?
4: ¿Sabías que vamos a laburar todos los feriados? ¿Te
3: porque cambié
4: de escuché un rumor.
3: El directorio de la empresa cambió la política.
4: Bueno, sí,
3: cambió.
4: O sea, él.
3: Cuenten conmigo,
4: o sea,
3: me lo voy a tomar.
2: Sí, igual, tipo primero de mayo.
3: No se labura primero de mayo, no se labura
2: julio,
3: 25
2: de mayo.
3: De diciembre. Y no se labura primero de enero.
2: Los feriados flojerles se trabaja.
3: Los feriados flojos se labura.
4: ¿Qué es un feriado flojo?
2: Hay un punto medio que...
3: 15 de junio feriado flojo.
2: ¿Pero es feriado nacional?
4: 20 de junio.
2: No, pero no porque sea feriado nacional.
4: Estamos en Rosario.
2: Día del trabajador, el primero de enero. Esas cosas, no hay que trabajar.
3: El feriado flojerles se labura.
4: ¿Qué es el feriado flojerles?
3: 15 de junio.
2: Porque si un viernes cae...
4: ¿Qué es el 15 de junio?
3: Güemes.
4: Bueno, perfecto.
3: Flojerli.
4: Ese para vos es flojo.
3: Es medio flojerli.
4: Bien, 20 de junio.
2: No porque no tenga la potencia, no porque no tenga la potencia el prócer, sino porque el feriado es un poco menos.
3: Después venimos acá a las 9 y media, no hay nadie.
4: Decimos, vos me
2: un
4: valiente.
2: No, 9 y 5 va a decir que al pedo vinimos, pero vamos a venir a darle gusto, para que lo diga.
7: Ya hicimos eso.
3: No, no, sí, ya hicimos un montón de vuelta. Pero tenemos
7: un poco. Bueno, cuente conmigo,
1: ¿me podés contestar? ¿Cómo? 20 de junio, muerte de Belgrano, ¿te parece un tipo flojo?
2: Pero es sábado ese día.
7: Es sábado.
2: Ese día que venga, que venga todo.
1: 9 de julio, día de la independencia, ¿te parece una estupidez?
7: No, 9 de julio estamos diciendo, son 4 grados fuertes.
1: 17 de agosto, la muerte.
3: Mira, hay instituciones, te pongo ejemplo, hay instituciones. Un montón de instituciones que dicen, bueno, mira, 1 de mayo, 25 de diciembre, 1 de enero, son los únicos 3 feriados que tienen en el año. O sea, no, te pongo como ejemplo.
1: Okay.
3: Te pongo como ejemplo, digo.
1: Por eso, pero yo te pregunto, la muerte de nuestro general Don José San Martín.
3: Bueno, lo debatimos.
1: Lo
3: debatimos, lo charlamos.
1: Ok.
3: Pero me parece
1: que yo no debatiría después de agosto San Martín. Nos vamos a.
3: ¿Cómo?
1: Ya nos vamos a octubre.
3: No, para octubre falta un montón.
7: ¿Qué, después lo vamos discutiendo de a uno?
3: De agosto no hay.
7: Pero no den la pelea ahora.
3: ¿Y el 9 de julio qué cae? Decime que es miércoles.
1: No sé qué
7: es jueves.
1: Cae.
7: Jueves.
3: Está bueno.
7: Y hay feriado puente.
3: ¿Cómo feriado puente?
7: Hay feriado puente viernes. El viernes hay feriado puente.
3: Claro. Ah, un choreo, boludo.
7: No, porque no, está bueno. Tienen que poner 3. El gobierno eligió uno. Que uno de los
3: tres
7: eligió
3: ese. ¿Vos no viniste a laburar?
4: Sí, porque
1: propongo, que el 9 de julio no vengamos y el viernes 10 de julio, que es puente, sí venimos.
7: Te felicito.
3: Porque te digo algo.
7: Bueno, venga usted, yo no voy a venir.
3: Te digo algo. No,
7: ahí, hay que negociar uno.
3: Ahí ya estamos con las vacaciones.
7: Hay que negociar.
3: Vacaciones de invierno los pibes.
7: Claro.
3: Ya ahí arrancaron el 6 de julio.
7: Vamos a llevarlo a patinar. Eso.
3: Claro, el lunes. Lunes 6 de julio ya arrancan las vacaciones. Ayer justo estaba mirando eso.
7: Rico, bueno, calmate.
3: Vamos a arrancar, sí, chicos. ¿Le parece?
7: Parece que tengo que correr el auto.
3: Fin de semana bien, la pasaron bien.
7: ¿Dónde lo tiraste?
3: ¿Tuvieron alguna? Sí,
7: trabajando, sí, como siempre.
3: ¿Tuvieron alguna novedad? ¿Algo?
1: Tuve un tema con una película que yo anuncié que iba a ver.
3: ¿Qué viste?
1: Yo... Y me habían recomendado tanto Quintana como como es, la profesora del Talier.
3: Sí.
1: Finalmente la vi. Esto no es spoilers, ¿eh?
7: No,
1: es excelente la película, pero no entendí el final, no, cosa que no me pasaba desde los 10 años.
7: Y bueno, puede pasar.
0: Hace mucho. En el cine le pasó.
1: ¿Qué ¿no? sé yo? No entendí el final.
0: ¿Ya?
1: O podría decir, sí, lo entendí, pero me parece que es una tontería terminar abruptamente determinadas películas. Otras, por
0: ejemplo. Pero ahí, no te dejó pensando, digamos.
1: No, porque me dejó uno más. Entiende, me dejó con una bronca.
0: Me dejó una incertidumbre, que es un final tipo Inception. Que no. Queda la cosa ahí y no sabes si
7: no, falló, mucho más abrupto.
1: No es un final abierto.
7: Porque ese es un final abierto. Claro,
1: abrupto. E injusto. Injusto para el espectador.
0: Injusto. Ah, el guionista
1: tan buena.
0: No se le ocurrió más nada y dijo, lo cortamos acá, ya fue.
1: ¿Qué será?
7: No, pero para mí parte de la sátira y de
1: vos
7: su.
1: Vos la podías terminar de 20
7: cosa
1: maneras.
7: Provocadora, claro, es hacer ese desastre para mucha gente. Que es terminarla de esa manera.
1: Y el tema, uno de los temas que atraviesa la película, la verdad que los ricos.
7: Ah, la gente rica.
1: Hay que matarlos.
7: La gente rica.
1: ¿Qué problema son los ricos?
7: Mirá,
1: ¿qué
7: vos?
1: Problema rica, para sí, la sí, vida.
3: Los ricos también.
7: Pero el problema del rico? Mundo son los ricos.
0: Los que la hicieron laburando, las que la heredaron.
1: Hablo de los ricos.
3: Ricos.
0: Ah, los tipos, los de verdad.
7: Los
0: que tienen nombre de calle, esa cosa.
7: La punta del triángulo.
1: Claro.
0: Ella.
7: La punta. No, el primer tercio.
0: El
7: 1%.
3: Las mil familias, como dices.
7: Las mil familias.
1: Mundiales.
3: Mundiales, sí, sí. No, mundiales son menos, ¿eh?
1: Por eso.
3: Mundiales son 300.
1: Problema.
3: Cuando ves la riqueza, son 300 familias en el mundo que concentran una cantidad de plata, boludo.
7: Toda la plata.
1: Sí.
0: Acá en Argentina serán, no sé si serán mil, pero.
3: Acá son mil. Las famosas mil familias argentinas.
1: Hablo de.
0: Tenemos todos los apellidos.
1: Hablo de
0: a mano.
1: Multibillonarios que han llegado, no solo por cuestiones ortodoxas, sino, no sé, uno que inventó una app, no sé qué, y se llenó de guita, a eso me refiero, porque tiene mucha, mucha plata.
0: Acá, ayer el otro día estaba leyendo que el tipo, cuando Canal 11, ahora Telefe, se inaugura. Hay un cura al que da la bendición en el momento que arrancan a transmitir. Ese cura, 20 años después, fue durante 10 años, él y el hermano, el dueño de Canal 11. Es todo un...
3: increíble, increíble. No me acuerdo a quién escuché, estaba escuchando un filósofo, un periodista. Sí. Y planteaba, viste, que Messi llegó supuestamente a los $1,000 millones.
0: Ajá.
3: Tiene más Messi que mil palos verdes. Ese capital es el declarado, conocido, blanco, contrato, etcétera, etcétera.
0: ¿Pero qué? ¿Sin publicidad, sin nada, todo eso?
3: No, entra todo, pero después tenés que multiplicar inversiones. ¿Qué? claro, Messi claro. derogó en nombre de sus familiares y demás, lo cual hace que el número de Messi sea más grande. Y el tipo planteaba una situación que me parece que está buena, que dice que no lo decía por Messi, ni mucho menos, estamos hablando del mejor jugador del mundo, dice, qué bárbaro que un tipo, que un futbolista tenga ese capital que y ningún empresario argentino, dice, con 500, con 1000 empleados, ganó esa plata en los últimos 20 años. Dice, es una cosa claro, rarísima claro. que un solo tipo jugando al fútbol genere más que una industria de 1000 tipos.
7: Jordan
3: me parecía el planteo muy interesante.
0: Está sí, buenísimo.
7: Hace 20 pero años.
0: Es que sabido que el público. Alcanzó, que el fútbol sí. paga con muchos. Claro, demasiado cero.
7: Jordan se retiró hace 20 años y la semana pasada superó los 4.500 millones de dólares.
3: No, no se puede creerlo.
7: Por las ganancias que le deja Nike y todo lo demás. Y es un tipo que ya no está activo. Que claro, tiene claro. algunos negocios, por supuesto, participaciones claro, bueno, acá y allá.
3: El planteo del
7: pero
3: tipo, el planteo
7: no
3: del
7: tiene
3: tipo
7: sentido.
3: Iba por ahí. Era que. O sea, que al revés está el mundo.
7: Sí.
3: Que un tipo que tiene 1000 empleados o 1500 empleados, 800 empleados, una industria, una de las grandes fábricas.
0: 1000 responsabilidades dice, en el lomo,
3: responsabilidades en el medio, 800 familias, dice, no genera esa guita en 15, 20 años, decía el tipo. Y Jordan, tirado en la casa, estamos hablando de los mejores del mundo en
7: sí,
3: cada uno de sus
7: supuesto.
3: Deportes. También esto es claro,
0: Le habla,
3: es
0: no,
3: importante decirlo,
0: eso,
3: pero.
0: Eso yo lo entiendo.
3: Me
0: pero
3: parece interesante el planteo.
0: Por supuesto,
3: el
0: por
3: planteo
0: supuesto.
3: Me parece que es riquísimo para
7: caso,
3: debatir.
7: Pero han hecho negocios y han hecho convenios que probablemente tampoco a nadie se le ocurrieron. Cuando Jordan se siente, le dice, yo quiero, va la mamá, le dice, yo quiero el tanto por ciento de la ganancia, qué sé yo, aunque el contrato sea bajo y esto. El otro, ellos modifican inclusive la manera en la que se vinculan los deportistas después con, claro. con las marcas, y fue el primero que hizo una cosa pero, como esa, pero ahí se rasca los huevos.
0: Está bien,
7: no
0: claro.
7: tiene un tipo cosiendo
3: culo. Vos comparás Galperín con Messi, bueno, Galperín tiene cantidad de empleados, familia, gente, o sea, movilizan.
0: Bueno, pero pensalo al revés. Pensalo no al revés, pensalo en una relación más pareja de uno a uno. Digamos, mi bisabuelo, mi abuelo, mi papá y yo nos juntamos la que juntó el bicho Campás, digamos. Sí, en una en 28 sí, años.
7: Por supuesto.
0: Sí, sí, sí. O sea, el bicho Campás cobra lo que la suma de toda la guita que cobramos mi bisabuelo, mi abuelo, bueno, mi papá y yo.
3: Un poco el planteo, era un
0: filósofo. En una vida entera de levantarse a la mañana, de levantarse en el caso de mi viejo ahí al taller metalúrgico, digamos. En toda la vida no juntamos la que hizo Campán Central, nada.
3: Era un filósofo que lejos de criticar a Messi, todo lo contrario.
0: No, yo, por eso el tipo, yo entiendo. Y el fútbol,
3: el
0: ¿qué nos devolvió?
3: Bueno.
0: En general, a los que no, nunca vamos a juntar esa plata. Y un montón de alegría, eso, el bicho Campán, que tanto goles, lo llamaban mi viejo. Entonces.
3: Un ratito alegría. Pero bueno, estaba bueno el planteo, digo, si me acuerdo lo cuento, es lindo para charlar.
0: Entiendo, me deprime un poco, pero.
3: Te deprime, ¿cómo corresponde?
0: Estamos como corresponde.
3: Bueno, vamos hasta la una.
0: Un gran día.
3: Bienvenidos al lunes, primero de junio del año 2026. Hacemos Todo pasa en Boy 97.3, el programa más escuchado de la ciudad, en su temporada número 16. ¡Wow! 16 años. Cumplimos este año en Todo Pasa. Quédate, este día gris, feo, arrancando la semana. Buen lunes para todos.

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0: Es este tema, So Mariam.
1: The Future of the Future.
2: ¿Qué tema?
1: Un tema.
3: Everything but the Girl y Deep Dish.
1: Deep Dish.
3: Un clásico. DJ iraníes.
1: Un clásico.

0: con un video muy polémico en su época, porque se besaban todos con todos.
1: Qué bueno que era ese video. El video era buenísimo.
0: Es que porque, ¿cómo pasa ahora más o menos entre los pibes que no se distingue la sexualidad? Está todo bien si te pinta,
1: no,
0: está
1: pará,
0: todo
1: no sé, en el video no se distingue la sexualidad. 20 años ni antes. Se distinguen las relaciones.
0: Claro, nada. Si te pinta, va caminando, te pinta.
1: ¿No viste el video? ¿No viste el video de esta canción?
0: No lo viste, míralo.
2: Lo vi.
0: Está buenísimo.
3: ¿Eh? Hay que mirarlo, entonces.
2: Sí, lo vi.
1: No, pero un video. ¿Viste como el meme ese del tipo que va con la mina y se da vuelta y mira el culo a la de atrás?
2: Sí, nunca lo entendí.
1: ¿Ese?
0: ¿Qué no entendiste?
2: ¿El meme?
3: ¿Qué es lo gracioso
2: del meme?
1: No, el contexto en el que se usa, que es generalmente la gracia de los memes, es el contexto en el que se usa.
0: Te falta decirlo no es un chiste, como Bullrich.
1: No es un chiste el meme autoexplicado.
2: Claro, pero, o sea, sí, entiendo y veo cómo se usa. Pero bueno, en fin. No. Los memes.
3: Memes.
1: Está viejo.
2: Memes. No.
1: Carlito,
2: no.
1: Carlos.
2: Oscar está Oscar, viejo.
1: Está
2: Oscar.
1: Viejo.
2: Oscar,
1: está viejo, Oscar.
2: Bueno, Luisito, ¿qué querés contar? ¿Qué querés? ¿Clima, si te ganas tiempo?
0: Dale. No, para separar, voy a empezar con un tema durísimo.
2: Bueno, dale.
4: 13 grados la temperatura en la ciudad de Rosario, la máxima para hoy está pronosticada en 17 grados. Cielo mayormente cubierto durante toda la jornada, humedad del 80% y la presión 1025 hectopascales, semanas con máximas que van a rondar entre los 16 y 21 grados.
2: Bueno, muy bien.
0: Luis, bueno, anclamos claramente con lo que fue la noticia del fin de semana, la noticia de la semana pasada también, pero que tuvo el desenlace que no esperábamos, por supuesto, hacia el sábado por la tarde. Y hablamos del cuerpo, el hallazgo del cuerpo de Agostina Vera, la nena de 14 años que era buscada desde el sábado de la semana pasada en Córdoba. Había desaparecido, le había dicho a la madre que salió el rey, le había dicho, se escapó. Y en un momento la familia, sobre las 2 de la mañana, la madre notó que no regresaba. Ahí le manda un mensaje a el principal detenido y el único detenido hasta ahora, detenido, no imputado, detenido, que es Claudio Barrelier, una expareja de su madre, que había salido hace algunos meses con ella, había quedado una relación, por lo tanto, la nena lo conoce y le pregunta, che, Agostina me pidió tu teléfono, ¿para qué? ¿Se iba a ver con un amigo? ¿Se iba a ver con vos? Y le dice, no, quería que la lleve de un amigo, pero yo le dije que no tenía movilidad. ¿Qué amigo? Le pregunta la madre, a las 2:30 de la mañana. No se le responde el tipo, no me dijo. Sí. Bueno, eso fue lo último que supieron. Es lo único en realidad que le contestó a la madre. Pasaron las horas, la búsqueda comenzó, según la familia, tarde, porque la policía estaba abocada el domingo a controlar los festejos, claro, por el campeonato de Belgrano. El lunes fue feriado.
3: A las 5 de la mañana.
0: El lunes fue feriado.
3: Claro.
0: No saquemos.
3: Y demoraron 3 horas.
0: El alerta Sofía recién sale.
3: No, pero antes de la alerta Sofía. La denuncia en comisaría demoró 3 horas.
4: Sí, hasta que se la toman.
3: Activarse, digamos.
0: Bueno, fue buscada, conclusión, fue buscada durante una semana. Después de un dato preciso que obtiene la policía a través de seguimientos de cámaras, logra llegar a un predio que, para que se ubiquen, cuando vas hacia Córdoba, antes de entrar a la ciudad de Córdoba, autopista Rosario Córdoba, está a tu izquierda. A tu izquierda, antes de la entrada a la ciudad de Córdoba, bien pegado a la autopista que los une con la ciudad de Córdoba. Bueno, hasta ese lugar, un predio de 200 hectáreas que se peinó durante un día entero casi, finalmente, y con la ayuda de perros, con la ayuda de especialistas que están en el lugar, llegan a encontrar el cuerpo de Agostina, que no vamos a entrar en detalles, la verdad, que no es necesario, de cómo se encontró, pero la verdad que es horrible
2: todo. Bastante
0: horrible todo. Bueno, Barrelier nunca dijo nada, nunca confesó hasta la noche anterior. Él le había dicho al fiscal que lo cite en cualquier problema, que lo convoquen. Él ya estaba detenido desde la semana pasada. Él iba a colaborar, lo cierto que nunca colaboró. Se llegó al lugar por cámaras. Está detenido, Barrelier es el único detenido. Decimos, no es el único sospechoso, no es el único sospechoso, porque también está involucrada en su causa su actual pareja, de quien era el auto con el cual transportó aparentemente los restos de Agostina.
4: El K.
0: Exactamente, el Ford K negro. Perdón. Que divisa la policía a través de distintas cámaras y le hace seguimiento hasta el lugar donde estaba el cuerpo.
3: No hablamos de la pareja oficial, que es su esposa o su pareja actual. Hablamos de otra mujer,
0: que sería la amante.
3: Una amante, una especie de alguien amante. Con quien había tenido un romance.
0: Exactamente.
3: Es quien le provee el auto.
0: Bueno, inmediatamente comienzan algunos, una vez conocida esta noticia, comienzan algunos procedimientos. En la casa de Barralier se encuentra prueba importante, probatorio importante, dice el fiscal de la nueva conferencia de prensa del sábado por la noche. Ahora lo que se espera es el resultado de la autopsia. Todavía no hay ningún resultado preliminar. ¿Qué va a arrojar la autopsia? Bueno, primero, la hora de muerte que quiere el fiscal, que fue la misma noche que desapareció, claramente, la lleva hasta el lugar, engañada, cree la justicia, engañada, y le dice que tiene un regalo para la madre, es lo que hasta ahora cree la justicia, y así logra que Starena se tome un remis, se baje a una cuadra y media de la casa de Barralier, del acusado, él la esperaba ahí, le paga él el remis, porque la nena no tiene ni billetera virtual, ni usaba plata. Él mismo le paga el remis, se aleja con la nena, un video muestra cómo entra a la casa y esa fue la última vez que se la vio a Agostina con vida. No salió de esa casa con vida. Bueno, la data de muerte precisa la va a aportar la autopsia, o al menos los resultados preliminares. Va a también a aportar si hubo abuso sexual antes del crimen. Va a aportar cómo logró desmembrar a la nena, lamentablemente es un dato, pero que también lo va a aportar la autopsia, es que el y móvil, cómo murió.
1: El móvil
3: y el móvil. El móvil
1: es lo principal, pero determina para mí.
0: Está bien, pero no va a aportar eso no lo aporta la autopsia.
1: No, por supuesto.
0: Eso va a quedar a ver si los investigadores llegan a un lugar, porque móvil, recordemos que hasta ahora Barralier no ha colaborado en nada.
1: No
0: ha colaborado nada, absolutamente nada.
1: El fiscal dice, lo único que dijo, mintió.
0: Mintió todo el tiempo.
1: El móvil, sí, al haber encontrado, vamos a dar los detalles, lo peor que se te puede ocurrir, sí, bueno, eso,
0: sí,
1: debe incluir seguramente porque abuso sexual previo, porque esto es, claramente, hay un móvil de venganza, de daño brutal. Nadie hace algo así por un móvil de qué. ¿Qué móvil?
3: Totalmente. Se
1: hablaría de membra, digamos,
3: crímenes causa, porque seguramente.
0: No. Crímenes causa cuando ese comete un delito para tapar otro delito anterior. Exactamente.
2: Sí, ¿Qué edad tiene el tipo, Luisito?
0: 33. 33 años tiene.
3: Ahora, no olvidemos que Barralier estuvo preso.
0: Por privación ilegítima de libertad. Hace unos meses
3: sale corriendo una mujer
0: con las manos atadas.
3: Desnuda, sale corriendo.
0: En Bombacha y Corpiño, en la calle, gritando ayuda. El tipo la tenía encerrada, secuestrada en la casa. Estuvo 20 días detenido y lo largaron. El antecedente es fuertísimo. 20 días estuvo detenido, todavía estaba con esta causa abierta.
2: Volvemos a lo mismo, que es a ver por qué el juez lo dejó libre. El juez te va a decir,
0: un juez y un fiscal lo dejaron libre.
2: Un juez y un fiscal te van a decir, bueno, pero las leyes que tenemos son
3: Puede ser, porque por no había denuncia de abuso sexual.
1: Empleado municipal,
3: No había denuncia de abuso sexual por parte de esa mujer víctima de la privación de la libertad. Entonces, como que se fue diluyendo esa causa, quedó así, porque no hubo otros agravantes. Entonces,
0: antes de encontrar el cuerpo, el abogado que renunció el sábado a la tarde, el abogado le había dicho, es una causa por la que va a ser sobreseído seguramente, prontamente, dijo. Había dicho muy suelto el abogado, que una vez conocido de los rumores, antes de que se confirme el hallazgo del cuerpo, este hombre renuncia a la defensa, dice, por diferencias. Barralier, que es, lo decíamos, empleado municipal del área de tránsito, es barra brava de instituto, de hecho la cuadra era conocido por los vecinos, porque cada vez que había un partido cortaban toda la cuadra, se juntaban.
2: No le falta
0: un
2: una
0: tipo
2: gracia.
0: Que vivía, si vos ves, la cuadra es es una cuadra de casas muy lindas, la casa de Barralier es la que desentona de la cuadra, es una casa vieja abandonada, de hecho rescataron de adentro de la casa a un perro dogo que estaba en estado de abandono y desnutrido.
3: Exactamente, le falta una
0: nada, una casa grande donde vivían varias personas, entre ellos una hija de él
3: de 11 años.
0: Exactamente,
3: sí, que es la que dice primero que
0: es que es la que entraba a la casa con él. Exactamente, la que se ve el video.
3: Ahora,
1: no, estamos adelante de un tipo que si no le dan perpetua,
3: la madre
1: tiene que
3: la madre de él, vieron que en un principio estaba re envalentonada diciendo que no, que el hijo, que la mina se drogaba, que la nena, que no sé qué, y cuando se le viene la noche, desgarrada, ni siquiera diciendo, sabía que había estado preso. Mi hijo perdona a la familia. O sea, como que aparentemente.
0: Bueno, en medio de una situación muy complicada, el sábado por la tarde, antes que nos hace la noticia, la madre se descompensa, entra en terapia intensiva con un cuadro grave de deshidratación. De hecho, recién el domingo a la madrugada se entera de la noticia, que le dicen los familiares, domingo casi por la mañana. porque estuvo internada. La noticia se entera la madre. Bueno, ¿cómo sigue ahora? Principalmente el padre, que es el que se ocupó del operativo. El padre, un policía retirado, ex policía, es quien se ocupa. De hecho, el padre de Agustina, cuando se entera de que estaba desaparecida, va y lo entrevista. Sí, se junta con Barrelia. Lo graba además. Esta grabación va y la lleva a la justicia. Miren, dice, esto es lo que me dijo el tipo. Se ocupa de conseguir algunas cosas el padre. Bueno, la defensa del padre, el abogado del padre, dice que los que van ahora, por supuesto, apuestan a que por ahora es homicidio la carátula, que cambia a femicidio. ¿Cuál es la diferencia? Bueno, prisión perpetua. Bien. Exactamente. Sí, sí. El femicidio, claro, puede llegar directamente a prisión perpetua.
2: Para que los maten en la cárcel.
0: Bueno, ¿qué otra cosa? Mientras tanto, por la madrugada, el sábado para el domingo, una vez ya conocida la noticia, va a realizar ya detenido, dicen que intentó quitarse la vida golpeándose la cabeza contra una pared.
3: Fue separado, no desmentido, pero como que no sabemos la certeza de si realmente
1: no le den la oportunidad que se suicide un pelotón con un forro como este.
3: Muy cuidado, bueno, muy cuidado.
2: Rara,
3: y si no tenés nada,
5: deben haber sacado todo lo que
0: no tenés cuchillo, no tenés nada. No tenés nada.
2: No, en bola no estás.
5: No, pero la ropa no.
1: Bueno, no sé. No. Como sea, no le den oportunidad que un tipo como este se
2: guste. La ropa le sirve la ropa.
1: Porque lo que hizo
2: es terrible. No tiene cinturón, no tiene cordones, algo siempre tiene.
0: Bueno, lo importante es hasta ahora, bueno, es que se esperan los resultados preliminares de la autopsia, que van a aportar alguna luz de cómo, ya cree, hay algunas presunciones, pero bien, cómo fue el final de Agustina, y esto servirá entonces para cambiar la carátula o no a femicidio, y bueno, es claramente la horrible noticia del fin de semana. En la provincia de Santa Fe ya hay unos 3.000 contribuyentes que entraron a este plan especial de financiamiento para deudas tributarias que lanzó el gobierno de la provincia. Todo lo que esté bajo la esfera de la provincia, o sea, ingresos brutos, impuesto inmobiliario, la patente, sellos e instituto becario, se puede financiar. Esto lo lanza la provincia para tratar de aliviar un poco la carga en estos tiempos complicados que tenemos. Dicen, bueno, a ver, muchos no tienen posibilidad de refinanciar algunas cosas porque bancos no te dan, porque la tasa de interés es altísima. Bueno, la provincia por lo menos va a aliviarlo desde el lado que puede, y es esto. Bueno, unos 3.000 ya entraron en este plan, lo cual es importante, hasta 36 cuotas dependiendo el área el que pretendas financiar. Comienza el juicio contra el ex senador Cuéder. ¿Se acuerdan de Cuéder, que fue encontrado en Paraguay ingresando con $200,000 que no supo
1: explicar?
0: La secretaria. No, exactamente. Él dijo, primero mi secretaria, le echó toda la culpa a la secretaria. Claro, secretaria que también es la pareja, la secretaria también. Sí, sí. También está involucrada en la causa. Estos $211,000 sin declarar el senador Ricardo Cuéder, entonces, ahora que está detenido ya hace un año.
1: Para lo primero que ha dicho, que ha venido a comprar una ropita para ella. ¿Se acuerdan? Que él dice que ha venido a comprar. No,
0: como dijo,
1: comprar
0: ropa. Regalitos.
1: Regalitos, claro, eso había dicho. Qué crack.
0: Bueno, comienza el juicio contra este tipo. Hablamos de otra causa de un funcionario con corrupción, y hablamos de este ex empleado de ARSAT que está detenido. O sea, hablamos de Facundo Leal, que está detenido porque llegan a él por una causa donde detectan un vaciamiento en un área de ARSAT. ARSAT es la empresa nacional, gubernamental.
2: ¿Y para qué gobierno labura?
0: Bueno, comenzó con Alberto. Comenzó con Alberto y siguió. Exactamente.
1: ARSAT está de antes, pero él entró
0: con Alberto. Él entró con Alberto. ARSAT se dedica a todo lo que es cableado con fibra óptica, que le sirve al gobierno, comunicaciones satelitales. En un área, bueno, hace algún tiempo detectan un vaciamiento en un sector. Y la principal hipótesis iba a una empresa que había contratado a este tipo Leal. Empiezan allanamientos. Cuando llegan a su departamento en Palermo, él no estaba ahí, estaba en Mendoza. Cuando entran a allanarlo por esta causa, descubren drogas para la venta dentro del departamento de Palermo. Tenía 128 gramos de ketamina, 164 gramos de cristal MDMA, 72 pastillas de MDMA, 14 gramos de cocaína, vapeadores, 15 cucharas para consumo. Bueno, además, $800,000, casi $3 millones de pesos argentinos.
2: Y consumo personal, señora.
1: Claro. No, eso no. 15 cucharas.
3: Y moneda de
0: Uruguay. Y moneda de Uruguay, Brasil, México, Colombia, la Unión Europea y Tanzania.
3: Colombia.
1: Mirá, bueno, moneda de Tanzania, pero él administraba un drogódromo. Porque imposible, 15 cucharas. ¿Qué fiesta estás armando?
0: Inmediatamente van a
2: invertir. ¿Cuántos dólares?
0: Para que
2: 800 mil dólares,
0: exactamente.
2: Una guita.
0: Un montón de plata.
2: Sí, una guita.
0: 230 mil dólares.
3: ¿Anda bien de cucharas, cucharitas en
0: tu casa? Bueno, inmediatamente van y allá a su departamento de Mendoza, donde estaba con su pareja, y ahí encuentran 2 millones de dólares en efectivo. 1.800.000 dólares en efectivo. Y además un cuaderno con anotaciones, claramente.
2: ¿Y de qué justificó
0: su trabajo?
2: Ese no, palo 800 verde.
0: No lo justificó, por eso está preso, está detenido
1: este funcionario. Con lo prometedor que era Arsat. ¿Usted se acuerda cuando salió Arsat? Era el primer satélite argentino, lanzamos con eso. Era una cosa, pero como todo, una buena intención terminó siendo una cueva de corrupción.
2: Lamentablemente. Arrancamos ilusionados.
1: Para no era una cueva de corrupción, no. Hay que decir que Arsat sigue trabajando como una empresa del Estado, pero Arsat estaba buenísimo. Y aparte, Arsat. ¿Se acuerdan cuando Crónica decía transmitiendo desde Nahuel Sat? ¿Se acuerdan que decía Crónica transmitiendo con el satélite Nahuel Sat? ¿No se acuerdan de eso? En el 97, 98, mirá, el primer antecedente de una empresa que pueda argentina de telecomunicaciones, que ahora excede a la telecomunicación, porque como decía él, es logística de comunicación lo que hace Arsat ahora. Pero nada, es una empresa del Estado y obviamente hay cosas que, áreas supongo que difíciles de controlar, y es donde esta runfla, este digamos,
2: un palo
1: se juntó toda esa guita, pero además, por lo que qué vemos, ladrón, no le alcanzaba por el camino del Arsat y se metió por el lado de la falopa, hablando mal y pronto. Pero es mucho, es mucho.
2: Qué ladrón.
0: Por una buena, hace un rato habló el gobernador Maximiliano Puyaro con Goiti, el ministro de Educación, sobre el plan Raíz, este plan de alfabetización en las escuelas santafesinas, y dijo que se mostró en la primera etapa buen resultado. Lo que sí advierte es que hay muchos alumnos con numerosas faltas, con muchas faltas, que no van a la escuela. Y dice, y advirtió que en esto, los chicos que obviamente faltan más, se ha mostrado en ellos un menor grado de aprendizaje, significativamente más bajo el nivel de aprendizaje, pero dice que en general esta evaluación de la primera etapa del plan Raíz implementado por el gobierno santafesino ha obtenido buenos resultados. Y por último, hubo elecciones en Colombia, elecciones presidenciales en Colombia este fin de semana. Ninguno llegó al porcentaje necesario. Exactamente, hay segunda vuelta que va a ser el 21 de junio. Se va a dirimir entre la ultraderecha, totalmente polarizado. Bien la polarizado. Ultraderecha, que es Abelardo de la Espriela, que
3: el tigre.
0: Es ultraderecha, empresario, outsider, como se dice ahora, que sacó el 43,7, e Iván Cepeda, que es el respaldado claramente por Petro, que es el actual presidente, que logró cerca del 41, o sea, del 43.7 al 41.
2: 43.7 a 41.
0: Ninguno alcanzó el 50 necesario para ganar en primera vuelta.
2: Va a estar recontra peleado eso.
0: Muy peleado. Los puntitos ahí. Ahí, muy polarizado.
2: Se van a meter los presidentes de acá.
0: De la región.
2: De la región. Sí, los presidentes del barrio se van a meter. Se va a meter Milei.
1: El famoso, el gran, fíjate de qué lado de la mecha te encontrás. Es esto.
2: Se va a meter Kast, se va a meter el uruguayo, se va a meter van a jugar todos los presidentes de la región para ver quién se queda con Colombia.
0: Bueno, entonces el 21 de julio tenemos primera vuelta entre Cepeda y de la Espriela, que plantea mano dura contra el crimen, y Cepeda que dice vamos a seguir el camino que planteó Petro hasta ahora.
2: Bueno, algo más gordito.
0: Nada más.
2: Afuera Central, Kim.
0: Sí, afuera Central. La imagen es muy dolorosa. El resultado es muy amplio, por supuesto. Probablemente en cualquier otra situación normal uno no ve entre dos planteles de este nivel. Estudiante tiene buen plantel, Carrillo es un buen jugador, tiene Palacios. Palacios tiene un centro de la carrera precioso. Más allá de la definición de Carrillo de cabeza, que es fenomenal, excelente. Pero esos primeros 3-4 minutos ya mostraron cómo estaba parado uno y el otro, que en palabras de Almirón también arrastraba cansancio. Digo en palabras de Almirón porque obviamente uno sabía que habían viajado a Ecuador, que volvieron, que se fueron a Córdoba. Cosas que también están en un poco en el calendario con cierta anticipación. Digo, no se enteró en Ecuador Central que jugaba un par de días antes quizá, o no con la suficiente anticipación, pero sí unos cuantos días antes como para también regular un poco cosas que hoy los planteles profesionales con sus staff saben acomodar, y los minutos y el viaje, el descanso y los horarios y la comida y todo lo demás. Con esto no estoy cargándole toda la responsabilidad al cuerpo técnico, obviamente la tiene, Almirón también la tiene en la
5: elección de los jugadores por muchas cuestiones, lo que ya medio que Obando terminó y tenía un remis en la puerta que lo llevó al avión. Ella se estaba yendo con la selección. Y lo mismo el caso de Vélez, que ella también con un pie afuera, ya sabiendo que era su último partido, y la certeza de que Cantizano podría haber tenido muchos más minutos, no solo en este partido, sino en varios de los partidos anteriores.
2: Queda la idea que Cantizano tenía que entrar con River, queda la idea que Cantizano...
1: 45 minutos tarde
5: lo metió ayer. Quizá, a lo mejor no de arranque, porque de arranque el pibe no sorprende, pero
2: después.
5: Buen rato antes de lo que entró en cada uno de los partidos, seguro. Viste que en el básquet existe este concepto del sexto hombre, que fue Ginóbili prácticamente toda su carrera, y con la importancia de ese sexto hombre que te aporta puntos, desequilibrio, un montón de cosas. En otros deportes también existe el impact player, que es el que entra para, o finishers, también se le llama. Bueno, claro, me parece que Cantizano está en ese lugar, y la verdad que solo 15, 20 minutos en alguno de los partidos es poco, porque Pipe que ha mostrado no solo desequilibrio, sino creo que la semana pasada o la anterior, no sé cuándo lo hablamos, que cuando un pibe está en su momento, un jugador, un chico está en su momento, y es el momento de ponerlo. Andá, sabés cómo está el semestre que viene.
1: Igual, perdóname, Central está, no salió ni ofendido, no, porque nos dieron la espalda.
5: No.
1: O sea,
5: no
1: salió ni enojado con Estudiante, porque de última...
5: Hay una cosa
1: de la actitud que el hincha,
5: muy peligrosa.
1: Los hinchas en general,
5: sí.
1: Yo no me olvido nos dieron la espalda, que todo el quilombo que se hicieron, tenía ganas de hacerle nueve.
5: Hay una cuestión de actitud muy fuerte, por eso digo, no es solo el planteo de Almirón, sino también el rendimiento y la actitud de los jugadores. En algún caso, hasta he leído algún hincha furioso diciendo, esto es una cama. Yo no me imagino un tipo como Di María liderando aún, pero si lo ves desde afuera, sin conocer el contexto, que Almirón tiene seis meses por delante de Libertadores y todo lo demás.
2: Le doy que hacía poco venían de la altura.
5: Sí, por eso se creo puede ser un atenuante. La actitud no, la actitud dentro de la cancha, frente a un buen equipo, aparte que no te perdona nada, y de vuelta, tiene buen plantel y tiene buenos jugadores, y además tiene buen entrenador, pues tiene buen entrenador también. Bueno, no era el partido para jugar de la manera que jugó Central, mucho menos con la actitud, y del planteo van a quedar un montón de cosas para preguntarse, inclusive por la elección de los nombres.
2: Hay una cosa que le está pasando al hincha Central, que es no se encariña con Almirón.
5: No se encariña.
2: No hay forma.
5: No, y además es que se supone que era el entrenador que venía.
1: Alguien que lo defienda, que me diga quién mejoró desde que llegó Almirón.
5: Es que si se supone que venía para los cruces mano a mano, que era en lo que fallaba Holland, de los tres cruces mano a mano más importantes, dale Sportivo Belgrano, si querés, bueno, pasó a Racing, pasó a Independiente.
1: Pero, y además resto, jugando feo, porque con Holland, perdimos los decisivos, pero
5: creo el partido que no se
1: veía quién jugábamos.
5: El tema no es el 3-0, el tema es cómo lo pierde. Y la actitud de Central y la sensación de que Estudiante podría haber hecho más diferencia en un momento dado. Dio la sensación de perder más.
1: Era injusto.
5: Sí,
1: injusto. Pero no injusto para Central, injusto para Estudiante. Podría haber seguido.
5: Jugó un partido a su Estudiante encima. Salió a jugar frente al rival que con el que más ha tenido un mini clásico, porque inclusive hasta los pibes de la tele decían: esto es un clásico.
1: Pero Central lo perdonó, no sé qué onda.
5: No sé.
1: A mí.
5: No lo comprendo.
1: Para esto.
5: Y te agrego algo, en otra circunstancia, en cualquier otra circunstancia, el famoso resultado saca técnico, por la actitud sobre todo. En otra circunstancia.
1: Y venimos de otro igual.
5: Venimos de un River. Por supuesto, sin una apuesta a largo plazo, que vos decís, bueno, tenés Libertadores, tenés que reforzar el plantel, porque se va a ver, Quintana ya ayer también, con la despedida que le hace Central en sus redes, se va desprendiendo jugadores que tendrá que reemplazar, porque necesita suplentes para la dupla central, necesita un 9 que sabemos que va a traer y que está en la búsqueda de hace un tiempo. Si el proyecto no fuera para todo el año, no solo este primer semestre, porque están los objetivos de la segunda parte del año, uno podría pensar que a Almirón ya lo hubieran sentado y le hubieran dicho, miren, Jorge,
1: no le
5: encontramos la vuelta.
1: Para mí, no lo va a rajar porque bajó a Holland, que fue una decisión fuerte, en un momento fuerte,
5: sí,
1: y entonces ahora lo va a bancar.
5: Creo que no corresponde echarlo en este momento, no es el momento de echar a un técnico con un proyecto que está inconcluso y en el que Central además está en la siguiente fase de la Copa Libertadores. Yo creo que Central hubiera quedado en Sudamericana. Almirón quedaba afuera, no hay manera de sostenerlo. Pero la verdad es que hay algo de lo que él dice. Yo no coincido que hay cosas positivas. Bueno, si hay cosas positivas, si mira el semestre completo. De ayer no hay nada. De ayer no hay nada porque no dejó nada bueno. Solo de nuevo que el pibe que y que evidentemente había que darle más minutos este semestre. Digo lo de ahora y no el semestre que viene. A lo mejor el semestre que viene el pibe sigue con un hambre terrible después del Mundial y los segundos 6 meses el pibe la sigue rompiendo. Pero cuando lo he charlado con tantos, entrenaba hasta con el Patón en su momento. cuando hay alguien que está, no se puede desperdiciar, porque después cambian las condiciones, después el pibe le renuevan el alquiler y lo matan, se pelea con la novia, no sé, qué sé yo, se le cae un pase que él estaba esperando a Manchester United. Pueden pasar tantas cosas que la verdad que no haberle dado más minutos y exigir titularidad cuando el entrenador es el que está todos los días, capaz que no, pero los ingresos del pibe han sido decisivos. Ya se fue Obando, ya se fue Vélez, se vendrá un tiempo también para ir viendo qué necesita. Insisto con que ayer también ya nos enteramos de la la no renovación, vamos a decirlo de alguna manera, y lo despiden también a Carlos Quintana, como corresponde, jugador campeón, jugador muy importante también en su dupla con Mayo, y también en otros momentos que ha tenido que formar dupla con Comar y con otros jugadores, pero siempre rindiendo, un jugador que ha rendido, salvo algún, hay que buscarle un partido puntual a Quintana para encontrar un partido malo. Sí. Ha tenido, pero ha sido tan poquito y su rendimiento ha sido tan regular y siempre fue tan importante, la verdad que se despide un jugador importantísimo.
6: Arriestra.
5: De este último, sí. Ah, sí, arriestra. Lo quería Independiente también, Estuvo dando vueltas que lo quería. Porque si hay algo que no tiene para regalar hoy Quinteros es su saga central, que no tiene demasiado. Bueno, un semestre que yo creo que el cierre es, como dice Almirón, es la mala imagen, y con la gente de Central en la cancha, con el estadio lleno, todo eso termina dándole probablemente
1: ya sí, él tiene que evaluar él tiene que evaluarse, él a mí, él a sí mismo.
5: Sí,
1: no
5: sí,
1: puede ser que seguro. Hable de Central, porque él todo lo empeoró. Digan lo que digan, él todo lo que tocó lo empeoró desde que llegó a Central. Sí, bueno, a mí no me gusta. Y vos ya te lo dije, nos peleamos con eso.
6: Sí, a mí en el mano a mano llegó a semifinal y perdió con River. Bueno, ¿qué va a ser? Mala leche.
5: Yo creo que es un.
6: Metió a Central, le hicieron un solo gol en Copa Libertadores. Tenés que analizarlo.
5: No ves el panorama completo. Me cuentan en otro momento. Yo te digo, fuiste a jugar a la cancha de River y quedaste afuera. La verdad que
6: es lógico.
5: No sé si es lógico, pero está dentro de lo que podría pasar.
6: Perder con River
5: está
6: y Boca,
5: dentro de lo que podría pasar.
6: Cancha de River, cancha de Boca,
5: si vos vas a jugar con Riestra
6: de la posibilidad.
5: Y con Di María, no le ganaste a Riestra de visitante. Y bueno, sí, te quedan el debe.
1: El PSG gana el sábado a un Arsenal que no recibió un gol en los 90 minutos.
5: No perdió nunca.
1: En toda la Copa.
5: No perdió toda la Champions.
1: ¿Pero qué? Pero está en la casa. No, entonces, la verdad que no me hagan un gol. Está perfecto.
6: Esa cosa bilardista que yo la banco.
5: Y sí, porque esa cosa estadística es irrefutable.
6: Porque Vilarista yo la banco, pero digo, bueno, por lo menos, a ver, Negro Almirón, llegó hasta semifinal del torneo, perdimos con River, en una semana donde fue bastardeado toda la previa del partido.
1: Sí, estamos de acuerdo. El tema
5: es
1: cómo perdimos.
5: Es la última semana. Perder como perdió con el Independiente del Valle, con pocas respuestas, y perder como perdió con Estudiantes, con pocas respuestas de vuelta, la imagen final, y en medio un cachetazo. Lo de ayer un cachetazo.
1: No perdimos jugando bien.
5: No, por eso. Yo leía, ni mano a mano, leía, vos decís, intercambiaste ataque por ataque, el arquero te tapó todo, y vos perdiste. Sí.
6: Leían Twitter madre. Y pedían la cabeza al Almirón, digo, sí, bueno, también,
5: pero para eso,
6: es lindo para los
5: para eso sí.
6: Pero digo, extraña, ¿qué técnico hay? Bueno, después no hay técnico para
5: no, buscar, pero me extraña. Si vos entras y vale cualquier cosa, chau el John, andate al Mirón. Twitter en eso.
6: Twitter para el fútbol.
5: Instagram también.
1: Compré un whisky online, se lo mandé a Holland.
6: Twitter.
1: Porque el tipo seguro estaba mirando y diciendo, mirá.
6: Twitter para el fútbol.
5: Lo de ayer fue fabuloso. Sí. Nunca lo viniste para los mata-mata, hizo un chorro. Y no sé un montón de cosas. Bueno, pero un poco lógico, insisto con esto, pensando.
1: Pero me enojo porque partamos un partido de que no quedemos sin nada. En cero.
6: Me gusta porque ya dicen, no, que hay que echar los. Y hay que traerlo a Vitamina Sánchez.
5: Sí, cualquier cosa. Pero
1: para ayer tiraron Gallardo cuando termina el Mundial.
5: No te olvides que anda.
6: No quería Gallardo.
1: Leí cualquier cosa.
5: Si vamos a la estadística, anda a mirar la estadística de 9, por ejemplo.
6: El loco Abreu que se autopostula.
5: No le vamos a caer a Vélez, pero si vos ves no solo el rendimiento, sino la estadística del pibe, y le faltó. Y si le falta 9, le falta el resto del equipo. Eso
1: está bien. Casi Vélez pasó de no le damos una buena. No te resuelve ninguna. O en la disyuntiva de doblar para el lado del gol o del lado de tirarse, tirarse.
5: El otro día los Spurs se meten en la final de la NBA, le ganan un séptimo partido fantástico, la verdad que estuvo buenísimo, a Oklahoma. Y el Lancha Delfino, que era uno de los comentarios, o el comentarista de la transmisión de TNT, decía: los dos equipos, cuando su jugador principal lidera en puntos, casi siempre ganan. Bueno, es medio de perogrullo, pero cuando el 9 hace una cierta cifra de goles, tu equipo accede a más cuestiones, salvo de vuelta que tengas repartido, que Campas haga 5-6, que el otro haga 5-6, y el delantero haga otros 4-5. Y ahí tenés más o menos una cantidad de 15-20 goles, como para decir, bueno, acá estoy en la pelea. Pero si el 9 no llega y terminan haciendo el gol, lo termina haciendo Ávila o Bando, bueno, y sí, evidentemente.
1: Yo lo hubiera dejado Copetti con él ayer. Yo lo hubiera dejado.
5: Sí.
1: Pero no sé, yo, está bien.
5: Yo creo que probablemente.
1: Igual, hay actitud, tal vez.
5: Ahí valía.
6: Hace 20 días en las redes sociales de esta empresa habían puesto que Almirón tenía aura y ahora están tirando con todo.
2: Aura.
1: No, en mi caso, yo no. Pero es distinto a la editorial de este programa que lo que ponen en la red. Yo no estaba.
5: No, nosotros tenemos un poco más de
1: la defendiendo al Mirón.
3: Eso es cierto. Ahí ordena Nacho.
5: Habló.
2: Lo de la Nacho.
5: Mira, basta.
2: Lo de la él.
5: La editorial Nacho Russo.
3: Que se diga.
5: Arroba Russo Nacho.
1: Ahí habló que tiene aura. Vos tenés que entender que yo no le veo ningún aura.
2: Pues entonces el Mirón no tiene aura.
5: No, no.
1: Yo entré. No, vos tenés aura.
3: Un cagón. Vas a pensar que Nacho diga que hay que decir, que hay que pensar. Eso está claro.
5: Redes son más papitas que papas, ya les dije.
2: Aura.
5: Más que nada me voy por el técnico, no tuvimos ninguna discusión ni pelea, fue lo que pasó, futbolísticamente no me sentí cómodo, me fue dañando y me sentí menos valorizado, dijo Carlos Quintana hace un ratito. Es de mutuo acuerdo, se lo comuniqué al club, decido irme porque no estaba cómodo, no tenía los minutos que quería que tenía que tener, esta situación a lo último hizo que no me sienta cómodo, me hubiese gustado despedirme en cancha, si mañana no lo pusieron ni un ratito para
6: acá. Hay un tema, es muy amigo, muy pero muy amigo de Di María.
5: Sí, se hicieron muy amigos acá, muy amigos. Bueno, obviamente hay un montón de cosas del Mundial, la fecha de los amistosos de Messi y de Scaloni, que van a ser este fin de semana, y el martes, a pocos días, 9 de junio, te diría que casi a 5 días del debut,
6: clima mundial todavía, pero capaz esto cuando arranque.
5: Ya llegaron, y Messi llegó.
6: No, pero digo, entre nosotros no veo todavía.
3: No, yo ya estoy.
5: Ya me fijé cómo salió Jordania.
6: Es lo más mínimo.
1: Ya me cansé de la publicidad. Ya no aguanto más la publicidad.
5: Ya me fijé cómo salió Jordania, que perdió 4-1, que es el segundo rival y que están diciendo los demás. Yo estoy.
1: Escuchá, ¿viste lo que pasó en Japón?
5: Pero por una cuestión informativa. Los 10 segundos exactamente. Debutaron arriba de los 10 segundos.
1: Atento con eso.
5: En Tokio ahora lo contamos. Que definió. ¿Qué? Como sorpresa.
1: ¿Viste lo que pasó?
6: Anota Japón.
1: Escuchá, te pregunto a vos, Nacho. ¿Viste lo que pasó en el partido?
5: El árbitro sancionó
1: una regla que.
5: Un reemplazo, un cambio de morado por una expulsión temporal, japoneses. Y en ese minuto que tuvo uno más, hizo el gol para ganar, en ese minuto que tuvo uno más, la verdad es que ya debutó la regla esa que de los 10 segundos, obviamente diseñada para hacer los cambios más rápido, tenés que salir del campo de juego muy rápido, y si excedes el tiempo permitido para el retiro, hay una sanción disciplinaria, inmediatamente tarjeta amarilla y un minuto con uno menos.
1: Vos te cambian, vos tenés que salir de la cancha, demorá más de 10 segundos en salir.
5: Claro.
1: Y listo.
5: Y amarilla.
1: Salís y el que te reemplaza no entra.
5: Por un minuto.
3: Bueno, confuso.
5: ¿Qué tiene que ver los japoneses?
1: Igual, bueno, tal vez sea poco, 10 segundos para que deje la cancha, pero debe ser para que no se pase.
5: También es para que vos estés saludando. Viste, saluda a tu familia. Bueno,
6: tratando de salir.
5: Salís, ¿cómo no va a salir?
1: Bueno, también. La regla es que si vos no salís esos 10 segundos, te vas fuera. Y el que te reemplaza no entra, te queda con 10 jugadores.
5: Koki Ogawa convirtió el único gol del partido y fue el 1-0 definitivo. La verdad.
6: El otro día leí un chabón que hace predicciones.
3: Ah, me
6: encanta. Muy interesante.
3: Son muy buenos, sí.
6: Y el chabón
1: el Pulpo Pobre de 2026.
6: Basado en su conocimiento.
3: Nicolás Huesco.
6: O sea, nadie que hace predicciones puede decir basado en mi conocimiento. Sí, cómo no, basado en su propio conocimiento.
4: Sus poderes.
6: El chabón dice que este mundial lo gana Portugal.
3: Japonés.
6: Mirá, eso dice.
5: Es candidato.
6: Este flaco.
3: ¿Qué se basa su visión?
6: Claro. Que en su conocimiento. Okay, no,
3: Portugal.
6: Él dice que el mundial está
3: ganando
6: Portugal.
3: ¿A quién vence Portugal en la final?
6: No, a China.
3: No lo dice.
6: Mirá. Dice que el mundial 2030 lo gana Bélgica.
5: Ah, mirá.
6: Porque va hasta el 2050 las predicciones.
2: Ah, qué bueno.
6: Y en las predicciones del chabón no se ve Argentina de acá al 2050.
5: ¿Y el anterior se veía?
6: Pero
5: hay que ver si el anterior
3: no, porque
5: se ve.
3: Empezó ahora.
6: No, porque arrancó esta etapa.
3: Empezó ahora.
6: Arrancó ahora, boludo. es medio flojo. Quedarnos sentados anterior. Encontré uno medio flojo sí. en papeles que estaba dando vuelta por Twitter.
0: Es como dice, la Torre que había dicho que el 2020 era el mejor año para el turismo.
6: Claro, mis predicciones para el mundo, claro, para los mundiales, dice el flaco.
0: Año sí. para viajar,
3: ¿cómo
0: para
3: se llamaba?
1: Social, Jimena. No la vio venir.
0: La chanta.
1: Ah, no vio venir la pandemia.
6: Año para viajar, dijo el año de la pandemia.
3: Hay una que sí, ¿te acordás que hay una clarividente?
0: Como Blanca Cura.
3: Pero le dio en el clavo en 2019 y dice, vamos a estar todos encerrados.
5: Qué bárbaro eso.
3: Claro. Sí.
1: Qué bárbaro. Viste, escuchá, bueno, el video, ¿lo viste, Kim? Sí. El video de la video? El video de la presentación de las de la lista uruguaya.
5: ¿Japones? Sí, Bielsa en bici, mi vida. Es increíble. Es increíble.
6: ¿Cómo lo banco a Bielsa,
5: boludo? Y la verdad que
6: ¿cómo lo banco
5: muy uruguayo todo, viste? Como muy uruguayo.
1: Pero muy, pará, mucho, muy uruguayo y mucho más lindo que la nuestra. La no me joda.
5: Ese cosito con las chapitas que hicieron, la verdad
0: que. Sí, con la guita que maneja la FONOP. Podía haber filmado el monumento y no poner un.
5: La IA ahí poniendo a hacer una plaquita con estas caras y una mierda. La verdad, están abusando. No entiendo nada.
1: Bueno, no, pero de ayer miraba el hotel donde van a parar. Le llegaron de
3: pintadas.
5: Es un búnker argentino. La otra, cuando lo fueron a mostrar,
1: bueno, una cosa así, hubiera hecho en una pantalla verde. Con un nene.
5: No, pero se fueron a carajo, hicieron una locura. Bueno, nos queda un montón de cosas.
3: La Casa Argentina.
5: La Casa Argentina.
1: Es un hotel.
5: Lo posteó Chiqui Tapia, como la Casa Argentina.
3: Y Otamendi puso la habitación con De Paul. Mostró.
1: Ah, porque ahí duermen juntos, en cama, sí. Cama de dos plazas le pusieron.
5: Bueno, escucha.
6: ¿Cómo lo banco al loco Bielsa? Me encanta el loco tirando
5: bueno,
6: el día.
5: Bueno, Newell's, Rolanga, que en un rato juega Cerúndolo.
0: Cerúndolo.
5: Y varias cosas más, a pocos días del Mundial y repaso de los amistosos.
0: Goleó esta semana se
5: Brasil.
0: La película de Spielberg.
5: No, la semana que viene, 12, la semana que viene.
6: Estamos ahí.
5: Bueno, y todo eso, obviamente, a días del Mundial y los amistosos y todo lo demás. Ganó, insisto, Brasil, perdió a uno de los rivales de Argentina. Y varias cosas más. También, refrescar, todo le vamos a contar. Que el Mundial arranca el jueves 11 de junio, 4 de la tarde, que el fixture Argentina es recién el 16, va a jugar 10 de la noche frente a Argelia, que juega de vuelta el 22 con Austria, 2 de la tarde, y el sábado 27, 11 de la noche con Jordania, que es el último partido de la fase de grupo.
1: Ayer se comió 4 con Escocia, Jordania.
5: ¿Viste? Sí, perdió 4 a 1 y podría haber sido 8 a 1. El arquero la rompió. Hay que tener en cuenta que ahí tiene buen arquero. Lo único bueno para decir, los dos amistosos de la selección, el martes y el próximo sábado, 9 de la noche, muy seguidito los dos. Todo eso en un ratito que hay un montón de fútbol.
6: Vale,
5: la
6: buena.
3: Bueno, chicos, el fin de semana se casó Dua Lipa, por civil.
1: Mira.
3: ¿Con
1: un tipo?
3: Sí, con un tipo. La señora dice que. Sí,
1: es transgénero.
3: No, para nada. Con Callum Turner.
1: Qué lindo vestido.
3: Estuvieron, bueno, esto fue en Londres. El look, señora, seguramente a usted le va a encantar.
1: Sí, creo que está muy bien.
3: En el Town Hall de Londres. Dicen, inspirado en Bianca Jagger. Bueno, este fue el look que eligió para la ceremonia.
0: Bernardo y Bianca, la película.
3: Civil.
1: Qué linda película.
3: Adorable. Sí.
1: Adorable.
3: Ay, me imaginé que te iba a encantar. Mirá. Todo
0: pensado. Bueno, tranquilo,
3: los
0: señora.
3: Lirios que lleva.
1: También,
0: Los lirios de Santa Fe.
3: Los lirios que lleva en la mano significan amor eterno. Bueno, todos los detalles.
1: Qué bonito.
0: De él me molesta que tiene el pelo mojado.
1: Qué refrescante.
3: No tiene el pelo mojado.
1: Sí, se mojó el pelo como hacíamos los 90.
3: Hice con zoom efecto a ver húmedo. Qué tiraban. Ves que hay una foto que
1: arroz
3: amo
1: que
3: el largo irregular.
1: No sé si
3: es
1: arroz.
3: Es muy grande, Gordi, para hacer arroz.
0: Bueno, es un arroz de
5: papel picado. Triple
3: Carolina. 1914, ese largo irregular de la falda.
1: Ajá.
3: Precioso. Porque yo dije
0: bueno, pero
3: yo,
1: ¿por qué
3: el otoño?
1: ¿Por qué lo decís
0: yo, el otoño?
3: Dije, mirá.
1: El sombrero es un detalle hermoso.
3: En Londres
1: queda,
3: también tiran arroz, pero no, porque es muy grande.
1: No, es arroz.
3: El arroz. Y ves que hay grande. Uno acá arriba que tiene
1: ¿qué
3: como,
1: tiran?
3: Como un
1: maíz.
3: Vasito. No sé si.
0: Pororó,
1: no, tira
3: locro.
1: Tutuca. Es una tutuca. Claro.
0: Locro. Le tira locro.
5: Tutuca dulce.
3: El vestido lo diseñó Daniel Roseberry para Schiaparelli.
1: Es bueno.
3: Ah, Schiaparelli.
1: Dani, boludo, la rompe.
3: Todas cosas que no sé, pero yo.
1: Puede ser que sea arroz cocinado y enfriado. Porque es muy grande.
0: No,
3: para
0: arroz
3: Schiaparelli. El sombrero firmado por Stephen Jones.
1: Increíble.
3: Evocando el legado de Blanca.
1: Deliciosa.
3: De
0: bueno,
1: única.
0: No, tranquilo.
3: Única. Blancos y zapatos de.
1: Qué lindo ver eso.
3: Christian.
1: Cuando uno ve looks tan malos en otras situaciones, y uno ve eso, es un obra de arte.
0: ¿Podemos hablar de él?
3: Es
0: te pregunto.
3: El traje de él, azul marino, a medida de
1: la camisa
3: Ferragamo.
1: Es
3: Él está muy bien.
4: Una chaqueta cruzada de lana con solapas.
3: Muy bien. La botonadura cruzada calza perfectamente con el vestido retro de él.
1: Igual él es más alto, porque Dua Lipa es alta.
3: Sí, mide como un metro ochenta.
2: Dua Lipa es alta,
5: boludo.
1: Metro ochenta.
5: Sí.
2: Alta guacha.
1: ¿Qué es alta
3: guacha? Meta.
2: Esa meta guacha.
1: Mira, ella mide
2: de la calle.
1: No, bueno, que era más alta. Ella mide 1.74.
5: Está, traba delicado, me vuelve loco, boludo. Sí. Me vuelve loco.
1: ¿Cuánto uno?
3: Ella es transgénero.
5: Loco.
1: Señora, casi Lady Boy.
5: Algunos centímetros más baja que usted.
3: Bueno, yo mido 1.79.
5: ¿En serio?
3: Pero ella tiene tacones, así que debe estar en 1.80 y pico ahí.
4: Se conocieron en 2024, por lo menos ahí fue pública su relación. Sí, principios de 2024. Y ya se casan.
5: Se enamoran y se casan.
4: Después de la ceremonia civil.
1: Igual se separan así.
3: ¿Y ahora qué hacemos? ¿No casamos?
4: Una fiesta.
1: Claro, ¿qué podemos hacer de la vida? Y vamos a separar.
4: En Sicilia. La fiesta en donde podría haber figuras del nivel de Elton John tocando, cantando.
3: Cantar.
4: Elton John podría estar tocando, cantándole un tema con el piano.
3: Mete Candle in the Wind.
4: Elton John
3: no
4: puede ir.
3: Le cambia la letra a Candle in the Wind.
1: Perdón, Elton John no puede ir de la cama al living. Vos lo vieron con
4: pero va a ir a la boda.
2: Está hecho mierda.
3: Pero va a ir igual.
2: Está hecho mierda.
3: Déjenlo tranquilo.
4: Va a ir a la boda. Mirta Legrand estuvo el fin de semana, por supuesto, como siempre, con su programa. Y uno de los invitados que nos parece simpático es Ricky Maravilla.
3: Mirta
4: está más allá del mal. Del bien.
1: Le preguntó que tenía el
4: pecho.
5: Al mismo programa, aparte.
4: ¿No?
5: Sí. ¿No dijiste, nos parece simpático?
4: Sí, sí, lo creemos, Ricky.
1: Lo sacamos al aire, me parece que está bien. A mí me cae bien, pero.
4: Bueno, no,
5: y aparte hizo la granja de Zenón.
4: Claro, por eso.
3: Bueno, ¿y qué pasó? Le dijo que tendrá el petiso, le preguntó.
4: Sí.
3: Seguramente.
1: ¿En serio? Yo lo dije en joda.
4: No, de verdad.
3: No, ellos se lo ha preguntado
5: mucho. Se pregunta siempre.
4: Ricky, sacanos una duda a todos. ¿Qué tenía el petiso?
1: Así tenía una foto.
4: No, se re-rescató Ricky, no le dijo porque podría haber dicho, pero no se lo dijo. Bueno, y después se emocionó Ricky porque él dijo que él siempre quiso ser ingeniero electrónico.
3: Es verdad, y lo habló con nosotros.
4: Y claro, le prometió eso a su madre antes de morir.
2: No, mira.
4: Y no lo pudo cumplir porque después se puso a
1: cantar. Bueno, está tiempo.
2: Bueno, igual le fue bien con la música.
3: No, primero, primero laburó en ingeniería en Australia. ¿Recuerdas?
4: ¿Qué vida? ¿Cuántas vidas en una, Ricky?
2: Tiene que haber hecho mucha guita, Ricky.
1: Sí, el tipo con más reproducción en YouTube, chicos.
2: Por eso tiene que haber hecho mucha guita.
1: Detrás de la máscara de la granja de Zenón.
2: Con la granja de Zenón, bueno, no importa. Pero es el
1: pero no, bueno, quiero decir que no es que tendrá el patillo lo más reproducido de YouTube.
2: Bueno,
1: pero la granja de Zenón, juntando.
4: Bárbaro. La granja.
1: Recién vino Walter hasta acá. Lo vi a un taxista que escucha la radio.
3: Ah, Walter.
1: 74 años me dijo.
2: Eso es nuevo, Walter.
1: Walter.
2: No, para. Si estuviera en Alemania le diríamos Walter.
3: Walter.
1: Pero estamos en Argentina.
5: Ya estamos en Alemania. ¿Viste el hambre que hay afuera?
1: Vino porque
5: hay que ver Alemania, boludo.
2: No, yo me siento en Alemania.
1: Vino hasta acá porque estuvo en la casa de la hija, Noelia. Estuvieron limpiando cosas, ¿viste? Ayudándole a limpiar.
2: Me trajo basura.
1: Bueno, y me trajo CDs que dice. Nos lo estaban por tirar y pensé, me acordé, entonces me trajo uno así. Y la verdad eran CDs grabados, CDs de Norton Antivir, una cosa así.
3: Claro.
1: Pero me quedé con uno. Me dice, sinceramente, si no. Empezamos a hablar al pedo y me dice, mi sueño, 74 años, es haber sido arquitecto o tal vez ingeniero civil. Porque me dice, yo te escuché a vos que vos de chiquito querías hacer eso. Y dicen, yo no tuve la suerte de chiquito de saber qué quería hacer. Y ahora a los 74 me doy cuenta que, nada, el sueño mío era hacer. Y me acordé de Ricky Maravilla, cuando habló con nosotros, dijo.
5: Pará de hacer eso, la
2: cosa. Basta, en serio, porque te vamos a reventar el micrófono, no es joda, boludo.
5: Revira la entrada.
2: Va, apagalo, Luis.
5: No, solo apago el micrófono, no, disculpa.
1: Bueno, y me hizo acordar Ricky Maravilla que él dijo. Mis sueños y no se lo puedo cumplir. Sácalo, a la mamá.
5: Guitarra, se está poniendo calor. Cancelale la llavecita de entrada la próxima. Porque no,
3: che, a ver, ¿qué escogiste de todos esos discos?
5: ¿Qué cogiste? ¿Cómo?
3: ¿Qué escogiste?
1: Conté esto primero para mandar un saludo a Walter, un tipo muy
3: Walter,
1: amable.
3: Besos, Walter.
1: Walter. Sí. Sí.
3: ¿Qué Walter? Le pasa a este
1: gil? Para saludarle y contar que él también me dijo lo de Ricky Maravilla, digamos que me hubiera gustado ser arquitecto o ingeniero. El caso de Ricky Maravilla dijo.
5: Ser astronauta también. Yo quería ser astronauta cuando era chico.
1: Pero estamos hablando de algo que tenías ganas de ser de chico.
5: Astronauta.
2: No puedo ubicarte, no puedo ser astronauta.
6: necesita un montón de guita.
3: Eso vende tu edad. El niño quiso ser astronauta, claro, porque vivió la carrera espacial.
6: Tiene que ser algo más lógico.
3: Ningún niño nacido.
0: Después quiere ser bombero también.
6: Claro. Eso te da.
5: Bombero. Sí.
0: Hasta conté mencionado el cuartel ahí que está por Richerio.
5: Y lo viste desnudo.
0: Rioja. Rioja. Encendieron la sirena de autobomba, me asusté y no quise ser más bombero.
6: No. Pero qué valiente.
1: Pero que sea por la manguera.
6: Qué valiente. ¿Qué otra cosa?
4: Bueno, señora, le traje una buena noticia. Reapareció Chiche Hellblum desde el hospital. Porque, quería expresar su opinión y hablar un poco sobre el crimen de Agostina. Sí. Así que le escribió directamente a Marcela Tauro y le dijo, bueno, como que empezó a hablarle. Salgo ya, poneme ya. Así que a través de una videollamada, desde su internación, en donde sigue. Se lo vio bien, hablando con, por supuesto, total coherencia. Hablando que se está recuperando y que va a volver pronto al estudio, pero que bueno, no quería dejar de pasar este momento.
3: Es una buena noticia.
4: Por supuesto, siempre con ganas de laburar.
1: Está lúcido, habla bien. Tiene un tema con la respiración, ¿viste?
3: Sí.
1: Viste que entre palabra y palabra.
6: ¿Qué crees?
4: Sí, bueno, encima de ella, ¿ves qué?
1: Pero no, cuando estaba en crónica también, ¿viste?
3: Aún así, por ahí con dificultad, bueno, pero una vez me acuerdo que a Pierri. Gran abogado, Pierre. Chiche lo mandó al fonoaudiólogo. Un día le dijo, mira, Pierre, verdad. No te entiendo nada.
0: ¿Te acuerdas que no se entiende nada? La última vez que habló con Pierre y Nacho no le entendió nada.
3: No se entiende nada.
6: Bueno, así que Chiche está vivo, ¿viste?
4: Está bien,
1: habla
4: está
1: como
4: vivo
1: los jugadores
4: y tiene ganas de volver
1: publicidad.
4: A trabajar.
1: Viste que no abren la boca para hablar.
5: Sí, es verdad.
4: Y por último, estoy totalmente en desacuerdo con que no hay clima mundialista. Está totalmente equivocado.
6: Mirá.
4: Y te lo voy a demostrar de esta manera. Luis, ¿vos tenés la plaquita?
0: Tengo la placa.
4: Ah, bueno, mirá.
0: Cuando se lo quiera Joaquín Tell.
4: Porcel Jr., el hijo de Jorge.
6: Ah, mirá.
4: Está ofreciendo un servicio en el cual te lleva a tu casa un asado con el gordo mundial.
3: ¿Vamos a contratarlo?
4: Sí, viene Rosario.
3: Excelente.
4: Viene Rosario.
3: ¿Vos sabías que...?
4: Te lleva la carne y la picada, Nacho, con todo el humor de Porcelito.
0: Vamos a traerlo, gordo.
4: Dice que recibió más de 1000 llamados de todo el país. Gordo.
0: Vamos a traerlo, llamalo.
3: Tengo que decir
0: algo. El teléfono de una amiga no es de
4: él. Bueno, no importa.
3: Es un tipo muy interesante y es un gran crítico de arte. ¿Sabías que ha redactado reseñas?
0: Igual,
4: te digo lo que sale.
0: Para, dice con...
6: Sí, vale.
0: Aparte la placa dice, con todo el humor de Porcelito.
1: Claro. Sí, bueno, no dice...
4: Humor, picada, asado y
1: porcelito. Con toda la crítica de arte del hijo de Porcel, no dice. Con todo el humor de Porcelito.
6: Y anécdota de cómo el padre le pega a las mujeres.
4: Sí, todo. Bueno, vos lo vas a poder pagar, vale? Pero lo recontra puedes pagar. Son 250 lucas.
5: Nada.
4: Sin el asado.
0: El asado lo consigue de canje.
4: No, somos 10, pues bueno, o nosotros
6: 25 lucas la pera, no es nada.
4: No,
6: boludo.
4: Pero sin carne, solo 200 lucas es limpia para él.
6: Una miseria, cobra pobre. Está en la lona, boludo.
4: Debe ser más viáticos a Rosario.
6: Está bien, un tir sale, metemos.
4: La carne.
1: Sí, por ahí.
6: Lo subimos un tir, sale gordo.
1: Una noche en el abuelo o algo así.
6: No hay problema.
4: Está bueno. Podemos intentar contratarlo.
0: Sí, para el próximo sábado.
6: Es un tipo que no le encuentro ninguna gracia.
5: Dame 100 a mí, te lo hago, te cuento cuento toda la noche. En lugar de escuchar esta habla de Puyaro, de Perotti y de nosotros, te lo hago yo por 100 lucas y te pongo la carne dentro de la 100 lucas.
4: Te
5: va a dar 250 este gordo.
4: 100 lucas.
1: Yo estoy con
4: Quintana.
6: No, a mí no me atrae nada el hijo de Porcel.
5: Es agradable 100%.
3: Sí, me parece fascinante.
4: Dice que está trabajando para ofrecer el mejor servicio. Si quieres pasar un mundial inolvidable, te llevo mi presencia, mi buena onda, el asado, la picada y todo lo que necesites.
6: A mí me gusta mirar el partido, solo voy a mirar el partido con el hijo de Porcel, boluda.
3: Sí, tráelo, Nacho.
4: Dice que las ciudades que más lo llamaron son Pinamar.
1: ¿Alguien más, aparte del licenciado, lo quiere?
0: A mí no me desagrada.
4: Pinamar,
3: el otoño.
4: Rosario, estamos entre las ciudades que más lo convocó. Pinamar, Rosario.
1: Que muestre los mensajes. A mí no le escribió a nadie.
6: Llama que quiero hablar con la amiga, con los
4: representantes. Y con Urbano.
6: Llama que quiero hablar con ella porque te quiero preguntar cuáles son las gracias, cuáles son los temas.
4: Claro.
6: ¿Qué temas él va a abordar mientras hablamos de fútbol?
1: ¿Y sabés qué te voy a decir? Yo te hago de la mina. Es decir, bueno, eso lo ve él en el momento, ¿eh?
6: No es Dolina.
1: Él cuando llega.
6: Un abanico de posibilidades, boludo.
1: Observa.
5: Una anécdota del padre, sí, pero si no.
1: Lo prefiero 100 veces a Quintana, nos conoce. Puede hacer chistes de los nuestros. Puede decir, vos que te separaste 100 veces.
5: Que es mucho más divertido.
6: El afiche dice.
1: O a Canaletti,
6: el humor de por
4: sí. Sí, llama.
6: ¡Qué humor!
4: ¡Míralo ahí haciendo asado! ¡Qué buena plataforma! flaca igual, sí, con la Copa Mundial.
1: Voy a googlearlo a él contando chistes. No, para mí, ¿cuál es el humor de él?
4: Sí que sí.
2: Es un misógino, pero ya, maravilloso. Hice una barbaridad atrás de la otra.
5: Aparte está haciendo una, ¿qué? Un ojo de bife. ¿Qué está haciendo?
2: Una hamburguesa.
5: Tira cosa, cualquier cosa.
4: Qué rico el ojo de bife.
5: Hamburguesas.
4: Que haga hamburguesas.
5: Hamburguesas.
2: Bueno, vapor. Porque lo de Guido Zuller, que cocinaba en la casa y vos ibas a la...
5: No, es una experiencia gastronómica.
2: Esa era una, experiencia linda, eso gordo, estaba bueno. Pero de acá comer con Porcel Junior, dolor de huevo. Pero bueno, 250 lucas cobra el limpio.
3: Ah. El asado, ¿él lo hace?
4: Sí.
3: Ah, excelente.
5: Sí. Le llevamos la carne y la picada. Con todo el humor de Porcelito.
2: Si se lo pedís... A ver, llama que
3: y hablemos de fútbol y de todo.
2: Sí, de todo. Quiero hablar con la representante, claro, a ver cómo se llama.
3: Para de Racing. O sea,
5: si le puede preguntar, ¿cuál era la más
2: rápida? Silencio, silencio. Voy a hablar con la representante.
3: Sí. A ver. Está durmiendo hasta ahora.
5: Dice sin respuesta, ahora vamos de nuevo.
3: Para de Racing, él será de Racing.
4: Debe ser todo, solo WhatsApp. Gordo.
2: No, el rechazo.
4: Solo WhatsApp.
2: No, estoy por WhatsApp, pero rechazo.
4: No, pero solo escrito.
3: Pero no hay un horario. No,
4: llamadas.
5: Solamente le puede escribir, claro.
4: No atiende llamadas.
2: Debe estar abarrotada de llamadas.
4: De llamadas, mandale un...
2: Ahí suena, a ver. A ver, ahí suena.
3: A ver.
2: Estamos llamando a la manager de Jorge Porcel Junior. Si no atiende,
1: acá tengo lo mejor de Jorge Porcel Junior.
2: No tiene nada.
5: Que dura 10 segundos.
2: Cuento. No tiene nada, no es gracioso.
5: Dale, flaca, qué lunes, laburar.
4: 11 de la mañana.
5: Muy temprano, es madrugada para los artistas.
2: Sí. Es verdad, para los artistas.
5: Para los artistas es muy temprano.
2: Bueno, no, llamemos
3: seguramente
2: después.
3: Seguramente anoche estuvo Michelangelo a algún lugar.
2: Llamemos,
5: Michelangelo.
2: Llamemos después.
5: No.
1: Qué pena.
5: Después, che. Qué lástima.
2: Qué pena, dice.
5: Estamos
1: esperanzados. Sí, una pena. Si quieren, escuchamos acá lo mejor de Jorge Porcel.
2: No tiene nada,
5: no tiene
2: boludo.
5: Nada. No es mejor.
1: ¿Cómo que no? Mirá, tiene el logo de Junior.
2: No tiene nada.
1: Qué país, boludo. Qué país. A ver qué dice acá.
7: Esta sea.
1: Sí. A ver.
7: Y se entorpece el desarrollo de la causa.
2: Sí.
7: Da a que pensar que han habido u omisiones por parte del sistema legal.
1: Ese es Jorgito, haciendo humor.
7: Eso es indudable, para dejarme sin nada.
8: Y ella es Norma, y él es Jorge.
1: Bueno, no tiene.
8: El hijo del fallecido cómico
5: no tiene nada. Cosa.
1: Bueno, en fin.
2: Bueno,
1: no le encuentro ni el canal de YouTube.
4: Nada más.
2: Nada más, vamos a la tanda. ¿Cómo está afuera?
4: La temperatura 14 grados, la máxima para hoy es de 17. El cielo está completamente cubierto. Hay una esperanza de sol después de las 3 de la tarde. Humedad 76%. Semana con cielos completamente cubiertos todos los días. Mínimas entre 11 y 15.
5: La fuerza del cielo.
4: Máximas entre 16 y 22 el viernes. Es súper agradable la temperatura del viernes.
2: Listo, vamos hasta la 1. Dale, quédate en Boeing. Hacemos todo.

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0: 11:25 ahora en todo el país.
1: Qué temón, boludo.
0: Qué temón.
1: Que a Cerati, cuando después que murió, mucha gente lo desmembró en frases, ¿viste?
2: Galletitas.
1: Sacada de.
3: Sí, sí, sí.
1: Un pedacito. Como esta. Escuchas canciones tristes para sentirte mejor. Todas esas cosas. Bueno, a mí no me gusta eso, pero bueno.
2: Este caos es virtud.
1: Eso, lo desmembraron en frasecita. Bueno, mereces lo que sueñas, sale de acá. Y que da vuelta por todos lados. Él se lo dice a la protagonista de la canción, ¿no? No lo dice. Es que todo lo que soñás lo mereces. Pero bueno, no importa, la cuestión es que cada vez que escucho Bocanada, cada vez que escucho
2: este disco, de loop, toda la semana.
1: Tengo ganas de escucharlo entero. Me quiero ir a mi casa a escuchar el disco entero. Sí. Eso quiero hacer. Sí. Bocanada, 1999. Es decir, estamos hablando de 27 años para esta pieza que pudo haber salido la semana pasada.
2: Un experimento adelantadísimo.
1: Sí, salía la semana pasada y yo te digo, mirá, salió el nuevo de Gustavo Cerati, entrás de cabeza. Entrás de cabeza. Y no solo con esta canción. Yo te digo, salió tema nuevo. Mirá cómo te leí la mente. Salió tema nuevo de Gustavo Cerati. El disco sale la semana que viene. Lo pongo, esto tiene 27 años. Y entramos como caballo, porque realmente lo que ha hecho Gustavo Cerati en este disco, con una banda tremenda, con alta banda, digamos. Leo García, Flavio Echeto, que se murió.
0: ¿Se murió también?
1: Martín Carrizo, que se murió. Y se me está olvidando algo.
2: De Caramelito.
1: Claro, la hermana de Caramelito. ¿Te acordás que ella pedía por redes para que lo ayuden cuando él estaba con Ela? En realidad, de eso falleció Martín Carrizo, que era increíblemente baterista de Cerati acá. Y baterista de la banda Animal, una bestia. Se me olvida alguien, vos sabés, Flavio Echeto y Leo García, no, está bien, Martín Carrizo, y ellos, era un trío, un cuarteto con Gustavo Cerati a la cabeza. Qué discazo. Bueno, y Gustavo Cerati muerto también, la verdad, qué increíble. Bueno, esto es Río Babel, ¿no? Acá está, para el que no está muy metido en el mundo de Cerati, acá está Puente, por ejemplo.
0: Lindo Puente.
1: Del que sale la gran... El gracias por venir, sale de este. Y Verbo Carne, Verbo y Carne, Vivo, y toda la verdad, es una cosa.
2: Fluir sin un fin más que fluir, otra frase.
1: Fluir sin un fin.
2: Justo en esta canción.
1: Claro, es verdad, en este Río Babel. Que la podemos escuchar si querés, un cachito. Pasa que es un disco tan climático, tan.
0: Río Babel. Dale, Lau.
4: 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Ahora sí, ya con nuestro aliado para anticiparnos al clima, podemos ver cómo va a estar el día de hoy. La máxima pronosticada para hoy es de 17 grados con el cielo mayormente cubierto durante toda la jornada. Semana con máximas entre 15 y 21 grados.
0: Bueno, muy bien. Dos cosas. Aumentó la nafta, 2 lucas 100 el litro.
2: Dios.
0: Aumentan las prepagas, 2,6.
2: Las prepagas aumentan todos los meses.
0: 2,6 también el aumento de prepaga.
2: Sí, internet y esas cosas también aumentan todos los meses.
0: Va a haber un aumento en autopistas también, en peajes. Probablemente en la autopista Rosario-Buenos Aires vamos a tener un aumento también.
1: Sí, para las vacaciones en viernes, saco los mangos más.
0: Así que subieron algunas
1: las prepagas
0: cosas,
1: es un aumento distinto del que hacen la cada mes. Cuando se conoce conoce el número de la inflación, la prepaga te dice, mirá, yo no tengo nada que ver, aumento, hay inflación, esto es lo que te aumenta.
0: 2,6 suben las prepagas.
1: Esto es un aumento diferente.
0: Distinto, es por...
1: Tiene un ajuste que le permite.
0: Acuerdo, ley que lo permite el acuerdo. Así que aumenta la prepaga. Bien. 2.100 mangos el litro de nafta. Estamos hablando de un tanque de 60 litros, Kim.
2: Sí, 120. 120 y pico.
0: 125.
4: No lo lleno más.
0: Un tanque de.
1: No, yo un lo lleno. Una vez no lo tengo más.
4: No lo lleno más.
2: Yo, discúlpeme, la marca fabricante, me pasé a Super.
0: ¿Te pasaste a Super?
2: Sí, me pasé
0: a Super. Es mucha la diferencia.
4: No conoce lo que es Power.
2: El tema.
0: Eso está bien, ¿no?
4: No conoce la Power. Hace meses que no conoce. se muere.
2: No ve la cara de Dios, no, no ve la cara de la premium en este caso.
4: Dice, no, ¿qué pasó acá?
2: Qué mierda, claro, le pusieron un traje nuevo. Dijo, no, ¿qué hago con esto?
1: El mío debe ser viejo. Va, es viejo, el auto es viejo, 2013, pero 95, lo tuvo un claro, tipo, amigo, lo tuvo un tipo que lo trató demasiado bien, porque yo le pongo super y se apaga el hijo de puta. No, digo, es esto lo que es, como le digo al gato. ¿Es esto lo que hay para comer?
0: ¿Cuánto hay? ¿Cuánto hay de
2: 150 mil tanques llenos.
1: Cachou, hay. Flaco, ¿es esto lo que hay para morfar? Y al auto lo mismo, hay que decir, flaco, hay súper. Listo. Con esto anda.
2: Pero siempre. Pero cuando abrí la tapita dice 95 octanos. Va súper, loco.
0: Pero siempre me queda la duda, ¿cuánta diferencia le haces?
2: No, el tema es cuando la diferencia de plata supera al rendimiento.
0: ¿Cuánto diferencia de guita tenés?
2: A ver, si, seguime esta cuenta. Supuestamente con premium, el auto rinde más kilómetros, anda más rápido, bla, bla, bla.
4: Pero
2: más allá del rendimiento del motor. No, no, en Ciudad también, por momentos es notorio la diferencia. Pero cuando tenés 200, 300 pesos de diferencia y en la suma de un tanque lleno, no compensás de ninguna manera, más bien lo contrario. Es preferible ponerle la más barata. Eso. Aparte, no está poniendo nafta común. Entonces, no hay diferencia. En ruta se siente mucho más, por supuesto, si vas a una velocidad normal, dentro de los límites, se siente mucho más si pones una nafta Infinia, Baby Power o premium, la premium que sea. ¿Qué tenemos acá, IPF?
0: Señora, hoy 2 de junio.
4: Sí, han pasado varias cosas.
1: Hoy es primero de junio.
2: Hoy es primero, amigo.
1: Uno de junio.
0: Pero hoy estoy con 2 de junio.
4: Hoy es 1 de junio.
1: Este es el mes del solsticio. Del solsticio vamos a tener.
2: Perdón, Mario, cortito,
1: solsticio. Solsticio. Bueno, vamos a tener.
4: Solsticio.
1: ¿Qué dije? Solsticio.
4: Bueno,
1: solsticio
4: vamos a tener.
1: Vamos a tener el día más corto del año, el 20 de junio, el 20, el 21, por ahí. Vamos 17, a tener el día más corto.
0: 17:43 se nos hace de noche.
1: En Chile. Una cosa muy medio bestial, ¿eh?
0: Muy bestia. Es mucho.
1: ¿Por qué se da esto? Estamos. Es el lugar. El momento del año en el que estamos más lejos del sol, nosotros, ¿eh?
2: Pero más cerca del aguinaldo.
1: Va a haber pasado, si es que hay aguinaldo. Vamos a ver por lo pasado ya.
0: No te conviene cobrar.
2: Tiene aguilucho.
0: No te conviene cobrar.
4: Si lo tenés comprometido.
0: Si lo tenés comprometido.
1: Sí, pero justamente, al tenerlo comprometido ya tengo el compromiso.
0: Hace un esfuerzo.
2: No digas nada.
4: Nacho, firma que no se lo paguen.
0: Claro, es un esfuerzo.
2: ¿Qué pasa? Tema de reputación afuera.
1: Lo que pasa que el otro día. El otro día dijiste no te conviene cobrar el aguinaldo, la verdad me parece mucho.
4: No, es que no te conviene.
0: Es que a vos no te conviene, porque te endeuda el pedo.
1: Y si tengo que pagar cosas.
0: Y yo quiero evitarte un daño.
1: Pero tengo que pagar, vos entendés que me van a
4: perder. Pero altruista de tu parte.
0: Yo soy don Carlos.
2: Los dominicanos, la señora,
0: yo soy don Carlos.
1: Pero cuando eras empleado como nosotros no pensaba lo mismo, boludo.
0: Pero uno va cambiando de opinión en la vida.
4: Es verdad. Y es sano.
0: Y eso es lo mejor que te puede pasar.
1: Está mal.
0: Yo creo que pagarte el aguinaldo es generarte un daño. Entonces vamos a charlarlo con
2: la. Una frase de un cachetazo. No diga más nada.
1: Sí, yo lo tengo.
2: Lo pido por favor. A media frase. Media frase.
4: Bueno, hoy es el Día Mundial de las Madres y los Padres.
2: ¡Ah, bravo!
1: Por fin.
2: El día de los dos.
4: Bien. Aplausos. ¿Sí?
1: ¿En dónde? ¿Acá?
4: En todo el mundo.
2: Como no tengo nada,
1: perdón, entonces está el día de la madre y el día del padre, y después está el día de los dos juntos.
4: Los padres.
1: Ajá.
4: Claro. De las madres y de los padres.
0: Claro. Luis no puede festejar.
4: No, nada. Es además el Día Mundial de la Leche.
3: Leche.
1: ¿Y qué vamos a recibir?
2: No sé, la leche.
4: ¿No toman leche?
0: No consumo leche.
2: Ayer tomé leche.
4: Café con leche.
1: Ayer,
2: leche líquida.
0: El que se le pone el pasado, ¿no?
4: Todos los nutrientes, vitaminas.
2: Qué rica la leche.
4: Es un alimento completo.
0: En una
4: podés
0: época
4: sobrevivir con leche. La tiraron para atrás en algún momento. Sí, pero puedes sobrevivir con leche.
0: En una nutricionista época yo tomaba siempre tira para atrás, vaso, ¿no? En una época tomé vaso de leche.
4: Para dormir. Tibio.
0: ¿Eh?
4: Porque hay una tendencia que dice que la leche es solo para los cachorros.
0: De la heladera. De la
4: los cachorros
0: heladera.
4: De hombre o cachorros familiares. Cachogos.
0: Sacaba
4: de la jugal.
0: Sacaba de la heladera. Me tiró un vaso de leche y lo tomaba, pero después.
1: Sí. No, yo sí tomo. Sigo tomando. ¿Sabes lo único que me pasa con la leche?
4: Leche con vainilla.
5: Se te vence.
1: Ayer tomé. No, porque ahora encontré uno de medio litro que lo consumo y no sé. Sí, el tema. Igual ya no se vence tanto la leche como la antes, leche, ¿eh? La leche de larga vida aguanta. Bueno, me pasa que digo, che, pero estoy tomando la leche de otra especie.
5: Leche paterna.
4: ¿Querés tomar leche materna?
1: No quiero tomar leche. No quiero tomar leche materna. Pero
2: cuando el arquitecta quede, porque empieza.
3: para todos lados.
1: Claro, claro.
3: Ojo.
1: Lo que pasa
3: no,
1: que...
3: No, tomá que no es para vos.
1: No, no, no es para mí, yo ya no necesito.
3: No, tomá que no es para vos.
1: No, no, pero pienso eso y después trato de pensar en otra cosa, pero digo, no, bueno, vamos a pensar...
4: Bravo lo que dijiste, Mariano. Digo,
1: es la leche de otra especie animal. Es la leche de una vaca.
3: ¿Quieres tomarla de tu especie?
1: Está bien, no.
3: ¿Quieres tomarla de un hombre?
4: ¿Tomar leche de una perra?
1: No, tal vez ninguna.
3: ¿Leche de cabra?
1: Pero me condiciona a veces.
4: ¿De gatita?
3: ¿De loba?
2: ¿Un amigo?
1: No, te estoy diciendo ninguna.
3: ¿Qué leche de loba? Leche de loba.
1: Estoy diciendo otra cosa, no estoy diciendo nada.
4: Leche para soy
2: todos.
4: Rómulo y Remo.
1: Bueno, ahí tenés, ¿eh? Rómulo.
3: Remo.
4: ¿Cómo es bueno. el italiano?
3: Basta.
4: Y además, en El Salvador es el día del portista de carga. Transport.
3: Pero no era femenino.
1: Pero ¿dónde sacas el trans?
3: Ah, sí, un trans.
4: ¿Por qué no
1: hace? Ese trans es la, que labura en
3: Nueva Mariquina, digamos, que hace.
1: Claro.
3: Topacio, ¿quién es Topacio? Que hace. Pero así es un bala, ¿no?
1: Claro, ese labura en el rojo.
3: Claro.
1: Está muy bien.
4: Vuelve el rojo con todo.
3: No, sí. ¿Con los trans?
4: Sí, con todo.
1: Transformista, todo, me encanta.
3: Pero con todo.
4: Con todo.
3: Qué lindo. Yendo.
4: En 1893, en Argentina, se inicia la publicación del Boletín Oficial de la República Argentina.
1: Claro.
4: El Bora.
1: Boletín el Oficial Bora. De la Real Bora.
0: Todavía lo seguimos usando, el Boletín
4: sí,
0: Oficial.
4: Sí, claro.
0: Así. Está publicado, si no está publicado.
1: Hay que decir que Macri, mira, Macri lo mejoró. La consulta online del boletín cierto. Oficial. Cuando no sé por qué lo hicieron, pero está perfecto, porque es un poquito más fácil tratar de. No digo que es sencillo. Vas al boletín oficial y podés buscar por temática, por qué sé yo, y un buscador de palabras que está bastante mejor que el que había antes, que era imposible dar con una comunicación, ni siquiera el del día. ¿Entraron alguna vez al boletín oficial.com?
2: Sí, sí, muchas veces.
1: Pero. ¿Cómo no, Nacho? Corresponde, no, boludo. No, ahí no. Salen si te licitaron, si te dieron la
2: frecuencia.
1: Si te dieron la frecuencia, ahí sale todo.
2: Consulta diaria y le comunica a las empresas que son clientes. Por ejemplo,
0: tenemos,
2: alguna modificación.
0: ¿Quién lo hace, boludo?
2: Claro. Y te manda todos los días, la empresa que lo hace, por ejemplo, para Grupo Boeing o para otras empresas, te dice: ojo, que a partir del día de hoy, si despedís una persona, tu rubro tiene tal cosa. O no, tiene que pagar
0: claro.
2: nada. No sé.
0: Pero bueno, algo que se escucha es: ya está publicado en el boletín. Oficial.
2: Ya está publicado.
1: Claro, claro. Bueno, pero antes era difícil.
2: Sancionado, promulgado y publicado.
1: Efectivamente, entras a la página y ahí está, señora, destacado lo que usted está mencionando.
2: Claro, todo tiene, lo que tiene que ver
1: dice,
2: con.
1: Dice 132 años para el boletín oficial. Y además tiene cuenta de Twitter y cuenta de Instagram.
4: Sí, es cierto.
1: Ahí es donde se convierte en realidad las cosas que pasan por todos los
4: es
1: puntos
4: verdad.
1: De escritorio de la administración pública.
4: Absolutamente.
1: Digamos. Entonces, y está dividido, escucha esto: legislación y avisos, sociedades y avisos judiciales. Contrataciones, dominios de internet. Esos son los cuatro grandes grupos. Domain. Cuando vos vas a un grupo de estos, domain. Ahí encontrás, qué sé yo, dominios publicados recientemente por nick.ar. Nick.ar. ¿Querés que busque alguno? Vamos a poner Redboing. Acá te dice quiénes son los dueños, entre otras cosas, digamos, ¿no?
0: Nosotros.
1: Bueno,
3: Nacho
1: pero.
3: Nosotros.
1: Mira, y te podés descargar un PDF con todos los fucking dominios de internet que tenemos en Argentina. Los.ar, no los.com.ar, porque el .com es comercial. Los.ar.
3: Y
1: el primero es AERA, de Franco con Antonio, lo ¿Era? Registró hace un tiempo. Y ya está dado.
4: 10 años después, en 1903, nace Nini Catering, segunda sílaba tónica.
0: No, para hablar.
4: Zeta Jones. No, ¿quién es Nini?
1: Nini Marshall.
3: ¿Qué Nini conoce?
4: Muy bien.
1: Marshall. ¿Y por qué no entendí la sílaba tónica tú?
4: Catherine, pero son dos sílabas.
2: Nini Marshall.
4: Tónica. Marshall, Marshall.
1: Marshall.
4: Claro.
1: En este caso es verdad, porque es Nini Marshall.
4: Si uno claro.
1: No me he dado cuenta. ¿Cómo se llama? ¿Se llama Nini? Nini
2: hoy,
1: Marshall.
2: Año hoy para,
4: Nini Marshall, sí.
2: Para Rusia.
1: Una genia.
2: Me
1: yo tengo un homenaje permanente de 13 años, casi
2: el cumpleaños.
1: Camino a 14 con mi gata, que se llama así.
4: Increíble actriz. Increíble actriz. Fallecida en 1996 a los 93 años. En 1929. en Buenos Aires se lleva a cabo hasta el 12 de junio la primera conferencia de los partidos comunistas de Latinoamérica.
5: Atención Montenegro.
1: Mirá, pero yo no soy comunista.
4: En 1900, ¿sabés quién era el jefe del Partido Comunista en Buenos Aires?
1: Osvaldo Pugliese.
4: Coco López. El titular, el presidente del Partido Comunista.
1: No sé quién era.
4: Por estos
1: el
4: años.
1: El papá de alguien.
5: Porque estaba vivo.
1: Sí, ¿quién era?
4: El papá de Chiche Guelmi.
1: El papá de Chiche
5: Guelmi.
1: Ahí está.
5: Chiche.
4: En 1937 nace Morgan, hombre libre. Actor y productor
1: Morgan Freeman, sí. Ahora
5: el otro día vi una película de Morgan Freeman.
1: Morgan.
4: Mala.
1: Malísima. Hombre libre. No, Morgan Freeman
5: no hizo película mala. Sí. Esta sí, mirá.
4: Seguramente.
5: Es Muti. Se trata de un tipo que es
4: Muti.
5: Este profesor de artes africanas. Lo mala que es la película.
1: Te paso horrendo
5: por darle play a esa película.
4: Tiene dos o tres porquerías. ¿Muy antigua o
5: no,
4: reciente?
5: Es nueva. Pero yo dije, está Morgan Freeman.
1: No, porque sí, eso es lo que piensa el estudio.
4: Garantía de confianza.
2: Está yendo a lugares, ¿viste? Cuando ya te invitan y te dicen, che, tenemos
1: Muti
2: la
1: con doble T
2: de la Onda de Plata. Y vos vas,
1: ¿Muti con doble T?
5: No. Porque Muti. África Muti. Muti
2: es como, en serio, te invitan, vos ya estás de vuelta y te dicen que
5: Ritual Mortal,
2: y vas. Y vas a la entrega de la Onda de Plata. Decís, bueno, qué sé yo, voy un rato. Sí. Es lo mismo.
1: Ahí está Morgan Freeman.
0: Con los negros del cine, che, porque me quedé tan atrasado.
5: Denzel Washington.
1: No, bueno,
0: pero
2: Michael
0: me quedé.
2: B. Jordan, que es el hijo Apolo, ya tenés para empezar.
1: Bueno,
2: sí, Michael Jordan.
1: Con Michael B. Jordan podés tirar los últimos 20 años.
0: Listo, voy como Michael Jordan. ¿Qué más?
4: En 1944 nace Robert Podell.
1: ¿Quién?
4: Robert Podell.
1: Ah, Robert Powell, señora. Muy Jesucristo.
5: Bien. Ah, Robert Powell.
1: Jesucristo.
5: Vos entendés lo que hizo. En vez de decir poder, reemplazo.
1: Porque es Powell.
5: No, qué boludo. No, pero escucha, dale.
4: Actor británico.
5: Dale.
4: Bueno, sí, Jesús de Nazaret. Qué buena Jesús de Nazaret, qué buena película, ¿eh? 1976, sí, creo. Totalmente. Y la mamá, la que hace de la mamá, es decir, María, siendo una joven María, ¿quién es?
1: Ay, no sé quién es. ¿En la película? No sé quién es.
4: La argentina Olivia Hussey.
1: Mirá.
4: Una de las mujeres más bellas de la historia.
1: Sí, estoy de acuerdo. Quería poner para que vean, porque Robert Powell, viste que Robert Powell está la foto del actor que hizo de Jesús en un montón de lugares,
4: ¿es
1: digamos?
4: ¿Verdad?
1: Convirtió su cara.
5: Es la cara de Jesús.
1: Que no es, digamos.
5: Que le cree la cara de Jesús, pero no es Powell.
1: Ni cerca.
4: Pósters por todas las iglesias, hizo furor.
1: Claro, porque este Jesús nació en California, digamos.
4: Claro.
1: Robert Powell es.
4: No, es inglés.
1: Bueno, sí, está
5: vivo, ¿no?
1: Ya sé.
4: Sí, está vivo.
1: Está vivo y no se parece en nada. Pero esta, mira, voy a poner esta imagen. ¿Puede ser, Juanito?
4: Esta imagen.
1: Este es el,
2: se parece a Vincent Cassel.
1: Es el Jesús que más de uno dirá, bueno,
4: cree
1: este es el Jesús. Claro.
4: ¿Crees que
1: es
4: Jesús?
1: Y este es Robert Powell.
5: ¿Qué ojos?
1: Y vos te crees que es Jesús. Si en el caso de que hubiera sido, vos te crees que va a tener
4: estos ojos
1: va a tener Jesús.
0: Yo tengo los ojos de Jesús.
4: Bueno.
1: No, vos tenés el ojo de Robert Powell, mi amor. Estoy diciendo todo lo contrario. Que acá la caracterización.
4: Porque vos crees que él es Jesús.
1: La caracterización.
4: Porque es Robert Powell.
2: La cara.
4: Entonces,
2: el formato de la cara.
4: Durante décadas hicimos culto a Robert Powell.
5: Por todos lados.
1: No están entendiendo lo que estamos diciendo, lo que estoy queriendo decir.
2: Para arriba,
1: que mucha gente, la imagen de él fue tan distribuida por el cine.
2: Póster.
4: La de que está con la corona de espinas.
5: Está con la corona.
1: Sí, la tengo para que le
2: diga. Esa es.
1: Espera.
2: Ese es Jesús.
4: Esa es la más fuerte de todas.
0: Está con la corona, sí.
4: Sí. Boté a rodillas. Ahora aparece una imagen y te pones.
5: Mira, Olivia Jussey.
1: Espera, porque se ven todas muy chotas. Ahí ahora pongo.
5: ¿Ahí dónde?
4: Es impresionante.
1: No, que se ven malas imágenes, ¿no? Que hay una chota. ¿Vos también?
5: Bueno,
1: este es Robert Powell, que mira para arriba.
4: Vamos,
1: yo te lo chico.
5: Pero es Jesús.
1: Yo te lo chico.
4: Vamos, genuflexión de todo, vamos. Claro.
1: Bueno,
0: no me gustan las fosas.
2: El padre.
1: ¿Las qué?
0: Las fosas nasales.
4: Hay hombre más lindo que Robert Powell. ¿Qué está diciendo?
0: Bueno, te digo lo que no me gusta.
4: Por favor, una belleza.
1: Bueno, igual estábamos en otra cosa, que él fue tan distribuida su imagen,
4: sí, pobre,
1: a través de la película. Porque
4: quedó
1: también
4: tan
1: la,
4: pegado.
1: Y que, nada,
5: quedó
1: para mucha gente es Jesús.
5: Quedó pegado.
1: Pero vos te crees que Jesús, si existió, nacido en Jerusalén, sí, ahí se quita, en Jerusalén, va a tener esos ojos, va a tener esos rasgos.
5: Nazaret.
1: Este tipo nace, es más anglosajón, no da más de. Perdón, de.
5: ¿De inglés?
1: Caucásico.
4: Era más parecido a. A ver cómo podemos.
1: Hubiera puesto a San José, era más justo.
4: Claro. Sí, puede ser.
1: A Bin Laden. ¿Querés? Sí, claro. Sí, sí, no puede ser este Jesús. Pero
4: seguramente.
1: Bueno, da lo mismo.
4: Bueno,
1: cada uno tiene el Jesús que quiere.
4: En 1947 nace Ron Madera. Guitarrista británico.
1: No, no es guitarrista, es Ron Wood, señor. ¿Qué? Ron Madera.
4: La banda Los Cantos Rodados.
1: Que era cantante.
2: ¿Pero qué canto era, rodado?
1: Pariente de Frank Madero.
4: Bueno, Ron Madera.
1: Sí, no, Ron, no, Madera no, sí, Ron Wood.
4: Bueno.
1: El cantante, aparte, guitarrista, perdón, de Rolling Stone.
4: De Los Cantos Rodados.
1: Que ayer puso en su cuenta Mick Jagger, cantante de Los Cantos Rodados, puso que quiere salir de gira.
4: ¿Ah, sí?
1: Viste que no se resignan a tirarse, a aburrirse, a jugar al golf.
4: No, no puede.
1: No se resignan. Quieren seguir,
4: quieren seguir laburando.
1: Bueno.
4: En 1962 muere Adolf Eichmann, el líder nazi alemán que estuvo, fue aprendido acá en Buenos Aires, ¿recuerdan ustedes?
1: ¿En Buenos Aires o Mariloche?
4: No, en Buenos Aires.
1: En Buenos Aires,
4: mira. El que vos decís es Priebke.
1: Priebke.
4: No, esto fue en 1960, en la década de 60, mucho antes.
1: Claro, Priebke fue en los finales de los 80.
4: Exactamente.
2: En Bariloche. Lo encuentra un periodista.
1: Claro.
4: En 1966 nace Iliana Calabró, actriz argentina.
5: Bueno, la mujer del Rossi.
1: Ah, sacó un disco, mirá.
4: Hace poco ofreció una nota aquí en Radio Boy. Muy interesante.
5: ¿Qué hablo del tiramisú?
2: Todo lo interesante que puede ser.
4: Habla de toda su carrera, bueno, una mujer muy, muy interesante, es Iliana.
5: Yo le regalé a la licenciada Iliana Te la Canta.
4: Iliana Te la Canta.
5: El libro de Iliana Calabró.
4: Sí, sí, es una especie de autobiografía.
5: La reina del tiramisú.
3: Y esto sonaba en los boliches.
5: ¿Esto?
4: ¿Vos lo bailaste?
1: Qué vida, ¿eh?
5: La fiesta más 40, ¿verdad?
3: No, cuando sonaba, llevaste tenía 40, bueno, ahora tengo 40. 40.
5: Esto del bailando, año, ponele
4: 2008. ¿Cuánto?
5: 2008, 2009.
3: ¿2008 dónde estaba?
5: Bailando
3: arriba.
5: Claro, flaco,
3: parlante.
5: Ya salíamos a bailar en esta época.
4: En 1967 nace Roger Sánchez. El gran DJ estadounidense de música electrónica.
5: El actor, esta canción que vamos a poner, Mariano, que se lo pusimos.
1: Eso te iba a decir, tenía
5: esta hermosa canción.
1: Ah, pero yo ponía otra.
3: Esta también.
2: Pero este es el hitazo de Roger Santos.
5: Tiene un video muy lindo también que trata del amor y las decepciones. Mírenlo. Se trata de una chica que va llevando, portando un corazón y cuando se
1: ilusiona,
5: el corazón se le va agrandando, después le rompe el corazón vuelve chiquito. A veces se vuelve con el corazón cargando solita en el tren.
4: Bien.
1: Mirá, todo el amor que tenía para decir, para dar.
2: Muy bien, Roger.
1: No, pará. Sí. Esta es la que yo ponía. Y no sé por qué, pero yo ponía esta.
5: Lost, bueno, fue la segunda conocida.
4: A lo mejor pero, más linda esta.
5: Como que queda ahí Lost.
1: Sí, sí, le falta un... Justo ahí arranca un poco el punchy.
5: Ahí va el
1: Pero esta yo pensé que era. La verdad, bueno, nada, me sorprendiste con... Te reconozco que no me sabía cuál era el verdadero hit de Roger Sánchez.
4: En 1968 nace Jason Regalovan. Actor y cantante australiano.
5: Está bien, regalo, está bien.
1: ¿Qué? ¿Cómo se llama?
4: Actor y cantante australiano. Nace Jason Regalovan.
1: No lo puedo sacar, che.
5: No, tampoco.
1: Jason.
4: Regalovan.
5: Oh, le
2: acuerdo.
1: Donovan.
4: Muy bien.
1: Pero no regala la Bam.
4: Donovan.
3: No regala.
4: Jason. Dono.
2: Dona. Claro, dona, era una donación.
4: Regalovan.
1: Bueno, de alguna manera.
6: Especially for you.
5: Esta es mi lista de canciones que escucho en el mar.
6: Y vamos.
1: Sí, vamos, él se hace muy, muy conocido.
4: Novio de Kylie Minogue.
2: Sí, la canta con Kylie.
1: Con esa, con Sailing With Aquí, que es un tema de la década del 60.
2: Sellado con un beso. Sellado con un beso.
4: A mí no me gusta mucho Sellado con un beso.
2: Sellado con un beso.
4: A mí me gusta Demasiados Corazones Rotos.
1: Sí, también.
4: Demasiados Corazones Rotos.
2: Sellado con un beso.
1: Sellado con un beso, decían en la radio.
4: Sellado con un beso.
1: Sellado, vamos a ponerlo ahora. Jason Donovan, por si no sabías.
2: Vos escuchás los pedidos en la radio.
1: Escuchá. Es una canción vieja. Es una canción vieja.
2: A la mañana en Río la gente pide.
5: Señora,
2: sellado con un beso.
5: Estamos a minutos de que Nacho conozca un cumpleaños trascendental para él. Nada más.
2: Trascendental. A festejar.
1: ¿Qué temazo es?
4: ¿Te parece un temazo?
1: Sí, no, es un lindo tema. 1957. Chainsaw Norman lo graban en el 89. En lo que te gusta a vos, Lick.
4: Esta me gusta.
3: Demasiados corazones rotos. En la mañana de Río 96.
4: Demasiados corazones rotos. Jason Regalopan.

0: letras, todo igual.
1: En 1970.
0: Mira, sí. Escuchá, el tema original de Celia Guida, que es lindo. Es
2: divino.
0: Pero claro, es 1957,
3: La de
0: Brian Highland se llama el tipo. Y lo grabaron en el 89 porque dijeron, total, la gente que sabe, grabélo de nuevo. ¿Dónde está?
1: Hermoso.
0: Nada, era porque escucharon la verdad.
1: En 1970, en Argentina, el grupo armado Montoneros asesina al ex dictador Pedro Eugenio Aramburu.
0: Aramburu.
1: El mismo día del asesinato de Aramburu,
0: nace
1: Alejandro Vive. ¿Quién es?
4: Carlos Vives.
2: Placa, por
1: Alejandro
2: el amor de Dios.
1: Vive.
2: Vive.
1: Alejandro
4: Justin Bieber.
1: Vive. No. Marley, conductor de televisión y productor argentino.
0: Sí. Pero yo no le decía Vive.
2: Yo le digo Wieve.
5: Tiene un apellido difícil igual, ¿eh?
1: Vive.
2: Wieve, ¿no?
5: ¿Cuánto cumple Marley?
1: Y 56.
2: 78.000, sí.
1: 56.
4: De Géminis, Marley.
1: De Géminis.
2: Por algo.
1: En 1974, y Nacho va a ponerse de pie.
2: Ponete de pie, Nacho.
0: Oh, no te lo puedo creer.
4: ¿Cómo le cuesta? Dale, re.
1: Nace. Muy bien. La cantante canadiense Alanis Morissette.
2: Oh, 52 años,
5: ¿qué? Qué poronga, Alanis Morissette.
4: Qué poronga.
5: ¿Qué le pasa?
0: Me empezó a gustar desde que Nacho la odia.
2: Sí, boludo, sí.
4: Va a tocar ahora en el mundial.
1: Pero más fuerte, más fuerte.
2: Me gusta, ahora me gusta más.
5: Si vos tenés un disco de Alanis en tu casa, te merece el infierno.
4: Te merece
5: el infierno, pero.
1: Vos no entendés. Este
5: es lo peor que escuché en mi vida, decía Alanis.
2: A ver, ¿qué disco tenés vos en tu casa? A ver, mostrá.
0: Mostrá
2: una foto.
5: Si vos tenés. Si a vos te gusta esto, tenés que replantear tu vida entera.
1: Está muy bien, a mí me encanta.
2: Es una mierda.
1: No, nene.
2: Está mal, pero no estás para parar para ir a verla tampoco.
5: Pero ¿cómo va a pagar un ticket para ir a ver a
2: Alanis Morissette? Sí. Nunca tuve guita para ir.
0: Primero, vos que decís ticket, vos que no te va a cagar. Paga ticket.
5: ¿Cómo va a comprar un ticket?
0: ¿Qué ticket dicen los que se quedan con la guita del ticket?
5: ¿Cómo va a comprar un ticket para él?
2: Porque es socio de Avial, no se dice ticket.
0: Ticket dicen los que producen el show. Nosotros decimos entrada.
1: Los voy a traer a Viad y te vas a tener que lavar la boca.
0: Qué lindo, imagínate, Nacho.
1: Trae a Viad.
0: Diciendo un show internacional.
4: Un show increíble. Un peso va a agarrar de Alanis.
0: Que nos agarra, se agarra de todos lados. Si viene.
2: No, porque lo promocionamos nosotros.
4: ¿Cuál decís ahora?
2: Nos asociamos nosotros y la juntamos nosotros.
5: Mirá qué mala esta.
2: Ponen el Colorado.
5: Qué mala banda.
2: Ponen el Invader.
5: Mala cantante.
4: Vamos. ¡Vamos, los pibes!
5: No va nadie a ver a Dani.
2: ¿No te metieron la palusa, Dani?
5: No te aguantas, no lo
2: y bueno, nada. Metieron la palusa.
0: Bueno.
5: A ver, dale.
2: Qué joven, 52 años, loco. Mirá vos.
4: Esto es una locura.
2: Una locura, dice.
1: A la misma.
2: Vos estás escuchando, Nacho. Dijo esta es locura.
1: Pues, ¿sabés cuál me gusta? La versión que tiene de Crazy de Seal.
0: Ah, viste, sí, muy linda.
1: Ponela.
2: Toda la mañana la Morrison.
1: Toda la mañana, hasta la una.
2: Aparte nació en Ottawa. ¡Ay, que nació en Ottawa!
1: Es capitalina.
2: Qué bárbaro.
4: Esta es
2: Ottawa.
4: La peli una de porteña. Con Meg Ryan y Nicolas Cage.
1: Qué capa.
4: Capa, Lani, por Dios.
0: A mí cada vez me gusta más, pero por el odio que le agarró Nacho.
5: No, es que la odio, ¿no?
0: Viste que yo me pongo en algunos lugares, me pongo cuando veo quién odia.
5: Pero no entra en valoraciones.
1: Y pasa.
2: Te gusta la Julio Valdés, boludo, no eche los huevos.
0: La Julio Valdés.
2: Ramón
0: Valdés, ¿te gusta vos?
1: Una craca.
0: ¿Te gusta Ramón Valdés?
4: Muy bueno, una craca.
0: A ver, mirá.
1: Era Camar. Escucha.
0: Esto ya era un manotazo de hogar.
2: Poné la irónica si se cae de orto. Poné la irónica. Qué joven, aparte. Sí. Y volvió porque viste que se fue del otro lado del mostrador y ahora está de este otra vez. O sea que.
0: Dice. Hay un show. Una entrevista que da con la nena Upa, viste, pobrecita, porque es mamá soltera además.
1: Esta es de El Diablo Viste a la Moda 1.
2: Sí.
1: Este tema.
2: Durante bueno, ¿cuántos años fue pareja de Ryan Reynolds?
0: Ah, no sabía eso.
2: Sí, sí, pareja.
0: Omar Rosó.
2: Tope, tope, tope.
0: Omar Rosó.
1: Oh, yes.
0: Y
1: quiero crazy. Pero esa no es de ella.
2: No,
1: no, pero lo hace.
0: Pero ella dijo la versión que me gusta.
1: ¿Cuál es?
6: Yo la fui a ver a Luna Park, Galani, hace como 5 años atrás.
1: Hiciste bien.
0: Mirá.
2: No le diga eso.
1: Hiciste bien.
0: Qué lindo eso.
1: Porque es una craca. ¿Cuál es la que hace poco dijeron que ya ella le había hecho un tema? Ahora, con Shakira Piqué, que dijeron, a Lani ya le cantó la de la que le dice I Hope, te la voy a buscar.
0: Mataste,
1: que la letra dice exactamente, espero que ella de Mother, o sea, la madre de tus hijos, como ahora me venís con una especie de lo que le hizo Shakira Piqué.
0: Claro,
1: sos muy confusa.
0: Pero en inglés. Sí, sí, sí. Es muy difícil
2: no
0: dar con ella, porque
2: idea.
0: En mi vida le presté atención.
2: Va a tocar en Cork, Irlanda.
0: Desde Alani, no,
2: el jueves.
0: No sé de qué habla. No sé.
2: Perdón, el miércoles. El jueves toca en Cambridge, Reino Unido.
0: Ajá.
2: Y él repite el viernes.
1: Sigamos el
2: dos
1: minuto
2: fechas.
1: A minuto de la gira.
2: Dos fechas.
0: Ah, bueno, la que ya pusimos.
1: No.
0: ¿Llegó a Now? ¿Cómo
2: sí,
0: no?
2: Otra no fue la primera que pusimos.
1: Escúchame, querido, ¿dónde estás?
2: Que el nombre del disco aparte.
1: Escucha, así como pusimos un contador de los días que faltan para la película, poné en qué creo lugar está Alanis en la gira en este momento. Cada día,
4: no,
1: por
4: esa
1: favor.
4: Esa es Ironic.
0: Bueno, pará, mi amor.
2: No, no, la primera que puso es
4: Ironic.
2: No.
4: Ironic.
0: Esta es, y ahora no.
2: No, no, la tenés mezclada. La tenés mezclada.
4: No, la de antes Ironic. Sí,
0: pero no, esta la pusimos la y es la que dice esa frase.
2: Y arrancamos con Ironic, la primera fue Ironic. Porque acá habla de un despecho y le dice, ojalá que la pida con la que te vayas. No me acuerdo, te dijo, no me acuerdo cómo es.
1: Claro.
0: Yo le solté la mano con Thank You, no me gustó. Pará, señora, es imposible escuchar.
1: Bueno,
0: a ver,
1: continúa.
0: Esta es.
2: Thank You aparece ella embarazada desnuda, ¿no?
1: Sí.
2: El video de Thank You.
1: Embarazada desnuda.
2: Bueno, no grite,
0: pará, que está la borrada, recuerdo. Boluda, hoy.
2: No, y, igual que Florencia de la B.
5: ¿Cómo aparece
1: embarazada
5: desnuda?
1: Embarazada y desnuda.
2: Qué una película.
0: Pero no, se, pero no se le ve nada. O sea, se ve todo, pero no se ve nada.
1: Se le ve la buzarda.
2: En Chelmsford, Reino Unido. Y en Glasgow, mira, el 30 de
5: en
2: julio.
5: Glasgow.
2: En Glasgow.
1: Bueno, estemos atentos.
2: En Londres el 4 de julio.
5: Sí, por un contador, Joaquín, por favor.
0: Qué mala, qué tamina, boludo.
5: Pero aparece embarazada y desnuda en un video.
2: En Chicago, el 18 de septiembre, por si alguien anda cerca.
5: Se le ve la voz.
1: Sí,
0: ahora que hablamos tanto, que hablamos bien, escuchamos, ya como nos dimos una panzada, ya está.
2: Sí.
0: ¿Podés explicar en dónde pisás para decir que esta mina es malísima?
1: Eso. Como el otro día dice cualquier Dale. Cosa, que él dijo que los Guns eran grasa, que no le gusta Lani.
0: ¿Por qué decir que esta mina es mala?
1: Dale.
0: ¿Qué mala que es esta mina?
1: Es tu minuto.
5: No, no es que no necesito un minuto. Es pura subjetividad.
2: Minuto
5: no,
2: de defensa.
1: Sí.
5: Parece malísima. Las canciones parecen feas.
0: Pero algo
1: comparado no estelares.
5: Su
2: estelares.
5: Escuchar el plasma de la piposa. Callate. Su tono no me gusta. Sus canciones parecen nada.
0: Pero a vos te gusta Cruzando el Parco, boludo.
5: Claro.
0: Esa cosa.
5: No me parece nada bueno tiene Alanis.
1: Nada bueno tiene Alanis.
5: No.
1: Mirá
5: nada.
1: Vos.
2: Bueno, el siguiente cumpleaños para Mariano.
1: 1977 nace Marina Solda, actriz argentina que lo vuelve loco a Montenegro.
5: Ya fue.
2: Dice ahí.
0: Gracias. Eso dice ahí. Mira. No, me dejó gustar porque se tocó feo. Se tocó feo y nadie se lo dice.
1: No, la cara.
0: No. Es otra persona, no es la persona que me gustaba.
1: En 1978 en Buenos Aires comienza la Copa Mundial de Fútbol.
5: Ahora estamos llenos de efemérides.
2: Bueno, el vuelo 1978. A Estados Unidos, qué bárbaro.
0: Una pena que hay que decir que esta canción sube bajando, ¿viste? ¿Viste ese link que va bajando? Va bajando un tono, pero sube la canción. Es algo raro, una canción compuesta por Ennio Morricone.
5: ¿Cuántos países jugaron en el 78? Para tener una idea de la diferencia que tenemos ahora.
2: 24 me parece.
5: ¿Cuánto?
2: 24 me parece.
5: No. Y ahora tenemos
0: 38.
2: O 36.
5: No, 48.
2: Ahora 48. Y lo quieren llevar a 16.
5: 16.
2: Menos ya. Todavía.
5: Y el primer mundial que ganó Uruguay en el 36.
0: No, eran 8.
2: Ah, eran
5: 8 países.
2: Sí,
5: no, pero ya estamos en 48 y lo quieren llevar a 60.
2: 13, el del Mundial del 30.
5: Qué bueno. Esto termina o es...
2: Con 64, dicen.
5: Esto termina
2: o... Cualquierizando todo.
5: Sí, pensá cómo termina. Se va a armar un... Si sigue así, se va a armar un Mundial paralelo.
2: Claro.
5: De 10 selecciones.
2: Van a terminar haciendo lo que se hablaba, que es Mundial A y una especie de Mundial B, digamos, donde haya...

0: el juega con una gallina, boludo.
1: Yo creo que esto podría desembocar en, ¿cómo es? En la Champions, más Conmebol. Podría ser tranquilamente.
0: Sí, sí, una de campeones del mundo. ¿No? Entonces no, tampoco tenés países fuera de Europa y Sudamérica, porque el resto no hay uno solo.
2: ¿Qué dice Marcelo Nacho? Es mi cumpleaños, saludame.
3: Beso, Marcelo, que esté bien.
1: ¿Qué Marcelo? Perdón, el dato. El dato que vos dijiste recién, ¿cuántos jugaron en el Mundial 78? El dato de esta canción, que va a quedar para la historia, es cuántos éramos. Éramos menos, inclusive.
4: En realidad, no.
1: O éramos más.
4: Éramos 28. Pero el fraseo no quedaba bien para la letra. No sé por qué no le gustó. Lo cerraron, bueno, 25.
1: Esta canción.
2: Y en el 91 éramos 33.
1: Yo me la acuerdo. Ya. Me la acuerdo, lamentablemente me la acuerdo de escucharla de chiquito, digamos, mucho. Dice 25, mirá.
2: No había nacido eso.
1: Era linda la canción, linda canción, ¿eh?
5: 5 millones de argentinos jugaremos en...
1: Mirá, Martín de Rey.
2: 27, no estaba tan mal, no se pegaba.
1: Señora, no, 28 hubiera quedado bien también.
2: 28 pero... millones de
4: argentinos.
2: No, señora, rimaba igual. Le daba la métrica. 28 millones
4: sí,
2: de argentinos.
4: Sí, pero ese 8 no les gustaba cómo sonaba, en
2: ah,
4: serio.
2: Ah, bueno, pues quedaba.
1: Sí. Da un número más redondo, 25.
2: Bueno, ¿seguimos con Malena Sonda?
4: Sí. Sí.
1: Estoy viendo a Martín Darré, que escribió un montón de cosas.
4: Bien. Sí. En 1980, en Estados Unidos, el multimillonario Ted Turner crea CNN, primera compañía de informativos de televisión que transmite las 24 horas del día. Ted Turner.
1: Capo, Ted Turner. Cuenta en una entrevista que llenaban la programación con documentales, no había para hacer... Sí. En ese momento, hasta que dispusieron de móvil en vivo para cualquier cosa.
2: Y Patricia Yaniot.
4: Esposo
1: Larry King.
4: ¿Cómo es? De Jane Fonda.
2: Y después se separa.
4: Después se separan.
2: Sí. Ella
4: se
2: sale una Fonda.
4: En 1999 muere Cris Miró, vedette travesti argentina.
2: Nacida en 1968. El primer traba conocido en la Argentina.
4: La primera, sí.
6: Sí, la primera.
2: Estaba repasando el video.
0: Floja la serie.
2: La linda no sé serie, si el lindo video que hace. ¿Cómo se llama? Nuestro amigo, se me fue el nombre. De Historias Necesarias.
1: Mirá.
2: Hace un video muy lindo sobre la historia de Cris Miró, qué pasa después de la muerte.
1: ¿A qué edad muere? Muere joven, recontra joven.
2: Después, 30 años. Ella no lo contó, 28. Bueno, se conoce que la enfermedad de base era VIH. Tenía VIH, pero yo no lo había hecho nunca. O sea, tampoco nadie del entorno.
4: Era odontóloga.
2: No 33.
1: ¿Sí? Porque después vino Flor de la B, o sea, primero no, fue
2: primero
1: a reemplazarla.
2: Fue
1: a reemplazarla,
4: claro.
1: Sí.
4: Ella ya era en un under, en algún circuito era conocida, Flor de la B, y cuando muere, cuando deja ya, porque estaba enferma, deja a Cris Miró la revista más pina que Las Galiutas. Sí.
1: Pero Cris Miró se come.
4: Cris
1: Miró se come los piñones de
2: todo.
1: Bobo al baño de parada,
4: o sea,
2: de Mirta,
4: ¿eh?
2: De Mauro
4: también.
2: No,
4: pero más morfa.
1: Cris Miró se come la primera oleada de va al baño de parada, pero es un tipo, se morfa la brava. Mm. Como que contiene esa.
4: ¿Cómo vas a dónde vas al baño?
1: Esa fue de Lucho Avilés, de
4: no te
1: Mauro
4: creas,
1: Vial,
4: también Antonio Gasalla.
2: No, pero con Antonio Gasalla tira diferente el trato.
4: No te creas.
2: Las fui de nuevo a ver las entrevistas. Que le hacen el personaje de ella, entrevistadora, viste, la gorda, que le hacen firmar todo.
0: Tenés que hacer un programa que se llame No te creas, donde no desmitifiques cosas sobre Cris Miró, sobre Flor de la B, sobre este otro lo que está acá.
4: Producido,
0: dale uno a las 11 de la noche todos los días. Lo dejamos grabado.
4: No te creas. No,
2: ¿qué otra cosa?
4: Bien, en 1900, no, eso ya pasó. En 2000 muere Tito Puente, percusionista estadounidense, nació en 1993.
2: Que aparece en Los Simpsons.
4: No, nació en 1923.
1: Claro, el 23, claro. Y sí, que apareció en Los Simpsons. Le hizo la canción de el señor Burns, el diablo. ¿Cómo era?
6: Vista a la moda.
1: Bueno, está bien.
4: Sigamos. 2006 muere Rocío Prometido.
2: Qué boludo.
4: Cantante y actriz española.
1: No, Rocío Jurado, señora.
4: En 1944. ¡Escuchala!
5: Señora.
1: Qué voz.
2: Otro ícono homosexual.
6: Impresionante.
4: Esto no lo conozco.
2: Sí. De más 50. De homosexual más 50.
6: Okay.
1: Claro, sí. O más 70 también.
2: No, más 50.
5: Cuando supe que existía usted, señora, ya mi mundo era solo.
1: Escúchame, estuve en el fin de semana caminando.
4: ¿Qué cosa?
1: Caminando zona de Laura, por ahí. Y hay un montón de homosexualismo, se está corriendo para allá. Hay homosexualismo mayor, ¿eh?
6: Ah, ¿sí?
1: Le pregunto a Luis porque a lo mejor él se sabe los circuitos.
2: ¿Cuáles son
6: las mucho... la gente le pasan bueno, los años, ¿sabes?
1: Más cercano a la...
0: Los tronos claro. de los 90 están todos viejos.
1: Claro, claro, por eso digo, estaba vi ¿cómo es? Hombre de más 55 tomados de la mano.
2: ¿Pero cuáles son las lagunas?
1: Bueno, más Parque España, más no tanto Río Mío, más para allá.
2: Ah,
1: ¿no?
2: Eso siempre fue un polo homosexual. No,
1: pero de tipos más grandes.
0: Sí. Como San Francisco.
6: No, un polo homosexual.
0: Como San Pará.
2: Y de hecho está la pirámide. De la. De
1: por eso
2: la,
1: está la pirámide. Claro, sí.
6: Te sentaste más 70, la pirámide. Diría.
1: La hicieron para que se sienten, ¿no? Que descansen.
0: Está clarísimo. Ah, sí.
6: Una persona.
0: Se sienten en la pub.
6: Una persona de 65 años, para ponerte un ejemplo, ha vivido libremente su amor en las últimas claro. décadas. No pero ha tenido claro. que hacer ningún
1: ni hablar,
6: tipo de ocultamiento.
0: Nosotros con Luis nos damos beso entonces, en público y ya no nos ocultamos.
1: Claro, claro. No tienen que ocultar, se pueden vivir juntos, aunque él sea cirujano no, y él
0: pueden ser buena gente también.
6: Diseñador de... problema con eso.
0: Pueden ser buenos tipos inclusive.
6: A eso voy, personas que hijo? Nunca han tenido
0: mientras,
6: un problema con eso.
0: No me encare, me dice Nacho. No me encare.
1: No me encare.
0: No me encare.
1: Sin embargo, algunos prefieren a lo mejor a sus familiares más cercanos no contarle.
0: Claro. ¿Vos te queda alguna?
1: ¿Cómo le pasa?
0: Sí, le queda.
6: Perdón, vos me estás hablando a mí, no entiendo.
2: No, ya está. ¿Qué más?
1: Sí.
6: Finalmente en 2008 en Latinoamérica se lanza el canal Playhouse Disney Channel en 2008.
1: Mira.
6: No sé si fue un gran canal, ¿qué les parece?
2: No, un poco.
1: No, nada que ver con Disney.
6: Con
2: no tengo nada para poner.
1: No, nada que ver con Disney. ¿Cómo se llama el de Disney?
0: Disney Junior. Chico,
1: Disney Junior. No, Disney Junior es para muy chiquitos. Y después está el canal Disney, el Disney Común, que no sí. tiene nada. Y no el, este Disney Play, no sé cuánto es otro.
0: Playhouse.
2: Bueno, ¿qué otra cosa?
0: Todo por nuestro lado.
2: Se colgó.
6: Nada más.
2: Ah, bueno. Lo echaron a Úbeda.
0: Lo echaron a Úbeda. Sí, antes de contar cómo fue la reunión del Consejo de Telemetría, Mario Cimarro cumple 55. Mirá. ¿Somos la pasión de Cavilanes? Sí. Tom Holland, el hombre araña, cumple 30. Mirá dice vos. Que quiere traerle el paso al que.
1: Tráigalo de nuevo a Tom sí. Holland. Acá 1996. Que lo rajamos por este boludo al mirón.
0: Chicharito Hernández, 1988. 38, Javier.
1: Oye, Chicharito.
0: Heidi Klum cumple 53. Terry Polo cumple 57. Brian Cox, gigantesco. Brian Cox cumple 80. Gigantesco, no hay manera de abarcarlo. La verdad que es terrible. La colorada Paula Malcolmson, Ray Donovan, Los Juegos del Hambre. Una cara muy conocida. Enseguida la van a ver y bueno, en fin. Jonathan Pryce cumple 79. Oh. El 1 de junio del 47. Amy Schumer, humorista. Hace,
1: Jonathan Pryce fue Perón.
0: 40, fue Perón. Fue
1: tan acá rasoso. Fue Perón.
0: Sí. Justin Henin Ardenne, ¿se acuerdan? ¿Vos no. te acordás de jugar el tenis? 44 cumple, sí. Terrible tenista belga, belga.
2: Qué belga.
0: Gareth Edwards, Rock One y tantas otras cosas cumple 51.
1: Gareth Edwards, grosso.
0: Xi Jinping, 1953, 1 de junio. Y Marilyn Monroe, 1 de junio de 1926. Tengo más, pero ya sería demasiado largo. Reunión del Consejo de Fútbol, los que perdón. Quedan del Consejo de Fútbol, Marcelo Delgado. Obviamente se juntaron con el Chifón. Riquelme aparentemente estuvo presente en algún tramito solamente de la reunión. Le comunicaron oficialmente, obviamente,
1: no se le esperaba
0: nadie, deportivo, Marcelo Delgado. No sigue, obviamente. Hay una cantidad de nombres dando vueltas, pica en punta. Sampaoli.
2: El Kili.
0: El Kili. Sampaoli, muy bien considerado.
2: Mirá vos.
0: Inclusive por Riquelme, que dicen que lo que es uno que tiene consenso.
2: Tiene ideología. Ideología bostera.
0: Sí, claro. Néstor Lorenzo, que hoy está en Colombia. La selección de Colombia, pero termina el Mundial. El tema es quién labura con ellos hasta acá. Lo que también dijeron varios, en el caso de Mohamed también, que dijo, no es momento, está festejando. Volvió a salir campeón con Toluca, lo metió en el Mundial de Clubes.
2: Me encanta el Turco.
0: A Toluca, dijo, estoy feliz, tengo contrato, qué sé yo, todo esto el fin de semana, porque ya estaba dando vueltas el nombre de él. Obviamente aparece el nombre del Kili, del que ya se ha hablado varias veces.
2: Llamó al Tata Martino para ver si se quiere venir de Los Ángeles, creo que está en Los Ángeles el Tata. Si no me equivoco.
0: Sí, está en la MLS.
2: ¿Está en Los Ángeles? No, bueno, lo llamó para ofrecerle a ver si quiere agarrar Boca.
0: No lo veo. Un tipo que ya eligió.
2: A mí me parece que el Tata
0: la tranquilidad.
2: Ya eligió la tranquilidad.
0: No, y aparte ya eligió la tranquilidad de no. tener que venir a involucrarse. Si bien no va a venir un equipo como Boca. Si bien no va a venir a un equipo como Boca. O sea,
1: hay una parte.
0: Semana pasada se habló de Racing, por ejemplo. Semana pasada se habló de Lata Martino con Racing.
2: Dos o tres dirigentes de Boca que lo quieren a Heinze.
0: Heinze va a tener que bajar arte de juego a la final de la Champions.
2: Yo creo lo mismo, pero bueno.
0: Vos venís de Champions, salió campeón de la Premier.
2: No, estoy de acuerdo.
0: Yo la cabeza de Heinze, cómo funciona, no me la imagino. Imagino,
1: estaba arriba de un bondi. Estaba arriba de un bondi, recibido con aplauso.
0: No me la imagino, la verdad. Pero Tata, por ejemplo, el otro día se habló hasta de Racing, o sea que no. Tampoco me imagino viniendo a Boca, menos a Racing, pero no me lo imagino. Después, capaz que el Tata después dice, bueno, quiero una revancha, quiero dirigir un equipo que tenga la exigencia de un equipo de fútbol argentino, y no lo de Estados Unidos, que es me, todavía.
1: Tiene
0: que es
1: la familia, lo tiene que agarrar Tata. Sí, Tata, para. No, párate ahí. Sí, vos necesitás tranquilo. Esto, ¿te crees que hace falta en tu vida? Tranquilo. Pensalo, porque es venir también a poner la cabeza y que te odien. Si acá te puede pasar cualquier cosa, lo putearon a Di María, pueden putear a cualquiera.
0: Ahí dando vueltas también.

0: el plantel, pero con el dedo fracturado. Montiel, Molina, bueno, son un montón. Cuti, Romero, lo mismo, ya lo venimos contando hace bastante.
1: Te vuelvo al técnico de Boca. Martino está en Rosario. Berti está en Rosario, que también le gusta a Riquelme.
0: Berti, un crack.
1: Y van a tratar de contratar a Villa.
0: ¿Y Villa? ¿Villa el nivel con el que terminó?
2: ¿No querrán al Mirón los de Boca?
1: No, ya lo tuvieron.
3: Ya sí. Es verdad.
2: Y por algo lo echaron.
0: Ya lo tuvieron. Final de Copa Libertadores.
4: Ya todavía no tenía aura.
0: Ya tenía.
1: Ah, tenías aura.
0: Bueno, ser un que arranca en instante, la verdad. Gran momento de los vagos en Roland Garros, notable, por todo lo que pasó durante las semanas previas, el calor que los, obviamente estoy, los favoreció y todo lo demás.
1: Muy mal con el tenis, Kim.
0: ¿Por qué?
1: Es que no hay apuesta, boludo.
0: Ah, sí.
1: Me tiene muy mal. Me tiene descreído.
0: No se puede en realidad mirar, no mire ningún deporte.
1: Me tiene pero el tenis.
0: Pero no mire ningún deporte. No, pero el fútbol también está completamente.
2: Sí, pero en el fútbol es más difícil.
0: Me quiero guardar para después que Backrooms, A24, no es la productora de moda porque se nos ocurre a nosotros. Ayer terminó Euforia, tiene Margot's Got Money Travels.
4: Quiero decir eso,
0: tiene
4: muchos amigos con el final de Euforia.
0: El final de Euforia, bueno, tiene de las últimas 4 o 5 películas exitosas, así viniendo de la productora más chica y ya con algunos hitazos de recaudación. Y Backrooms ahora, producida y dirigida por un youtuber, como el gran fenómeno. Una inversión de $800,000 ya lleva recaudado 360 millones en todo el mundo, una cosa así, película de terror que la semana pasada estrenó y que en la ciudad es la más vista, te diría que por escándalo, por encima de todas las otras, más allá del 1,5 millones del video lo viste a la moda, fue lo más visto en estos 4 días con casi 150,000 espectadores. Pero una película así chiquita, con muy buen elenco, pero película producida por una productora alternativa, ya no, porque va creciendo A24, que no tiene nada que ver con el canal de noticias. Bien, nada que ver. Claro. Una productora que pasó de ser alternativa a ser hoy en día productora, además de series muy pesadas en Apple TV, en HBO y en varias plataformas más. Lo mismo pasa con las películas. De hecho, de drama, que estrena con Zendaya hace poquito, y Pattinson también es de ellos. Marty Supreme, que también tuvo hasta nominaciones y un montón de cosas, crece a paso agigantado en base a algo muy sencillo, que es unos guiones de la reputísima madre. Ahora estrena una nueva Robin Hood, con Hugh Jackman, Jodie Comer, Skarsgård, nuestro amado It, licenciada, Pennywise. Se llama The Death of Robin Hood. Casi todos los guiones están buscados que sean alguna especie de cosa sorprendente, muy original o un poco menos, pero saliendo generalmente en el medio produjeron algunos bodrios también, hay que decirlo, porque no todas son genialidades. Pero lo más visto en estos días es Backroom, que las está rompiendo.
2: Escuchate, vuelvo un cachito al Mandalorian, que recién dijiste, ayer estaba leyendo. Mandalorian ya duplicó lo que costó la película.
0: Sí, ya salió plata.
2: Sí, pero no, falta. ¿Por qué? Para Disney es un fracaso. Un fracaso. ¿Qué es para Disney un fracaso? Es que, mirá, escuchá, lechito estos números. Cuesta $167 millones. Ya recaudó más de 340. O sea, ya duplicó lo que invirtió. Pero habían invertido 120 en publicidad, boludo. Es
0: altísimo el presupuesto.
2: Increíble, boludo, increíble. Pero bueno, esto también explica que estábamos viendo a lo mejor Aldo Civi con no sé quién y te salía
0: lo que
2: el Grogu por ahí.
0: Eso te iba a decir, también tienen ellos una especie es una palabra horrible, metástasis de canales, de todo, donde meten por todos lados.
2: Sí,
0: tiene un costo simbólico porque la empresa no lo paga realmente.
2: No, lo que pasa
0: pero
2: es que ahora
0: sí, figura en el presupuesto. Dicen, bueno, acá iban 2 pesos.
2: Digamos. Sí, claro. Entonces, lo que dicen es que tiene que recaudar 100 más y están viendo. En Estados Unidos tienen poco más arraigo que en el resto del mundo, que se ve la siguen llegando.
0: Se frenó
2: a ver,
0: un poquito en el resto. Arrancó recontra bien en todos lados y después hizo.
2: Las fichas puestas, como entendieron ya hace muchos años, George Lucas, This is the way, dijo. Están vendiendo muñequito a dos manos también, el muñequito de Grogu, muy vendido, pero bueno, porque a mí me ilusionaba con una segunda parte, y si no, que volvamos a la serie, volvamos a la plataforma Disney, que a mí me gustó mucho.
0: Hacer de una serie, una peli, termina afectándole el, no la recaudación final, el impacto que tiene cuando está presentada primero como una película.
2: Fueron a buscar, lo que pasa que la película, Mandalorian y Grogu, no explica nada,
0: No.
2: O sea, no explica de dónde aparece Grogu, que sí lo ves en la serie, eso. Entonces, hicieron una serie para los que vieron la serie, hicieron una película para los que vieron la serie y un poco para el que no la vio, pero. Bueno, igualmente, a mí la película me gustó. Pensé que iba a recaudar más o que podría abrir el camino a una secuela, algo. Está medio empantanado esta. Pero bueno, qué sé yo, Hollywood es Hollywood.
1: Dale la vuelta.
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2: Es la que va, boludo.
1: 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Yo creo que lo vuelve a hacer con proyector, con barra.
2: Dale, que ahora tengo una pared. Tengo pared ahora.
1: 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Está armado de vuelta. Voy a ir. Tope de gama. Yo creo que salí de ahí y le decís, dame el parlantito, dame la barra, dame el cosito y dame el proyector.
2: Y le voy a llevar una calco de la radio de Roca, Mati.
1: Ah, llévale, ¿no sabés?
2: Para que lea la Germú.
1: Lo que se ve, me quedé un ratito viendo un tráiler de Hombre Araña el otro día y me sentí un nene.
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2: 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Qué bueno, boludo.
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2: Qué lindo, boludo.
1: Más increíble que puede haber.
3: Bueno, Luisito, ¿qué tenés?
4: Bueno, la imagen que vamos a ver ahora en pantalla es la imagen de 8.000 personas que se juntaron en un estadio a cambiar figuritas durante el fin de semana.
0: ¿Cuántos?
4: 8.000 personas. ¿No te ocurrió?
0: Claro.
4: ¿Dónde ocurrió?
0: ¿Dónde?
4: En Chile. A pesar de que no juegan el mundial, 8.000 personas se juntaron.
2: Me partieron el
0: alma.
4: En el Estadio Bicentenario de Santiago de Chile. A intercambiar figuritas. Cambiatón se llama este encuentro.
0: ¿Cómo le gusta el ton a los chilenos?
4: El cambiatón, el teletón.
0: Sí, el teletón. Todo con ton atrás.
4: Así como los pobrecitos no juegan el mundial, pero igual tienen furor por la figurita.
2: No,
4: me da pena.
2: Lo que pasa es que imagínate que están che, a mí no me salió ninguno de Chile.
3: A que no me da ninguno de Chile.
2: A que ya te
0: ninguno de Chile, y ahora como que les queda la figurita. Lo único que les queda la figurita. Vamos, hablando del mundial.
2: Contraten a Almirón, boludo.
0: Basta,
4: con Almirón te
2: hagan algo.
0: No hablé temprano de Paul, que durante el fin de semana sus imágenes recorrieron las redes sociales.
5: Ah, ¿por qué?
0: Porque fue a verla a Perú a Tini, onda despedida, porque ya después de eso embarcó para Kansas.
2: El último toque.
0: Y le dio claro, y lo mataron porque se lo ve, bueno, bailando, obviamente, divirtiéndose.
5: Sí.
0: Y se esconde, pobre él, sin saber que es el blanco de todas las cámaras.
1: Un goma.
0: Bueno.
5: ¿Usando qué?
0: Goma. Usando un vapeando. Vapeando.
5: ¿Y?
0: ¿Y? Y bueno, no ¿qué dijo vapear. Ahí?
2: ¿Cómo? Está vapeando.
0: Todo dijimos,
1: ¿cómo va a vapear un profesional deportista no profesional a día del mundial? ¿Cómo está vapeando, Gil?
5: ¿Y entonces?
1: Gil.
0: Y bueno, ¿qué tenés que hacer, boludo? En vez de estar acá. El hateo más horrible, que también se lo han hecho.
4: A mí se estaba sonando la nariz.
1: Bueno, ganan millones. Con eso viene hateo.
0: Sí, obvio, ya sé, pero no se merece tanto hateo.
4: Bueno, que haga las cosas bien, que no fume.
0: Que esté libre de pecado, que tire la primera piedra.
5: No, que no se muestre.
4: Sí, que no se muestre.
0: Le decían desde, claro.
4: Fume con Tini encerrado en un baño.
0: Sí, eso.
2: El vapor que yo tengo, dice, esto contiene tabaco. Contiene contiene nicotina.
3: Todos contienen tabaco.
1: Todos que hacen mierda, todos.
3: Bueno, pero todo te hace mierda.
1: Todos te hacen mierda.
0: Hay otros que no tienen mierda. Tabaco, pero...
2: Ojo, podés salir campeón igual y romperla del mundial.
0: Claro.
2: Así que qué sé yo.
5: Para que vape todo el mundo.
1: Con el criterio de que Kempes o los Poldo Cachito
4: Luque fumaba.
3: La única que le puede dar es que el tipo se mata entrenando y vapea. Entonces ahí hay un contrapunto, ¿me entendés?
2: Claro, no sé.
3: No está tirado en el sillón pucheando o adentro del auto.
0: También la que le puede dar es onda de ahora se va a meter al mundial.
4: Se lo agarran puchando dentro del auto.
0: Tipo, concentrado.
3: Si lo agarran fumando dentro del auto un Philip Morris. Claro. Un derby.
4: Un Malboro de uva.
3: Si está fumando dentro del auto, te quiero decir algo. Ya no va. No, se terminó. Fumar
1: no sabes cómo hacer. Van con el pucho afuera. No viste cómo. No viste cómo. Van haciendo lo que pueden.
0: Si va a fumar, fumó pucho de verdad. Pucho.
3: No, bueno, déjalo que vapee.
1: Sí, fumate un porro.
0: Claro,
1: pero
0: no vapees. Pucho de verdad.
1: Como un trolo, claro.
3: Yo menos mal que no vapeo. Porque si yo llego a vapear, yo le meto 2.000 secas por día.
1: Te gastó un aparatito por día.
5: Una por día.
3: Acá fumaría todo el tiempo.
0: Con la ansiedad, claro.
1: No, no, aparte con lo adictivo que es con cualquier cosa. Ahora, por suerte, hace un tiempo que no está ni con el limón, ni con el colágeno. ¿Te acuerdas cuando le hacías el colágeno todos los días a Mica, pobre? Ajá. Se tomaba 3 por día.
3: Vos sabés que el colágeno me hacía bien, boludo.
1: ¿A qué te hacía bien?
3: A las uñas y al pelo.
1: Te creció el pito, ¿qué hacía? Nada, no hace nada.
3: A las uñas y al pelo.
5: Bueno, volvé.
3: Ahora el vapor es tentador. Ahí vi que unos muchachos van a poner un bar de narguila en Rosario.
5: ¿Eso te parece bien?
1: Ay, ya, para ahí.
3: Está bueno, pero
5: ¿eso te parece bien?
3: ¿Qué sé yo? Vi ahí.
1: Digo, ¿por qué era?
3: ¿Fumó un narguila?
5: ¿Y vapear no?
3: Era todo malo.
1: Narguiletazo.
3: Claro. Todo malo. Bueno, vamos a la tanda.
4: Sí, quería decir. Perdón, beso a Belén que nos está escuchando desde Neuquén. Dice, hola, los escucho.
3: ¿Y qué hace en Neuquén?
4: Es de allá, porque tiene características allá, todo. Está escuchando desde allá.
5: Ah, contanos.
1: Una de las extracciones de petróleo.
5: Nada. ¿Eh? No, ¿cómo nada? ¿Estás loco vos?
1: Laura Macamu.
5: Neuquén hay toda una movida impresionante ahora.
3: ¿Movida de qué?
2: Una mención
5: por
2: cortita.
5: El tema.
0: Hay McDonald's.
5: ¿Eh?
0: Hay McDonald's.
5: ¿A dónde?
4: Como en todos lados.
0: En Neuquén.
5: Seguramente.
0: ¿No?
4: Como casi
0: no.
4: todos lados.
0: No, cuando te vas al sur, tipo el Bolsón.
3: Te tiré el dato que no hay McDonald's en Bolivia.
0: En Neuquén,
4: bueno,
0: sí.
4: Y en Islandia.
3: Porque, porque en Bolivia les fue mal.
1: Bueno,
3: porque sí, no
4: abrieron los soles, les fue
3: No comen Big Mac.
4: Porque son las costumbres culturales, otra cosa, claro.
1: Big Evo,
3: bueno, datazo, bro. Vamos hasta la una, dale, 2 y 22.
2: Bueno, esperá, sí. Que quiero hacer una boludez. En cine.ar, que es la plataforma que sigue estando, que sigue existiendo, sí. Directamente fue a estrenarse ahí para que alguien quiera ir a verlo, un documental llamado Cenizas y Diamantes. Entiendo que tal vez Nacho pueda interesarse por eso. Es un documental basado en lo que significó Don Cornelio y la zona, liderado por Palo Pandolfo.
4: Que tanto nos afectó la muerte de Palo Pandolfo.
3: Nos mató.
2: A mí me mató.
3: A mí me mató lo de Palo Pandolfo.
2: Postamente.
4: Salir a bancaria.
2: Me mató postamente.
3: Le agarró un infarto saliendo del banco en pandemia.
2: Claro, bueno, cortito, se llama así el documental, que es cortito, dura 50 minutos, me lo puse para mirarlo en algún momento, se llama Cenizas y Diamantes, basado en la obra de Don Cornelio y la zona, básicamente, pero bueno, también es hablar del rock argentino, qué pasaba a finales de los 80, cómo el under, digamos, de aquellas épocas movilizaba un montón, y cómo estos pibes, que eran muy pibes, te voy a pedir solamente esto, mira, Joaquito, si lo puedo poner. Una foto acá de Don Cornelio y la zona que no estaba dando vueltas en ese momento. Espérame. Bueno, no la puedo poner, no importa. Es para que vea lo jovencito que estaba realmente. A ver si acá se puede poner. Joaquito, vos me decís.
4: Aquí no podemos hacerlo.
2: Aquí no podemos hacerlo, lo decían los Rodríguez. Bueno, Cenizas y Diamantes se llama este documental. Dura poquito, 50 minutos, lo pueden ver. Está en cine.ar para ver vida de estos tipos. Entre otras cosas estaba Cristian Basso, por ejemplo. Él tocaba la batería. Es el baterista luego de... Mirá qué jovencito, Palo. Después fue el bajista de La Portuaria. Y estaba Fernando Samalea, que en ese momento era baterista también de Charly García. Y después se hizo conocido Palo Pandolfo. Después de esta banda se diluye y forma Los Visitantes, donde tuvo un poquito más de éxito. Si vos querés, tampoco. No es un tipo al que el éxito lo persiguió. Más bien, todo lo contrario. Tuvo que perseguirlo mucho hasta su muerte en el año 2022, lamentablemente, por una falla cardíaca que tuvo saliendo del banco, justamente.
3: En la salida.
2: Y estaba yendo para ver si cobraba alguito de sal. Ahí, pobre, ponete un mango. Lo saco esto ya. Dale. Y quería poner Cenizas y Diamantes. Nos vamos a la pausa. ¿Qué tan lindo? No sé cómo terminó Don Cornelio en tu vida. Otro de los tantos misterios
1: de la vida.
2: Misterios de la vida. Pero bueno, nada.
3: Siempre me gustó.
2: Cenizas y Diamantes. Hermosa banda.

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0: Bueno, afuera cuánto la
1: está re lindo afuera, 16 grados. Y aparte empezó a salir el sol. Bueno, no, salió el sol.
2: Salió,
1: no,
2: el sol.
1: Salió el sol.
2: Vale, una mañana campestre por ahí, mirá.
1: La máxima la vamos a alcanzar y seguramente a superar también, porque el sol iba a salir un poco más tarde. Va a estar así, entre nubes y sol, hasta mañana, que otra vez arranca nublado, pero después siempre por la tarde hay algún sol que aparece. Máximas entre 16 y 22 esta semana, bastante altas. Mínimas entre 10 y 15 grados. Y las lluvias que estaban anunciadas para el miércoles, me salió, y las lluvias, el otoño.
2: Claro.
1: Y las lluvias que estaban anunciadas para el miércoles pasaron para el sábado. Por ahora, a esta altura, el fin de semana llueve todo el tiempo.
0: Hay algún último momento vinculado a Central, Kim.
3: Sí, quedó afuera Sandes, quedó afuera el Gusa Sandes de la lista final. Se esperaba para hoy la lista definitiva de Paraguay. Bueno, finalmente no quedó, estaba convocado en esa primera lista larga. Yo creo que esto hasta podría ser una buena noticia para Central, para que pueda estar preparado, prepararse, entrenar y hacer todo lo demás. Yo creo que las chances eran mucho más altas de lo que nosotros creemos.
0: Sí, yo lo daba adentro
3: como que jugaba el mundial, cosa que también le venía bien a Central para tenerlo cotizado de última. Se quedó afuera.
0: Bueno, afuera del mundial Sandes, che, dale la voz.
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4: 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Son
5: estaba
4: tres.
5: Muy de moda Maceió en una época.
0: En una época estaba de moda. Sí. Ah, bueno, porque es el.
5: Hay moda bucio,
0: donde está ubicado. Brasil tiene distintas modas.
5: Tiene modas, es verdad.
0: Maceió en un
3: Recife
0: momento.
3: Y Maceió era, ¿te acordás?
0: Claro, en un momento estuvo de moda Maceió. Lo que pasa es que es una playa linda.
3: Sí.
0: Tiene playas lindas. Está bien, está correcto. Brasil tiene un problema en algunos lugares al norte.
5: Un problema.
0: No, pero te digo, al norte de Brasil, algunos lugares se nota mucho la diferencia entre los sectores de playa.
5: Los contrastes.
0: Hay contrastes altísimos. Salí de los sectores
3: el
0: de playa.
3: El sector turístico, digamos.
0: Y básicamente afuera, loco, pero así te lo digo. Afuera es el Congo, boludo.
3: Es como Cuba, salí del All Inclusive.
0: No, porque los brasileños no tienen tanto el Inclusive. Los brasileños lo que tienen es una cosa que se llama, tiene otro nombre, sí, distinta. Pero cuando vos salís de ahí, de verdad, el Congo no tiene nada. Está tan cagado de hambre a niveles preocupante, están destrozados, ciudad destrozada, abandonada, vapuleada, no hay nada.
6: Entonces, no le pregunte nada que Nacho no sabe, más se yo.
0: Qué bueno.
3: No se ría, sí.
0: No, pero pará.
1: Estuvo bien. No me da risa, pero.
0: Pará. Está caro, Mariano. No, qué insoportable. Lo metió bien al chiste, boludo.
1: No me dio risa, pero destaco la rapidez.
5: No te dio risa.
3: Eso que estaba como. Estuvo como medio minuto aguantado ahí.
1: Anda, me da risa.
0: No, anda. Muy rápido,
1: boludo. Pero muy rápido.
3: Gracias, amigo, por agarrarlo el día.
0: Vuelo a Maceió entonces
3: desde el mes de enero.
0: Y ahora sumamos.
3: Vamos a ir.
0: Y ahora sumamos.
3: Punta Canas de junio.
0: Punta Canas de junio.
3: Desde el 16
0: vamos de junio. Al fin tenemos un aeropuerto bueno, loco. ¿Cuánto tiempo esperamos para tener un aeropuerto bueno? En octubre se vuela a Europa. En octubre sale a Madrid.
3: Comienzan los vuelos a Madrid, que
0: Rosario,
3: ya
0: Rosario, Madrid.
3: Empezó la venta el año pasado.
5: Te viniste con pantalón ajustado, vos.
1: No lo ponga, Canela. Pantalón
3: ajustadito.
1: Igual quiero decir que.
0: No, pero ¿por qué te pusiste?
5: Queda bien.
0: ¿Por qué te pusiste un pantalón ajustado para venir a trabajar?
1: Pantalón ajustado porque. Me quería poner las botas que iban con pantalón ajustado. Pero quiero destacar que. ¿Viste que decís los hombres te dicen cosas? Me pasan. Llamó la atención porque como uno usa todo el tiempo oversize.
3: Uno, claro. Yo no uso Versailles, puede decir uno.
1: Yo uso Versailles.
5: Pero usted se va femenina.
1: Pero se ve que extrañaban el pantalón ajustado.
5: Sí.
4: ¿Qué habla así?
7: ¿Te lo destacaron muchos tipos y minas en la radio?
3: Se, porque sí, se dije, notan los problemas familiares, todo solamente...
1: Me dijeron, ¿por qué te pones ese pantalón que te queda mejor?
5: Ponete todos los días pantalón así, ¿eh? ¿Para qué perdés tiempo buscando ropa?
1: Con lo otro te podés como
5: echar abandono. Ya ves lo que te queda bien.
3: Si lo querés retener, ponete todo lo que pasa.
5: Claro,
3: sí.
5: Reteneme. Ya sabes cómo.
1: Te dijo, te quiero retener.
5: Retener.
3: El hambre cae, ¿dónde va a ir? Retener.
1: Retener.
0: Y meter el gimnasio.
1: Ahora me voy, por eso voy a ir.
0: Y meter el gimnasio.
3: Meter el vídeo 2 veces por día porque así no llegás.
5: Y hacerte ver el tema de la migraña, que siempre te duele la cabeza.
0: Porque por ahí el cambio físico no se ve tanto, pero.
5: No, pero te desinhibe. No me haya apagado la luz.
1: Me anima a ponerte el pantalón apretado.
3: No me haya apagado la luz.
5: Es lo mismo, pero ella,
1: la
5: ¿viste?
1: La luz la apago yo para no tener que verte.
5: La mina se siente bien.
0: Gana en confianza,
5: autoestima.
0: Ahí va.
1: Ustedes siempre piensan que apagan las luces las minas porque son inseguros.
5: Claro.
1: Para no verte a vos, lo asco que sos.
5: ¿Sabes la fila que tengo?
1: Mira, es para no ver a los tipos.
5: Sabes que no me quieren
1: luz.
5: Ver, pero ya la
3: foto. ¿Querés que te muestre el inbox? ¿Querés que te muestre el inbox?
1: Hay que ver.
5: Ya la foto que me manda.
1: Hay que ver eso.
5: ¿Querés que te muestre la foto que me manda?
1: Sarda, peludo.
5: ¿Querés que te muestre la foto que me mandaron?
0: Retenelo, mira cómo está retenelo.
5: Yo no hago nada. Vos decidís.
0: Luisito.
4: Se iba a contar, así que separamos porque vos no puedo contar pegado lo que iba a contar.
3: Sí, te cuento yo si querés que
4: segundo.
3: Perdió el primero y va ganando el segundo 4-3. 4-4. Se lo acaba de empatar Berrettini, dando pelea a Juan Manuel Cerúndolo en cuarta ronda de Rolanga. Lo otro, está por solamente mencionar un par de la lista de Paraguay de los que están y no están. No está Vareiro, no está Ángel Romero. Sí está el arquero de San Lorenzo. Buen arquero, Gil, muy buen arquero. Está Gabriel Alba, los de Independiente. Hay unos nombres que obviamente conocemos mucho. Miguel Almirón, ¿se acuerdan? Gran jugador. Arce, de Independiente Rivadavia. Enciso, Sanabria. Hay algunos jugadores que conocemos muchísimo, más allá de las ausencias, el caso puntual, en este caso de Sandes. Están, por ejemplo, defensores que también conocemos. Velázquez también. No está Salcedo. Bueno, esa es la lista finalmente.
0: Y Jiménez
3: definitiva.
0: Tampoco. No. Qué tampoco. Malo que el paraguayo ese que tenemos nosotros.
3: Pero vos
7: ¿Te gusta más que Sandes?
3: Yo creo que tuvo algunos momentos.
0: Los dos paraguayos que tenemos son malos. Sandes está bien para lateral, pero.
7: Que vuelva a ser eso.
3: Yo creo que tuvo algunos momentos muy altos, pero bueno, qué sé yo. Perdón, Luisito, sí, eso era.
4: ¿Qué quiere, Gordi? Tuve una entrevista a la chica que estuvo retenida en la casa de Barrier, la acusadora por el crimen.
1: Esperando que hablé.
4: Exactamente. La chica tenía 20 años, ahora tiene. 21, 22. Bueno, con todos datos horribles, dice que la llevó al lugar. Apenas entran, le saca un arma, le pide que se siente en la cama y que se saque la ropa. Ella le dice: si quieres tener relaciones, ¿por qué lo haces así? Dice: no lo respondía, simplemente le pidió eso y le dijo que iba a venir gente que iba a poner guita y la tenían que ver bien. Esto le respondió, le preguntó quién sabía si que estaba en ese lugar, si tenía activada la ubicación del celular y se lo sacó. Después de esto, la amenaza con el arma, él con un cigarrillo prendido en la mano, la desnuda y la ata de pies y manos. Y ahí la mantiene cautiva en esa casa donde
5: aparece. ¿Y es verdad que es la propia hija de él la que le abre la puerta para que pueda huir?
4: Esto no lo relata ella en esta entrevista. Lo que ella le dice: yo podría ser tu hija, ¿por qué haces esto? Le dice la piba. Si querés tener relaciones, no es así. Y él le responde esto: va a venir gente que va a poner guita. Dice: te tienen que ver bien.
5: Yo pensé en esa posibilidad en cuanto al móvil, ¿vos sabés?
4: Bueno,
5: en cuanto al móvil,
4: la verdad que el relato es tremendo y lo complica muchísimo. Mucho más de lo complicado que ya esté el detenido por
5: qué
4: el femicidio aparentemente de Agostina Vera en Córdoba. Que contó, habló en una entrevista con la voz distorsionada, por supuesto, porque no quiere revictimizarse, digamos. Bueno, no ser revictimizada. Esperamos los resultados de la.
0: Esperemos. Vamos a ver cómo va a estar la semana, che.
1: Bueno,
0: hoy, ahora está lindo.
1: Está re lindo, le alcanzamos casi la máxima pronosticada que estaba en 17 grados. Tenemos 16 ahora con el cielo parcialmente nublado, pero apareció el sol, la humedad del 70%, una semana con cielos mayormente cubiertos, pero un rato al día sale el sol. La máxima, la más alta de esta semana es para jueves y viernes con 22 grados y hay lluvias pronosticadas por ahora para el fin de semana.
4: Che, vos sabés que en las redes se hizo en los últimos días el fenómeno Tim Payne.
3: Llegó casi a los cuatro palos Tim Payne.
4: Este jugador neozelandés que de repente un influencer argentino, o sea, el influencer argentino busca entre los que, jugadores que van a jugar el mundial, quién es el que menos seguidores tiene. Gracias por contarme, Lore.
3: Ahora aparece uno que supuestamente tiene menos, pero ya a esta altura no vale la pena meter en el medio nada.
4: Eligen a este tipo y el influencer le pide que lo vayan a seguir. Bueno, el tipo, ¿cuánto tenía?
3: 4.715 seguidores, 4.700. Y ahora tiene casi 4 millones.
7: Bien. Porque aparte le abre negocio, le abre todo.
3: Digamos, 1.7 millones de seguidores. Millones de me gusta tiene el último posteo de él.
7: Escucha, pero ¿quién promueve esto? ¿Quién lo promueve?
3: Lo promueve un youtuber Scarso que no tiene tampoco tanta cantidad de seguidores y tampoco subió tanto, porque tenía 500.000 y pasó 800 y algo. El que sí crece, el 4.700, los posteos además, y no qué pasó locura, ni una semana. 6 días hace del primer posteo.
8: 6 días, sí.
3: 6 días.
8: Es un pibe que antes también había hecho campaña, no sé, para subir los seguidores a equipos africanos, sí, equipos asiáticos, digamos. Ya mantiene más o menos esta idea y ahora agarró a este loco que no tenía prácticamente nada de seguidores
3: llegó
8: y lo llevó
3: a 920 llegó a 920 él. Lo raro es que no haya subido de la manera que subió, porque lo lógico es, siendo él y estando en colaboración en algunas publicaciones con FIFA, el club donde él juega, y aparecen inclusive cuentas como la cuenta oficial de los Juegos Olímpicos, @Olympics, publica 2 jugadas de mierda que él tiene en el medio de un juego olímpico, porque en realidad ni siquiera hay tampoco tanto para mostrar de él. El equipo donde él juega en Nueva Zelanda, a veces sube, por supuesto, a la moda y a todo, y la cumbia la canta la mujer, se reconoce. Contra Remil viraliza, la mujer cantando la cumbia.
4: La cumbia de Tim Payne.
1: Vamos, que de todo hagamos una cumbia.
3: Y sí,
4: porque este país es así.
3: Me llama mucho la atención que el pibe Valen Scarsini no haya subido como subió, sí, el pibe. La verdad que su fama es. Y él dice ayer, creo que ayer donde dice que no dimensionamos lo de Tim Payne. No lo dimensionamos.
1: Leí teorías de por qué pasa esto. O sea, ¿por qué en nuestro país pasa esto?
3: Como, sí, ¿viste cómo habla español ahora el pibe? De hablar muy poquito, aprendió rápido y nada, y sacó de la galera.
1: Catriel le hizo un tema también.
3: Sí, todo.
4: Vamos, hijo del con.
3: Vamos.
7: Qué mundo, mundo raro.
4: Vamos, hijo del
7: con. Muy lindo, muy interesante.
4: A comer algo y volvemos a las 4 de la tarde, 1 de junio.
7: Vamos, todo el año nos vamos a ir con esta canción.
4: Se arrancó el mes.
3: Timpe.
4: Se arrancó la semana.
1: Hasta el mundial por lo menos.

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0: ¿Cómo andamos, Alejito? Bien, amigo. Bien.
1: Tengo el auricular que me anda mal y lo tengo que cambiar.
0: Sí, ah, tenés que...
1: Eso Nacho en algún cambiar. Momento, ruso, en algún momento se queja el auricular.
2: Sí, sí, un montón.
3: Se queja
2: un
3: montón. Muchísimo del cable.
1: Claro, porque es el problema del cable.
3: Sí.
1: Pero somos los dos uno. Pará, se escucha otra voz. Aplauso para mí.
3: Se escucha otra voz.
0: Yo la iba a presentar.
1: No puedo conseguir contenido.
0: Pero no se puede conseguir.
1: Con su incontinencia.
4: El otro día lo escuché, estaba quejando del auricular.
1: Ah, claro. Pero no te tocaba todavía.
0: Ha regresado Mica Ramírez.
3: Y sin panza.
0: Claro.
1: ¿Cómo sin panza?
3: Claro, ya sin está afuera la criatura.
4: Jackie. Ya quisiera sin
3: para.
4: Panza.
3: Ah, está espléndida.
4: ¿Ustedes se acuerdan cuál era mi meta este 2026?
3: Jimena Barón.
4: Jimena Barón.
0: Bueno, apostaste fuerte también, ¿no?
1: Y bueno, un montón. Empecé a meter chuferli porque viste, Jimena metió más chufa que. Y acortó camino.
3: Pensé que bueno. Era volverse cantante.
4: No, jamás.
3: No,

0: No,
1: ah,
0: no.
1: Porque un montón.
0: No, vamos por lo natural. Bueno, si hay del otro lado una estética escuchando que nos quiere
2: esponsorear el bloque.
3: Igual hace mucho
0: tiempo. ¿Cómo nos vamos a negar? ¿A qué cuántas mujeres somos?
1: Igual
0: cinco.
1: Hiciste ruido con eso. De tu gimnasio anterior me hicieron un comentario ya. Se nos fue Mica. Porque fui a buscar unas pesas una vez para Paco y Catrina y me dijeron, no, Mica venía con toda y...
4: Era un referente.
1: Se nos escapó.
0: Vuelvo pronto.
2: La maternidad hace que uno tenga que acomodarse a nuevas dinámicas y a cercanías.
3: Hace mucho no veo cómo está Jimena Barón, está muy plantada.
2: Sí, como siempre.
0: Como siempre, no parece que
2: a ella no le pasan los días.
0: Los extrañé un montón igual, ¿eh?
1: Sí, nosotros también. Miki.
2: Obvio que te
1: nosotros
2: extrañamos también, y te tuvimos representando.
1: Los sábados que van dos, que volviste
0: tres.
1: Ya. Tres. Sí. Claro.
0: Traje, ya fue un regreso. Traje facturas y no mucho más.
4: Claro, ya está. No, estuvo muy bien.
3: Sólida, ¿y acá? Sólida. ¿Hoy?
0: Y hoy no traje.
1: Tuve no trajiste floja. Nada, che.
0: Pasa que los sábados era un programa nuevo.
1: ¿Y qué tiene? ¿Y esto también?
0: No saben cómo conduce.
2: ¿Ser nuevo?
0: ¿Cómo
1: sí,
0: conduce
1: programa
0: el barco?
1: Nuevo.
0: Mal. ¿Cómo lleva el timón, no, el capitán?
4: La respuesta es mal.
2: No, mentiroso.
0: Bien, muy tremendo, bien.
1: Los
0: mentiroso.
1: Escuché el otro día que vino Andrés.
4: No se te cae ni un mensaje, sí, nada,
1: qué
4: loco.
1: Ah, bueno.
4: Le tuvimos
1: yo
4: a tu
1: también,
4: jefa
1: nos
4: acá.
1: Vemos todos los días.
4: ¿Sabes cómo te hicimos quedar?
0: Sí, hablamos muy bien de vos.
4: Y él, sí, y él habló.
1: Habló re bien y me dice, ni un mensaje, manda, pero nos vemos todos los días.
0: Que se te a él caiga cuando habló de vos se le cayó una lágrima. Sí. Estamos hablando del señor Andrés Avial.
4: A mí me emocionó cuando habló de vos.
1: Sí.
3: Che, yo lo vi en vivo por YouTube.
1: Hermoso.
3: Yo también.
4: Lo vi en vivo por YouTube. Vos no, nada, tampoco, nada.
3: Lo va a ver,
4: no,
3: en serio, vi.
0: Vos que sos el dueño.
4: Acercate más al micrófono.
0: Sí, vení un sábado.
4: Algo, pues decime algo.
3: No, pero te juro que estuve ahí remetido. Bueno.
0: ¿Pero viste qué lindo conduce?
3: Sí, conduce re lindo.
1: La verdad que sí.
2: Re bien.
3: Conduce re lindo y lindo. Él.
0: Y es lindo de sí, claro.
1: Facha total.
4: Eso es lo más importante. Sí.
3: Era lo primero. Eso. Sí.
0: ¿Y ustedes cómo estuvieron? ¿Bien?
1: No, para, vamos a hablar de vos. Para.
3: Sí,
1: para
3: vos.
1: No me empecé a conducir el programa, nada. Acá no, se va a hablar de vos.
0: Un montón.
1: Porque vos sos.
0: Uy, cómo
1: sos
0: me pone nervioso.
2: Júntense, no, pero tenés la novedad.
1: Claro, tenés la novedad. ¿Qué importa a nosotros? La gente ya sabe cómo estuvimos nosotros.
3: Tiziana Retala, júntense, viste.
0: No, empieza, por favor, no, que yo no tengo buen perfil.
2: Hagamos la ola.
4: Están golpeando la cara a alguien.
1: Bueno, sí, había que mover.
3: Ey, que no empiece el preguntódromo, Micaela, porque
1: por
3: le
1: favor,
3: vamos a preguntar a ella. Escuchá,
1: es al revés.
3: Sí, pero
1: claro,
2: hoy respondés. Mica responde.
0: Saben que yo pregunto para que no me pregunten a mí por esto.
2: Bueno, sí, pero hoy te toca.
3: Vos sabés que a mí me decía eso en un momento la psicóloga, ahora no voy más, hace un tiempo, antes, después me dio la alta, me decía, si no te gusta que te pregunten tal cosa, devolvés preguntando.
1: Claro.
3: No sé, si me molesta que llegaba mi vieja, me decía, che, ¿cómo le estás yendo con tal cosa? Y decía, ¿y a vos cómo estás yendo con tal otra, entendés?
0: Sí. Claro.
1: Avísame,
3: Jimmy. Fue quien me apuñaló a alguien.
0: Uy, qué distraída.
2: Uy, qué distraída, ¿te acordás?
3: Sí. ¿Me entendés? Contestás con una pregunta. Claramente lo que haces vos.
0: Claro,
2: bueno, hoy no hay chances de que contestes con preguntas.
1: Nosotros no.
2: Vamos a como a disparar un montón de preguntas.
1: Micaela fue mamá para los perdidos.
2: Claro.
1: Porque acá preguntan.
0: ¿En serio? ¿Alguien puede no saberlo?
1: Sí, viste que posta eso.
0: Hay
1: gente perdida.
3: Micaela es mamá.
1: Micaela es mamá.
3: Es
0: increíble.
2: Ahora es madre.
1: Claro.
0: Es increíble, ¿eh? Casi que me voy para el otro lado y ahora soy madre.
1: ¿Por qué para el otro lado?
0: No, digo, casi que me quedo solterona de por vida.
1: Ah,
2: no.
1: Me asusté.
2: Jamás. Claro. Eso no estuvo
0: claro.
2: Nunca en el plan.
0: Casi me voy para el. Para
3: te pudimos encaminar.
1: Claro.
3: No, te pudimos, ¿cómo se dice? Ubicar, justo.
0: Ubicar, sí. Me ubicaron bien.
2: Claro. Sí. Se te ve muy bien.
3: Es más, ¿cómo? Yo estuve una semana entera con un alfiler, le pinchaba los preservativos al loco.
2: Basta.
4: Ay, Dios.
3: Y le decía, por favor, bien embarazada.
0: No cambiaron las cosas. No,
2: ¿cómo te llevas con la maternidad?
0: Bien, bien, me encanta. Nunca pensé que iba a ser esto. Siempre te dicen, bla, bla.
1: Sí.
0: Lo podés imaginar, pero nunca pensás lo que va a ser. Y me gusta muchísimo. Muchísimo más de lo que yo pensaba.
2: ¿Cómo son las noches? ¿Podés dormir? ¿No podés dormir? ¿Cómo las llevás?
0: Hasta la mitad de la noche se lleva muy bien. Hay una rutina muy bien organizada y se duerme. A partir de las 4 de la mañana todo es para abajo.
1: Claro.
3: Sí, y ahora
2: arranca el día en realidad a las 4.
0: Sí,
2: es como que la jornada arranca a las 4.
0: Mi hijo arranca a las 4.
3: Yo lo que vaya preguntando, digo, óptimo, no quiero preguntar, si no, yo no lo contesto. Sí.
0: ¿Qué me
3: vas
0: a preguntar de la actividad?
3: Ahora,
0: sexual?
3: ¿Cómo es cuando estás fuera? No, hija.
4: No, pará, loco. No lo estigmatices.
0: Claro.
4: No está bueno
0: lo que están haciendo.
4: Ahora es un señor periodista.
0: Me parece que es un preconcepto.
3: Vos sabés que no tuviste escuchado programa todo este tiempo.

0: yo ya cambié. Te quería decir que nada, ¿qué pensás de todo esto que pasó con Adorni? La escuchá. ¿Qué onda, por ejemplo, cuando no estás? Cuando no estás, por ejemplo ahora, que no estás.
1: Bueno, debuté hace dos sábados, con tres sábados.
0: Porque viste que a veces, imagino, debe costar soltar ahí el momento de...
1: Con esa metodología, el primer sábado me costó mucho. Son casi 5 horas y media fuera de casa, entre que vas, venís y estamos acá en la radio y demás.
0: Está sufriendo el bebé.
1: Y el productor de... perdón, el conductor de los sábados de la mañana te hace venir muy temprano, ¿viste?
2: Mentira. Estar
1: repuntante, preparar todo.
0: Sí, sí, sí. Caloni.
1: Y pregunto mucho. Muchas de mis amigas preguntan una vez por hora. Yo pregunto capaz 3-4 veces por hora.
3: Ay, qué pesada.
1: Sí, bueno. No. Madre
3: es primeriza.
1: Basta, ahora Micaela, ya me solté. Soltá. El último sábado no pregunté tanto.
3: Bien.
1: Bien.
3: Es cuestión de costumbre también. Sí.
1: Puede ser que el último sábado estuvimos muy al palo también, pero bueno, no pregunté
3: por lo
1: tanto.
3: Que vi, el programa del sábado tuvo una cantidad de contenido impresionante.
2: Impresionante.
0: Y sí, sí, fue ese bueno.
3: Impresionante.
2: Claro.
3: Claro. Mira cómo se la tiró.
2: Hago eso, hago eso. Claramente.
3: Una piña ahí.
1: Bueno,
3: se comenta por los pasillos.
1: Sí. No, y después es más o menos la rutina. O sea, el bebé tiene una rutina y el que esté la cumple. ¿Se entiende?
3: Claro.
1: Si está el papá o el que está la mamá.
2: Claro.
1: Más o menos.
3: Por la supervivencia de todos, la rutina del bebé no se altera.
0: O sea,
3: no.
0: Dentro de todo está todo más o menos ordenado. ¿Podemos decir?
1: Sí, está ordenado, después uno tiene una idea, después el bebé te la cambia, ¿viste? Es como muchas veces decimos, bueno, hoy vamos a hacer tal cosa.
3: Y no pasa.
1: Y no, porque a lo mejor no. En lugar de llorar a las 4,
3: lloró a las
1: 4:30, a las 5 y a las 5:30. Entonces vos decís, bueno, listo, te cambió el día.
3: Ya está, no va a ser lo que habíamos planeado. Claro.
4: ¿Vos te acordás qué fue lo primero que pensaste cuando te lo entregaron? Lo primero que se te vino a la mente, lo primero que sentiste.
1: Llorar. Oh, ustedes saben, yo lloro mucho, muchísimo. Lloraba. Tenía los ojitos, viste, como pegaditos,
3: sí,
1: al principio.
3: Obvio.
1: Y decía, no, decía, esto es increíble. Y lloraba muchísimo. Y le decía, te amo.
3: Ay, mi amor.
1: Yo lo tuve por cesárea y entonces como que las manos están como atados un poquito a los costados. No sé si es atada, agarrada, lo que sea. No quiero hablar mal. Y
0: quédate quieta, nena.
1: Y la enfermera, que le mando un beso grande porque es oyente de la Boeing, a Cassandra, me puso como el bebé mucho tiempo arriba mío para que pueda sentir mi olor y demás.
0: Mica, decía, ¿dónde está el bebé? Te escucho todos los días.
1: No,
0: ¿dónde está el bebé?
1: No, porque venís haciendo el trabajo de parto con la enfermera. Entonces ya te conoce un montón de tiempo. Y bueno, nada, lo besaba y le decía todo el tiempo que lo amaba.
3: ¡Qué lindo!
0: Oh, y promedio de pañales, cambiando pañales a...
1: Ay, vos sabés que no sé cada cuánto, pero ponele 4 o 5.
0: ¿4 o 5 por día es?
1: Sí,
4: obvio, vale.
0: Mirá vos,
1: sí, tenemos... después uno va descubriendo lo que le funciona y lo que no. De noche ponemos el mejor pañal de una marca.
3: Bien.
1: Y durante el día, la del medio, o sea, la que le sigue después. Porque sí, hay una marca línea que tiene como 7 variedades. Bueno, ponemos para la noche, que para no cambiarle tanto el pañal, porque eso fue un consejo, sí, que me dio Fede.
3: Mirá, bien Fede, ¿eh?
1: Sí, no cambiar tremendo tanto el pañal para no despertar al bebé. ¿Entendés? O sea, no necesitas cambiar el pañal de pis a la noche. Cambialo si está muy pasado o si hizo los dos. Entonces, de noche compramos la marca, pero el mejor de esa marca, uh-huh, y después para el día vamos tirando con la media.
2: Claro, ahí con Rolisec.
1: Con Rolisec.
3: con el pañal reutilizable, con los que se hierven.
1: He descubierto, claro, muchas cosas en este camino, que es que, por ejemplo, hay mucha gente que hoy está usando pañal de tela.
3: Sí, es sí, un montón.
4: Que volvió.
1: Sí.
2: Uh-huh. ¿Cómo es de tela?
1: Lo lavás. Usábamos
2: en tus manitas.
3: Claro.
2: Mirá.
3: Por eso se hierven.
0: Como el del nono.
1: Claro.
2: Ah, mirá.
3: Por eso lo que son los que usábamos cuando yo nací.
1: Claro,
3: claro. Que ustedes no conocieron.
2: No lo conocí.
3: Pero claro, en mi época, mi mamá, por ejemplo, los descartables lo usaba solo para ir al pediatra. Era como tipo el lujo. Pero después eran siempre los que se reutilizaban.
2: Y eso ahora se volvió a utilizar por
3: una cuestión
2: económica.
3: Exacto. Sí, por una cuestión en realidad ambiental. Por creencias de orden, de conciencia ambiental, sí, por los desperdicios y demás. De hecho, es todo un tema de conversación en los jardines de infantes.
1: Sí.
2: Claro.
3: Porque hay que disponer un lugar específico para dejar el pañal cuando hay que cambiarlo, que no, por ejemplo, la mayoría de los jardines tienen comedor. Entonces hay que dejarlos en un lugar que esté como alejado, ¿viste?
2: Interesante.
3: Como, es un todo un tema muy, sí, interesante.
2: Mirá.
1: Otra cosa que descubrí,
2: ¿qué
1: que
2: más?
1: Los bebés no, digamos,
0: no hablan,
1: no trans, o sea, no se le, no tienen frío por los pies, digamos, los pies no entra
4: el frío por ahí.
1: Claro, no entra el frío por ahí. Entonces, muchas veces la creencia de las abuelas o de las madres más grandes que decían poner las medias al bebé porque se va a enfermar y demás. Bueno, hoy esa teoría, muchos pediatras, no digo una generalidad porque hay quienes no todavía, muchos pediatras dicen, no te preocupes si no le pones media o sacalo al aire libre, claro, sin media. Sí, no, claro. Regulan no regulan temperatura, sí. Regular es la palabra que no me salía, no regulan temperatura por los pies.
2: Claro, mi papá se pone nervioso y dice todo el tiempo, ¿por qué no le ponen unas medias? Sí.
4: ¿Por qué
2: no le ponen unas medias?
4: Mí,
2: ¿por qué no le ponen unas medias?
1: Un día estaba en la plaza Pringles, creo que era, sí, en la Pringles, y un señor se me acercó y me dijo, hoy hace frío para tenerlo sin medias.
4: Ah, qué metida la gente.
2: Ah, y vos le habrás contestado.
1: No, le digo, sí, ahora las baja el papá, porque sí, ¿qué sí, le vas sí. a explicar a un señor de 70 años? Ya está, decirle, 75.
0: Ahí le tenés que decir, igual ahora cuando llega a casa lo meto en el freezer.
4: No. Ay, Alejo.
1: No, bueno, y después cosas que te van funcionando, que a lo mejor a una persona le funciona y a vos no, entonces probás otras cosas. Por ejemplo.
2: ¿Qué?
1: Bañarlo.
2: Sí.
1: A él le encanta bañarse, pero no le gusta su bañadera.
0: ¿Cómo sabe eso?
4: ¿Cómo llegamos a esa conclusión?
1: Llora en su bañadera todo el tiempo.
4: ¿Y dónde no llora? Bañas.
1: Se baña con el papá.
4: Ahí va.
2: Ah, mirá.
1: Tenemos como bañera, ¿entendés?
4: Claro. Sí.
1: Entonces se mete acuesta. El padre y después se mete él. Le encanta, se muere de risa.
4: Bueno, en su momento con el papá,
1: se relaja, sale y directamente se va a dormir. Sí. Y está lo bañamos bueno. Todos los días porque es como parte de
4: la
1: rutina para dormir.
4: A la misma hora.
1: Claro. Bueno,
4: más o menos.
1: Central estuvo jugando siempre esa hora, entonces a veces
4: hubo que modificar.
1: Hubo que modificar.
4: El chico se tuvo que adaptar a Central. Sí,
1: el padre sigue yendo a ensayar y esas cosas, entonces por
2: ahí. Central al chico no se iba a adaptar, no quedó otra. No. ¿Puedo hacer una pregunta? ¿De Central o de Newell's?
1: Bueno, va a ser de lo que quiera hacer él.
2: Ah, qué tibia, che. Pensé
1: yo
2: que estaba más aguerrida.
1: Su papá es de Central.
2: Es
1: una de
4: las cosas que te trae la maternidad.
2: No, ¿qué? Es de Central. Ah, pensé que Central. Juan era de Newell's.
1: No, su papá es muy de Central y yo soy muy de Central. Su papá dice que va a ser de Central. Yo dije
2: que sea de lo que
1: el nene quiera hacer. De lo que a él lo haga feliz.
2: O sea, no te hagas la abierta. Me parece que...
1: A mí no me molesta si mañana él aparece de Newell's.
2: Mira.
1: O quizás sigue el vole.
0: Más, si más o menos patea, ya hay que llevarlo a probar a algún lado.
2: Hace de Sonder.
1: Al padre sí le importa muchísimo eso.
2: Pensé que Juan era de Newell, no sé por qué.
1: No, fanático de Central. Claro. Ayer estuvo comentando en blogs de Central, en placas de Central.
2: Claro.
1: Que se vaya al miró.
2: Ah, entonces es re canalla.
1: Es re canalla, sí.
2: Olvídate. Nah, ahí ya está.
1: El nene tiene más body de Central que otra cosa.
2: Claro, ya está.
1: La madre trata de esa no ponérselo.
0: Igual claro. Yo creo que uno ahí... O sea, vos... Aunque no hagas nada porque él sea Central, solo en un momento se no le queda otra. Como
2: y
0: que
2: es lo más probable.
1: A ver, no sé, el mejor amigo de Newell's, en este caso de Newell's, claro. A veces tiene un mejor amigo del otro equipo, o le gusta una chica o un chico
2: ahí
1: del otro equipo.
2: Ahí lo malo cambia de colegio, claro.
1: Y entonces se cambia.
4: Pará, en mi caso, mi papá, mi mamá y mi hermana son de Newell's y yo soy de Central.
1: Y en tu caso, ¿por qué?
2: ¿Por qué?
4: Supuestamente me hice de Central por mi abuelo, pero falleció cuando yo tenía 3 años. O sea, tampoco tenía mucho poder de decisión. Y así me dejaron.
1: Así me dejaron.
4: Y a ella le gustó. Y después sí, mis amigos del club son de Central y empecé a ir con ellos, con un vecino que me llevaba y así me dejaron.
2: Claro. O sea, no hay explicación
4: no
2: alguna.
4: No hay explicación.
2: Está bien. Hay algunas cosas que.
1: Y después pedí perdón. Y eso también está bueno reconocerlo. Pedí perdón a mis amigas, que acá las critiquen más de una oportunidad.
2: No, vos le... Pará, porque el otro día me acordaba de eso. No
1: sí,
2: sé por qué.
1: Sí, por eso lo digo al aire, porque como lo critiqué
2: al aire... Que vos decías, no, me junto con mis amigas y la verdad llevan a los pibes. La
0: verdad,
2: ¿te acordás?
1: No, y critiqué a una el día del cumpleaños.
2: Pará, me decía, ya porque... las juntadas no son como antes, porque llevan
4: cuando
2: a los pibes.
4: Cuando la criticaste vos ya estabas embarazada.
0: Igual eso...
4: No, lo sabía.
0: Eso es reacivo. Lo que pasa es que a mí me pasa que si hay alguna reunión de amigos, amiga, lo que sea, pareja, yo, cuando ya van con hijos, viste, ya cambia un montón la motivación del plan. Como que digo,
2: te la baja, te la baja.
0: Esa, digo, ¿no?
2: Y bueno, sí.
1: Bueno,
2: sí.
1: Bueno, pero después te vas a arrepentir.
4: No, adaptate.
1: Pero como dijo el Diego, me equivoqué y pagué.
2: Bueno. ¿Ya los llevaste?
1: No. Sí, lo llevo a todos lados.
0: No, sí.
2: No, pero a una juntada, a lo mejor no te queda otra y lo tenés que llevar.
1: Sí, no es tanto llevarlo, sino, por ejemplo, esto que lo conté al aire, que una amiga nos echó el día del cumpleaños porque el bebé tenía que dormir, ya era su rutina. Y yo la recritiqué ese día porque había caído el día del
2: amigo. Me acuerdo que lo...
1: Le mandé un mensaje y le dije, te quiero pedir perdón por haberte criticado.
3: Como un grupo
1: ese
3: autoayuda,
1: día.
3: Claro.
2: No, terrible.
1: Y también lo digo al aire porque un montón de gente a lo mejor se sintió ofendida por lo que dije. No son aburridos. Hacen lo que pueden.
5: Sí, acá hay un grupo de mamis insultándote. Sí, claro. Sí.
1: Nah. Por eso, les pido perdón. Me equivoqué. ¿Está bien?
2: Y pagué.
1: Me equivoqué y pagué. ¿Sabes cómo lo pago a las madrugadas?
4: Mucho se pregunta por el bebé, pero yo quiero saber por la madre. ¿Cómo está la madre? ¿Cómo te encontrás vos?
1: ¿Cómo se puede?
2: Está
4: desplegado.
1: Extrañando las gotitas.
5: Te digo la verdad. Nadie daba dos mangos y está
2: impecable. Nadie daba dos mangos.
4: Sí, nadie daba. Mentira, mango. Yo di todo. Yo aposté.
2: No, nadie daba dos mangos.
1: ¿Cuántos días de modo avión me han
0: visto? Yo pensé hasta en ir con un par de los chicos a buscar al bebé para que.
2: Claro, para que esté bien.
1: Sí.
2: Para
1: salvarlo.
2: Para asegurarnos de.
0: Digamos, turnar una semana cada uno, digamos, arreglar
2: su seguridad.
1: La empresa me mandó un regalo, agradezco públicamente también.
5: Ahí tenés la empresa. Bien. La empresa.
1: ¿Te acordás,
5: Alejo, el regalo, no?
0: Gastó la empresa, ¿o no?
1: Sí.
0: Y más o menos sé.
5: No sabe.
4: No tiene ni idea, amiga.
5: A mí también.
0: Cuando preguntaron puse que sí, a Fe, me acuerdo también.
5: También.
0: Sí. Después se encargó el jefe.
1: Claro. Sí, es verdad. Igual me lo dio el jefe mayor. Claro. Así es esta empresa, el jefe mayor te lo da.
2: Claro.
0: El pope. ¿Y qué, naftero?
1: Naftero, sí, naftero. Muy lindo, ¿eh?
0: Y yo Fe también.
5: Sí, el mío también.
4: No, el mío es híbrido.
1: Híbrido, claro, ahora estamos con los híbridos.
4: No venía híbrido.
1: Sí, no, pero muy bien la empresa. Porque no te dan en cualquier empresa regalos. No,
5: un acto de amor.
1: Sí. Me cuidaron, me respetaron, me preguntaron si yo quería volver a los 3 meses y que me quería tomar un poquito más.
2: Muy bien.
1: Re bien.
2: Escuchá, empresa modelo. ¿Y el nivel de manija tuyo cuánto era?
1: ¿De volver?
2: Sí.
0: Bastante.
2: Sinceridad.
0: Decí la posta.
1: 60%.
2: Ah, bueno. Bien.
4: Bastante.
0: Pero para el otro 40% es por tu hijo. O sea,
1: porque
0: por tu
1: estoy
0: hijo.
1: Muy enamorada de mi hijo.
4: Oh, ay, qué lindo.
0: Está bien.
1: Vos, no era eso. Lo dije un sábado, pero total, la gente a lo mejor no se repite. Uno
2: yo no
1: la pasó mal la noche, la pasó mal, se despertó cada 40 minutos.
2: Vos estás en esa.
1: Claro, tal vez a la mañana te levantaste, limpiaste la casa con el bebé a UPA, hiciste un millón de cosas. Y llega la tarde, estás recansado, pero lo mirás a los ojos y decís, valió la pena.
4: Qué lindo.
2: Ese es el mensaje. Ese es el mensaje.
1: Ya no podemos ir.
2: Ya está.
5: Ay, es re temprano.
1: En el caso de Jime,
4: que
1: el sábado estaba haciendo tarea, era hacer tarea, después las mirás a los ojos y decís,
4: la mataría.
2: Claro, con los años te va cambiando.
1: No valió tanto la pena.
0: Sí. Y ahí tenés que ir cortando a poquito
1: los víveres.
4: Pará,
1: Falange
0: por falange a las nenas.
4: Qué buena metodología la tuya, che.
0: Vos sabés, justo Jime, el sábado fuimos con Rodri Pistarelli y con Chiche a ver bandas de rock. Y justo Chiche en un momento me dice, ¿cómo no vino Jimena? Dice, ¿viste? Se acordaba.
1: Mirá.
0: Menos mal, digo, que no vino Jimena.
1: Gracias a Dios.
0: Y bueno, estaba haciendo una tarea con las nenas.
1: Estaba sacando punta a los lápices.
0: Bueno, porque después en algún momento Fede va a estar en esa, después Mica va a estar en esa.
4: Todos van a ir pasando.
0: Sí.
1: Jimena nos alumbra el camino.
3: No sé si tanto. Mi visión sobre la maternidad es poco alentadora.
4: Pero es una gran madre también, lo hemos comprobado acá.
0: ¿Ya le sacaste la esposa a la que le pusiste la esposa?
2: Sí, digo, estaba encarcelado.
3: Sí, no, estoy viendo, no sé por qué no hay más escuelas pupilas.
2: Claro.
3: Eso es lo que no entiendo. No entiendo por qué evolucionamos a ese lugar.
0: ¿Y al final te llegó la picana que pediste por Mercado Libre? Es buena la picana, Mica, que usa Jimena.
4: ¿Cómo le voy a poner una picana a las hijas?
0: ¿Viste
3: el collar que se pone en los country, que si se aleja del perímetro, sí, le da como la...
0: Esa
3: para que no se alejen tanto en la plaza.
4: Vos te reí, yo conozco niños que les ponen AirTag para saber dónde están.
1: Sí, a la colonia van con AirTag.
0: Es buena esa.
1: Muy moderna.
0: En la pulserita.
4: Exacto.
0: Sí, esa banco. Si no, se te pierde el nene. En la playa, ponele.
3: Sí, o si vas, claro, en la playa o de vacaciones a lugares con mucha gente, el cosito en la
1: se aplaudía en la playa.
4: El pretal, tipo el pretalcito.
1: Claro, en los shopping se aplaudía.
0: Mucho. Yo sé, vos sabés que, no sé si lo usa, pero lo quería ver en esa imagen del... De llevar el bebé tipo...
1: Yo lo llevo en la mochila.
0: ¿Lo lleva Fe?
1: No. Es cómoda, ¿no es cierto?
5: Sí. No, vos sabés que no, porque capaz que ahora, viste, que es hace más frío, porque en verano con eso te cae de calor.
4: A vos te tocó diciembre, Fede.
5: Claro. Pero las veces que lo pusimos por ahí en mi casa o algo así, no estaba cómoda.
3: No estaba convencida.
5: No,
3: estaba fular, ¿no se llama?
2: Estaba molesta.
1: Hay fular y hay mochila, claro. Yo tengo mochila. Porque el fular hay que hacerse mucha vuelta y...
5: Yo también tengo la mochila.
3: Claro,
5: yo
3: a mí me daba miedo. Sí. Se suelte, no pasa nada en realidad, pero... Te da como una impresión.
1: Sí, yo la mochila es más práctica para tenerlo upa al bebé y poder ponerte la mochila al mismo tiempo.
3: Ah, ok, las dos cosas en simultáneo.
1: Te lo pones como tipo cinto primero y después enganchas las partes de arriba.
3: Claro.
1: Siempre tenés que tratar que los piecitos queden en M, ¿entendés?
3: Sí. Así, tipo medio rana.
1: Claro.
6: Mica, aprovechá y andá ahora a todo lado con el bebé, porque después cuando empieza a caminar y empieza a tocar todo, no quería ningún lado de la vergüenza.
1: Sí. Dedos en el enchufe. ¿Sabes
0: que eso me decía, mi vieja decía que en un momento cuando había un cumpleaños o algo, le decía, che, bueno, dale, venite, pero no traigas a los dos, tipo, era...
1: Sí, porque ustedes era no. Como, elegí con cuál.
0: Decía sí, vos lo podés creer.
1: Uno.
0: Le decían, trae uno por
2: pero
0: los dos.
2: Pero yo lo banco,
0: bueno,
2: boludo,
0: voy con número uno.
2: Esa.
0: Claro, voy con el uno. Bueno. Hacían un quilombo bárbaro.
2: Yo lo banco,
0: dos años.
2: Pero está bueno decirle, che, no venga con los dos pibes, un quilombo.
5: No,
2: para mí le tenés que decir,
1: boludo.
5: Es muy mal tomado.
3: Claro. Sí.
5: No hay forma
2: pero es sincero,
3: pero
2: boludo.
3: Es sincero. Pero pues, lamentablemente quedás muy mal.
5: No podés tomarlo bien a eso.
2: ¿Vos decís que no?
5: Te lo digo
0: che,
5: yo
0: ahora, dijo muy
5: ahora estoy del otro lado del mostrador.
2: A ver. Pero de verdad.
3: Sí, de verdad. Sí, hay más chance de que lo tomes.
2: Yo lo diría. No voy.
0: Madres,
2: yo lo diría.
0: Yo
2: no va a ir.
5: No va a ir esa persona.
0: Ah, yo se lo dije
3: y
0: a mi
3: no
0: mamá.
3: Solo no va a ir, sino que va a quedar.
2: Pagamos la niñera entre todos.
5: No,
2: le diría,
5: pero esas horas.
2: Es ofensivo, boludo.
0: Yo tengo el recuerdo de amigas de mi mamá de agarrarme el
2: lo
0: brazo.
2: Lo tomaría
0: así.
2: Bien, boludo, ¿me entendés?
0: Quédate quieto, pendejo.
1: ¿Estás
0: yo.
1: Jodiendo?
0: Sí, un montón. Tengo un montón de recuerdos. A mi mamá le dije mil veces.
3: ¿En serio?
0: Y porque yo en un momento estaba insoportable, rompía todo. Era
2: claro.
0: Si en un momento me agarraba el brazo en la madre, ya no sabía más que hacer, me sacudía. Y sí.
3: Heavy, ¿eh?
2: Yo se lo diría.
0: A sus hijas le va a pasar, chicas.
3: Pasa, Nacho, que si
0: pasó.
3: Se lo decís, es como que en la relación con el otro rompes algo que no va a ser
2: sí,
3: fácil
2: pero
3: de
2: si
3: volver.
2: Venía un par de juntas, ya un quilombo realmente.
3: Sí, es verdad.
2: Le decís, che, fíjate si...
3: No, no podés.
2: Yo le diría, estemos todos juntos como en los viejos tiempos, digamos, dejalo a los pibes.
5: Yo te digo la verdad.
3: No se puede.
2: Si es que es un quilombo.
5: Yo prefiero también...
0: No traía la cría, quiero fumar.
5: Prefiero también con mis amigos ir solo y que mis amigos vayan solos.
2: Claro,
5: eso,
2: la verdad.
5: Tampoco vamos a ser hipócritas.
2: Claro, entiendo que cuando uno va con el hijo, pues no le queda
5: a
2: otro.
5: Claro, a nadie le va a caer mal igual que alguno que haya con la criatura, pero la realidad es que uno prefiere estar más tranquilo en
2: sí.
5: Ese momento.
3: No, y además es verdad que cuando tenés chicos bravos, lo que termina pasando es que no imitan más al padre.
2: Por eso.
3: O sea, si vas siempre con el chico rompe todo.
2: Un terremoto.
3: No te invito más.
5: Eso está mal.
3: No puede ser que cada vez que alguien venga a mi casa me dé vuelta a la casa. No te invito más. Mi hermana, si vos no podés controlar a tu propio hijo, yo no voy a poner las paredes. Mi hermana robaba, cuando iba a la casa de la mejor amiga de mi mamá, unas piedritas de colores que tenía como en un cuenquito. Entonces, un día mi mamá
5: va... Hay una historia con el robo en tu familia.
3: En mi familia.
1: Con la cleptomanía.
3: Va a no sé, le sacude el colchón, no sé qué, así, encuentra todas las piedritas.
5: Claro.
3: Y le dice, ¿y esto? Bueno, y cuestión, mi hermana termina confesando que cada vez que iba, traía de a tres piedritas.
0: Un souvenir.
3: Claro, le hizo ir a devolver todas las piedritas. Mi hermana nunca más en la vida tocó nada.
0: Bien,
3: de la vergüenza que le dio.
2: Sí.
0: Claro. Yo ya lo dije. Claro. Vos sabés que a mí me molestaba cuando venían mis primitos, que eran chiquititos a mi casa, pues me reventaban la heladera. Entraban y todo lo que veían se lo comían. Y era en un momento yo era re chiquito y le decía, che, que no venga mal. Pues me comían los yogurcitos, cualquier cosa. Me reventaban la heladera. Eran unas termitas. Y en un momento era... Onda, intentar de que no vayan a la cocina.
3: Claro, claro. Ah, pero compartí con tus primos.
0: Pero me hacían, no sé, me gustaban, por ejemplo, los Danet, capaz tenía un par de Danet, me reventaban los Danet.
2: Los Danet, buenísimo.
3: Ay, qué rico.
0: O el Danonino.
3: Oh. En la época de... No quería años. Compartir.
0: Claro.
3: No,
0: me reventaban todo.
7: Tiene un hijo. Y se juntan una vez por mes. ¿Cuál es el problema de decirle loco? Dejale el pibe.
2: Claro, Franco.
7: Nos juntamos una vez por mes.
2: Claro.
7: ¿Cuál es el problema? No, banco, que no vayan con los pibes.
5: Yo también banco.
0: Yo también.
2: Hay veces que entiendo que no queda otra.
5: No es una exigencia que uno pueda hacer, digamos.
3: Y pero a lo mejor la juntada mensual le cayó el mismo día que a la de su pareja y su pareja lo cuida siempre, entonces al flaco le toca ir con el hijo. Y es así, bueno, no es de buen gusto decirle, ¿sabes qué? Juntémonos como antes, solo los pibardos, así hablamos de fulbo, gominita, culo. No da, boludo.
1: Las negociaciones,
0: ¿qué
1: me parece
0: que... ¿Nosotros hacemos eso?
5: No hablo de eso con mi amigo.
0: No hablamos de mira en mi culo.
1: Me parece que las negociaciones, una vez que uno tiene hijos, son distintas también.
3: Obvio. sí, aparte hay una realidad. Por ejemplo, vos, en el momento que está tu niño ahora, ¿es más cómodo llevarlo con vos que dejarlo por una cuestión de que el chico tiene un requerimiento con vos que te resuelve más llevarlo para poder quedarte un rato más? Si no, te media hora y te volviste. Después llega un momento cuando ya te lo podés desprender, que querés volver a tener una charla con tus amigas de corrido.
2: Más tranquilo.
3: Eso claro. Sí. Claro, entonces ahí sí, bueno, querido, te toca. Empezá a llevártelo un poquito.
2: Mirá acá, Sheila dice, seamos sinceros, la mujer va el 90% de las veces a las juntadas con el hijo. Total. Y el hombre va un 1%.
5: Yo no lo veo así. En el grupo de
2: una cuestión de género, no, según ellos.
5: Ha cambiado eso. Para mí es algo que está mejorando el hombre.
2: Claro, está más repartido.
5: Sí. O por lo menos los casos cercanos que tengo. Sí, veo que hay un poquito más de
8: la repartida. Hola, secuaces. Buenas tardes.
3: Hola.
8: En casi 2 años que hace que los escucho, es la primera vez que coincido con Juliana. Tenés edades y edades. Llega una edad en la que si tenés un nene y tus amigos son adultos y te juntaste como un asado, no hay problema. Ahora, si tenés 18 o 20 años y sabés que son todo un bando, y vos mismo no vas a llevar a tu criatura. Pero a veces la edad adulta no queda otra. No hablen desde el no ser papás.
3: Claro.
2: Yo hablo desde ese punto, amigo.
0: Igual, si son mayoría los no padres,
2: no traigan al nene.
0: Se lo huevo. Bueno, Nacho.
2: Y pasa que justo mi grupo no está claro en esa etapa.
0: Dejaron Javier tranquilo.
2: Ahora ya se viene igual. Ya hay uno que está a punto de serlo. Me imagino que va a cambiar un poco la lógica.
5: Claro.
2: Pero pone los miércoles que tenemos peña. Y si podés, qué sé yo, evitalo.
5: Claro.
2: Así sí, podemos, igual, una así tranquilidad de él también. Una tranquilidad de él también. No sé, me imagino estar pendiente del pibe de toda la juntada. Sí. O no. O al revés, se lo tira uno de tus amigos como para vos descansar. Eso no es justo.
5: Depende de cuánto tenga.
2: Toma el tío, está ahí el tío. Bueno,
5: dale. No, ese es un buen tema.
2: Bueno, o sea, viste que hay algunos que lo hacen a eso, boludo.
5: Sí, puede ser que aprovechan la situación.
2: Yo como tío, cuando lo voy a visitar a mi hermano, me lo
5: te lo depositan.
3: Tomá, ¿y lo llevas bien?
2: Anda con el tío.
5: Claro.
2: Como que descansa él, obviamente, en mí.
5: Claro, ¿y cómo estamos con visitas de amigas? ¿Eso cómo estamos? ¿Bien? ¿Van a visitarlo?
3: Ah, a mí, sí, vienen mucho y los amigos de mi pareja también.
5: ¿Mucho van?
3: Sí, de hecho el sábado al mediodía llegué y estaban los amigos de mi pareja.
5: Bueno, Serafín fue el que dio la primicia.
3: Sí, claro. ni hablar.
2: Una locura.
0: Fue el encargado.
5: ¡Qué grande Serafo! Claro, no entendía.
2: Él lo contó retranque.
5: Vino ese día acá justo, sí. Al día siguiente.
3: Al día siguiente.
5: Y nosotros le decíamos, pero Sera, eso está mal. Y él decía, pero ¿por qué?
3: Era desde la emoción de que era tío.
2: Es un maestro. ¿Cómo lo quieres
0: hacer? Corazón.
2: Titi Paz.
3: Le mandamos un beso grande a Serafín. Titi Paz. No, el sábado al mediodía llegué, estaban los amigos de mi novio mirando la Champions, ¿era? ¿También?
5: Claro,
3: ¿no?
5: La final de la Champions.
3: Y uno tenía a mi bebé en brazos y yo se lo quité porque ya eran muchas horas sin el bebé. Claro. Se lo quité y me lo llevé para darle la teta. Ponerle.
5: Está bien, está
3: pobre,
5: bien.
3: Y él recién lo agarraba y me decía, no, pero yo me lo quiero quedar. Ah. Re bien, Faca, un genio, ha venido acá hace cuases. Y confío en él porque aparte es una persona que no toma, es abstemia. Mirá. Entonces, confío muchísimo en él.
2: Claro, no es un tío borracho,
3: claro. Pero ahí se lo saqué y me lo llevé para darle la teta. No, pero bien. El primer mes cuidé mucho las visitas.
5: Ahí va.
3: Hay teorías y teorías. A mí me gustó cuidar el primer mes las visitas. Ponerle la tercera semana empecé a salir o fui a caminar, a dar una vuelta. A mí me gustó siempre salir por el barrio o salir a algún lado, ir a tomar un café y eso, pero ya de visitas con amigas que tienen hijos o cosas así, o la prima de mi hijo que está en edad escolar y demás, el primer mes lo cuidé por el tema de los mocos, que era recién nacido, claro. Y toda esa cuestión. Después ya libre, o sea, si estamos en un espacio al aire libre también, bien, salvo que tengan moco, ahí
5: todos
3: sí.
5: Todos con barbijo.
3: Sí. Claro, si tienen moco, no. Pero bueno, y el primer mes, el tema de, o las primeras 2 semanas, sí, el tema de los olores. Al sanatorio fueron solamente los abuelos y mi mejor amiga, que es como si fuese una hermana, porque mi hermana no vive acá. Entonces esas primeras 48 horas solo estuvieron los abuelos y mi mejor amiga. Después
5: empezaron... ¿De los olores dijiste?
3: Sí, como que sienta mucho el olor de la mamá y el papá.
5: Ah, mirá.
1: Esos primeros días. No, dicen no. que es para reconocer.
4: Claro.
1: Para reconocer, para que el bebé. Dice,
0: cuando caía ahí, a visitarlo, le ponía un broche en la nariz al nene.
4: Claro. por boca. No como los dibujitos, ¿viste? Cuando nace y ve a otro, le dice mamá el primero que ve. Claro, tenía miedo que huela a otro y le diga mamá a otra.
1: No, pero bueno, por eso dije, hay muchas teorías. Hay muchas teorías. Yo estuve con un grupo, o sea, fui a hacer actividad durante el embarazo con un grupo que aconsejaba mucho el tema este, los olores
2: ser
1: los papás, los abuelos, como la primera línea de la familia. Y ya después, de las 2 semanas, ya lo liberamos. Creo que la cuarta semana fui a tomar un café con Fede y
0: qué locura el cuerpo.
1: Ya salí al aire libre.
2: ¿Y por qué no invitan? Ahora los que tengan hijos no nos dejen afuera.
0: Sí,
2: también loco, pido eso, loco. ¿Cómo es? Vamos a tomar un café nada más los que tienen hijos, no puede ser.
4: No, pará, yo no tengo hijos y fui a tomar un café con mi hija, fui a tomar un café con Fede, fui con todo.
1: Vos no escribiste, es con vos.
2: Claro. No, te mandé poco, la verdad, vos sabés. El otro día lo pensaba.
0: ¿Qué pasa? Tampoco hay que echar los huevos.
2: Soy malísimo, pero pará, a la hija él la vi poco también, una vez,
5: pero ¿cómo? ¿Cómo la vi?
2: Pará, no, yo los vi enfrente del Harrison.
1: Sí,
2: como
1: el Dibu, ¿verdad? ¿Lo viste?
2: No como el Dibu.
0: A veces me echa huevo, a veces no. Tipo, mandarle.
5: Ahí está lejos de esa excusa. Igualmente, yo te decía una cosa.
2: Yo soy malísimo, digamos, para ese momento.
5: No es el caso de Nacho, la verdad que no. Además, Nacho más pendejo. También todo eso se entiende.
1: Sí,
5: ustedes son mis amigos, son más pendejos. Entonces yo también lo interpreto bien a eso. No, no hay ningún problema. Pero a mí me hace un poco de ruido una teoría. ¿Qué es la de ir a conocer el bebé? ¿Qué vas a conocer el bebé que después no vas más? Es raro, ¿no? Porque ¿qué? No te querés, es como cumplir con eso y después no te querés vincular.
1: Y mucha ansiedad por conocer al bebé.
5: ¿Es raro o no?
0: Sí.
1: Es raro.
5: Gracias, bueno, quería saber eso.
1: No, hay mucha ansiedad por conocer al bebé.
5: No lo digo por Nachito ni por Ale.
2: Pero es verdad igual.
0: Es la de, sí, es como, es como que creo que hay ciertas personas cercanas, capaz, no, o no tan cercanas, que sienten que tienen que cumplir con ese compromiso de ir a conocer al bebé.
5: Claro.
0: Y en realidad, o sea, el padre o la madre... Tampoco tiene tantas ganas, capaz. Y
5: claro.
0: Esa persona tampoco tiene tantas ganas y están los tres.
5: No, claro, es como el ir por. Para mí eso es como ir por ir para cumplir. Yo fui bastante malo con los hijos de mis amigos que tuvieron antes familia que yo. Y no era bueno. Tampoco hacía la de ir por obligación.
2: Yo quizás es algo de maduración mío. Yo no te pregunto nunca por Calita.
5: No, sí me preguntás.
2: Muy poco.
5: Que no te das cuenta, pero sí me preguntás.
2: Chuti, mi mejor amigo, va a ser papá. En la vida le dije, che, ¿cómo viene? No sé, no lo puedo incorporar. Es algo que no...
5: Pero está bien igual.
2: Pero tiene, no de negador.
5: Pero tiene lógica. Y
0: tampoco querés echarlo
1: huevo. Pero a lo mejor no se te ocurre porque no está en tu mundo.
5: No estás rodeado.
2: No está en el mundo.
5: Claro.
2: No está como el mismo. Franco, no otro amigo que tiene una hija. No le pregunto, ¿no? Hablamos de otras cosas, ¿no?
0: Bueno, yo, por ejemplo,
2: no lo sé,
0: pedo iría a tu casa, tipo decir, che, paso.
2: Tampoco lo digas así.
0: Tampoco iría en esta situación, decir, che, paso a saludar a Calita, ¿entendés? Como me siento un rompehuevo, te
2: tengo poco que aportar.
0: Y aparte, digamos, me va a dar impresión agarrarla muy chiquita.
2: No, ya no sé.
0: Bancala, que la quiero ver cuando ya.
4: Me considero 30. En el intermedio de las dos posturas, entre la de Nachito y Alejo y entre la de Fede y Mica, que ya son padres. A mí me gusta, me trato.
2: Pero vos te llevas muy bien con todo eso.
4: Me llevo muy bien. Chuli, pero me es difícil muchas veces, tengo ganas, por ejemplo, de ver la Calita, de verla. Me es difícil entender los horarios.
2: Claro.
4: Porque uno...
1: A nosotros también nos pasa.
4: Bueno, pero es distinto, porque capaz que ellos tienen un rato a la mañana y vos decís, pero a lo mejor yo a la mañana es mi mayor momento de productividad. Es como que por ahí es medio difícil, no es falta de voluntad a lo mejor.
1: No, y sos respetuosa también, entender, porque cuando nos vimos dijiste, claro, no, todavía no lo quiero agarrar.
4: Claro, te dije, no.
1: Yo te lo ofrecí.
5: Respetuosa, Julie, lo mejor que hay. Vino a los pocos días, trajo comida.
4: A Mica le llevé también comida.
1: Llevó viandas, regalos.
2: Claro.
1: Me hubiese venido antes, le dije.
2: Julie.
1: Y aparte las viandas, porque no es que te trae.
5: Está allá arriba, te tira todo ahí en la air fryer.
0: Para mí cada uno hay que manejarlo como a uno le.
2: Con naturalidad.
4: Claro. Sí. Por eso te digo que
2: lo mío es natural, no es forzado.
4: Les cuesta como entender las dinámicas.
1: Para mí, esto, lo que me enseñó la maternidad, si hay algo que me enseñó, es que toda postura es respetable. Obvio. Lo que te funcione, ¿me entendés? No criticar al otro con lo que haces. Sí, lo que hagas, lo que salga, lo que puedas hacer.
0: No
1: criticar al otro.
4: No, exacto.
0: Porque está, pues si no también uno empieza a decir, está el desentendido, que es el que nada, y después está el otro extremo.
2: El denso.
0: Es como cuando viste un amigo tiene un hijo y están lo que quieren ir allá a verlo, y después están lo que dicen, nada, tranqui, iré cuando pinte, cuando pueda. Y para mí está bueno, ¿viste?
4: No, hay que entender también los tiempos de los padres.
0: Re rincha huevo, ¿viste?
1: Si podés, sí, salí. Charla con tus amigas. Porque las primeras semanas son duras y necesitas apoyo. Claro. O de tu mamá, o de tus amigas, o salir aunque sea a dar una vuelta. Porque si no, es como 24 horas con un ser nuevo que llega a tu vida, que es tu responsabilidad 100%.
2: Claro, tal cual.
1: La claro, comunicación.
9: Hay que respetar, hay que acompañar. A veces, Nacho, no es tanto preguntar, es más acompañar. Capaz que tu amigo le Nacho. Viene bien a alguien que no le pregunte por el pibe. Claro. Pero ahí en el hombre no es tanto. Pero en la mujer pasa que de repente te borrás de ser mujer, te borrás de ser persona, amiga, nada, porque sos solo madre. Entonces por ahí está bueno un rato alguien con quien no hables de los pibes.
2: Claro, está bueno. El otro día fuimos a ver Robert Plant. ¿Sabes? Para mí fue un planazo. Claro. Después nos fuimos a tomar
0: algo. Nos fuimos a tomar algo y.
3: Comieron una porción de pizza entre los dos.
2: Claro, eso por él. Claro, eso es por él.
0: Un montón.
3: Hicieron casi una dieta vegana.
4: Era para hacer la base para el chupi.
2: Claro.
0: Pero ves, en esa salida eso, casi ni le va. Pregunto a Fede. Que,
1: pero a lo mejor es lo que Fede también en ese momento le hace bien.
2: No tengo reproches, Nacho. Claro. Quedó tranquilo. No sé, con vos tampoco, Alejo.
0: Lo he pensado.
2: Aunque no la conocés.
0: ¡Ah! Pero yo te conociste a Artemio.
2: También sí, Artemio, claro, no, Artemio es casi Artemio. Amigo de Calita, lo veo, claro, está lo veo un montón.
1: Sí,
2: lo encontramos en un bar.
1: Se frecuenta mucho un bar.
2: Ah, sí.
0: Igual yo cuando
2: sí.
0: es el hijo fanático. De otro y es muy chiquito, salvo mi sobrino yo, pero cuando es el hijo de otro y es muy chiquito, me cuesta, ¿viste?
2: ¿La interacción?
0: No, no sé si la interacción, pero hacerle. Cuando son muy chiquitos, digo. No, cuando
2: hacer ya. La UPA.
0: Claro, por ejemplo, yo, no sé, un nene, una nena de 6, 5 meses, 7 meses, yo, viste, o menos capaz, eso que te la pasan y la tenés upa ahí.
2: Sí, nada, no, pero cuando una poquito, vez que se sostiene la cabeza.
0: Se me maleta con eso, y si es de otro, miedo. no quiero.
2: Sí. Claro.
0: Cuando ya camina, sí, dámelo.
2: Claro, Agus está en otra realidad también.
0: Y sí, también.
2: No tenés ni una amiga, o no. Alguna amiga es mamá, no.
1: Y familia tampoco que tenga.
3: No, claro. Chiquitos no.
2: Nunca trataste siete. Con niños.
3: Sí, trabajo con niños.
2: Ah, ¿odias a los niños?
3: Los detesto.
2: Ah, claro.
0: Sí, pero Agus tiene 20 nada. 21.
3: 25.
2: Pará, por eso, bueno.
3: No, pero claro, sí, está lejos de mi realidad.
2: A mí también me daba miedo. Agarrarlo, no ahora, o sea, después de mi sobrino ya no, pero ahora a mí me encanta agarrarlo a los bebés. Desde que nació Carita me encanta agarrarlo.
1: A mí se me cayó uno.
2: No.
1: ¿En serio? Cuando era chiquita.
0: Era obvio.
1: Escúchame, yo era muy chiquita, tenía unos 7 años, 8 años.
3: Inconsciente la madre que te dio esa criatura.
1: Estaban al lado mío.
0: Un peligro.
2: Y se cayó mal.
1: Sí, no me acuerdo mucho. Me acuerdo de que se me haya caído y la última.
2: Te pegaron algo,
1: la última Navidad.
0: Dice que tampoco se acuerda.
1: La última Navidad.
2: La última Navidad de la criatura, porque se te cayó.
1: Era un primito de mi primo, ¿no? Era familia directa.
3: Peor.
1: Y en la última Navidad me los encontré, me encontré a esa familia y mi tía me dice, este es el que se te cayó.
2: No.
1: Y estaba entero, tenía todas las partes del cuerpo, estaba todo bien.
3: Está bien,
2: tío. Imagina.
0: El nene ahora está andando desorientado por la casa.
1: Y claro, y se encontró con la persona que lo soltó de chiquito.
3: Lo avivaste para el futuro.
1: Bueno, ya está.
2: Mirá vos.
1: Pero a mí también me da un terror.
0: ¿El nene ese ahora pienso?
1: Todo deforme.
2: Claro.
0: Sí. Mira,
1: pero, por ejemplo, Nachito, vos no le tenías. No, vos no. No le teníamos mucha fe.
2: No, Nachito, una cancha.
1: Lo agarró muy bien. La agarró muy bien, sí, a tu hija. No, igual bien. Ahora sí.
0: Pero si Nacho es especialista en las manos.
2: Si quieren, podemos mostrar.
0: No,
2: y conmigo.
0: No, esa.
2: Y Nacho, a mi bueno, sobrino en su momento también, pero yo dudo ante todo, ¿viste? Soy medio inseguro en todo y la verdad con un bebé en brazos, no, otra persona, más todavía.
0: Yo me sorprendí.
2: Ni me lo des.
0: Impecable, te diría que de las personas que mejor la
2: se durmió ahí arriba a mí.
1: Qué bien, Nacho.
3: Se durmió con vos, muy bien.
2: Sí, se dormía, ¿te acordás?
0: No, es ¿cómo? Impresionante.
2: Sí, la verdad que
1: le transmitiste paz.
2: Mucho mensaje, dice, en todas las juntadas de mujeres, esto es una mujer que no manda, sean amigas de toda la vida o madre del colegio, se habla todo el tiempo de los hijos y de la carga mental que tenemos. Y en la juntada de hombres no se habla de hijos, los aplaudo. Nosotras nos quejamos de las bendiciones o las amamos y después vamos a tomar unos tragos a Pichincha y solo hablamos de ellos. Dice una mujer por acá. Bueno, depende de las juntadas.
10: Claro. Chicos, ¿cómo andan? Bueno, yo siempre fui medio anti-niños, medio bastante anti-niños. Y estoy teniendo amigos que son papás, o están siendo papás de a poco, y se me está generando cierta empatía. por estos claro. chicos.
2: Bien. Muy bien, amigo.
10: Hasta preocupante, diría yo. Debería tenerlos, por ahí los quiero sostener y toda esa bola. Me estoy preocupando, ¿eh?
2: Uy, amigo, mirá.
5: ¡Casi juega!
2: ¡Casi juega! ¿Estás en pareja, amigo? ¿Qué pasa?
1: Es verdad. A veces el que menos te lo pensás
2: quiere empezar a ser papá.
1: Sí, o lo ves después y muy, muy de agarrar a los niños, de querer jugar con ellos, el tío que se tira en claro. el barro y se ensucia. Sí, muchas veces suele suceder eso.
2: Soy la única del grupo de mi edad que no tiene hijos. Cuando nos reunimos el único tema es ese, o criticar a las suegras. Es... como que se olvidan de ser amigas y no hay otro tema de conversación, aún así las escucho sin jugar y las amo, como siempre. Bueno.
1: No, criticar a la suegra no, jamás.
5: Son lo mejor que tenemos.
2: Claro.
1: Por favor. Amaura y te cuidan los pibes.
2: Por favor. Ah, la niñera.
5: No olvidate.
2: Totalmente.
5: Y no cobra.
2: ¿Viste?
1: Lo hace por amor.
2: Por amor. Bueno, son las 2 menos 5 de la tarde. Ha vuelto Minka. Ahora cuando nos vamos a la tanda ponemos todos los audios, che, que hay. ¿Qué temperatura tenemos, Juli, hasta
1: 17
2: ahora?
1: Grados en la ciudad, cielo mayormente nublado, humedad 65%, presión 1021.7 hectopascales y el viento soplando del norte a 17 kilómetros por hora. Mañana martes mínima de 9, máxima de 17, nublado como el día de hoy. Miércoles mínima de 11, máxima de 18, nublado también. Viernes nublado con máxima de 18 y nublado, nublado, nublado hasta el domingo.
2: Bueno,
1: por lo menos así viene la semana hoy lunes.
2: Todo nublado.
1: Está bien. Por lo
2: para
1: pronto,
2: mí
1: sí.
2: Está nublado hace 20 días más o menos. En mi sensación.
1: Ayer intentó salir un rato el sol. Va, salió.
3: Salió.
1: El
3: sí.
1: sábado también o no.
2: Sí.
1: ¿Y el, no. sábado? El sábado no. ¿No?
2: Hubo, niebla. El sábado sí. hasta...
3: No, pero hasta las 3 de la tarde más o menos. Sí, tipo posta salió. 3, salió no sé el sol. Hasta las 3 más o menos estuvo nublado y la niebla sí. más o menos hasta las 11 el sábado.
2: Claro.
3: Y ayer el sol sí, después sí. salió.
1: Estuvo lindo el mediodía.
3: Sí.
2: Sí. Uh-huh. Perdón, Alejo, ¿fuiste a ver Renacer vos?
5: Sí. Vamos.
2: Claro.
0: Fui a Renacer el Tiempo con Asphyx.
5: ¿Cómo estuvo?
0: Estuvo re bueno, boludo.
2: Me llegó la invitación.
0: Muy bueno.
2: ¿Vos no fuiste? ¿Vos estabas convocado?
5: No fui.
0: Aparte,
5: no
0: mucho, pude. Muchos amigos. Nuestro amigo Palito Calavera.
2: Bien.
0: Bandas amigas. La verdad estuvo barro, lindo, boludo. Aparte, ¿sabes que había de bueno también? 2x1 en Heineken.
2: Muy bueno.
0: O sea, llegaba y estaba en el vaso de Heineken. 2x1 había.
5: Espectacular.
0: Así que lo aprovechamos bien. Tomamos algún fernet, escuchamos lindas canciones. Qué la verdad, bien. Fuimos con Rodri Pistarelli.
5: Qué grande
0: chiche. La pasamos muy bien. Estuvo muy divertido, la verdad. Alto show.
2: ¿Qué tema puedo poner de Renacer? Ninguno.
0: No, ninguno.
2: Ninguno, claro.
0: Sí, muy fuerte.
5: Renacer
2: no. Es fuerte, por eso lo dio.
0: Sí.
2: No, porque no nos guste la banda. Es como mucho grito, ¿no?
0: Che, ¿sabes que no hablamos del disco nuevo de Fito, de Shine? Con vos.
5: Ya hablamos.
1: Sí.
2: Vos no estabas.
1: Vos faltaste, estabas grabando.
5: A Alejo le gustaron un par de canciones.
2: Sí, me pasaste justo el tema que habíamos destacado. ¿Cómo se llama?
0: Sí, Azul Profundo. Es el que más me gusta.
2: Sí. Y es como el que más gustó en general.
0: Y el más Fito.
2: Planeta Azul. Se
0: Planeta
2: llama.
0: Azul, yo que dije. Azul Profundo.
2: Yo te dije, sí.
0: Y después.
1: El azul está mal, pero no tan mal.
0: Y el otro que es la fuerza del no sé qué.
2: Las Fuerzas Armadas del Amor.
0: Eso.

Planeta Azul se llama esta canción del disco nuevo de Fito. El disco se llama Shine. Está marcado por dos cosas el disco: por Sofía Gala, por un lado, su nueva pareja, su amor, lo ha dicho él. Y por otra, el accidente que tuvo Fito hace ya 2 años, que se cayó estando en Madrid. ¿Verdad? Y se hizo pelota, básicamente estuvo al borde de la muerte, según él, internado. Y después de ese accidente es un poco que toma la posta para hacer novela y para hacer este disco, ¿eh?

0: ahora en el N, ya te veníamos escuchando los sábados, bueno, una alegría de nuevo acá en los secuaces. 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
1: Son las 2:15 de la tarde, poquito de Chicos Vaca. El amor es esto, se llama esta canción. Y Yuri, les cuento un par de cositas,
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1: Bien, está Lu Manzocco con nosotros. Bienvenida, Lu. ¿Cómo andamos?
3: Hola,
1: Lu.
3: ¿Todo bien?
4: Muy bien, ¿y ustedes?
1: Muy bien, muy bien. Como siempre.
5: Más cerca.
1: Sí, más cerca, y los lunes son de...
4: De Lu.
1: Y claro,
5: de replantearse la vida.
2: Los lunes son de reproches, de arrepentimientos. Sí,
6: Si había alguna duda, Lu esclarece esa duda para ir por buen camino.
5: Tal cual. Igual hoy no tanto, si se quiere, o no. Hoy es un poquito más hasta político.
6: Sí, es verdad.
4: Podemos debatir. Abre la mesa del debate.
1: Vamos a hablar de la ley de etiquetado.
4: Así
1: ¿no?
4: es.
1: Bien.
4: Tal cual.
1: Bien.
4: Hermoso polémico. Tema.
1: Para el que no sabe qué es, esos rombos negros que aparecen en los octógonos.
4: Que te determinan qué nutriente a veces es, que es nocivo, ¿no? Sí. Para la salud, está en exceso en el alimento que uno va a comprar.
1: Claro, eso es para todos los productos que están en las góndolas. ¿Cómo funciona
4: tal
1: eso?
4: Cual, tal cual.
1: Lo vemos en todos, hasta en una yerba, ¿no? Que había una, me acuerdo que habíamos hablado de una polémica en su momento, de unos, ¿te acordás que habían salido a quejarse y que les arruinó el diseño del packaging? Mm.
4: La ley en realidad está interesante primero saber por qué nace, que me parece que de ahí es donde uno se puede plantear si está bien o está mal el hecho de que aparezcan estos sellos en los alimentos.
1: Sí.
4: Aparece porque crece abismalmente, digamos de manera muy abrupta, las enfermedades no transmisibles, ¿sí? que son la diabetes, la obesidad, la hipertensión, que no solamente ahora se ve en las personas adultas, sino que se empieza a ver mucho más en la adolescencia y en los niños. Entonces, de una forma, para educar de una manera rápida, fácil y práctica, nace esta ley para que ciertos nutrientes que son nocivos para nuestra salud, uno pueda detectarlo rápidamente a la hora de ir a comprar ese producto. ¿Por qué? Porque vos, cuando vas a comprar, ¿cuántos segundos tenés para adquirir un alimento?
2: Nada.
4: Entonces, ahora, cuando vos vas al súper, agarrás un producto y enseguida, cuando tiene el sello, vos decís, opa, bueno, ¿qué es lo que tiene este alimento?
2: ¿Vos decís, Lu, que decimos, opa, mirá lo que tiene el sello? Bajó el consumo, ¿no? Bajó, ¿hay algo? Poquito.
4: En realidad, hay encuestas.
2: Paso sin drama.
4: No, la Lu vino estudiada con el tema. Y en realidad viene con porcentajes donde hoy en día el 75% de la población, el etiquetado frontal le hizo repreguntarse qué es lo que está comprando.
1: Sí, para ¿bien? Mí re.
4: Entonces, y hoy te pasa muchas veces en la consulta que te dice, uy, Lu, pero me compré este producto y tiene estos sellos. Bueno, ahí se hace un poquito más de educación alimentaria y vemos la información nutricional.
2: Porque...
4: Pero, esperen, lo que pasaba antes era que vos ibas, por ejemplo, a un súper, veías un producto con una etiqueta verde, ¿y vos qué hacías?
6: Lo comprabas porque
7: es
6: era
7: sano.
6: Light.
4: Exactamente.
7: Es light y sano.
4: Es light y sano. Y muchas veces los productos light, ¿saben qué? Tienen exceso en azúcar. Porque
5: era todo chamullo.
2: Y sí, marketing.
4: Tal cual.
2: A mí me pasó con una mermelada que compraba, porque supuestamente era sin calorías, qué sé yo, cuando aparecieron los octógonos, apareció el sello de exceso en azúcar. ¿Qué me terminó pasando? Dejé de comer esa mermelada que la comía porque supuestamente no engordaba, que no me gustaba tanto, y dije, bueno, ya fue, si total por el azúcar que me aporta la mermelada en la cantidad que como, me puedo comer otra que me guste más.
4: Claro, tal cual.
2: De última.
4: Tal cual.
6: Te da oferta, te da poder elegir.
4: Te da posibilidad de elección, tal cual.
6: Y otra cosa que es muy importante que ha pasado con la ley de etiquetado frontal es en las escuelas enseñaron mucho sobre alimentos, sobre la ley, y hoy por hoy los niños también entienden de alimentos saludables y alimentos no saludables. He charlado con muchos sobrinos postizos que me han dicho, no, pero esto no es un alimento que está bien o que me hace bien a la salud, como por ejemplo un huevito Kinder, pero yo me lo permito o a mí me dejan comerlo una vez a la semana o cosas así, porque después me puede hacer doler la panza, digamos.
4: Muy bien.
6: Pero se habla en las escuelas de alimentos saludables o no saludables a partir de los octógonos o de reconocer los octógonos en esos paquetes.
4: Tal cual.
7: Sí, y para mí también, ¿sabes qué? Quería decir antes,
0: a los que tal vez le afecta o no a la hora de comprar, digo, en la decisión. A mí me pasó muchas veces posta de cosas que yo compraba porque decía, no, esto
4: está bueno.
0: Está bueno, eso, sí. Esto aporta. Y de pronto tiene cuatro, ¿viste? O tres, algunos cereales, por ejemplo.
4: Exacto.
0: O cosas así, y que directamente las dejé de consumir.
4: Mira,
0: pero no porque, no sé, me recuido, que yo. Era porque las tenía, ¿viste? Cuando vos comprás cosas que decís, bueno, esto por si algún día a la tarde, no sé, estoy viendo, tomando unos mate y como eso. Y ahora directamente las reemplacé por las que no tienen capaz, ¿entendés?
4: Me parece bárbaro.
0: Yo sí que está bueno para mí el tema del...
4: Uno empezó a tener mucho más conciencia de lo que pone en su plato y de lo que está comiendo y la manera también en la que está nutriendo a toda su familia o a todos los que lo rodean. Porque justamente pasa eso. Uno a veces, muchas veces, compraba una mermelada o un queso pensando que era saludable porque era verde o porque en el empaquetado la industria te ponía a comelo porque te da más fuerza, ejemplo, o porque tiene mucha proteína, que también a veces esto intento siempre educar, que tenga mucha proteína o que tenga algún macronutriente que vos necesitas, no necesariamente tiene que ser, es súper saludable o va a ser recomendado para vos. Por eso siempre decimos que la alimentación cada vez más es individual, ¿bien? Y se va perfilando para ese lugar sin lugar a dudas, porque tal vez vos compras... El otro día justo me pasó, vino una paciente y me dice, Lu, me compré una barrita de cereal, se la mandé a una amiga y una amiga me dice, compraste la barrita que tiene todos los octógonos.
6: Y entonces, no sabía.
4: Claro, entonces yo le digo, bueno, pará, pero vamos a analizar la barrita. Tenía todos los octógonos, pero si vos en realidad la querés en este punto, digamos, de tu día, por ejemplo, previo a ir a un entrenamiento, porque justo tenía exceso de azúcar, claro, no va a estar mal que vos la consumas.
0: Como que no acumulás ese exceso.
4: Claro, el
6: depende
4: tema,
6: cuándo.
4: Tal claro. cual. El tema está en, no sé, en esta mermelada que vos comías todos los días pensando que era súper saludable y en realidad tenía exceso de azúcar y vos pensabas que era una claro. mermelada light y en realidad terminaba teniendo un exceso de azúcar porque el 10% de ese alimento tenía exceso de ese nutriente.
6: Es como que la alimentación para mí se ha vuelto una ingeniería nutricional.
4: Ay,
6: porque tenés que comer, ¿me entendés? Si te gusta y tiene muchos octógonos, comela, pero en determinado momento del día, antes de entrenar, antes por ahí uno toda esa información, que la información sirve para poder elegir desde otra perspectiva,
4: sí,
6: con más certeza, claro, la anulabas, era como que, ay, es barrita de cereal, ¿tiene cereal? Dale que va, total, es sano el cereal. Y hoy decís, che, depende qué cereal, con qué acompañado y en qué contexto de tu día y en qué momento lo vas a comer.
4: Yo creo también en lo que vamos es a encontrar alimentos que sean reales. Es como decirte, vos tal vez sí te podés comer tres barritas al hilo o tres, no sé, chocolates. Sí. Ahora, ¿te vas a comer tres bananas? No. Entonces, en realidad a veces te termina dando la misma cantidad de calorías, pero nutricionalmente te va a aportar algo completamente distinto. Es si acá se entra el debate, porque obviamente entró la industria.
6: Obvio.
4: ¿No?
6: Claro.
4: Obvio. ¿Qué pasa? Que empezaron a haber un montón de productos que antes se consumían muchísimo y bajó abismalmente claro. el consumo de ese alimento. Entonces, ahí entra toda la parte económica y toda la otra, el otro debate que podemos tener, che, está bueno o está mal. Pero bueno, esas industrias tienen la posibilidad de crear un alimento que no tenga los octógonos.
6: La industria alimenticia es de las que más dinero mueve a nivel global. Sí, de hecho, el otro día estaba viendo un informe de un profe de España que fue uno de los primeros que hizo el análisis del azúcar que tenía la Coca-Cola.
4: Ah.
6: Sí. Y que publican en una revista médica
4: sí.
6: y automáticamente lo llaman desde las empresas más importantes para reunirse porque querían financiar el Instituto de Obesidad de... Claro, entonces te empiezan por financiar y te terminan por controlar.
4: Exactamente.
6: De alguna manera.
4: Tal cual.
6: Y hay otra cuestión que no se rían con lo que voy a decir, pero se había hecho viral hacía un par de meses o de semanas, un video donde Jimena Barón decía, comé alimentos reales que vos sepas cuando los... Sí. O sea, que vos los digas y lo puedas decir, por ejemplo, la banana, el tomate, sí, sí. y no fructosa de no sé cuánto.
4: Claro, jarabe de maíz de
6: jarabe de maíz de tal y tal sí, cosa. Sí. Cuando, más allá de los octógonos, si vos ves los ingredientes de un paquete, si vos hay cinco cosas que que no reconoces, y bueno, ese paquete probablemente no sea saludable.
4: Exacto, tal cual. Pero bueno, en lo que es las infancias, por ejemplo, nos vendían yogurcitos que del dinosaurio, sí, que eran para que los niños, claro, crezcan sanos.
6: Las sucaritas.
4: Bueno, totalmente.
6: Despierta el tigre que hay en vos.
4: Exacto.
6: Ay, muy bueno.
4: Danonino y a crecer. Tal cual. Y si uno lo analiza en profundidad, son alimentos que tienen exceso de azúcar.
6: Total.
4: Y el niño no se comía uno, se comía tres o cuatro.
6: Claro.
4: Entonces es como que ahora las mamás o los papás, bueno, nada, tienen la posibilidad de analizar mucho más qué voy a comprar para dar en casa y sí, a mi familia.
2: Igual también tuvimos ese debate de que veníamos con el tema de las meriendas saludables, que uno le pone toda la voluntad, pero hay veces que a casa los chicos traen de vuelta la fruta, los tomatitos cherry, es decir, ¿para qué se lo hice?
6: No, después me quiero matar porque desperdicio, claro, tomate cherry, se los quiero hacer pagar.
4: Tal cual. No, bueno, y si no, también es ir buscando el equilibrio, ¿no? Puedo dar un alimento. A ver, tampoco pongamos como que todos los alimentos que tienen los octógonos está mal y es prohibido comerlo. No, no es una prohibición el octógono, es prestarle atención a lo que estoy comprando.
6: Claro.
4: ¿Bien? Y saber que tal vez yo ese alimento que estoy comprando pienso que es de una manera y en realidad es de otra. No es que es prohibido comerlo, porque vamos a el punto de un queso. Puede tener exceso en grasa, pero hay que ver qué cantidad de grasa, claro, tiene, qué queso, cantidad, ¿qué de proteína? Claro.
6: ¿Cuánto cual, vas a comer?
4: Y lo vas a comer. Vamos a una granola, yo que tengo mi granola personal, Nutrite y más. Te puede dar que la granola tiene exceso de grasa. ¿Por qué? Porque tiene frutos secos, pero estamos hablando de que son grasas saludables. Claro. ¿Bien? Y no necesariamente es un producto que sea malo. Si vos después lees la información nutricional y lees con qué está hecho ese producto y vos conocés y reconocés todos los ingredientes que tiene, adelante, comprá el producto, comelo en la porción que te dice la info nutricional, porque toda información nutricional atrás te dice la porción es una cucharada, dos cucharadas, ¿sí? Y ahí es donde uno tiene que poner el ojo para comer lo que realmente tiene que comer en la porción que tengo, o sea, que comerlo.
6: O sea, que la ley de etiquetado frontal, el beneficio que más trajo es el conocimiento.
4: Totalmente.
0: Sí.
4: 100%. No, y como también no queremos que la gente lo sepa, aparte otra cosa importante a tener en cuenta, todo alimento que tenga octógono no puede formar parte de, por ejemplo, un comedor, lo que se compre.
0: Mira. Ah, mira.
4: Sí, ¿qué tienen que comprar? Legumbres, frutas, verduras, carne, ¿sí? No pueden comprar un producto, por ejemplo, una galletita, la típica galletita de agua. Cuando estabas mal de la panza, lo primero que hacías era ir a comprarte esa galletita.
6: Con un tecito.
4: Con un tecito que te bajás mitad del paquete, porque son
6: las de vainilla.
4: Adictivas.
6: Sí.
4: Y a veces es mejor una rodaja de pan que medio paquete de esas galletitas.
0: A mí, ¿sabes lo que empezó a pasar? A veces cuando, viste, compras todas esas galletitas, todas esas cosas que son para untar con algo, esas boludeces que compras, directamente ahora elijo siempre todo lo que es vegano, viste, como que...
6: ¿Por qué? Bueno, ahora digo, te pasaste de bando.
0: Y no, porque digo, esto, viste, empiezo, si no me tengo que poner a leer todo, y digo, bueno, agarra esto que dice vegano, no sé qué, no tiene ningún estado, chao.
6: ¿Me estás escuchando lo que hace Alejo en el supermercado?
5: No, vago.
0: Compro las tostaditas,
6: no sé qué. Si lo comen los veganos, no puede ser malo.
0: Claro. Como me dijo, yo
6: compro de celíaco, que es más sano.
5: Y ya está.
0: Claro, el otro día veía, ¿no viste la serie?
6: Hablando de celíaco.
2: Hablando de celíaco.
0: Ahora, ¿no vieron en Envidiosa que hay una escena un poco como con un mensaje,
6: sí, sí,
0: que la madre dice,
6: okay, no nos viste en las redes, salud y a mí
4: la conocemos con Mica.
0: No, qué mal, pasa que no, no miro muchas cosas en redes yo.
4: Hicimos un super reel.
6: Solo ves virales.
0: ¿Vos lo viste, Jime?
6: No, no lo vi, me lo contás.
0: Está como yo que estamos en caso de Adorni.
5: Yo tampoco lo vi.
6: Claro.
4: Bueno. chicos, ¿qué pasa?
6: ¿Cómo están en Adorni?
0: Pará, quiere decir que ustedes tienen que volver a publicar para que lo veamos todos.
2: Claro. Tienen que volver a compartir.
5: Bueno, pará, ¿qué armaron? ¿Cómo era?
0: Sé que armaron un video que tiene que ver con eso, porque en un momento hay una charla de Envidiosa que una esta chica, la Urtiz Berea,
4: sí,
0: dice Beretta, dice por teléfono, ya te dije mil veces que mi hija es celíaca, la, viste, haciendo un reclamo
6: fuerte,
0: y cuando corta las amigas le dicen, no sabía que tu hija era celíaca, y ella le dice, no es celíaca, le digo a la gente que es para que no coma boludez, para que no engorde.
4: No engorde, porque específicamente fue eso, para que mantenga el
0: porque
4: peso,
0: la nena
4: para que
0: es no bailarina, creo.
4: Exacto.
0: Y nada, es como medio fuerte eso, viste, como que nada, está, obviamente está exagerado el personaje. Y bueno, pero se ve que las chicas hicieron un contenido con eso.
4: Tal cual. Sí.
6: Exacto.
4: Justamente hablando de que la celiaquía es una enfermedad.
0: ¿Dónde lo vemos a eso?
4: en el reel de Mica o de Luciana Manzocco, punto de nutrición.
3: Muy bien. Tengo una duda que quizás me puedan ayudar. Yo a mi nene le doy el yogur en vasito, que empieza con C y termina con tar. Es uno de los más baratos y no tiene ningún octógono. No tiene porque realmente no tiene, o porque no sé, es una cuestión de del envasado, del vasito, de que sí lo tiene pero que no figura. O sea, sigue pasando hoy que haya alimentos que lo deberían tener los octógonos pero que no figuran en su envase. Realmente se lo compro porque le encanta, pero no sé si estoy siendo engañada con la falta de octógonos.
1: Bien.
4: Habría que leer la información nutricional, pero si no lo tiene es porque no tiene exceso de azúcar. Lo que pasaba con los yogures es lo que hablamos recién. La mayoría de los yogures, para darles ese sabor rico, sí, tenían muchos colorantes, por un lado, y por otro lado...
1: ¿El colorante también le da sabor?
4: Mucha azúcar. No,
6: ¿color?
4: No, color.
1: Color.
4: Color, ah, pero bueno, no es bueno para... Por eso son, claro, mejores los naturales, los que no tienen colorantes. Y normalmente tenían mucho azúcar. Así que no, pero esa marca que esta chica está diciendo... Son bien, productos, sí, que son más económicos y a veces los más económicos son los mejores.
1: Yo nunca probé el yogur griego. ¿Tiene gusto a algo?
4: Rico. Riquísimo.
1: ¿Es rico?
0: Hay uno que viene como con más proteína, ¿no? Algo así.
4: Lo vi, sí, hoy todo le están poniendo proteína.
1: Digo el griego, eso, porque es está medio de moda el griego, por sí, eso preguntaba.
6: Hay, la proteína. No,
0: pero digo, yo hay uno que ahora, por eso decía, que es griego.
1: Ah, griego.
0: Con proteína plus, algo así.
4: Sí, con proteína plus.
5: Se lo recomienda Luciana Manso.
4: Tal cual. No, es bueno el griego porque es natural y tiene probióticos, lo cual alimenta a tu microbiota, o sea que estás haciendo un doble trabajo. No solamente, sí, te estás nutriendo, sino que también proteges a tu microbiota.
0: No, y lo traen desde allá, es aparte fantástico. Es un... No sé cómo hacen para que llegue buen estado.
1: De Atenas.
6: Desde Atenas.
1: Claro, una locura. Lu, sí.
6: Y respecto del yogur, ¿todos pueden tomar yogur o hay gente al que le puede caer mal el yogur?
4: No, hay un montón de gente que le cae mal el yogur, sobre todo a los que tienen intolerancias a la lactosa.
6: Porque viste que ahora se puso de moda, antes era tipo, no, saca todos los lácteos, no comes más lácteos, no comes más, y ahora todo el mundo vamos a comer lácteos, vamos a comer el yogur. ¿Cómo es la mano?
4: Volvemos a lo de siempre, ¿no? Estamos en una era de que todo es blanco o negro, de que no existen los grises, que todo es catastrófico, sí, que no comas esto porque te vas a morir. No, o sea, la nutrición, vuelvo a decir lo mismo, cada vez es más personalizada. Y, por ejemplo, hay personas que yo no les puedo dar yogur en las consultas porque tienen intolerancia a los lácteos o una intolerancia muy baja y tal vez hay productos, por ejemplo, el queso les cae bien, pero un yogur los detona.
6: Claro.
4: Entonces, bueno, trabajamos sobre una alimentación antiinflamatoria y después vemos si con el tiempo podemos empezar a sumar el yogur. ¿Se puede vivir sin yogur? Sí, se puede vivir sin yogur, como se puede vivir sin un montón de otros alimentos. Nada más que hay que ordenar la alimentación para obtener calcio de otros alimentos.
0: Bien, el que va es ese, que el proteico el que vos recomendás, digo, o el...
4: El proteico está bueno, por ejemplo, si vos tenés que salir de tu casa y tenés que consumir una cierta cantidad de proteínas de acuerdo a...
0: ¿Cuánto trae más o menos?
4: Ese trae 15, el más conocido.
0: Bastante.
4: 15. 15, si le sumás una barrita que tiene 15, son 30 y estamos en un excelente aporte de proteínas, por ejemplo.
0: Yo estoy tomando creatina.
6: ¿Sí?
0: ¿La conté?
6: ¿Arrancaste?
0: No se dieron ni cuenta, ¿eh?
6: No.
5: Sí.
6: Pasa que venís con mucha ropa.
5: Es un toro.
6: No, apenas te veía como muy energético.
4: Sí, es un toro.
6: Lu, esta pregunta tengo.
4: Sí.
6: Cuando uno toma yogur y te comes la barrita, ¿al yogur se le puede poner algo también o ya tenés como la cuota
7: todo,
6: de...
7: Todo, creo.
6: Tengo un hambre bárbaro.
4: No, depende. Te podés comprar un yogur que no tenga esa cantidad de proteínas que recién dijo Alejo.
6: Sí.
4: Le podríamos sumar medio scoop de proteínas, por ejemplo, para darle sabor. Te doy un ejemplo. Y sumamos una barrita o una fruta o unos frutos secos. Depende de lo que vos después hagas en el día o el objetivo que quieras encontrar.
6: ¿Y qué onda la soja texturizada para agregar a la granola?
4: Muy buena, excelente, excelente.
6: Pero escuchá, ¿la saco del paquete así como el que la compré y la tiro?
4: Así como está y lo tirás y le pusiste unos frutos secos y alguna otra fruta y te queda un crunchy genial.
6: Hay que la
4: no,
6: ¿la activamos algo?
4: No, no es necesario activarla.
6: Pero tiene gusto a cartón.
4: pero con el yogur y todo mezcladito pasa.
6: Pasa como piña.
4: La soja texturizada es una de las proteínas veganas con más proteína. O sea, cada 100 gramos tiene 40 gramos de proteína. Es un montón.
6: Mañana arrancamos a comer eso.
7: Pero ¿cómo no nos avisaste?
8: Sí, bueno, claro. Mucha proteína a veces. No puede ser tan bueno.
6: Tiene cuidado, te va a pasar el trifín.
8: Che, es.
5: Todo para, el exceso
8: estamos,
5: es malo.
8: Estamos haciendo un preguntódromo.
4: Todo el exceso es malo. Muy bien.
8: Estamos haciendo un preguntódromo. Estamos medio preguntódromo, así, viste.
4: Me gusta.
8: Puedo yo tirar una duda que se me ocurrió el otro día, Dativo, que me vino, que vos la dijiste yo una vez.
5: Cuando estabas con el tema Adorni, sí.
8: Con el tema Adorni.
4: ¿Qué pasó con Adorni? Pero bueno, no,
8: digo, ¿qué opinión tenés vos? No
4: me metan en política porque no.
8: Tema huevo. Quiero saber algo que el otro día lo tuve que googlear porque no me lo acordaba.
4: Sí.
8: Viste que a veces uno está apurado y, por ejemplo, te querés comer un huevo revuelto o algo así, y yo no quería ensuciar la sartén y todo, entonces lo hice en un bolsito del microondas, ¿viste?
4: Sí,
8: minuto y medio, que yo sí hizo.
4: Bárbaro.
8: Y después un ratito más. ¿Es exactamente lo mismo?
4: Es exactamente lo mismo.
8: O sea, puedo partir ahora y decir, che, no tengo más ganas de ensuciar la sartén, lo hago en el microondas.
4: Tal cual. Es más, mismo. Capaz en el microondas no le pones ninguna grasa para
8: solo
4: poder
8: sal.
4: Cocinarlo y mejor le disminuís la cantidad de grasa. Igual un huevo te comés nada más a la mañana.
8: No.
4: Es muy poquito para vos.
8: Esto no era a la mañana, era a la tarde.
4: Ah, tenías hambre y dijiste picoteo un huevito.
8: Sí.
4: Te lo puedes así.
8: Fue como para comer un huevo rápido.
4: Muy bien.
8: Para un poquito, hasta que lo hacía duro y qué sé yo.
4: Está, claro. Sí. Pasado por agua. ¿Vieron el huevito pasado por agua? Sí. También es riquísimo.
8: Igual dijiste muy poquito.
6: Ya llegó un momento que igual el huevo te agota.
8: Dijiste para mí un poquito un huevo. ¿Qué, me es grandote?
4: No, te veo bien. Pero con lo que vos entrenás y sacamos tu requerimiento proteico, seguramente
5: necesitas un poquito más.
8: Decilo, Lu,
5: para entrena,
6: Alejo, en un gran momento.
8: Para Nacho y Fede.
4: Estás en un gran momento.
8: Para Nacho y Fede. Alejo. Medio huevito está bien para Nacho y Fede.
5: Cómo entrena el torito ese. Tremendo.
4: La proteína obviamente que es súper importante. Pero chicos, ningún, como dijo Fede recién.
8: Hoy tengo pádel.
6: Muy bien.
4: Nada en exceso es bueno. Nada. Hay que cuidar, obviamente. No es que porque ahora todo tiene proteína. Uy, che, si no tiene proteína no lo compro. No. Mantengamos la cordura, por favor. Balance, equilibrio.
8: Pero si vamos a comprar un yogur, compremos el que va.
4: No, porque a veces...
6: Hay gente que no puede.
4: Exacto. O sea, tiene un costo medio elevado ese yogur. Entonces, si a veces no podés comprar ese yogur, lo podemos combinar con otros alimentos y llegar perfectamente a la cantidad de proteína que vos necesitás. ¿Sí? No es que si no compras ese yogur, no lo puedo comer.
8: Bien.
5: Espectacular. Y creatina. Sí. Funciones específicas de la creatina.
4: Pues tú, chico,
8: ¿verdad? Pero yo quiero entrar.
5: Yo quiero entrar
6: posta. Qué afilados están los
5: yo quiero tenerla... ¿Sabes cuál es yo mi también. Sueño de este año? Tenerla en el locker. Entonces entrar.
4: Yo voy a aclarar algo con la creatina.
6: ¿Cómo haces, Nacho?
5: Voy al baño, me armo ahí
6: el shaker.
5: El shaker ahí en el baño y volver hecho un toro mal.
8: Lu, yo estoy tomando antes de entrenar. Y me siento ¿no?
4: Bueno, uno de los efectos de la creatina es justamente que te da mucha más cantidad de fuerza, recuperación muscular, mejora el sistema cognitivo, tiene muchos beneficios. Ahora, la suplementación nunca reemplaza la alimentación. No porque vos tomes creatina el músculo te va a crecer, no. Por un lado está el estímulo que yo le genero al músculo.
8: Claro.
4: Después tenemos la nutrición para poder generar ese músculo. Y la creatina va a ser un condimento más para poder colaborar en esa fuerza que vos hagas en el gimnasio. ¿Qué te pasa? Como la creatina se llena los depósitos de fosfocreatina y actúan en ese estímulo cuando yo estoy haciendo la fuerza, cada vez vas a tener más fuerza. Por ende, vas a levantar más peso, por ende, el músculo va a aumentar. Pero es como toda una cadena.
6: Le llaman a él.
8: Ya me van a ver en la próxima pool party.
4: No es que vos porque te vas a guardar la creatina en el locker.
5: No, tengo que ir al gimnasio. Obvio, hay que ir a ejercitarse.
4: Vas a ir al gimnasio, vas a comer bien, vas a tomar creatina. Si obviamente entrenás doble turno, está buenísimo porque te recupera. Depende la creatina.
6: El pedo voy una vez, Luciano.
5: Perdón.
4: La cantidad de creatina depende también del tamaño, porque obviamente no es lo mismo medir.
6: No tomé tanto, boludo.
4: ¿Cuánto medís, Alejo?
8: 1.82.
6: ¿Qué pasaste de creatina?
5: Descalzo. Pero pará.
8: Ay, creo que estoy tomando creatina como el de 1.90.
4: ¿Cuánto estás tomando de creatina?
8: Tomo la medida, 5
4: gramos. Sí. Okay.
8: Tomo antes de ir a entrenar.
4: Hasta 10 gramos se puede tomar, pero primero hay que consultarlo con un profesional.
5: Creatina y alcohol.
6: Ah, esto se está poniendo rarísimo.
5: No, pero yo me acuerdo cuando.
9: Con vodka y speed.
1: No, no, no, pero los rugbyers de mi adolescencia, me acuerdo que los fines de semana muchos decían, no puedo chupar porque estoy tomando proteína, creatina.
4: No,
1: puede ser,
4: no, eso no.
1: Pero no hace nada, no hay...
4: No es que me vas a mezclar la creatina con una copita de vino.
1: No digo eso.
4: No,
1: pero lo que voy es, en vino. Arranco a tomar creatina en la semana, el fin de, ¿puedo tomar alcohol? Sí, o no.
4: Sí, podés, esa, pero no dejes de tomar la creatina. La creatina se toma de lunes a lunes, entrene o no entrene, siempre.
1: Bien, bien.
4: ¿En qué momento del día, Lu? En cualquier momento.
1: ¿Cuánta dosis? ¿Cómo se toma?
4: Lo que recomienda la ley son 5 gramos, pero se puede evaluar según las necesidades. Podemos llegar hasta 10 gramos de creatina por día.
7: Tenemos un caso testigo.
1: ¿De qué?
7: A ver, está del otro lado de la
8: se
7: línea.
8: Lo mete hasta, se lo mete hasta el café.
7: La ensalada.
1: ¿Estás tomando?
6: Yo avisé
4: en
6: que
4: todo,
6: claro,
4: todo,
6: no me
4: todo
6: ven, que lo estoy lúcida.
4: El café.
6: Me levanto re temprano.
4: Estoy lúcida.
1: Pero que te da lucidez, lo tomo ya.
8: Se viene a la mente.
6: Se viene a la cabeza.
1: Ah, me vuelvo loco.
6: ¿Cuánto hace que la tomas?
1: Pasame el link.
8: Te afina el tiro básquet.
6: Si estás amamantando, no se puede.
4: Sí. ¿Notás el la diferencia?
6: Sí, me canso mucho menos.
4: Muy bien, excelente.
6: Tengo más energía.
7: ¿Y la tomás a la mañana, Jimé?
6: No, hago todo, me preparo todo a la tarde, tomo todo junto.
7: Pero para, como todo junto.
4: Claro, explayate un poquito más.
6: Creatina, omega, magnesio, todo.
4: Ah, okay.
6: ¿De diagnosticado, todo eso recetado?
4: No, todo TikTok.
8: Si yo lo... ¡Ey!
4: Es horrible lo que
7: está. No lo digas.
8: Bien, era mía. Era. Ey, escuchá. Vos sabés, ustedes se ríen, yo la vi, viene corriendo del
4: el omega,
8: la
4: casa, el laburo. Omega.
6: Pará,
4: el
6: y vos la viste hacer flexiones.
8: Con el bolso y la donera así, las tira. ¡Entra al jardín! Y viene así.
6: No sabés cómo está. ¿Y las flexiones del otro día?
8: No, el otro día vino el video de Jimena haciendo flexiones.
7: Ah, sí, es verdad.
8: Subió un video.
6: Es Hulk.
8: Subió un video.
4: Excelente.
8: Haciendo flexiones.
6: Es que todo creatina. Vas a jugar al tenis 700 horas. ¿Cómo haces?
8: Como 10 flexiones de brazo así.
7: Fue a partidos a 8 sets.
4: Tremendo.
8: Come la banana con cáscara.
6: Es todo lo que está bien, Jimé.
7: Puede ser que un nutricionista te recomiende igual tomar todo eso juntos si sos una deportista de alto rendimiento
8: como ella. Escucha, Lu.
4: Hay momentos y momentos. Por ejemplo, el omega 3 lo tenés que consumir con la comida y con grasa.
6: A la noche.
4: ¿Lo podés consumir al mediodía o a la
8: esta
4: noche?
8: Esta charla es
6: el omega 3 para
8: Lu,
6: que sirve,
8: por lo menos. Vos quedate tranquila, Lu, que nosotros sabemos que sabemos que vos no tenés nada que ver con esto.
6: No.
4: El omega 3, antiinflamatorio, disminuye el colesterol LDL, es muy bueno. Exactamente.
6: Sí.
4: Terrible.
8: La estoy infectando yo a Jimena.
6: ¿Y dónde compras?
8: Se está probando en mí.
6: La creatina, el omega 3.
4: La creatina en lugares de suplementación deportiva, omega 3 se puede comprar en farmacias o se puede comprar en dietéticas.
6: Lugares
4: en
6: legales, bien.
4: El magnesio, sí, por supuesto.
8: Una farmacia con
7: mercado negro.
4: El magnesio a la noche.
6: Sí, omega 3, el importado es mejor, porque los de acá a veces son más.
8: Ey, Fe, podemos
7: cipallismo, el cipallismo lo maneja la
8: persona. Con Lulo hemos hecho acá en el piso, digo, pero podemos para la próxima hacer una, como hicimos aquella vez, la suplementación que hablamos. Un apartado de suplementación.
4: Ok, podemos hacer un apartado en suplementación.
8: Habíamos hablado la otra vez.
7: Pero está bien esto ordenado por Lu y no por TikTok. Podemos hacer una competencia de flexiones de brazo también, Nacho contra Jime.
8: ¿Sí?
6: Como lo hicimos la
4: Se lo come crudo.
8: Ey, para mí
1: no,
8: se lo come.
1: me mata.
6: Jime se lo come.
1: ¿Cuántas
6: crudo?
1: Haces, Jime? Yo a 5 te hago.
6: Yo hago 6.
8: Nah. Tomá, te gano.
6: Llego ahí a 6, pará. El fefito de
1: Manhattan,
6: ahí llego.
1: El otro día la barra le puse de 10 kilitos de cada lado, estaba muerto.
4: Igual Fede la rompe toda.
6: El fefito me parece que le pasa el trapo todo.
7: Flexiones de brazos soy bueno, pero Alejo también debe tener lo suyo.
4: Con la creatina lo que uno va a notar es que justamente esto, tenés una mejor recuperación.
6: Sí.
4: Pero, por ejemplo, el otro día vino una
7: consultante. Estoy para comprar el pote ahora,
4: Pará, Nacho, lo que voy a decir es exclusivamente para vos.
6: Uy,
8: enfrente lo vende Nacho.
1: Ahí sí tengo que comprar.
8: En la farmacia, yo lo compré.
4: Estábamos charlando.
1: Perdón, Lu, estamos
8: charlando. ¡Jime!
4: Esta gente. Por favor, pongamos.
8: ¡Jime, lanzame! ¡Jime, lanzame!
7: Perdón, Lu.
8: ¡Fe, me lanza, Jime!
1: Pará, no grité, boludo.
4: Yo no tomo nada, quédate tranquilo.
1: 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Esto es.
7: No hay una marca que es mejor.
6: Comprá la máscara. De lo que estás viendo, la máscara.
1: Ahí está, mirá.
8: ¿Cómo te estamos? ¿Cómo estamos?
1: Perdón, Lu, perdón.
8: ¿Cómo te desautorizamos, Lu?
1: Alejo, vos que sabes, esta.
8: Tiene que decir crea puro arriba. Me dijo una vez Lu Manzocco.
6: Hicimos una columna de Jimmy diciendo,
1: no consumen
6: nutrición por TikTok.
8: Quiere decir crea pure. No sé si
6: hagan lo que yo digo, no lo que yo hago.
8: Pasá la foto.
7: No, basta.
8: Porque
7: no
8: vamos
7: apología. Bueno, salvo.
8: Tiene que decir crea pure.
7: Vos sabés que en el fútbol en su momento estaba bastante mal visto que tomaba creatina. hubo un momento que una una polémica muy grande
6: el
7: link. Porque ahí Tevez
6: tomo yo.
7: Carlos Tevez tomaba creatina, estoy hablando hace 15 años atrás más o menos. Se armó un lío bárbaro porque Tevez tomaba creatina y estaba re grandote.
6: Claro.
7: Ahora toman todo.
6: Ahora todos.
7: Claro.
6: Creatina es importante la cantidad de agua con la que uno lo acompaña. Bien, por eso a veces se dice que la creatina genera retención de líquido. No es que genera retención de líquido, lo que pasa que aumenta la cantidad de líquido intracelular. Bien.
7: Bien.
6: Entonces es importante acompañarlo con abundante agua, sino cuando a veces te vas a hacer análisis de sangre o de orina, te puede aparecer la creatinuria alta. Esto creo que lo habíamos hablado en el programa anterior.
7: Bien.
6: Pero lo que sí iba a decir con respecto a la creatina y la recuperación muscular es que el descanso es clave.
9: ¿Vieron?
6: Chicos, el descanso...
7: El descanso no puedo tomar, entonces, suponete.
6: No. No es que...
7: Porque no descanso.
6: No, porque es lo mismo que estoy diciendo. Bien, bien. La suplementación no reemplaza a la nutrición.
7: Ah.
6: Y el descanso es necesario porque el cuerpo, en realidad, primero se repara durmiendo. Uno tiene que dormir por lo menos 7 horas de corrido. Si vos,
9: ¿qué era eso?
6: A tu cuerpo. Bueno, vos porque sos mamá hace poquito. Pero si tu cuerpo duerme todos los días 4 horas o 5 horas... Normalmente no, porque vos tomes creatina, te vas a recuperar al mil por mil, ¿bien?
7: Claro, vos sabés que lo del sueño ahora, yo noto también que se le da mucha más manija por parte de los deportistas. Como que reduce mucho el margen del, pues de error.
6: La lesión.
7: Claro, terrible. En realidad, claro, el margen de, para tratar de disminuir la cantidad de lesiones en base a las horas de descanso. Lo escuché a Velasteguín, que fue número uno del pádel a nivel mundial.
10: Qué maestro.
7: Que se volvía muy loco porque dormía media hora menos de la que tenía que dormir, por ejemplo.
6: Bueno, no sé si tanto, pero...
7: Bueno, pero... Bien. Y te volvés obsesivo. Djokovic mismo también hace mucho hincapié en las horas de sueño. Me llamó la atención porque antes no se hablaba tanto de la importancia que tenía el descanso en deportistas de alto rendimiento.
6: Tal cual, porque nuestra vida fue cambiando, porque obviamente ahora no solamente trabajamos, sino que nos dedicamos a un deporte donde hay que ponerle un montón, entonces las horas del día no te alcanzan para lo social, para lo deportivo, para descansar. Entonces uno, ¿qué hace? Bueno, lo que más puedo manejar es, uy, dejo de descansar. Y después uno empiezan a aparecer lesiones. Uy, me lesioné, ¿qué pasó? Pero si yo estaba entrenando bien, estaba haciendo de todo. Che, ¿y cuánto estás durmiendo? Y... 5 horas, 6 horas. Y bueno, y cuando el cuerpo te pide detenerte, apretar el freno de mano, escúchalo, es súper importante. Lo hago hincapié todo el tiempo porque no podemos con todo. El descanso es súper importante. A veces ganás más quedándote en tu casa sin entrenar. Y mirá lo que estoy diciendo, ¿eh?
7: Cosa que vos no haces.
10: Y que entrenar como loco no capaz tiene un día sentido. Que estás reventado,
6: tal
10: ¿no?
6: cual, claro, porque después te lesionás y tenés que estar 2 meses sin hacer nada porque te lesionaste.
7: Claro,
6: yo prefiero quedarme durmiendo un día.
7: Bien. Yo por ahí llego a las 5:30 a.m, le mando un mensaje a Lu, le digo, che, Lu, vamos a ir por este tema. No, estoy en las escalinatas del Parque España, te dice.
6: Me mandaste el otro día, está bueno.
10: Pero ¿a qué hora salís a
9: correr? Tiene el objetivo puesto, chicos.
10: 6 a.m. estamos corriendo.
6: Ahora en invierno 6:30, pero en veranito sí.
10: 5:30.
8: Ah, está pasando por las panaderías.
9: ¿Y
8: haciendo...
9: a qué hora te acostás?
8: Vamos.
6: Tengo la dicha de poder acostarme 9:30.
7: Claro.
6: 10 de la noche está bien.
8: ¡Qué
6: bien! ¡Bravo!
10: Bueno, Lu.
8: Lu está saliendo, saliendo a correr y Jimena ya pasó 3 veces.
9: Sí. Yo ya estoy volviendo.
8: Con el shaker de creatina así. ¡Ah! Y Lu diciéndole: ¡eso no se hace, nena!
10: Dios mío.
7: Próximo Lu, tema, perdón por este caos.
10: ¿Dónde te sigue la gente?
6: Luciana Manzocco, punto nutrición.
8: Ya la volvimos loca.
9: Pobrecita.
8: No va a querer unir más.
10: Lu Manzocco, nuestra nutricionista de cabecera, acaba de pasar por Radio Boing. Son las 3:10. Juli, ¿qué temperatura a esta hora?
9: Cielo cubierto en la ciudad de Rosario, cubierto no, mayormente nublado con 18 grados la temperatura, humedad 60%, presión 1021.2 hectopascales, el viento soplando del norte a 19 kilómetros por hora. Mañana martes mínima de 9, máxima de 17, nublado toda la jornada.
10: Bueno, Jime, ¿querés ir con una antes de ir a la tanda?
9: Hay un lío bárbaro en Medio Oriente, te quiero decir. Todas las esperanzas que tenía Donald Trump de salir de ese lío en el que se metió se acaban de esfumar, porque básicamente hay combates, hay ataques cruzados entre el régimen y las fuerzas norteamericanas. Que el régimen lanzó misiles contra objetivos militares en Kuwait. Y la escalada en el frente que Israel libra contra Hezbollah en el
6: Líbano está también en escala también en ese sentido. Con lo cual, en resumen, vieron que Donald Trump, la semana pasada habíamos comentado también aquí, que había mandado una especie de ultimátum al régimen diciéndoles que era urgente lograr un acuerdo, un cese del fuego y un fin de conflicto. El régimen le dijo, querido, esto lo arrancaste vos y nosotros lo vamos a terminar cuando nosotros queramos y la prueba está a la vista. Cerraron completamente el estrecho de Hormuz, es decir, que se volvió un paso atrás de donde se había llegado.
7: Otra vez quizás lo veamos en el precio de la nafta.
6: Exactamente, lo cual durante...
11: No, basta, porque después no vuelve.
6: Los días que siguen va a haber efectivamente, en realidad se va a ver afectado el mundo entero y van a empezar nuevamente las presiones de las distintas partes del planeta para que las dos partes se sienten a cerrar este conflicto. Lo que pasa es que hay una de las partes que no quiere cerrar el conflicto y la otra no la está pudiendo obligar a cerrarlo.
7: Claro.
6: En el medio de todo esto, Israel sigue avanzando sobre el Líbano en esta pelea que tiene contra el grupo terrorista Hezbollah. De hecho, la noticia de hoy a la mañana era que Israel había logrado como llegar a un punto importante dentro del territorio libanés, como conquistando territorio, o sea, ganándole territorio al grupo Hezbollah. Pero ahora se ve que la ofensiva es tremenda y genera, por supuesto, mucha incertidumbre, no solo en relación a los precios del petróleo, que probablemente se disparen en las próximas horas y días, sino a nivel paz mundial, porque realmente el conflicto no desescala y no se apaga en un contexto mundial que está convulsionado, por lo menos convulsionado.
7: Se le fue de las manos ya directamente, ¿no? Antes era un poco esperar a ver qué sucedía, si se apagaba, si no, ya está, se le fue de las manos.
6: Hoy a la mañana hablamos con Malamud, con Andrés Malamud, que es un analista político recontra reconocido, y básicamente lo que dijo fue, Estados Unidos hoy lo que está negociando es tratar de volver al punto anterior al conflicto, que ni siquiera es la ganancia que estaba buscando. Claro. Es decir, no solo se metió en un conflicto que le llevó 29 mil millones de dólares hasta ahora, sino que encima de lograr una resolución del conflicto volvería al punto de inicio, ni siquiera mejoraría su situación. Así que lo cierto es que este conflicto que se desató a nivel internacional se le fue sinceramente de las manos.
7: Bueno, veremos cómo escala esto esta semana. Da la sensación que se le fue completamente de las manos. Fede Cortito perdió Central,
12: jugó espantoso, perdió 3-0 con Estudiantes. Hay algunos hinchas que lo quieren al Mirón ya lejos del club.
7: Recaliente, todo mi amigo recaliente con Almirón, directamente pidiendo la renuncia.
12: Sí, se los trajo un poco para estos mano a mano y ayer Central no dio la talla contra Estudiantes, que es un rival de jerarquía, pero que tampoco está en su mejor momento.
8: Fue paliza,
12: los 25 minutos iban 2-0.
6: Claro. Desde el primer momento no pudo.
12: No hubo partido.
8: Primer tiempo iban 2-0 y Lema saca un par que era para...
12: Sí.
8: Iban a ir más o menos 35 minutos y iban a ir perdiendo 4-0.
12: El primer gol quizás podría haber hecho un poquito más Ledesma, pero después termina teniendo una actuación bastante buena, sobre todo teniendo en cuenta el nivel, el promedio de los compañeros, que fue bajísimo. Central ayer redondeó un partido 3-4 puntos. 3 puntos,
6: claro,
12: te diría.
6: Sí, 3.
12: La mayoría estuvieron muy por debajo de lo que pueden dar. Ávila es el peor jugador de estos partidos de Central. Los últimos 3-4 partidos de Ávila fueron malísimos y fue responsable hasta de derrotas. Es uno de los jugadores que por ahí tendrán que rever si va a jugar de titular, si va a ocupar un lugar en el banco de suplente más adelante. Por ahí es un tema de confianza también, porque cualidades tiene, condiciones tiene, pero está jugando muy mal. Los laterales ayer anduvieron flojo. Coronel, que venía teniendo buenos partidos, estuvo para atrás. Sandes se mantiene más o menos en ese nivel bajo. Quizás Central tenga que salir a comprar un lateral izquierdo. Obando tampoco jugó como lo venía haciendo. En la mitad de la cancha, otro de los que más bajó el nivel es Ibarra. Ibarra ayer se hace expulsar, lo podrían haber expulsado con River también. No llega a las pelotas que llegaba antes, da esa sensación. Y además tampoco participa del juego ni se hace dueño del medio campo como lo hacía, sobre todo en, no sé, los 10, 12 primeros partidos de este semestre, que Ibarra se destacó, que hasta fue pedido para la selección, ¿no? Por mucho, porque estaba en un nivel altísimo. Después Pizarro sigue sin contagiar del todo, sin transmitir esa cuestión que se esperaba que le dé al equipo. Lo mismo pasa con Paul Fernández, que no se entiende por qué jugó ayer. Hubo errores hasta en el armado del equipo.
7: Claro, eso es lo que más le critican, ¿no?
12: Sí, vos leías la formación y creo que ningún hincha de Central estaba conforme con lo que había elegido Almirón. ¿Qué te encontrabas también? En ataque jugaban Vélez y Copetti, los dos en un nivel que no es el más alto desde hace tiempo. Copetti los últimos 3-4 partidos también disminuyó un poco la actividad, sobre todo porque venía participando mucho del juego, por eso digo disminuyó la actividad. Y Cantizano, que fue el que entró e hizo algo realmente, fue tarde cuando ingresó Cantizano. Central llega perdiendo 2-0, generó un par de situaciones, se las arregla muy bien, sí, ese chico solo.
8: Cantizano que ya está pidiendo titularidad hace rato, ya un pibe que cae, que entra, es el mejorcito.
12: Sí, sí, sí, seguramente va a tener más minutos, va a tener más minutos el semestre que viene.
8: Se pudrió con Quintana también.
12: Quintana se fue a Riestra, enojado con el entrenador, ya fue anunciado en Riestra.
8: Raro que lo diga aparte, ¿viste? Un poco,
12: bueno, eso también, ¿no? No
8: conozco mucho caso que digan un poco de...
12: ¿Viste esos partidos que se ve que los equipos no corren tanto, que no están tan por ahí en sintonía con la idea? Bueno, ayer dio un poco esa sensación. No estoy diciendo que los jugadores centrales fueron para atrás, en absoluto, eso no existe. Pero ayer como que había una sensación como de
8: desgano, si no confiaran en el sistema.
12: O de que algo no contagiaban, digamos, por lo menos para los que veíamos el partido. Quintana se termina yendo, además jugaba su último partido ayer, bueno... Toda una situación que se termina dando, también la salida de Vélez, que no tuvo el mejor de los cierres. La realidad es que no fue tan bueno lo de Vélez como se esperaba. Hay que ver en qué termina Vélez, ¿no? La carrera. Si termina jugando realmente como se esperaba en el más alto nivel, o si termina jugando en la diestra también. Todavía es muy joven, tiene mucho camino por recorrer, pero este paso parece ser un retroceso para Vélez. Uno esperaba que vuelva a la imagen que había dejado antes y no terminó consiguiendo el nivel que se esperaba. Central afuera de Copa Argentina. Central se quedó con ganas de jugar esa final del campeonato cuando tenía todo para jugarla.
8: Sí, la Copa es lo que lo sostiene, ¿no?
12: Copa Libertadores, sí, es lo que le queda a Central, que no es poco, no es poco en octavos de final. Hay que ver si la dirigencia decide afrontar la Copa Libertadores con Almirón, que llegó para los mata-mata y no le fue tan bien como se esperaba, o si sale a buscar otro entrenador que ya empieza a ver nombres, como es habitual cada vez que un
8: A mí me da el torneo se le escapa. Era para ganarle a River. Esa es la sensación que a mí me queda. Un River pobrísimo.
12: Sí, pero sí, más creo pobre. Que esa es la bronca. Bueno, la bronca más grande del hincha de Central, vos me preguntás si es Estudiantes o River, yo creo que es River.
6: Sí,
8: para mí también, porque era un River para salir a buscarlo.
12: Claro, ¿no? Belgrano, o sea, lo apretó
8: y
12: lo apretó, no, 15 minutos a River y le ganó el partido.
8: Claro, sí, no era un River
12: no
8: bueno.
12: No lo pudo hacer a eso, no lo hizo. ¿Por qué?
8: Pero
12: porque
8: no lo también, quiso hacer.
12: No, para. Hizo un planteo muy mezquino.
8: Por eso.
12: Salió a jugar con un solo delantero.
8: Esa
12: delantero,
8: es la bronca del hincha de Central.
12: Campas afuera, Julián Fernández afuera, Cantizano ni entró.
8: Claro.
12: Jugó con Copetti solo, Vélez afuera, entró Quintana de 9. Una cosa que no se entiende, estaba Rubén en el banco y entra Quintana de 9.
6: Sí, sí, malos planteos, o sea, lo que se le critica a Almirón son los planteos que no fueron buenos.
12: Sí, hay una crítica muy marcada, creo que hoy la mayoría de los hinchas de Central no lo quiere Almirón. Muchos dicen a Holland por mucho menos.
6: Sí, bueno, pero totalmente.
12: Esta es una apuesta de Belloso y tampoco está mal que en el banco digo, porque si vos analizás fríamente los números, son positivos igual, ¿eh?
8: Totalmente son positivos.
12: Sí. Bueno, después de todo el Mundial, ¿no? A partir de acá.
8: Sí,
12: vamos a meternos ya en el Mundial. 11 de junio arranca la Copa del Mundo y ya vamos a empezar.
8: Ya llegó el número uno, ¿no?
12: Sí, ya lo vi ayer. Yo también lo vi ayer.
8: A mí me
12: ¿Lo queremos o no lo queremos?
8: ¿A cuál decís vos?
6: Habla de Paul.
12: ¿De De Paul?
8: No.
12: ¿De quién hablas? A ver.
8: No, yo ahora iba a hablar de Messi, pero vos de cuál va a decir.
12: No.
8: ¿De Tim?
12: No, yo decía un periodista, porque no lo queremos acá y lo decía a modo irónico. Que es Gastón Edul.
8: ¿Ya llegó allá?
12: Ya lo vi ayer en Kansas.
8: Sí, hay muchos periodistas.
12: Pongo TIC así de la nada y ya estaban con la transmisión en Kansas.
8: Edul.
12: No lo queremos.
8: Tiene sus cosas.
12: Está bien, no lo queremos.
8: La otra vez cuando se sale a hablar lo de Mastantuono, a veces esas cosas que a mí, viste, no me gusta mucho eso. Bueno, ¿viste la de Mastantuono?
12: No, que salió antes.
8: No, dijo Mastantuono no va a ir a la lista del Mundial, qué sé yo, bla, bla, bla. Antes que en la lista él ya salió a decir que no iba a estar Mastantuono.
12: Sí, claro, juega con la primicia, pero bueno.
6: Tirar
8: pero ya sé, pero a veces yo digo, está bien, pero ponele que eso, no sé, eso de luchar por esa primicia, no sé, yo lo pensaba desde el lugar de Mastantuono, ¿viste? No estaba tan bueno, ¿viste? Mastantuono, claro. Viendo que ya todo el mundo sabe que no va por Edul, cuando todavía la lista no se dio. Bueno, eso, no me gustan esos gestos, pero bueno, no importa. Lo que iba a decir yo es que Messi está con De Paul y, ¿cómo se llama?
6: El entrenador, el utilero.
8: El utilero que con cada risa.
12: Con el Ladi.
6: Sí.
8: El Ladi.
6: El que aparece en la...
8: Le hace upa a Messi, ¿no lo vieron? Le hace upa a Messi. La verdad, toda esa situación me encantó.
12: Hermano.
8: Le hizo Paul, como recordar otra vez, qué lindo la selección.
12: De Paul vapeando.
6: Sí, De Paul vapeando.
8: ¿Qué
6: bardo
8: que
6: se armó
8: con eso, che? ¿Lo vieron?
12: Sí. Yo banco que le dé una seca.
6: No. Es el jugador del equipo campeón del mundo.
12: No pasa nada.
8: Mira, yo digo algo. ¿Puedo dar mi opinión?
6: Un referente. De los más chicos, ¿no?
8: Si no me voy,
12: pasa nada.
8: Primero, para mí...
12: Los pibes va a pegar más que él.
6: No, no importa, vos sos un referente.
8: Para mí todos fuman, escabian, vapean, todos.
7: Olvídate.
8: Porque
7: está clarísimo.
8: Está clarísimo, salvo Messi, que Messi es el número uno del mundo y es un pan de Dios. Sí. Pero es muy probable que fuera de las cámaras hagan esas cosas. Para mí, Paul esta vez tuvo la mala suerte que
7: lo engancharon.
8: Que lo engancharon.
6: Es un canchero, no, chicos, no.
8: Porque, en realidad.
7: A ver.
8: ¿Qué estaría tan mal, yo pienso? Porque en realidad está mal como ejemplo para los pibes, capaz, ¿o no? Porque un si de Paul fuma, todo no. Pero después, qué sé yo, ¿viste? Yo, no sé, conozco jugadores profesionales que terminan de jugar al fútbol y se prenden un cigarro.
7: A muchos no les afecta. Si vemos que no puede correr, y ahí capaz que sí, les caigan.
8: Mirá, ¿no? El Pocho Lavezzi, bueno. Boludo. El Pocho Lavezzi mismo dijo, yo nunca dejé de salir de joda.
7: Claro, esto fue en Lima, estoy viendo acá en un show de Tini, digamos.
8: Claro. Ya, ahí está. Le dicen a De Paul, el Diego, boludo, ¿qué estamos haciendo?
6: Pero pará, Maradona y uno solo, no podés comparar a Maradona con De Paul.
8: No lo comparo, pero lo digo como nivel profesional. Si vos decís, ¿qué le vamos a decir a De Paul?
6: Para mí,
8: claro, quiera, mientras juegue.
6: El espíritu canchero del campeón del mundo. Para mí se pasó cinco pueblos.
8: ¿Sí? Pasa que como dicen todos, que es campeón del mundo, que haga lo que quiera. Sí,
6: de verdad, para mí se pasa de canchero.
7: ¿Qué va a ser?
8: Sí. Lo que sí tomo, que es verdad. No está tan bueno cuando lo ven los pibardos, ¿viste?
7: Que lo ven vapeando.
8: Sí, imagínate, todas las madres están luchando contra el hijo que dejen los vape y lo ven a De Paul.
7: Cuando vape, y si lo hacía alguno, eso, era De Paul, digamos.
6: Claro, lo mejor
8: no
6: se
8: dejan de ser ejemplo.
6: Fue el último día libre antes del Mundial, capaz. Sí, pero sábado. Es muy poco lo que,
7: viendo a la
6: lo
7: novia,
6: que
7: nos
6: separa
7: no
6: del Mundial. O sea, es muy poco lo que te separa de la competencia máxima que hay para la selección.
7: Creo que por darle una seca al vapor no va a correr menos, para mí, pero bueno, está bien, si lo haces todos los días, no, ahí sí te banco.
8: Bueno, para mí una cosa es que nosotros estemos criticando el gesto de Paul por ser referente y alguien que tiene que darle ejemplo, y otra cosa es que nos preocupe eso como rendimiento deportivo. Yo creo que ahí estamos errados, porque De Paul capaz que hasta fuma cigarro, ¿viste?
7: Por eso lo digo, y capaz que ahora lo vemos correr como loco.
8: El tema es sí, qué sé
7: yo. El tema es si De Paul no corre tanto, van a decir,
8: sí, les van a caer por el vape.
7: Es el tema.
8: Sí,
7: lo cual tampoco es tan matemático. Si no,
8: va a jugar
7: a Estados Unidos.
8: Ese es mi punto. Hay que estar bicho también en el caso de Paul. Vos sabés que las cámaras están todo el tiempo ahí.
7: Te van a seguir.
6: Por eso digo que se pasó de canchero. Para mí, vos siendo De Paul, sabiendo cómo te siguen las cámaras, sabiendo cómo vos te posicionás para la cámara, vos vas a estar vapeando en un recital de tu novia.
8: Para mí, una cagadita pedo se puede llegar a comer, ¿no?
7: Y sí,
8: del Scaloni.
7: Para mí tampoco. Un chiste seguro. Y lo van a agarrar medio para la joda.
8: Lo van a agarrar para la joda seguro.
6: Esto con Milardo no pasaba bien.
7: Son las 3 y 5.
8: No fumen vape igual.
7: Con algo, Juli, dale.
8: No vale.
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7: Bueno, hace rato que no nos vamos a la tanda. Ya venimos.
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0: Bueno, son las 3 y cuarto de la tarde en la ciudad de Rosario. 341-6000-973. Recordemos cómo está afuera, Yuli.
1: En la ciudad de Rosario, 18 grados, 6 décimas la temperatura, cielo cubierto, humedad 55%, presión 1020.8 hectopascales y el viento soplando del noreste a 19 kilómetros por hora. Mañana martes, mínima de 9, máxima de 17, nublado durante toda la jornada.
0: Bueno, la Universidad Nacional de Rosario lanzó una nueva convocatoria del programa Regresar. Esta iniciativa destinada a acompañar a personas que interrumpieron sus estudios universitarios para que puedan retomarlos y así poder finalizar sus carreras. A menos de 2 semanas de su apertura, la propuesta ya superó las 1000 inscripciones. Está la secretaria del área académica, está Karina Gerlero con nosotros. Bienvenida, Karina. ¿Cómo andamos? ¿Todo bien?
2: Gracias, todo bien. Muy
0: bueno,
2: bien.
0: Hemos charlado otros años también de este programa que está buenísimo. Karina, ¿querés contar de qué se trata?
2: Sí, bueno, el programa Regresar para la Universidad Nacional de Rosario es sumamente valioso porque, bueno, es una propuesta que asumimos netamente desde la universidad, es un compromiso con la ciudadanía, un compromiso con cada estudiante que pasa por nuestras aulas para que todos puedan completar sus trayectorias. Un poco nos pasa esto en la universidad, que las carreras, bueno, tienen muchas exigencias, muchos tiempos de cursado, y en ese camino del cursado, bueno, no todos llevan ese tiempo teórico de las carreras, y bueno, ahí es donde siempre entendemos que tenemos que estar presente acompañando a quienes por sus historias de vida se les dificulta, demoran en sus egresos, para que puedan regresar, aprender y egresar, ¿no? Terminar ese estudio.
1: Y independientemente de la carrera de la cual se trate, quien entra al programa de Regresar, ¿tiene un cronograma de clases diferente del que está cursando regular?
2: Bueno, eso nosotros lo primero que hacemos ahora es, en esta inscripción, plantear que todos quienes tengan aproximadamente el 70% de la carrera cursada y aprobada y que discontinuaron, se anoten. Ahí nosotros analizamos las historias académicas y en base a lo que a cada estudiante le faltó para completar su carrera, le hacemos la propuesta de qué tiene que cursar, cómo tiene que cursar. En eso es bastante artesanal. Hay situaciones donde, bueno, adeudan un cursado más largo, un año completo o dos, bueno, ahí requiere otro tipo de estrategias mucho más profundas y más largas en el tiempo, pero que, bueno, es muy, ya te digo, muy artesanal pensarlo estudiante por estudiante. Y en otros casos teníamos personas que solo adeudan una materia
1: o la tesis,
2: un trabajo final o la tesis, y que en muchos casos trabajan vinculado al área con la que estudiaron, al área de la carrera que estudiaron. De manera que, bueno, ahí también se van estableciendo resoluciones particulares cuando es necesario y, bueno, se plantea, por ejemplo, reconocer para estudiantes, nos ha pasado, de comunicación social o de trabajo social, que si tienen un determinado recorrido de trabajo en el campo, que la tesis no sea en otro tema, que lo que van a trabajar en ese trabajo final se vincula con lo que hacen, o sea, le articulan teoría con su trabajo diario, y eso hace más cercano, más accesible la culminación, ¿no? Ese reconocimiento de cada particularidad.
1: Karina, te consulto, muchos de los alumnos que vuelven a través del plan Regresar ya tienen familia a cargo o trabajan muchísimas

0: horas. ¿Cómo es la metodología, me entendés, de cursado? ¿Es presencial? ¿Tenemos algo virtual? ¿Un poco y un poco para que se nos pueda hacer un poco más llevadero para quienes ya tenemos familia y también trabajamos? ¿Cómo es eso?
1: Sí, bueno, es esto es lo que generalmente acontece, ¿no? Una persona que no está dedicada full time a su estudio, se trata de personas que o tienen responsabilidades familiares o laborales y que sabemos que no van a poder hacer un cursado intensivo presencial. Hoy las estrategias son diversas. Lo primero es el acompañamiento con un tutor o una tutora del programa Regresar. Este tutor o tutora va estableciendo, bueno, qué necesita este estudiante en términos de elaborar un plan de estudio. Así como en otros lados, bueno, armamos nuestros planes de trabajo, acá lo que se establece es una planificación para poder llevar en los tiempos que dispone cada persona ese estudio a una aprobación concreta. Ahí las estrategias de cómo organizarse son unas que se encargan los tutores, ¿no? Bien. De llevarlas uh-huh. adelante. Pero por otro lado también tienen el trabajo académico con sus docentes. Y ahí cada equipo docente propone alternativas. Los campus virtuales hoy son una herramienta sumamente valiosa para articular cosas que antes solo se hacían de manera presencial a través de una instancia ya sea sincrónica por plataformas de videoconferencia o trabajos en aulas virtuales, y en algunos casos también es necesario uh-huh. la presencialidad. Por ejemplo, hay carreras que esa práctica que le falta se tiene que hacer en ámbitos de salud o en ámbitos específicos que no se pueden virtualizar. Entonces, en ese caso, bueno, lo que se establece es las pautas para que se pueda hacer esa práctica y que se garantice la calidad de la formación, porque todos sabemos que en Argentina nuestros títulos son habilitantes para el ejercicio profesional. Entonces se acompaña, se establecen planificaciones particulares. Cuando es posible, esas planificaciones se plantean desde lo interdisciplinario, desde articular distintos espacios curriculares. Cuando es factible, se plantea la virtualización, y cuando no, es un cursado presencial. Pero siempre en acuerdo con el estudiante, para que no sea, o sea, lo que no queremos es que el estudiante sienta que este regreso uh-huh. fue otra vez una frustración.
2: Perfecto.
1: ¿No?
2: Claro. Karina, este programa ya está dando sus frutos porque fuimos viendo en este último tiempo muchos graduados de este programa.
1: Sí, sí, así es. Bueno, hasta el momento tenemos más de 230 egresos. La verdad que, bueno, eso nos llena siempre de alegría. Cada egreso que podemos acompañar es un significado muy fuerte para esa persona, para su familia, que ven concretar un tema pendiente que tenían ahí, que no podían terminar de cerrar. Así que esa alegría a nivel personal nos llena de orgullo, pero también es un orgullo que la universidad pública, que toda la sociedad apoya, porque bueno, vemos que ante el desfinanciamiento, ante a veces muchos intentos de desacreditar a la universidad pública, que pueda la universidad, aún en estas condiciones difíciles, ofrecer alternativas, convocar, facilitar las instancias de cursado, facilitar la posibilidad de alcanzar esa titulación. Es también, bueno, todo un posicionamiento político de entender que la universidad aporta a la construcción de una sociedad, que la universidad es lo que hace más grande a nuestro país, y que, bueno, que en estas cosas creemos que, así como pasa con cada egreso que se da sin el programa Regresar, cuando se ponen en valor estas historias de vida, más aún.
3: Bueno, son más de 1,000 personas que ya se inscribieron a este programa, el programa Regresar. Recuerden, la inscripción se realiza hasta el 7 de junio, hasta el sábado, entiendo, de manera online. Obviamente ahora vamos a compartir el link donde lo pueden hacer, si no, ¿cómo hace la gente para encontrarlo?
1: Bueno, pueden ingresar al sitio web de la UNR. Perfecto. En el sitio web está toda la información. En el Instagram, para aquellos que navegan más por redes, en el Instagram de la UNR o de la Secretaría Académica también está disponible toda la información para que puedan hacer esta inscripción. Y a todos les decimos que se animen, que den ese paso, que lo primero es esa inscripción para que nosotros podamos contar con ese dato, que atrás de ese dato hay un deseo y hay una persona interesada en completar sus estudios, y que después nosotros ahí vamos a ir procesando esa información, convocándolos, haciendo entrevistas, asignando los tutores, todo lo demás fluye, pero lo primero es que se anoten, que se inscriban y que luego lo acompañamos.
3: Perfecto. Gracias. Bueno, gracias Karina, por este ratito.
1: Gracias a ustedes.
3: Karina Guerrero, del programa Regresar. Bueno, después vamos a estar recordando, obviamente, toda la información de este programa tan lindo que tiene la Universidad Nacional de Rosario. Son las 3:25. Dale, Yuri, con lo que tengas ahí.
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0: poquito de Bulldog, El Secreto, sonando a las 4 menos 25 de la tarde en la ciudad de Rosario. 3416-000973. Ahí te vas comunicando. Nos ven por YouTube también. Me gusta de Bulldog, toca dentro de poco. Se viene disco nuevo este año. Saludos a Willy, a Mantu y a toda la banda.
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1: Sos

0: ¿Este tema es viejo o nuevo, Alejo? Perdón.
1: ¿Este?
0: Sí.
1: No, este ya tiene un par de años largos.
0: Esto tiene...
1: El secreto.
0: Bien.
1: Un tema, no sé cuántos años tendrá, pero me parece que hasta pre-pandemia, te diría. Vamos a investigar qué año. ¿Te dice ahí?
0: No, no me dice acá, por eso, ¿no?
1: Es un tema que, es más, lo tocan siempre, pero no me acuerdo exactamente el año, ¿vos sabés? Temazo que también está en algún disco en vivo.
0: Sí.
1: ¿Cuándo es el show a todo esto?
0: ¿No? Ahora buscamos la fecha. Siete. Toca en la Sala de las Artes, Bulldog. Y preparan para un segundo semestre de disco, un montón de cositas, ¿eh?
1: Ah, bien.
0: Se viene con toda.
1: Sí, sí, aparte parece que, viste que siempre hacen ese show y después uno a fin de año. Entonces
0: claro.
1: Hay que ver si hay uno cercano.
0: Totalmente.
1: Mira, este tema es del disco 2010. Revolución, ¿no? Una banda de años, boludo, 16 años.
0: 16 años ya. Bueno, son las 4 menos 20 de la tarde en la ciudad de Rosario, día con muchos invitados, ¿eh? Los aplausos son para ella. Es licenciada en Bellas Artes con especialidad en pintura por la Universidad Nacional de Rosario y desde 2017 que se trasladó a la ciudad autónoma de Buenos Aires. Todo ese currículum y mucho más para Micaela Gauna, que está con nosotros.
2: Bravo, muchas gracias.
0: Bienvenida.
2: Hola, hola.
0: ¿Cómo andamos? ¿Todo bien?
2: Todo bárbaro, contenta, bueno, de volver.
0: Pará, y pronto en París, ¿no?
2: Prontísimo, en 2 semanas.
3: Ah, nada.
0: 2 semanas. No. 2 semanas exponiendo tus obras, ¿no?
2: Exponiendo mis obras por segunda vez en París.
0: Sí.
2: Pero por primera vez viajando y estando presente, así que muy contenta.
0: Increíble, ¿no? ¿Te agarra ansiedad?
2: Me agarra,
1: locura.
2: Sí.
0: Nervios.
2: Locura y cosas que terminar, sobre
0: todo.
2: Ah,
0: claro, claro.
2: Pendientes. Unos buenos pendientes.
3: ¿Cómo viajan las obras para allá?
2: Hay obras que ya están allá, porque como les contaba, es la segunda exposición.
0: Sí. Claro.
2: Entonces, hay obras que ya se mostraron y entonces se vuelven a mostrar. Hay otras que también viajaron, pero que no se mostraron. Y yo también voy a llevar un par más.
3: Bien. ¿Y qué, las llevas en la valija enrollado?
2: Sí.
3: ¿Y las enmarcas allá?
2: Exactamente.
0: ¿Se declara, si no, eso? ¿Cómo es la cuestión?
2: Sí, es un...
0: ¿Tenés que declarar, llevo...
2: Sí, es un trámite en ARCA re simple.
0: Re tranqui.
2: Donde certificás tu autoría, describís la obra.
0: Mirá.
2: Y sí.
0: Che, exposición en París, ¿en dónde?
2: En un espacio en la zona de Le Marais, que es la zona de las galerías.
0: Sí.
2: Y es las chicas que organizan esto van haciendo una suerte de circuito itinerante donde van consiguiendo distintos espacios. Y este es un espacio precioso.
0: Sí.
2: En una zona emblemática de París. Así que, bueno.
3: Alta experiencia.
0: Tremendo, sí. Tremendo.
3: Mica, digo, para un artista visual, debe ser muy importante estar en las tierras de Van Gogh, de Picasso. ¿Qué significa para vos llegar hasta ahí? Porque terrible. No estás yendo a cualquier capital, estás yendo nada más y nada menos a un lugar que vio pasar por ahí a estos artistas.
2: Sí, no, no. Es que para mí es algo sin precedentes. Es algo que a mí me invitaron a participar y nunca me lo había imaginado. Y ahora tener encima la posibilidad de estar ahí con mi trabajo,
0: claro.
2: Yo todavía no me lo puedo creer. Básicamente es eso.
0: ¿Cómo te llega la invitación? Primero de que tus obras lleguen allá. Y bueno, ahora está nada, que viajes vos con más obras encima, ¿no?
2: Y bueno, el tema es así. Hay dos chicas que tienen un grupo que se llama Pérez Rodríguez. Son dos argentinas que viven en París.
0: Sí.
2: Son dos chicas que están haciendo un laburo espectacular, donde lo que hacen es compartir la escena local, nacional, argentina, contemporánea, en Francia y en este caso en París. Mm. Entonces ellas, como van y vienen, descubrieron mi trabajo y por artistas en común, el circuito no es tan grande, y bueno, y me invitaron a participar.
0: Claro.
2: Y obviamente yo acepté.
0: Yendo, sí. Claro,
3: bueno. Claro que sí.
1: Miku, yo seguía todo lo que hacías, bueno, con el tema de los tatuajes.
2: También.
1: ¿Pero esto qué fue, siempre en paralelo o a partir de un momento cambiaste, no sé, empezaste a ir para otro lugar? ¿Cómo es eso?
2: Sí, en realidad el tatuaje vino mucho después. Yo ni bien terminé el colegio, me metí a estudiar en nuestra hermosa Facultad de Humanidades y Artes de la Universidad Nacional de Rosario, así que egresada orgullosa. Y bueno, y mi formación es la licenciatura.
0: Bien.
2: Esa es mi formación de base. Cuando yo terminé la universidad, me fui a vivir a Buenos Aires y entre otros trabajos que tuve, que la verdad que siempre digo que es una ciudad que me recibió muy bien, tuve mucha suerte, unos trabajos increíbles, El tatuaje apareció como una curiosidad ya hace unos 7 años más o menos, y lo fui desarrollando. Entonces hay gente que me conoce también como tatuadora y como artista.
4: No deja de ser arte, de otra manera, pero es arte también.
2: Bueno, completamente.
4: La obra, claro, la obra con la que viajás ahora a París tiene que ver con las pieles.
2: La obra, ¿no? Exactamente. Y de hecho me ha pasado algo medio loco de que en clínica de obra o hablando con colegas me hagan comentarios como que, ah, sí, claro, vos pintas pieles porque tatuás, y yo como, no me había dado cuenta.
0: Claro.
2: ¿En serio?
4: En el inconsciente estaba conectado. En el
2: concepto 100%, ahí. Pero bueno, es lo que más veo al fin y al cabo. Así
4: es
2: que
4: clínica de obra.
2: Clínica de obra son, vamos a decirle, como ciertos espacios de formación para los artistas, aunque entiendo que hay clínica de muchas cosas, donde normalmente lo coordina un artista o un curador o un gestor cultural, o bueno, no sé, como que pueden ser muchas personas, y los artistas acudimos a esos espacios a tener conversaciones sobre nuestras prácticas, lo que hacemos, si hay dudas con el montaje de cierta obra, qué pasa con el concepto. Es como una instancia donde se puede profundizar la práctica personal, digamos.
4: Genial. Sí, Mika, claro. ¿Y cómo cómo llevas el hecho de que cuando sos Mika artista, arte, no en pieles, podés ser completamente libre? Y cuando te toca ser Mika artista tatuadora, estás un poco más limitada, porque no es fácil limitar a un artista, pero en la piel de otro está limitada.
2: Exactamente, pero lo dijiste perfecto, porque lo llevo así, como que yo sé que puedo depositar toda mi neurosis, todos mis mambos y mis cosas en mis pinturas, y pinto lo que quiero hace muchos años, de verdad lo que me da la gana, con un laburo profundo, uh-huh, conceptual y todo. Pero no sé, yo siempre pongo el ejemplo que en una época como que tuve una serie de unas pinturas que le fue bastante bien, que se llaman Basuritas, que eran simplemente imágenes de basuras que yo encontraba en la calle. Y para poder hacer eso, también soy tatuadora, laburo, claro, principalmente con la idea de las personas, consigo mi dinero, que me permite financiarme después del trabajo.
4: Que son las personas las que me limitan el arte en su cuerpo encima. Claro.
2: Sí, en parte, o sea, entiendo lo de la limitación, pero también se puede pensar como disparadores que te dan las personas. Y también, por suerte, yo fui encontrando mi estilo como tatuadora, entonces empieza a pasar algo después de tantos años, que la gente se acerca como por lo que haces. Y eso es bárbaro.
4: Claro.
2: Yo, orgullosa también.
4: Vos tenés un estilo de tatuaje muy, muy personal. Tenés medio una marca registrada.
2: Yo creo que en parte
4: en
2: sí.
4: En eso que haces.
2: Yo creo que en parte sí, sí, sí. Que tiene que ver con la precisión, con la prolijidad, con las líneas.
4: Con el concepto. O sea, sos muy conceptual.
2: Sí, me encanta.
4: Eso está bueno.
5: Tener una identidad, ¿no?
2: Que a veces muy pesada, muy pesada.
5: Sí, a veces es difícil, viste, la identidad, salir un poco de tal vez de un mundo donde todo puede llegar a ser parecido, o no sé.
2: Que las cosas se repiten.
4: ¿Pero te permitís hacer cosas sin concepto?
2: Sí, obvio. Obvio, porque también es un descanso para el cerebro.
4: Claro, bueno.
2: Sí, si no es una locura.
5: O un desafío, capaz, ¿no? Alguien, viste que a veces también está el tema en los tatuajes de, no, yo esto no lo hago. O vos a veces es, no, bueno, sí.
2: Tipo, sí, no. Yo, la verdad es que, honestamente, en el mundo del tatu sí me lo permito. Bien. Como que ahí me gusta, lo disfruto, porque le doy mucho valor, como que cuando alguien viene con una idea y un peso y un simbolismo propio, me encanta, y yo no soy quien para decir, ay, no, esto no tiene mi concepto, claro, y no sé qué. Con eso no tengo mambos. Ahora, si me lo llevas a la pintura, sí, ahí sí, claro, soy mucho más determinante. Pero en el tatu no.
5: Y ahora imagino que estos días antes de París el tatuaje quedó un poquito de lado, ¿no?
2: Y no, la verdad es que estoy tatuando.
5: ¿Sí?
2: Mañana tengo turnos con mis amigos de Casa Selma, que es el estudio que tatúo acá cada vez que vengo. Estoy a full, haciendo de todo.
0: Mirá, que justo pusimos en pantalla. Esto está subido a las redes de Mika. Ahí lo ves arriba.
2: Ah, ok.
0: El diseño de Velvet Underground,
2: sí,
0: ¿no?
2: Sí, sí, sí. Fue muy divertido.
0: ¿Cómo es ese proceso de...?
2: Bueno, justo ahí está un poco el proceso.
0: Claro.
2: Y eso es lo que yo digo como de...
0: De una idea que te pasan, ¿no?
2: Exactamente.
0: Principal, claro.
2: Exactamente, de las cosas que para las personas son importantes. Y a mí me encanta ocupar ese lugar también y facilitarles una experiencia.
0: Claro, totalmente.
4: ¿Y quién te llamó la atención, o quién te llama la atención a vos? ¿Quién te gusta? ¿A quién seguís? ¿A quién admirás?
2: En general.
4: En general, sí.
2: Bueno,
4: en el arte visual siempre, ¿no?
2: Obvio. Sí, sí, sí, obvio. Bueno, justo estoy muy contenta que ahora que viajo, normalmente Las veces que tuve la oportunidad de viajar, siempre hago como una investigación, bueno, a ver qué muestras hay, a qué lugar me gustaría ir. Y me enteré que justo engancho la última semana de una exposición en el Gran Palais ahí en París, de una de mis artistas favoritas, que se llama Nan Goldin, es una fotógrafa. Yo encima soy muy de la pintura, pero ella es una fotógrafa realmente que me vuela la cabeza. Así que tener la posibilidad de ver una muestra sola de ella me parece increíble. Así que tachando los días para eso.
4: Buenísimo.
2: Sí, mucha suerte.
5: Che, qué groso. Que te sigan también.
0: Tremendo.
5: Me imagino en tus redes vas a subir algo, ¿no? De lo que se viene en París. Digo, para muchos que tal vez estamos hablando y todavía no te siguen y demás, para que vean también un poco, darle foto e imagen a lo que estamos contando ahora.
2: Sí, porque a veces se pone medio abstracto y sí, está bueno.
4: ¿Y tiene un origen todo esto que estás armando para el concepto que vas a llevar en París? Porque veo mucha piel marcada.
2: Exactamente. Sí. Bueno, justo estábamos conversando un poquito de eso, de que si yo tuviese que hablar de lo que hago, que está bueno que aparezcan las imágenes porque si no siento que se vuelve muy como medio abstracto y pierde sentido. A mí me interesa como algo de la superficie de las cosas y en esa superficie el registro del paso del tiempo y del daño. Como que esa idea es algo que me fue cerrando en estos últimos años. Y a veces lo vuelco en imágenes que conservan, por lo menos para mí, como una ambivalencia entre lo bello y lo siniestro. Entonces, imágenes que pueden venir de un mundo y que a partir de las historias, el paso del tiempo o lo que sea, pueden representar cierta fisura, cierta complejidad. Y entonces las pieles para mí, las pieles que yo pinto, son pieles que están marcadas, que hay moretones, que hay como cierto daño, o yo a veces lo llamo cierta violencia estetizada, que no es una cosa súper fuerte, tremenda, pero sí evidencia como alguna especie de daño. Y como es, esos bordes a mí me interesan.
4: Es un poco el concepto que tenía Susan Sontag cuando hablaba de fotografiar la guerra o fotografiar y darle esteticidad al horror, básicamente.
2: Exactamente, sí. Y encontrar en esas imágenes cierta forma de belleza.
4: Claro.
2: Es a mí lo que siempre me interesa y lo que abordo en cada proyecto. Cuando antes me mencionabas lo de los colchones, que también es una serie que estuve pintando colchones a partir de registros de fotos de la calle, eran colchones donde yo con mi técnica y el trabajo aparecían los bordados, las flores, todo, pero también las rasgaduras, las roturas, las manchas. Entonces, en este sentido, siento que pude pasar algo de esa superficie de los colchones a las pieles, que es algo que también me interesa, como lo humano, lo físico, pero siempre exento del cuerpo, como son superficies de piel, no quizás algo tan reconocible.
4: Claro. Y ganaste un premio el año pasado.
2: Gané un premio el año pasado, un premio muy importante de la Fundación OSDE, con una obra de las pieles, una obra que se llama Escala en mí como una enfermedad, donde justamente eran como unas especies de azulejos de piel, que si pensamos en los azulejos sirven para revestir una superficie, para impermeabilizar. Y me gustaba como ese juego de lo externo y lo interno, de la piel y del revestimiento, que la piel también es un revestimiento. Y sí, esa obra ahora es parte del acervo de la fundación, así que para mí fue un orgullo muy grande.
0: Che, increíble, de verdad. ¿Qué gracias. Onda Buenos Aires a todo esto? ¿Cómo es de la UNR a Buenos Aires, ahí medio derecho, y poder sobrevivir también de...
5: A la furia de Buenos
0: Aires.
5: Claro,
0: ahí, no sé, haciendo arte. Por lo general hablamos con muchas bandas, viste, que se van. ¿Cómo es ese mundo de quizás el arte, no?
2: Y mira, yo soy una fanática empedernida de Capital Federal.
0: Mirá,
2: yo me
0: bancás Capital.
2: Sí, me encanta venir acá de visita, siempre vuelvo. Hay algo muy lindo con el río, sí. Pero me encanta vivir allá.
0: Claro.
2: También siempre siento que tuve suerte, como la ciudad fue muy amable conmigo.
0: Claro.
2: A lo contrario que, bueno, mucha gente no coincide, pero a mí me encantó y tuve la oportunidad de crecer mucho laboralmente. Laburé muchos años en el Complejo Teatral de Buenos Aires, en el Teatro San Martín, como realizadora escenográfica.
0: Mira.
2: Eso también me abrió muchas puertas y me contactó con un montón de personas. Así que sí, es una ciudad que conmigo fue muy amable.
0: Claro.
2: Y es una ciudad muy divertida también.
0: Sí, sí.
2: Sobre bien. Todo.
0: Totalmente, totalmente. Bueno, sí. Minka, esto es en 15 días. ¿Cuándo te vas?
2: Me voy en 15 días y la muestra inaugura el 18 de junio.
0: Bien, perfecto. Sí. Vas a ir mostrándolo, como te preguntó Alejito.
2: Sí,
0: antes,
2: por supuesto,
0: ¿no? Imagino.
2: Por supuesto.
5: Me quedé pensando en lo que dijo Jime, de que llevas para para allá todo, ¿no? Las obras y más. ¿Cómo es el, o sea, transportarlo, digo? ¿Cómo la llevas?
2: Mira,
5: dijiste que tenés que declarar todo.
2: Sí, ¿cómo? sí. Y,
5: o sea, yo lo estoy pensando como que es un problema, pero no es un problema, ¿no?
2: No, es ser un problema. No, sobre todo porque ahora lo que yo llevo es en pequeño formato. Entonces son cosas que literalmente tendrán una valija sin problema.
5: Bien, claro.
2: Pero sí, cuando viajaron allá, cosas más grandes, en un tubo de PVC de 2 metros, enrollado, varillas, ahí sí fue más una movida. Pero bueno, los llevaron las chicas que organizan este proyecto. Así que bueno, yo me zafé de ese bártulo.
4: Claro.
0: Buenísimo. Mica, ¿dónde te sigue la gente, che, para que vea lo de París, para que obviamente vea tu arte, tus tatuajes?
2: @micaelagauna_ es el Instagram donde subo más que nada mi obra de pintura. Lo tengo separado por una cuestión de prolijidad.
0: Sí.
2: Y @micuauna si quieren tatuarse.
0: Perfecto, hermoso. Vamos a estar siguiéndote ahí en París.
2: Gracias.
0: Muchas gracias. Micaela Gauna, artista visual, tatuadora.
5: Menos bueno, mal que no fue
0: tremendo, talento.
5: En época de final de Champions, viste que.
0: Claro.
5: Explotó todo.
2: Se picó.
5: Explotó todo. Todo. Iba a prender fuego todas las pinturas.
0: Llegamos justo, 15 días después. Son las 4:05, hacemos la última tanda, che, de la mano de esta canción que me suena.
5: Te vas.
0: Hoteles caros, Alejo. Ya venimos, no se vayan.

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0: Sánchez, que estuvo este año haciendo nota con nosotros. Corazón Loco se llama esta hermosa, hermosa canción. Bueno, son las 4:05. ¿Querés cerrar con alguna, Jime? Y nos vamos.
1: Cerramos con la actualización del caso de Agostina Vega, pero sí, no vamos a dar detalles porque no son necesarios. Solamente decir que a partir de lo que sucedió en Córdoba con Agostina Vera, Vega, ahora el 3, o sea, hoy es 1, 2, 3, el miércoles 3, va a haber marcha a nivel nacional de Ni Una Menos. Se cumplen 11 años de la primera marcha de Ni Una Menos y se reedita ese reclamo más vigente que nunca. Por otra parte, el único acusado y detenido por el asunto, por el caso, sigue negando su participación. Dijo, yo no tengo nada que ver, una circunstancia que realmente va más allá de la sorpresa, porque todo lo apunta, todo lo marca y todo los indica como el único y principal responsable, sí, aunque tanto la fiscalía como el juzgado que está investigando la causa no descartan la presencia de cómplices, es decir, que haya habido otra gente implicada. Todavía lo que están intentando dilucidar es el móvil.
0: ¿Quién es el acusado? Perdón.
1: El acusado es Claudio Berretier. Espera, que quiero decir bien el apellido porque... Barrelier. Ahí está, porque sabía que lo estaba tergiversando. Barrelier es el único acusado, había sido pareja de su madre, mantenía una relación de amistad con la mamá, aparentemente es quien contacta a Agostina en la noche del sábado, le paga el remis con el que ella llega a su casa y hoy es el único acusado y detenido por el crimen.
2: Hoy volvió a hablar el remisero.
1: El remisero volvió a contar lo mismo, que dijo que él fue el quien le pagó el viaje a Agostina, que ella se bajó cuando lo vio a él, le dijo él te va a pagar y a su vez, y relacionado a la causa, lo que te comentaba es que quienes están a cargo de la investigación no descartan la presencia o que se haya trabajado con otros cómplices. ¿Por qué? Porque el ambiente en el que estaba Agostina, en el que vivía y se desarrollaba, era un ambiente que estaba signado por la droga. Eventualmente lo que se menciona es que tanto la familia materna como el acusado Barrelier tenían habían tenido una relación de pareja después de amistad, pero que había tuvo una circunstancia ahí que rondaba el negocio de drogas, con lo cual lo que se está intentando dilucidar es el móvil. Claro. ¿Qué pasó? ¿Por qué? ¿Por qué? No era solamente ser, no reducirlo a esto de la nena quiso tener una aventura con un hombre más grande. No pasa por ahí. Hubo otro móvil que tiene en cuenta también el ambiente tóxico en el que se desarrollaba y en el que creció Agustina, y que creo que también pone sobre la mesa la situación de vulnerabilidad y el riesgo de nuestras niñas, de nuestros niños y de nuestros adolescentes en ambientes completamente hostiles y vulnerables, ¿no? Que lo tornan completamente víctimas del sistema. Entonces me parece que esto es un análisis que hay que hacerlo, no solo del caso en particular, que se llega hasta las últimas consecuencias, sino un planteo a nivel estatal, institucional.
0: Vi algunos insultos para Garzón, ¿no? El fiscal el otro día por la manera de hablar y demás.
1: En la conferencia de prensa. Porque había dicho que había que darle un premio al perro, que con el olfato había logrado, y salta una colega, no solo periodista, sino feminista, y dijo, fiscal, usted es un cínico. ¿Cómo puede estar hablando de darle un premio al perro cuando siguen matando mujeres, niñas y adolescentes? Hable realmente de lo que hay que hablar. Sí. Y es verdad. Para mí el debate acá, dejando de lado a Agostina y a su familia que está sumida en el sufrimiento, es hablar realmente de la vulnerabilidad, de cómo estamos como sociedad y qué está pasando con la protección de la niñez y de la adolescencia en situaciones de vulnerabilidad.
2: A mí lo que me hace ruido de todo esto es que según los primeros informes de la autopsia sobre el fallecimiento de Agostina, decían que por la cantidad de horas esta chica habría muerto entre el viernes y el sábado. Barrelier, ¿hace desde cuándo que está detenido?
1: No, tiene que haber muerto ella entre el sábado y el domingo, porque el sábado se fue de la casa.
2: Entre el sábado y el domingo, perdón. Entonces, ¿hace cuánto que está detenido? Porque el viernes estaban en tomando muestras y algunas declaraciones en la casa de él, en el barrio.
1: A él lo detienen entre miércoles y jueves y la encuentran el sábado. Un desastre. Pero de todas maneras, me parece que el debate como sociedad y sobre todo no dejar pasar, que después si querés mañana lo retomamos, que el gobierno tenía entre sus proyectos a tratar la eliminación de la figura del femicidio.
3: Mariano Cuño Olivarona a la cabeza con este proyecto, con esta idea, y no hay que dejar pasar tampoco la cifra que es cada vez peor y es estremecedora. Hoy en Argentina, cada 31 horas, un varón se convierte en femicida.
1: Exacto.
3: Estamos hablando de mujeres que mueren, hijos que se quedan sin sus madres, que se quedan huérfanos ante esta situación. Es como dice Jime, la situación de vulnerabilidad de las adolescentes y de las jóvenes de nuestro país es cada vez peor. En un contexto político que quiere eliminar la figura del femicidio, que está en contra de la palabra femicidio. Hoy este actual gobierno está en contra de la palabra femicidio. Después es un debate para dar qué es femicidio, qué es femicidio, qué no es femicidio, una cuestión
0: sí,
3: legal.
0: A mí me interesa saber si cambió algo desde el ni una menos o no también. Porque está lo que venimos charlando también. Entiendo que en un momento llegó a su pico eso, después me creo que la espuma bajó un poco, ¿no? ¿Y cómo estamos parados frente a la primer marcha que fue hace cuánto?
3: 11
0: dijiste
3: años.
0: 11 años, un montón.
1: Totalmente. A mí me parece, Nacho, coincido plenamente con vos, sobre todo porque evidentemente hay un obstáculo todavía entre la agresión y la denuncia. Hay ahí una solución de continuidad donde evidentemente la víctima no llega. Si denuncia, el sistema no le responde con la celeridad suficiente para no llegar a ser víctima fatal del hecho. Y en muchos de los otros casos tampoco se denuncia.
3: Entonces, de hecho, no denuncia porque tiene miedo de convertirse en víctima fatal. Porque no está la contención necesaria para que esa persona que quiere denunciar vaya y denuncie sin que después haya represalia para ella, sí, para la víctima.
1: Sí, y creo que también que, y acá nos cabe una responsabilidad, creo que como medio de comunicación, poner de vuelta en discusión la violencia de género. ¿Qué es la violencia de género y cómo se gesta y cómo se sostiene en la sombra y en la superficie?
0: Claro.
1: Así que me parece que es un debate que tenemos que dar, que tenemos que charlar y que tenemos que aprender. Me da la sensación de que hay mucho más por aprender.
0: Sí, mañana si quieren, desarrollamos, debatimos y demás. Obviamente vamos a seguir hablando de este caso, de que conmueve a todo el país. Son las 4:10, ¿con qué temperatura nos fuimos, Juli?
2: Con el cielo ahora sí cubierto, 18 grados, humedad 60%, la presión 1020 hectopascales y el viento soplando del este a 17 kilómetros por hora. Mañana martes mínima de 9, máxima de 17, cielo nublado durante toda la jornada como el día de hoy.
0: Bien, perfecto, nos fuimos. Se quedan con todo pasado.
4: Un tema de la Grecia, loco.
0: Vamos a cerrar con la Grecia, dale, vamos a cerrar con rock and roll.
4: Estuvimos charlando un poquito.
0: Justo estábamos hablando de eso.
4: Esta banda que le fue muy bien en Buenos Aires y está tocando mucho.
0: Que vinieron un sábado.
2: Acá, el sábado.
0: Exactamente, estaba Juli.
2: Que tiene un nombre re largo, la lapicera clavada en el corazón.
0: Esta canción es.
4: Vamos a escucharla.
0: Una lapicera clavada en el corazón. Para irnos.

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5: 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Estamos acá para vos.
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0: ¿Qué tal?
1: Bien, todo bien. ¿Cómo van a comer
0: algo dulce? Estoy enchufada aquí. Ah, querido, antes de un cafecito te pido y se me puede enchufar.
2: Ah, porque vino el mozo.
3: Ah, ¿y el café le pidió?
0: Sí.
4: El café cortado.
3: Es el nuevo.
0: No,
3: el nuevo.
0: Solo y en
3: ¿cómo
0: jardín
3: es tu nombre?
4: Claro, ese.
2: Claro, sos Igna.
4: ¿Te acordás?
2: Claro. Es una tía.
3: ¿Te acordás? Como un año fue.
5: ¿Cómo anduvo la mañana?
0: ¿Te acuerdas?
1: Escucho. Bárbaro. La verdad que bárbaro.
5: Mucho cambio.
1: ¿Cómo?
5: Mucho cambio.
1: ¿En qué sentido?
5: Cambio humor. En la mesa de dinero, digo yo.
1: No tengo.
0: Ah. Rayadita a
5: hay mucha
0: full,
5: gente
0: la
5: hoy. Vio que pasó un montón de personas.
0: Sube la rayadita.
5: Hay gente de Buenos Aires.
0: Sí. Tipo 12:30 empieza a llenarse eso.
2: No, 12:30 es imposible. Yo que almuerzo.
5: Hoy vino gente de Buenos Aires.
1: No tengo mesa de dinero terminada, boludo.
5: Pero vino gente de Buenos Aires.
0: Sí, bueno, la compartís a la mesa de dinero. ¿Se entiende?
1: No, se entiende, pero a ver, están diciendo.
2: Hoy está reactiva.
1: Están diciendo una cosa
5: la
1: que es mentira.
5: La rayadita. Sí, la mentira. Punta, ¿cómo es que te dice?
0: Tan verificable, querido.
2: Sí,
0: tan
2: aparte.
0: Verificable.
2: Todo hicieron de vidrio, sí, ahí claro. Se ve todo.
1: Ya te digo para que
5: la
1: te hagas.
5: La rayadita.
1: Ya te digo.
4: Está buscando ahí.
2: Le está preguntando un punto.
1: 1390, 1450, consultanos por tu operación.
0: Bien. Perfecto.
2: Ah, bueno.
5: Ahí está, muy bien.
0: ¿Eso es lo que manejaste hoy? ¿Cerraste a cuánto?
1: Ay, 1450.
0: Ok.
5: 3416 000 97.
1: No, claro.
5: Ah, perdón.
0: No, el teléfono de él tenés que dar. Porque eso es aparte. Eso es aparte.
1: Pues sí, estoy a punto de dar mi teléfono permanentemente.
5: Sí, yo me lo hice.
2: Yo también,
5: ¿vos
2: sabés?
5: A mí me pasó una
2: vez
5: mañana temprano.
4: ¿Viste el tuyo?
2: A mí también.
3: Tiempo duro porque las IA te pueden matar.
4: Sí.
1: ¿Cómo las IA te pueden matar?
6: Señora.
3: ¿Quieres ver?
6: Tenemos imágenes exclusivas de la rayadita.
0: Ah, ¿la rayadita?
6: Imágenes exclusivas. Ponle atención.
0: Sí, señor. Esa ropa la tenía puesta el viernes.
2: Ah. Eso es verdad.
3: Tiempo difícil.
6: Cerrando la semana.
1: Es tiempo difícil.
6: La rayadita.
1: Es tiempo difícil ese viernes.
4: Un tortón.
3: El último que cayó. El único que cayó de verdad fue el rodete, ¿no?
5: Claro.
6: Farina
5: con rodete. Contador de plata, ¿no?
0: En
5: el contador también.
1: La rayadita.
6: Estoy bien parado.
0: Guarda todo para el juez, ¿eh?
4: Qué lindo el contador es.
0: Vamos a necesitar.
1: Ay, Dios.
4: ¿Qué va?
1: Terminala, boludo, con las imágenes falopa, ¿eh?
4: Perdón, boludo. Gordo, le van a hacer captura de pantalla.
0: Eso está clarísimo.
3: Aparte, mirá, la mesa, con este, la mesa de mierda.
6: Y las gomitas.
3: Los dedos de todo el mundo que le pasó, ¿eh?
6: Las gomitas.
3: Pues, igual con un ratito la mirá y te la sacas.
4: Sí, te la puedes sacar.
2: Con razón vos venís en auto. Te metí en los detalles. En auto.
5: De cochera a cochera.
3: Y con ese bolso metalúrgico.
6: Hacerle con la recepcionista, mire, me bajan los bolsos, por favor, del auto.
3: Claro.
6: Sí. Había que arrancar la
3: después semana. La agarran a la secretaria con todos los millones, pobre.
6: Claro, como
0: iba a comprarse ropa.
3: Iba a comprar
0: regalitos.
3: Ropa Paraguay.
0: Sí,
6: ropita.
1: ¿Dónde iba a comprar una campera? Que al final no fue.
3: Porque, no, pero para tenerle fe por el invierno, tenerle fe a la otra semana, a la otra.
5: No, esta semana levanta la temperatura.
0: Comprar
5: la
0: hora.
6: Comprar ahora.
0: Claro.
5: Sí, comprar.
3: O sea, no sé, viste que te dicen que tenés que comprar fuera de temporada, sí. Más barata, que
0: mentira.
3: Yo fui en marzo y no había campera en ningún lado. ¿Qué, así que mierda había?
4: No hay, viste que
3: fui
4: no
3: en
4: hay.
3: En marzo y no había ningún lado. No es que la tienen ahí guardada.
4: Yo la hice una vez.
5: Es que la guardan toda, la envuelven.
3: Y la misma que ahora me la cobran una fortuna.
5: Claro, la guardan, cuando termina la temporada, la guardan la en seco, la ponen en...
3: Sí. Pero es que yo me comí siempre la curva de eso, tenés que comprar fuera de temporada. El ventilador en invierno, el aire acondicionado en invierno. Después va y no hay ninguno.
5: No hay un
3: aire acondicionado.
5: Esa es la enseñanza de crotera que
3: ¿cómo tenemos. ¿Cómo que eso? Tal cual. El mundo croto en el que
5: Mauro se enseñaron esas cosas que ya no va más.
3: No, bueno, si se dedica a vender la casa de la campera, bueno.
4: Aparte ni siquiera es que te dicen bancame que voy a buscarla. No está. O deben tener la orden de
3: te
4: no hacer.
3: Que no tenemos, claro. No tenemos.
1: Bueno, sí. Pero ni siquiera sé.
4: Ya está.
1: Bueno, pero faltan 2 o 3 semanas para el frío, así que...
5: Y 1 hora y media, para terminar el programa 1 hora y media.
2: Eso es verdad.
5: Un poquito más.
2: Es 16 y 26 contando.
1: Pará, aparte te digo algo, vos entraste ya en recesión hasta el... O sea, vos no tenés laburo hasta...
3: Bueno, vienen los amistosos, que él ama los amistosos.
5: No, no miro.
1: No, no.
3: Ah, pensé que vos
1: no, te gustaba. No, vos no tenés laburo hasta octavo de final, porque vos recién te metés en el Mundial en octavo de final.
5: No, tengo alguna.
4: Pero para ahora la previa con los lesionados, decía, cómo están físicamente.
5: No, no, interesa lo más mínimo. Me ha gustado ver un ratito Noruega-Suecia, para ver cómo está Noruega. Pero yo le preguntaba a Federico.
1: Sí.
5: ¿Qué tres selecciones vamos a sacar?
3: ¿Quién
5: Francia?
3: Es ese Federico que vos lo mencionas tanto a la tarde?
5: Vamos a sacar.
3: Vos...
5: No, porque lo comenta fútbol a la mañana.
3: Ah, que está como
1: Francia.
5: Sacá Francia, sacá España y sacá Argentina, ¿no?
4: Vi a Alemania el otro día yo.
5: Bueno, pará. De esperar que.
4: Sí, sí, tenés razón, perdón.
5: ¿Qué tres selecciones te generan expectativa para ver? Si quiero ver este
1: a
5: tres. No importa eso. Sos tan burro que no entendés el espíritu de la pregunta. Tenés que sacar Francia, tenés que sacar España, que son los candidatos naturales, y Argentina. Eso lo vamos a ver todo. ¿Qué selección te gustaría ver a vos?
1: Portugal.
5: Ahí tenés. Muy bien. ¿Por qué?
1: Porque va a ser campeón del mundo Portugal.
5: Una explicación bastante elemental, pero bueno, tenés que tener un poquito más.
1: Individualmente. Portugal
4: también
1: para mí es el que mejor llega.
5: Llega muy bien. A mí también me parece.
1: Yo creo que
5: bueno, una de las que te interesa.
1: Puede ganar el mundial.
5: Otra que te interese.
1: Francia,
5: capaz puede decir Curazao, güey.
4: No se puede, Francia no se puede.
5: Francia no, la concha de tu hermana. Tan burro podés ser.
1: Gabriel,
5: te estoy diciendo España no, Francia no, Argentina no.
1: Quiero ver la del pueblo, quiero ver la del barrio, quiero ver Colombia, quiero ver Paraguay.
5: Listo, ya está. Eso te genera expectativa.
1: Quiero ver Colombia.
6: Disculpe, ¿pueden gritar un poquito menos en los micrófonos? Pues la verdad que es un poco saturado.
1: ¿Sabes por qué quiero ver Colombia? Porque está Campaz, porque son termos.
5: Ahí tenés.
1: Porque tiene unos jugadores buenos. Y también quiero ver Paraguay, porque Alfaro hay que mirar.
5: ¿A vos? ¿Qué tres?
4: Noruega.
5: Ahí está.
1: Me la baja.
4: Por Haaland.
6: Me la baja. Nueva Zelanda por Tim Payne.
5: Y otra que
4: para mí alguno, hasta octavo se lleva puesto alguno seguro. Y después, para mí Brasil no va a estar mal.
5: No importa, a mí me gustaría ver por eso. A mí...
4: Yo Brasil te lo veo.
5: Sí, claro.
1: A Brasil se ve.
5: Vos, Mariano...
3: Mira, Uruguay en primer lugar, le tengo...
1: Por la mugre.
5: Pero no,
3: especial
5: pero
3: cariño. Porque si bien, yo creo que el Mundial es distinto de la eliminatoria, de todo esto que viene jugando y a quiénes sacó, yo le tengo fe a Bielsa. Me parece que él mismo en algún momento va a encontrarle la vuelta.
5: A mí Uruguay me genera también, sí, está obviamente. Entre las tres, pero
3: no solo por Bielsa.
5: No, pero también. A mí ¿por qué? Porque Uruguay siempre jugó una cosa y Bielsa otra.
3: Tal
5: quiero
3: cual,
5: ver cómo hace para cual. Bielsa.
3: Hasta ahora me parece que gana Uruguay. Hasta ahora Uruguay gana la pulseada contra Bielsa, porque no termina nunca de encontrar.
5: No, la gente no lo quiere.
3: Hay algo que pasa ahí.
5: La gente no lo quiere.
3: O no ha logrado sacar a algunos jugadores. Arrascaeta creo que habló bien. Después en general son retrasados.
4: Sí. Vos sabés que la gente se quedó del lado de los jugadores.
3: Sí.
4: Cuando estuve en diciembre estaban todos del lado de los jugadores.
5: Y ahora la completó con Naitán Nández.
3: Con Nández la batalla.
1: ¿Puedo terminó. Defender a Bielsa?
5: No, no necesita.
3: Lo estamos defensa, atacando,
1: no, nada, pero el pueblo uruguayo no entiende nada. En general, el pueblo uruguayo.
3: Esa es tu defensa,
1: no
3: bueno, pensé que, está bien, pensé que era otra cosa.
1: En
3: pensé
1: general, que, el pueblo.
3: Vos sabés que a veces confío en que vas a decir otra cosa, pero no.
1: En general, el pueblo uruguayo no entiende nada.
3: Evidentemente,
4: no entiende nada.
1: No entiende nada el pueblo uruguayo.
5: Bueno. Entonces, yo no he ido a Uruguay.
1: No entienden nada, Gaby.
3: Ah.
1: Confíenme, grite. No entienden nada.
3: Bueno, pero esa es tu defensa. A Bielsa le daría vergüenza tu defensa de Bielsa. A Bielsa.
1: No, es que Bielsa piensa eso, que ustedes no entienden nada.
5: ¿Vos, claro. Joaquín?
0: Bueno, por lo menos no lo dice.
3: Para
5: Marruecos.
4: Marruecos hizo un muy buen mundial.
3: Los turcos me gustan, a ver qué onda. Y no sé Japón cómo jugó el otro día, bien Japón.
1: Japón puede ser sorpresa.
5: No, yo estoy muy ansioso por ver el Brasil de Carleto.
1: Sí, Carleto me llama la
5: atención. Es la vez en la historia que entra peor posicionado en el tema apuesta y eso Brasil. Está décimo candidato.
1: Yo tengo
3: el
1: candidato a ganar el mundial.
3: ¿Qué sería? No digo batacazo, pero sorpresa sería ver a quiénes en octavos. Ya no son octavos, que son 16avos.
1: Curazao, boludo.
3: Bien.
1: Jordania.
4: Congo.
3: Jordania, estaba viendo, es la peor de todas.
1: No,
3: por suerte la tenemos
1: Curazao
3: nosotros.
1: Es peor.
4: Pasa que son tanto que
3: pero
4: me la
3: gano.
4: Baja, vos sabés que...
5: No se puede mirar.
1: Curazao no hay ni fútbol en Curazao. No hay playa.
3: Obviamente.
1: Un par de all-inclusive y nada más, no.
5: Y si alguna vez hubo alguno que jugó bien, se lo llevaron para Holanda.
3: O sea, y Italia lo ve de la casa.
0: Sí.
2: Sí, este mundial. Son de las Antillas holandesas.
1: Por eso el
2: sí,
1: problema del no mundial.
2: Es, dependen de Holanda.
0: Es un idioma autóctono, no, no hablan en
2: papiamento.
0: Neerlandés ni nada.
2: En Aruba es papiamento.
0: Papiamento.
2: En Aruba.
1: Sí.
2: En Curazao no sé.
1: En esta Italia, estamos hablando de
3: Cabo Verde.
1: Cabo Verde y Nota Italia. Eso es un dolor. Es un dolor para los que no gusta el fútbol.
3: ¿Por qué?
0: Porque no me gusta.
1: ¿Lo italiano?
0: No.
1: Venimos todos de ahí.
3: ¿Pero por qué?
0: Yo no. Bueno, yo no vengo de Italia.
1: El resto.
5: Tienen cuatro mundiales.
1: Penice, Penice. Montenegro.
3: Sí. Sí. No, yo no vengo de ahí, pero.
1: Moyano.
5: Y Alemania.
1: Venimos todos de Italia.
5: Alemania está como va a estar Argentina dentro de cuatro años, en el recambio brutal.
4: Lo vi un rato el otro día, pero juega contra Finlandia. Después ¿qué puede sacar?
1: Después
4: de eso?
1: Tengo sí. un tema con los horarios, Gabigol, del mundial.
5: No lo sé, yo ni siquiera miré todavía. No,
4: pero están buenos.
3: No tengo ni idea. No están buenos. El primer partido, 10 de la noche. Sábado.
1: 10 de la noche. Decí que es sábado.
4: Está bien, pero para un día de semana, a las 9 de la noche, está bueno. Lo ves mientras comés, no está mal.
3: Totalmente.
4: Para mí.
7: Hay uno que complica que es a las 2 de la tarde.
1: 2 de la tarde.
4: Ese vamos a estar.
5: Ese me gusta.
4: Me tocan secuaces.
2: Vamos a estar al aire.
5: Me gusta el de las 2 de la tarde.
1: El de las 2 de la tarde está bien.
4: Y el del sábado a las 10 de la noche, un programón.
3: Pero, Gaby, ponete en ese día, 2 de la tarde. Vos abrí la reposera, adelante el tele.
4: Sí.
3: Faltan 20 para que termine el segundo tiempo y... ¿Y qué haces? ¿Te venís para acá? ¿Lo terminás de ver y después venís tarde? ¿Qué onda? Es una complicación. Para mí, si fuera a la 1:30, te digo, está buenísimo.
2: Es mejor.
5: No, a mí me gusta. A las 2 de la tarde, 4:45, 4:05 termina.
3: Lo que pasa es que si ese da a las 2, otros que son definitorios, probablemente
5: no sean el mismo horario. Depende de qué partido sea.
4: Mira, contra Jordania, 11 de la noche jugamos.
7: Sábado.
4: Sábado, 11 de la noche.
7: Y después hay un lunes o un martes que jugamos.
3: En ese cierra todo menos el contrincante, digamos. La verdad
5: y sí, el contrincante te.
3: ¿Qué motivación podés tener para ver?
4: Bueno,
3: excepto que los otros dos nos vaya como el ojete. Y en ese partido.
4: Nos juguemos algo ahí.
3: Hay que jugarse algo con Jordania.
4: El tercer Jordania. Partido. Y el de las 10 de la noche es contra Argelia del primer partido.
7: También. Claro, martes.
1: Argelia.
4: Martes.
5: Argelia tenía
7: complicado
5: jugadores sí. aisladamente, todos sí. juntos. Le ganó a Alemania en un mundial.
1: No podemos.
5: En el mundial 80.
1: Argelia es complicado.
7: No, pero el grupo es el que más te puede llegar a hacer
1: técnico
7: pelea.
1: Un de River diciendo es un partido duro, este sí. Riestra. Se no podés decir eso, boludo. Es una falta de respeto al
3: equipo. Hoy estaba escuchando que está.
1: Es por cuánto goles
3: igual
1: le
3: que
1: ganamos.
3: Polonia, por ejemplo, que, pero lo, tuvimos por que lo tuvimos el mundial sí, pasado. Dice que anda igual que Polonia.
1: Es por cuántos goles le ganamos. Si no le ganamos a Argelia por 3-4 goles,
7: y
1: bueno,
7: Arabia Saudita
5: el mundial pasado te acordás que arrancó perdiendo con Arabia.
1: Claro. Está bien, pero ese verso del fútbol, no. Todos los partidos son duros. Me anda a cagar.
5: Vamos a ser claros.
1: No es lo mismo jugar con Alemania y jugar con Argelia.
4: Yo me acuerdo en el mundial pasado que estábamos al aire, ¿te acordás? Contra Arabia Saudita sí. A la mañana. Yo laburaba con vos y ustedes dos al aire en el entretiempo. Sí. El mundial arranca
5: en el octavo. En
4: la que no, pasa que viene y nos le dieron sí. vuelta, boludo. No
1: sí,
4: nos podemos
1: pero
4: confiar.
1: El mundial arranca en octavo.
5: No, no tenés que mirar. El que no clasifica.
1: El mundial de verdad es octavo. Vos,
5: pero
1: verdad.
5: Aparte, pero vos dale sí. la vuelta desde el 30 hasta ahora y se repiten 6 campeones mundiales. ¿Cuántos son los campeones mundiales?
1: Pues creo que son
5: 8.
1: 8.
5: Sí. No llegan a 10.
1: Por eso mi teoría. No,
5: ¿qué tenés? Esto es fácil de contar. Teoría. Tenés Brasil, tenés Alemania, Italia, tenés Italia, tenés Francia.
4: ¿Inglaterra cómo está?
5: Y un España, campeonato.
3: Uruguay, todo mentira, pero está ahí.
5: Uruguay lo contamos porque dáselo, lo contamos.
1: Son falopa.
5: No
1: había
5: que ni contarlo. Son Uruguay, pero pues, contalo. España.
1: 8.
5: Ahí están 8. 8.
1: 8. Pero por eso
5: 8 contando Uruguay que no
1: teoría,
5: vale.
1: Mi teoría es que los campeones del mundo deberían clasificar siempre.
5: Siempre, esos 8 siempre.
1: Siempre. Y después armó un pelotón. De
5: lo que pasa,
4: ponele que te queda fuera Holanda.
5: A las eliminatorias le quita expectativas. Si no juegan la eliminatoria sudamericana, que sería un cuadrangular entre Paraguay, Venezuela,
4: Ecuador, Colombia.
1: Y bueno, que jueguen un cuadrangular entre ellos.
5: No, para mí le quita... tendrían que mínimo jugar y tener, sí, un repechaje,
3: perdón,
5: dos,
3: igual,
5: tres opciones.
3: ¿No le quita también a un técnico? Poner a probar, le quita un poco. A no ser que le armé 20 amistosos entre mundiales.
1: Te diría, no es mejor armar un paralelo con este amistoso con lo que ya van al mundial seguro.
3: Que nadie
1: no.
3: mete la pata en ese amistoso.
5: Es difícil, pero una pena que juegue.
3: La última cosa. Esperanza de que esto se termine así, o de salir de esto, sería que se desafilie de FIFA toda la sí, la Copa Europa, digamos, alguno de esos, así, y, ya, y ya Conmebol,
1: ya lo intentaron,
3: hagan un mundial aparte en
5: no,
3: una
5: no
3: cosa
5: pudieron,
3: que se llama IFEF.
1: Ya lo intentaron,
5: no lo intentaron y no dio resultado.
1: Vos pensás que la UEFA, el campeonato de los europeos,
5: el mundial de clubes fue un fracaso.
1: No, pero el campeonato de los europeos, claro. Si vos le sumás Argentina y Brasil, el mundial.
8: Hola.
1: Sí. Hacé cuenta que los tipos dicen, bueno, vamos a jugar el torneo, invitamos a Argentina y Brasil. Es un mundial.
5: Ya está.
1: Es el mundial. Porque no, es lo más parecido a
3: sí, igual también
1: los mejores
3: del
1: mundo.
3: Es verdad que actores de reparto tenés que buscar. Entonces busquemos el A2. Ah, ¿entendés? Que esté. Que aparezca Colombia.
5: Bueno, igual, no sé. Así como están, hay pocos partidos para ver. Por ejemplo, no sé en qué condiciones juegan España o Uruguay, que debe ser uno de los más atractivos sí. De los 100.000 partidos que hay en primera ronda.
4: Sí.
5: Igualmente no se van a matar entre ellos.
7: La última fecha es del grupo.
5: Empatan.
1: Acá me dice un amigo, Holanda, Bélgica, Inglaterra. Son los tres candidatos de él.
5: Mirá. Holanda...
1: Bélgica, Inglaterra.
4: ¿Bélgica cómo está? ¿Qué bueno, tenemos en Bélgica?
1: Según
4: pero no es como la camada esa de Hazard, la verdad era buenísima.
1: Pero conté hoy en la mañana que consulté un vidente.
5: Eso es muy interesante. Eso es muy interesante.
0: Que arrancó hace poco. Así
1: consulté
0: que
1: un vidente que arrancó hace poco.
0: No puede ir hacia atrás.
1: Y...
0: tuvo predicciones sobre el mundial anterior.
1: No vio Qatar. No la vio
4: Qatar.
0: Porque no se dedicaba.
4: No puede decir este la pegó todo en Qatar.
1: Él habla de este mundial y los que vienen.
0: Claro. Bien. Hasta entonces, hace futurismo, pero lejos.
1: Hasta el 2034.
0: Hasta el 34.
5: Ah, te digo, campeones.
1: Claro, él dice que este mundial lo va a ganar Portugal. Que el próximo lo va a ganar Bélgica.
5: Portugal ya sabe lo que es ganar la Eurocopa, tiene un tipo muy ganador como Cristiano.
1: Y dice que el próximo lo gana Bélgica.
5: Mira vos, los belgas siempre han penado esto de pechofrismo total.
1: Esto me lo dijo un tipo que es evidente.
5: Bueno, a mí me genera una curiosidad enorme Inglaterra por las convocatorias. Dejar afuera a Cole Palmer y a Foden. Quiero ver lo que hace Tuchel. Me encantó el Chelsea de Tuchel, fue uno de los mejores equipos que vi.
4: Me vi un documental el fin de semana del Liverpool que le gana al Milan, la final esa que se la da vuelta.
5: La 4-3.
4: El 4-3. Está en Netflix, está buenísimo el documental. Y habla mucho de Stephen Gerrard, ¿no? Sí. Y explica que en esa camada no les importaba la selección.
5: Claro.
4: No les importaba la selección.
5: No les importa tampoco mucho la Champions.
4: Son
5: raros los ingleses.
4: Dice Gaby, fui a la Eurocopa y estaba Beckham, Paul Scholes, un equipazo, la puta madre. Y dice, yo quería ganar la Champions con el Liverpool. Sí. No me importaba nada. Michael Owen, todo estaba.
5: Es la que dijo Furriel acá.
4: Y nunca nos importó.
3: Primero, ¿cómo le quedó Furriel, eh?
0: Sí, lo ama.
5: Segundo, tercero, tu equipo.
4: Pero
5: la selección queda allá en el fondo.
4: Esa camada, por lo menos, dice que la selección. No les importaba.
5: No, es a todos.
3: Mirá, pará, a ver, vamos. Partido atractivo, sí, lo voy a ver. Porque lo estaba viendo yo mismo. Grupo C, Brasil-Marruecos, un partido que interesante.
5: Es atractivo.
4: Está bueno.
3: Pero pará, grupo C.
1: Vamos, primera ronda, ¿qué? ¿El primero o segundo partido?
3: El segundo creo que es. El segundo partido del fichero.
1: Muy lindo.
3: Pero por el grupo
4: Lástima,
3: A.
4: No tenemos el
3: grupo A, por mí, que pierdan entre ellos. Grupo A, México, Sudáfrica, Corea del Sur, República Checa. Que pierdan todo, la verdad.
1: Que pierdan todo.
5: Los coreanos, algunos le pueden arruinar la vida.
4: Meten un
3: Grupo B. Canadá, Bosnia, Qatar, Suiza.
1: Que pierdan todo.
5: Eso,
4: ahí lo estamos viendo,
3: Ahí está un poquito mejor.
1: Pero Suiza,
3: en el C me gusta, yo decía, expectativas sobre el cual Brasil-Marruecos. Escocia acaba de perder en delante.
1: Brasil le tiene que ganar 10-0 a Haití.
3: Claro, sí. Por eso. Bueno, la expectativa del morbo.
1: Escocia no es tan fácil,
5: Pero acaba de la gran figura.
3: Acaba de perder la figura.
7: Acaba de decir que Argelia no diga eso de Argelia, lo decía Escocia.
1: Escocia, pero Escocia tiene un poco más de historia.
4: Para mí, de los goles infinitos de Alemania, Curazao.
3: Dice cualquier cosa.
5: No entiende nada. Está acá porque el dueño.
3: La figura de Escocia se rompió la rodilla en un amistoso.
1: Está bien, pero Escocia, Brasil-Escocia puede llegar a pasar la madre.
3: ¿En qué partido, en qué cruce pone la expectativa? ¿Estados Unidos, Paraguay, Australia-Turquía, grupo D?
5: Estados Unidos-Paraguay.
1: Pochettino y Alfaro me gusta.
3: Eso, ahí va.
1: Pochettino-Alfaro me gusta.
5: Ese me gusta.
3: Me gusta la motivación.
1: Los turcos hay que mirarlos siempre.
5: Hay que mirar.
1: Porque los turcos son bravos.
5: Los turcos capaz que te esperan a la salida.
1: Aparte te prenden fuego el mundial, no le importa nada a los turcos. Son bravísimos.
3: Y en el grupo E tenemos Alemania-Alfaro.
5: ¿Te acordás?
3: Alemania turco. Contra Alfaro.
1: No, capaz que vos te acordás.
5: Becacese, yo me olvidé el nombre. Becacese, el turco que se pintaba abajo los ojos.
3: Rustu.
5: Rustu, Rustu. Un no. arquerazo.
3: Bueno, a ver.
5: Un arquerazo.
3: Grupo 2002. Grupo F. Países Bajos, Japón, Suecia, Túnez.
1: Bueno, pará. El grupo F es un buen grupo porque Holanda, Japón y Suecia juegan bien los tres.
5: Holanda, Japón y Suecia.
1: Es un buen grupo, juegan bien los tres.
5: Sí, Túnez, puede haber una sorpresa ahí.
1: Ahí puede haber una sorpresa. Se puede quedar fuera, ponerle.
5: Si Holanda se distrae, puede quedar fuera.
1: Puede quedar fuera.
3: Ahí tiene Gaby, otro que vi hoy el video de presentación, los egipcios. ¿No sabés el video que hicieron?
5: Imagino a Salah ahí.
4: ¿Salah cómo está? ¿Está en un buen momento, Salah?
1: Sí.
4: Ah, bueno, ojo.
1: Grupo H, ponele. España, Uruguay.
3: Sí, España, Uruguay.
5: Es el partido.
1: Es el partido.
5: Pero si el último por ahí empatando, pasan los dos caminando.
1: Claro, es el.
3: Es el partido que van a ir a ver los jugadores de Cabo Verde.
5: ¿Sabés por qué? ¿Sabés por qué puede tener?
3: Voy a pasar de grupo.
5: Interés ese partido. ¿Cómo Faro, llegan para evitarlo Faro. Argentina? Porque no tienen que jugar contra el grupo Argentina.
1: Sí.
5: ¿Eh?
1: Sí. Claro.
7: El segundo juega contra el primero del grupo argentino.
5: Ahí cruce capaz, viene que, ahí. Capaz que ahí se bueno. juegan la vida. Si el grupo de Argentina es normal y Argentina termina primero, yo creo que van a jugarse bueno, el resto para tratar de evitar a Argentina.
4: ¿Cuándo se cruzan, Joaco, ahí?
7: 16 avos.
4: Ah, ahí. Es tremendo.
5: Entonces se van a jugar por salir primero. Grupo sí, Argentina I, llega a salir primero.
3: El grupo I, que le pone la ficha a Francia-Noruega, le pone el partido. No,
1: hay que mirar Senegal,
4: Francia-Senegal no está mal.
3: Todo negro. Negro contra negro.
4: Francia-Senegal.
1: Durísimo. Senegal es duro.
5: ¿Qué están Francia-Noruega?
1: Senegal y Noruega.
5: Es el grupo más bravo de todos.
1: No, el más bravo del anterior.
5: Suecia. Es bravísimo.
3: Igual el de Senegal.
1: Mira, Argentina,
4: Francia, grupo. Senegal, Irak, Noruega.
1: Argentina digamos, no existe.
3: Escúchame, un jugador de Senegal le puede decir a uno de Francia, traidor.
4: Claro, sí, obviamente.
3: Voy va conmigo a la escuela.
4: Voy conmigo
3: a la escuela y mirá la camiseta que tengo yo.
1: De patria,
3: forro, de patria, hijo de
1: puta. El grupo Argentina es malísimo. El grupo K. Sí.
3: Portugal, Congo.
4: Malísimo.
1: Portugal, Congo. Uzbekistán y Colombia. Bueno, ahí sí, es Portugal.
4: No, mira, y el L tenés un Inglaterra, Croacia tenés para ver.
1: No, pará.
4: Está bueno.
1: Inglaterra, Croacia está bueno.
5: Gana. Colombia, Portugal, yo lo
3: mismo. Gana en su momento, era gana.
5: Colombia tiene muchos jugadores.
1: No, Colombia, Portugal es un partidazo. Y en el grupo L, Inglaterra versus Croacia. Inglaterra versus Gana.
3: Sí, sí.
1: Son buenos partidos.
5: Sí, porque gana. A los africanos no hay que descartarlo nunca. ¿En qué ingeniería? Te pueden arruinar.
1: Sí.
5: Te pueden arruinar.
1: Y después tenés.
3: Bueno, nos debemos acordar, lo que estamos viejos, lo que nos reíamos de Camerún antes del partido de Italia 90, el primer partido. Está bien, nos reventaron la patada.
5: Por
3: Clemente.
5: Por Caloi.
3: Está bien. Pobre, pero lo que pasa es que cuando Caloi lo hace, el último que espera,
1: cada vez. Que
3: Camerún iba a jugar
1: Camerún
3: mundial.
1: Le gana a Argentina porque no hay fair play, boludo.
5: No, le pegaron a
1: Camerún. Hoy ese partido termina 3-0 Argentina.
5: Vos lo viste que una vez ya te lo recomendé. El partido Camerún contra Argentina, el compacto de Canigia.
3: Sí. No, miralo.
5: Porque le pegaron
3: no te vio terminar.
4: Lo cagaron a patada.
3: No, pero es que debió terminar cuatro de ellos presos.
5: Fue.
3: Cuatro de ellos presos y dos de nosotros en el hospital.
1: Sí, era 5-0 Argentina.
5: Sí,
1: en esa época todavía como no había fair play, era tú una.
3: ¿Te acordás? Hay un negro que le pega una patada en el pecho
1: a Maradona.
3: A Canigia, levanta la pata y después levanta como las manos como diciendo, no.
1: Como eso
3: no sabía que no se podía.
1: Como eso no existe más, no le da posibilidad alguna a Panamá. Saca un punto.
4: No, estaba buscando Francia-Senegal. En el 2002 le ganó Senegal a Francia.
5: Sí,
4: en primera fase, me acordaba de eso.
5: Mucho en Senegal. Vale. Senegal siempre está bien. Siempre está bien.
1: El otro día leí una historia que ya ni me la acuerdo.
5: Contalo,
1: qué poca memoria.
2: No lo vas a perder, esto.
1: ¿Te acuerdas de una jugada?
5: Ponemos la música.
1: No, ¿te acuerdas de una jugada?
3: Vamos a la propaganda.
1: Es Magulia, la Joaquito, a la historia. Es interesante.
5: Pero tenés más o menos una idea de qué era.
1: Tengo una idea. Vinculada al Mundial. ¿Viste? Hay una jugada de un equipo.
7: Estoy googleando.
1: De un equipo africano.
2: Sí.
1: Que el defensor.
7: Zaire. El que agarra con la mano.
1: Zaire.
5: Que patea el tiro libre.
7: El tiro libre que la agarra con la mano.
5: El gol lo mataba.
1: Sí. Es muy interesante la historia.
4: ¿Cómo es para lo
5: que se desprende de la barrera a un jugador y patea la pelota.
1: Y patea la pelota. Tiro libre. Perdían 5-0.
5: Sí.
1: Y el presidente, un dictador.
5: Dijo que si perdían por 6 goles los mataba.
1: Pierden por 6 goles los mato a todos.
5: Entonces era un tiro libre en contra.
4: Claro.
1: Y se le empezó a reír todo el mundo. Pues dicen, no sabe ni la regla, lo negro.
5: Claro.
1: Y el negro cuenta la historia que era para no perder 6-0 porque lo mataba.
5: Claro.
1: Una historia que encontré por ahí y la quiero comentar.
5: Sí, de las más estúpidas de todas, pero sí es
3: cierto.
1: Pero una historia.
5: Es una historia.
4: El PSG, ¿cuánto tenía de selecciones? Tiene mucho que son brasileros, ¿no?
5: No, hay muchos brasileños. Todos los Gabriel son brasileños.
4: Porque me llamó la
5: Gabriel
4: atención eso viendo el partido también el otro
5: Gabriel
4: día.
5: Gabriel Magalhães, los dos que patearon los penales son...
4: ¿Qué más tiene Joaquín PSG?
7: No, tiene muchos franceses también. Está Dembélé, Doué, tiene buen equipo.
5: Dembélé y Doué son los dos delanteros de la selección.
7: Sí, también. Por eso.
5: Juegan los dos en la selección.
7: Y después está, claro, Marquinhos de Brasil. Por eso. Vitinha.
5: Vitinha, que es el 5 Portugal, un jugadorazo.
7: De portugués, bien.
5: El arquero es ruso. Mirá,
4: ¿cuál claro.
5: Es? Que ni sé si juega Rusia al mundial.
0: Ah, ¿verdad? Vitinha, sé cuánto que no como Vitinha.
3: La
0: no
3: cosa gusta. Es que creo que no podemos poner los videos, lamentablemente, porque es
4: por
3: divertido.
4: Por los derechos, ¿no?
3: Todo, hacemos, no sé, igual 1990 creo que era otro, los dueños de los derechos, pero bueno, pero 1990 no. Porque, bueno, nada, el tiempo pasó. El que nació en 1992 ya está grande hoy, tiene un montón de años, pero tal vez no vio. Pero hay una foto que quedó del mundial 1990. Tenemos esa foto nada más ahora.
1: Murió.
3: Un día buscamos.
1: Escucha, murió ese negro.
3: Ese negro murió.
1: Murió.
3: Al otro día de la muerte.
1: No, murió. No, no, sí,
5: sí, murió. No, porque aparte. Murió. Mirá los músculos de la pata que tiene apoyada.
0: ¿Sí?
5: Mirá los músculos.
3: No, no, no, no se puede creer.
5: Los cuádriceps de la pierna izquierda.
3: No se puede creer. Bueno, ese mundial.
1: Mirá lo que el cuádriceps.
3: A vos te agarró, Nachito. Vos tenías 10 años, pero me imagino.
1: Qué locura. No, yo era. Ese mundial fue la gloria, boludo. El 90 fue la gloria para
3: nosotros. Porque vos cuando
1: tenías 10 años.
5: Uf, el mío del 74.
1: La gloria, boludo.
5: El mío del 74.
3: Claro. No, el mío, ese mundial fue el mío, fue el del 86.
5: Yo creo que el del 74 yo sabía en memoria todas las selecciones. Todavía me acuerdo de
1: nombre. A mí me pasaba en el 90, yo sabía todas las selecciones.
5: Sí, yo sabía
1: todos los jugadores.
5: Todo,
1: sí,
5: todo.
1: Y lo que lloré en la final. Lo que lloré en la final.
5: Claro, claro. Yo iba con Alemania, iba en contra de todo el mundo.
3: ¿Sabés que me acuerdo
1: contra Argentina, estúpido?
5: Ah, yo hablo del 74, hablo del mío.
1: Ah, pelotudo, te estoy diciendo.
3: ¿Sabés qué?
5: No.
3: ¿Qué pienso? Clase, pienso que no ocurriría hoy. Yo, en el Mundial del 90, que perdemos con ese penal que de Aco de Sal, en la mar en coche, en ese Mundial, Diego llorando, yo mal. Pero vos sabés que en ese Mundial nos pasaron a buscar y nos fuimos al monumento igual. Hoy, con los tiempos que corren, no sé. Si los pibes están para bancarse, perder una final e ir al monumento a festejar.
5: Mira, el sábado se dio un caso muy particular. Se dio un caso muy particular con el Arsenal.
3: Claro, y lo recibieron igual, claro.
5: No,
3: claro.
5: Pero es el primer subcampeón invicto de la historia de
3: la Champions. Viste que lo decía la mañana.
4: ¿Sí? No, tremendo.
5: No perdió ningún partido en la ronda previa, ninguno.
4: Claro, jugó.
5: Son un final. Montón, para, porque no le hicieron que ahora son dos zonas.
4: Sí, que cambió el formato.
5: Hay un montón de partidos. Es más, en la primera algunos entraron ahí con force, porque mucha bola no le dieron.
4: Que decíamos que habían arruinado la Champions.
5: Exacto. ¿No? Bueno, el Arsenal invicto.
4: No te puedo creer.
5: Subcampeón, el único subcampeón invicto.
4: Claro.
3: Bueno. Sí. Pero
4: te insisto,
3: vuelvo a lo otro. Cuando Argentina en ese mundial que pierde, vienen todos los jugadores, está bien. Lo prepararon de manera tal, recién asumido Carlos Menem. Los recibe en la Casa Rosada, salen al balcón y estaba explotada la Plaza, la Plaza de Mayo, explotada gente festejando el subcampeonato.
1: Bueno,
3: volvimos Cebollita subcampeón.
1: Pero digamos, Diego la rompe.
4: Sí, en el del 2014
1: no pasó eso.
5: Fue épico por las condiciones en que llegó Argentina.
1: Claro, llegamos
5: con ahí el campeón debió ser Yugoslavia. Yugoslavia, bueno, la última vez que jugó como Yugoslavia.
1: Sí, bueno, jugó más.
5: Era bueno. Al año empezó la guerra.
3: Perdón, claro. Perdieron por penales con nosotros.
5: Sí, un partido increíble. Que tuvo que haber ganado Yugoslavia por 3-4 goles de diferencia.
1: Y después salió Rucao, fue un día hablando sobre la final esa del 90, diciendo: ya Maradona estaba avisado que tenía que ganar a Alemania. Porque después de la caída del muro de Berlín, Alemania tenía que tener una alegría como un pueblo.
5: No,
1: ya la habíamos ganado
5: yo
1: a la
5: no
1: otra
5: creo
1: Alemania.
5: En eso, si no, no miraría más ningún partido.
1: Bueno, lo contó Rukav, dice, se le avisó a Maradona que la final
4: no creo.
1: Se la tenía que llevar a Alemania.
5: Yo tampoco lo creo, porque fue por un penal que si no lo da, no lo da. Y después en los penales que iba a hacer Maradona, iba a patear su penal afuera.
3: ¿El combate lo daban ese
5: yo
3: penal?
5: Yo no lo creo eso.
1: No sé.
5: ¿Eh?
1: No sé.
3: ¿El combate daban ese
5: y
3: penal?
5: Y el fútbol fue cambiando, cambió.
1: Coesal era mexicano. Pero sí. De familia uruguaya.
5: A mí no me pareció tan descabellado igual ese penal.
3: ¿Que haya cobrado el penal?
5: Para mí también. No, no me parece seguro. Tan descabellado. No, arrasa todo.
3: Vimos una sola imagen. Vimos una de un lado, nada más la vimos.
5: Pero arrasa con todo. Va de atrás. Cecine un burro. Sí, porque el jugador se va afuera con pelota y todo.
1: Pobre Cecine.
5: Pero claro, no ha hecho nada bien y ha sido un gran jugador.
1: Bueno. Es una observación de un periodista.
3: Pobre Boquita. Vos le agarraste bronca acá vos.
5: Un grandísimo jugador y no ha hecho nada bien.
3: Claro. Igual, Goicochea era el que tenía que tapar.
5: De Newell debe ser el mejor lateral izquierdo de la historia. en lo poco que jugó, por escándalo. Fue el mejor, no, no, nunca jamás tuvo ni tendrá un marcador de punta mejor que Cencini.
1: Claro.
5: Pero. Bueno,
1: pero. ¿Y cómo? Sí, sí, sí. Bueno, afuera, ¿cómo está Yuri?
2: Bastante, bastante feo, te diría, y frío en la ciudad de Rosario. Según el Servicio Meteorológico, Penny, no me dejas mentir. ¿Qué dice que está?
0: No,
2: ¿qué dice?
0: Está húmedo.
2: Dice, no, despejado, dice, mentira.
5: Y aparte 18 horas.
2: Claro, cualquier cosa se rompió para mí esto.
5: Para mí está mirando otra fecha.
2: No, Rosario Santa Fe, mirá.
5: Otra fecha, dice, no, ciudad.
6: Debe ser el pronóstico del servicio porque a mí el teléfono me dice nublado.
2: No, a mí también me dice nublado. Hace un rato decía cubierto. Igual la temperatura es de 17 grados en este momento. Humedad.
0: Eso me lo creo.
2: 60%, presión alta, señora, 1020 hectopascales y el viento soplando del noreste a 17 kilómetros por hora. Presión alta. Pero nos sentimos mejor.
0: No, yo no.
2: Bueno, mañana martes, mínima de 9, máxima de 17, nublado también. Vamos a tener varios días de este estilo. Nublados y con temperaturas mínimas entre 9 y 13 y máximas entre 17 y 20 grados. Por ahora no vamos a tener sol, por lo menos en el inicio de la semana.
0: Ok.
1: Ok.
0: Ok, bueno. Veremos.
1: Ok, veremos.
0: Igual el solcito de ayer.
2: Sí, que fue medio así como inesperado.
0: Pero hermoso. Sí. Hermoso.
1: Estuvo lindo el sábado y el domingo, sí. Estuvo bien, ¿eh? Sí, sí. Fueron lindos.
0: Más el domingo que el sábado.
1: Sí. Ayer fue lindo.
5: Sí. Sí, ¿Se quieren a...?
1: Ayer fue un lindo día.
5: Viste que ya tiene la marca de agua de Canal 7, eso podemos ver, dura 1 minuto 50.
1: ¿Qué hay?
5: La patada de Camerún. Acomódate, Gaby, si querés.
4: Buenísimo.
5: No, no, pero lo pones sin sonido ni nada. Es una locura. Porque vos más lo ves, más tiempo lo ves y menos. No lo podés creer. Hubo otro parecido con el jugador. ¿Se acuerdan? El peruano Reina, sí, a Maradona. Un partido también, creo que una eliminatoria para el 86.
4: Lo agarró.
5: Tremendo. Pero mirá esto. Vamos a ver. Si no lo vieron, tenés a tu pibe y estás viendo el streaming, decile al pibe que vaya a ver esta patada que se banca. Acá está. Mirá esto, va. Argentina la agarra, la recupera a mitad de cancha. Mirá. ¡Oh!
4: Al pecho derecho.
5: Mirá, voy de nuevo, mirá. Que creo que es
1: Maradona.
5: ¿Viste lo que es? ¿Qué fue esa patada?
1: No, pero y aparte encima, ni amarilla. Perdón,
5: creo que ni amarilla le saca.
1: Sí, amarilla le sacó.
5: Estamos viendo esto.
1: Amarilla sacó. No, es uno.
5: Espera, que voy a adelantar a la otra. Dura poquito, pero.
4: Sí.
5: Acá se ve en cámara lenta, mirá. ¿Ese quién es? Basualdo, dice.
4: Claro.
5: El 4, ¿no?
1: No, pero
4: mirá el patadón que le pongo en el pecho.
5: No, patada en el pecho, boludo. No se puede creer.
1: Mira.
5: Esta es la del Cani. Este de atrás, después le dan otra. Este lo tiran de atrás también, una patada que le da medio criminal. Acá arriba también. ¿Te acordás como esa foto?
4: Codazo.
5: El gol. El codazo, además, no, un rodillazo en la cara.
1: Mirá
5: no
1: cómo salta.
5: No, impresionante. Y acá va el Cani.
1: Mirá esto.
5: ¡Wow! No, pero este
4: le
5: no puede.
4: Tira uno.
1: Y ahora le mete
4: otro más.
1: ¡Tonga!
4: 13 días.
5: No, pero ese. Vamos a ver la red. Se le sale el botín, me acuerdo, al negro.
6: Ese. Qué huevo Canigia, Dios mío.
1: Sí, papá. Boludo. Imparable, boludo.
5: La gana, ¿eh? Imparable. Ahora van a dar la rep, ¿eh? Mirá. Y si no lo alcanza, pues salta como una garza, el hijo de puta. Este tampoco lo alcanza. Y este dice,
4: se
5: va ahí, mirá. Mirá cómo voy.
1: Es roja derecha. Es roja,
5: le saca, y lo echa. Y vienen más. Boludo, me lo sacaron.
1: Bueno, después lo voy a buscar. La discusión de los tipos más grandes. La discusión de los tipos más grandes. Vamos a la tanda.
5: Increíble.
1: Sí. Cuando vos le decís Maradona o Messi, te dice. Y Messi juega con fair play. Maradona jugó sin fair play.
5: Y otro juego.
4: Nos cagaban a patas.
6: Messi no tiene un moretón
1: contra un tipo que lo reventaba.
6: El Patón Bauza contaba que después de este partido, en una jugada, otro tipo de jugada, le quebraron la uña del dedo gordo a Maradona. De un pisotón. Entonces tenía que entrenar, el utilero le había agujereado los botines para entrenar, cosa que le quede el dedo gordo afuera. El Patón nos decía, ahí en lo de Gustavo, que dice, yo te puedo asegurar que vos con el dedo como está no caminás.
1: No puede caminar.
6: Y él jugó todo el mundial así, claro. Pues se lo rompieron contra Camerún. En una jugada medio desapercibida, pero lo pisaron y le quebraron la uña al medio y se le puso el dedo gordo como una morcilla aparte. Dice que entrenaba con un pedazo de botín menos. Le rompieron el botín para que tenga el dedo afuera, del dolor. Y jugaba con un botín que era un número más grande que el otro.
5: Bueno, lo del fair play era, es determinante. De hecho, ya en el gol de los ingleses, ya los últimos dos van a rebanarlo.
1: Sí, bueno,
5: que él salta entre los dos con las manos así. Sí, la, pero son bastante limpios los ingleses, porque no lo chocan, ¿viste? No,
3: no, no, ni hablar.
5: Yo creo que a una selección sudamericana no se lo hace.
3: A Messi se lo dejó seguir hasta que erraba o era gol, pero claro. Maradona...
5: No, a una selección sudamericana no se lo hace ese gol, no. Porque el tercero ya va a ser full directamente.
4: Claro, claro. Lo pone.
5: Sí.
1: Bueno, vamos hasta las 6, che. Que estamos llegando a las 5 de la tarde. Lunes 1 de junio, arrancó prolejito, ¿sí? Bien, armadito.
3: ¿Por qué hoy tiraste que era 2 de junio?
1: No sé por qué estaba con 2 de junio. No sé por qué estaba con que era 2 de junio.
3: No, primero.
5: Me gustan los 31. Lo dije ayer por empezado.
0: Claro, junio. Empezábamos prolijito.
1: Bueno, vamos hasta las 6 de la tarde.
0: Vamos.
1: Para que nos quede.

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0: Chico Muere también en su momento, ¿eh? El cantante de Sublime.
1: De Sublime.
0: Sí.
1: Bueno, repetimos fuera yo.
2: Afuera tenemos el cielo nublado, 18 grados la temperatura, humedad 60%, presión 1020 hectopascales y el viento soplando en el noreste a 17 kilómetros por hora. Martes mínima de 9, máxima de 17, nublado durante toda la jornada también.
1: ¿Cuándo nublado?
2: Mañana. ¿Y pasado?
1: ¿Y lluvia? No,
2: ¿y pasado? Nunca. Por ahora nada. Pero bueno, estamos recién al inicio de la semana.
3: Anterior, sí.
1: ¿Qué onda, perro?
3: ¿Viste?
1: No sé, perro.
2: No me escuchaste, perro.
3: No escuchaste nada. Pero nada.
1: Bueno, Higue, Luis.
0: Pero me fui a fijar cómo era. Lo encontraron mojándose una hamburguesa en una casa, gran reconocida casa hamburguesa. A este, al cantante de esta banda, Sublime, lo encontraron muerto habiendo dado un mordisco nada más. Pero sufrió un paro cardíaco lleno de drogas.
1: ¿De qué hamburguesería? ¿McDonald's?
0: Sí, sí, lo encontraron en un McDonald's.
3: Mirá,
0: no, estaba complicado, ¿eh? Claro. Pero salió este tema y murió a los 2 años.
2: No te puedo creer.
1: Pobre gente, ¿no? Pobre la familia.
0: Tenía 26 años.
1: Pobre la familia, ¿no?
0: Sí, perdón,
1: Higgen, Luisito.
4: Sí, soy yo.
1: Gordi, ¿tenés algo para contar?
4: Tengo.
1: Bien. Bueno, adelante entonces.
4: Bueno, hace un rato se conocieron los resultados preliminares de la autopsia de Agostina Vega, la nena de 14 años.
2: Ay, horrible.
4: Asesinada en Córdoba. No son concluyentes sobre si hubo abuso sexual. Lo que sí dicen que es muere por asfixia, presuntamente defendiéndose de un abuso sexual, claro, por parte de Claudio Barlier, el único y principal detenido.
3: Recuerda a Ángeles Rauso, ¿no?
4: Bueno, el tema de acá es que por el tiempo que pasó y las condiciones en las que estuvo el cuerpo, una semana enterrado, en algunas partes al aire libre, no va a ser, temen que no sea concluyente del todo el informe, que no pueda llegar a una conclusión si hubo abuso sexual o no. En caso de que se compruebe, la causa podría cambiar a femicidio y crímenes causa. Crímenes causa cuando se comete un delito para encubrir otro delito.
0: ¿Cómo es eso? Hoy lo mencionaron. ¿Cómo, qué mecánico? Para un ejemplo.
4: Ese ejemplo. Para ocultar una violación, la matas.
3: Te mato para que no hables, ¿entiendes?
0: Ah, sí. Ah, mirá, está bien.
3: Entonces, tal fue el caso de Ángeles Rauso, claro, en manos de Mangieri.
4: Claro,
3: él intenta violarla, ella
0: lo reconoce.
3: No pudo consumar este acto.
0: Bien.
3: Y ella se defiende y él la mata para que justamente
0: no diga que la intentó violar.
3: Bien. Claro.
0: Bueno, lo que sigue ahora, el tipo, bueno, él sigue negando todo, ya con el
3: todavía
0: resultado final.
3: Todavía no hubo audiencia de imputación.
4: No hubo audiencia imputativa porque todavía la carátula no está clara.
0: Pero la causa, investigan que puede haber habido más personas.
2: Digamos. Sí, igual ahora medio que también la meten a la madre porque aparecen unos chats. La madre todavía no habló porque desde que se enteró el fallecimiento
4: está,
2: la hija está sedada.
3: Tiene una falla renal a partir
4: está con
3: de una
4: deshidratación
3: severa. Deshidratación.
4: Mirá vos.
3: Había mejorado y se habla mejorado, digamos, físicamente. Se decía que en un día más de internación podía salir, pero no es bueno el panorama todavía.
4: Bueno, dos cosas. Primero, hace minutos se conoció un audio que envía el acusado, presunto femicida Claudio Barrelier, a algunas horas de conocerse la denuncia de la desaparición, él negando todo y diciendo que estaba colaborando en la búsqueda. Esto decía Barrelier en un audio.
5: Yo ya hablé con Mel y le había explicado todo el tema.
4: Me dice la madre.
5: Me llamaron a mi casa, me llamaron a casa de mi vieja. Y ahora sale la madre de la Mary a escracharme de esa forma.

0: cuando no tengo nada que ver, al contrario, yo también estoy dando una mano, estoy ayudando en todo lo que más puedo. Ahorita la información porque no la quieren contar. No puede ser que me haya hablado así la madre de mí, ¿me entendés? Y Agostina, a mí, yo cuando llego a mi casa, Agostina como a las 10:30 me llama por teléfono diciendo que necesita un favor, que no sabía dónde era mi casa, que está en Fradeiro y Campillo. Yo me llego hasta ahí, hasta el Flavio y Campillo, le faltaba plata para pagar el taxi, le ayudo a pagar el taxi y me dice que la madre sabía que venía para que yo la llevara, si hace el favor de llevarla desde la casa del noviecito. Y yo le dije que no tenía movilidad, no había forma. Entonces, ahí nomás le llama por teléfono un guaso, que para mí ya estaba todo arreglado, para mí ya había organizado, y como tenía plata, se vino para este lado, como papeles se rápido de la casa. Sí. Y cuando veníamos caminando para acá, así como para la corte de mi casa, frena un auto rojo, que es el auto que le digo a Melissa, se sube y se va. Yo después de ahí no tengo más contacto con ella y no sé más nada. Entonces no entiendo por qué me quedo pegado yo con todo esto.
1: Bueno, la autopsia dice también que el horario de muerte fue entre las 20 del sábado y las 5 de la mañana. Sabemos que ella desaparece alrededor de las 10:30 de la noche. Por lo tanto, la muerte se produjo, de hecho, horas antes que se radique la denuncia.
2: Perdón, la madre salió de terapia intensiva a las 3 y cuarto de la tarde.
3: ¿Por qué terapia intensiva la madre?
4: Por una descompensación. Cuando le dicen de la muerte de la hija, que no, la habían hallado el cuerpo.
1: No, perdón, ella, la madre, entra a terapia antes de que se sepa todo, al mediodía.
3: Sí, le avisan recién
1: por domingo. Entra.
2: Una falla renal por deshidratación.
1: Deshidratación severa.
3: Hacía 6 días que estaba buscando a la hija.
1: La sacan descompensada de la casa y, de hecho, la madre se entera de la noticia de la muerte el domingo a la mañana.
3: Lo que me parece que el audio de este pibe es todo lo contrario de lo que para mí él pretende, digamos, ¿no?
2: Él
3: quiere mandar un audio donde explica todo minuciosamente para despegarse, y me parece que nadie manda de manera natural el audio donde justamente anda a saber a quién da tanta explicación. Es probable que sea tomado, digamos, como
5: esto cuando
3: como elemento, digamos.
5: ¿Cuándo lo envía él?
1: El domingo, día domingo.
3: Al otro día, digamos, que se hace la denuncia.
1: Sí, sí, perdón, sí. Esto no es del día domingo. Ya entra la semana una vez que ya le allanan la casa a él.
3: Verdad, porque él
4: dice allanar la casa. Fue feriado, el martes creo que lo allanan.
1: Exacto.
2: Aparece martes, también el perro este de
1: esta mañana.
3: Habló mucha explicación, poca consternación.
1: Sí. El principal antecedente que tenía este hombre, este asesino, es la privación ilegítima de la libertad de una mujer, a quien había citado en un bar.
2: Muy jovencita.
1: Allí se conocen, sí. Y luego la lleva a la casa. Y así relataba esta mujer lo que le pasó.
6: Yo dejo la moto, está el portón, al costadito sobre la ventana. Una vez que yo entro para adentro, él entra por atrás mío y cierra. En esas que cierra la puerta, yo me pongo el costado de la mesa. Y él iba y venía con el cigarrillo en la mano. En una de esas, cuando se va de nuevo para la otra punta de la mesa, saca una pistola. En esas que saca la pistola, me hace sentarme en el sillón y me dice que a quién le había pasado mi ubicación y quién sabía de esto. Le dije que nadie, y me dice él, a ver, dame mi celular. Le digo, yo no te voy a dar mi celular. Y de ahí me dice, sentate en la cama. Y ahí me dice, sácate toda la... Le digo yo, ¿quieres tener relaciones? Le digo, ¿por qué de esta manera? Me dice, no. Me dice, porque las personas que vienen a traer la plata te tienen que ver bien y tienen que confiar en vos. A todo esto, yo desesperada llorando, le dije que podría ser su hija, que por qué me estaba haciendo todo esto, y me dijo, quédate tranquila que yo no te voy a hacer nada. A todo esto, él seguía con la pistola y tenía una cinta en la mano, saca un cuchillo para abrir la cinta y me dice, acóstate. Cuando me ha puesto, me ata los pies, me ata las manos y me tapa. En esa que me tapa la boca con cinta también, y yo me doy vuelta, me pone boca abajo y me tapo. Cuando me tapo, yo veo que él va a sacar la llave de mi moto para querer entrarlo. Como no me había atado bien los pies, salí corriendo y justo había un grupito de chicos en la cual ellos me ayudaron.
1: Bueno, este es el antecedente. Él estuvo 20
4: Esto
1: días.
4: Esto fue el año pasado.
1: Días. Exactamente, 20 días nada más estuvo preso por esto. Luego
2: 20 días, se presentaba una vez al mes también.
3: La pudo haber matado ese día, pero la justicia dice, como no la mataste, te dimos 20 días.
7: Si lo dejaban adentro, viste. Pero bueno,
4: tampoco tenía más elementos.
7: No tenía más elementos. La justicia te va diciendo, no tenemos más nada, no tenemos que largar.
4: No es cierto.
7: Lo loco es que no se mida la peligrosidad del tipo en otros aspectos, ¿me entendés?
3: O sea, digan, esto lo hizo, lo puede volver a hacer, que nadie lo piense.
1: Aparte, está hablando de gente en el medio con plata, muy turbio, ¿no?
7: Yo voy a decir algo horrible, horrible, pero pasaba.
1: Mira, en este contexto pasaba, es horrible.
7: Pasaba en otro momento.
1: Contra este tipo.
7: Pero lo cuento, porque pasaba en otros momentos. Llegaban carpetas de tipos así a manos de ministros de la corte o de jueces o de fiscales, analizaban rápido y decían, este no puede estar en la calle. Y la ley de, pero la ley decía otra cosa. Espérate, este hombre no puede estar en la calle, chico. Este hombre, este que hizo esto, no puede estar en la calle, por más que la ley lo banque.
4: Puede escalar.
7: A ver, claro. Puede escalar. Puede ser un psicópata que arruine vida. Sí, sí. Entonces, ¿qué hacía la justicia? Daba vuelta a la cabeza y decía, déjalo un tiempo más adentro a ver cómo reacciona. 6 meses. Es ilegal. Te estoy diciendo que no. O sea.
4: Sí, contra sin elementos, sin izquierda,
7: contra claro. Ley. No, el elemento era el sentido común.
3: No, por eso, sin elementos de ley, digo, que te, sí, que le avalen una decisión así un juez.
4: Que puede ser recusado por esa misma situación.
7: Claro que puede ser recusado. Ahora, este marginal, ¿quién te lo recusa? Entonces, también a veces hay que decirle, ¿viste? Mirá el tipo, dice, bueno, a ver, ¿cómo va a salir el tipo? ¿Cómo lo vamos a dejar libre al tipo? Ahí falta sentido común.
4: Más allá de
7: que... Porque después si no se agarra... Porque si no, de verdad, pongamos un Excel
4: aparentemente,
7: que compare las leyes y que diga, afuera o adentro, ¿qué
4: como, sentido como común? Muchos psicópatas, será un
3: IA,
4: seductor, un gran seductor en sentido del trato con la gente. La gente no lo abominaba, les pareció un sujeto simpático en el barrio.
7: Está bien, pero
4: y si todas nosotros... todas esas cosas que también... colaboran para que...
7: Está bien, pero si nosotros nos manejamos en función, o sea, nos manejamos, como en todos lados, lo que dice la ley, pongamos una inteligencia artificial que diga, bueno, le corresponde salir, no le corresponde salir. Tiene que haber en
3: es
7: el
3: que
7: medio
3: la especulación un que criterio, vos pedís, una IA probablemente...
7: Tiene que haber un criterio humano, pedís, boludo.
3: Ese criterio humano probablemente una IA lo tenga.
7: Bueno, pero es que
3: y no
7: tiene que haber
3: un juez que...
7: Sí, mira, yo te pongo el caso de lo que pasó acá en Rosario hace un tiempo que lo contamos. Y yo le aposté a todos ustedes, a todos.
2: Que salía el toque, me acuerdo.
7: Que a las
2: lo que
7: 3 de la tarde salía. Al tipo lo detienen, un boliviano.
5: El caso controvertido.
7: Un boliviano entrando a un telo con una menor.
5: Claro, que raptó a la chica en la parada del colectivo.
7: Rapta a la chica en la parada del colectivo y se mete en un motel.
4: 13 años,
7: él,
4: una cosa así.
7: El encargado del motel se da cuenta.
5: Eso fue la noche, ¿eh?
4: Llama.
7: El encargado del motel se da cuenta y llama a la cana. Entonces la cana llega, se lleva detenido al tipo. La chica se va a la casa, vivía en Roldán, obviamente en un escenario terrorífico de lo que se entera la familia y lo que estaba pasando. Y yo le dije acá, eso fue a las 10 de la mañana, digo, a las 3 de la tarde está libre. Porque como no se comete el delito...
4: No se consumó. No lo pueden
7: la
4: retener.
7: La justicia dice, lo mandaron a la casa.
4: De que retuvo.
7: Entonces,
4: a esta chica.
7: El tipo ese boliviano, que ya nos olvidamos, esto fue hace 3 meses.
5: Está no, puse
7: más. Bueno, un año.
2: No importa.
7: Está en la calle.
4: Claro,
7: y te firmo acá...
2: Que lo vuelve a hacer.
7: Que se violó una piba. Te lo firmo. Y eso todo responsabilidad de la justicia, boludo. Porque tiene que haber un poco de criterio en el medio. Si no se puede. Si vos te vas a manejar solamente por lo que tenés que hacer, por ahí. Tiene que haber criterio. Este bueno, tipo es un peligro para la sociedad.
3: Lo que pasa
7: es
3: que ese paso que da el tipo, de primero de secuestrar a una mina en una parada de bondi, ir hasta un hotel, a un motel, pedirle entrar, todo ese paso. El juez que dice, el tipo que dice, la verdad no, me arrepiento, tuve mal lo que hice, bueno, está bien, le dice el tipo, está bien, no lo llegaste a hacer, andá, te creo, palmadita en la espalda y se va. Yo no entiendo cómo es que ocurre semejante cosa.
7: Pon este caso, y vino hace poco a Rosario. El Viti Álvarez ya mató a uno de un tiro en el pecho, de un balazo y lo reventó.
8: Que ahí estuviste bien, bon decir que... No todas las personas tienen el mismo valor.
7: No todas las personas tienen el mismo valor porque él mató al dealer, al tipo, que todo el barrio quería
9: todo
7: que mate.
9: Todo el contexto, marginal.
7: O sea, el Piti en un punto fue el justiciero porque mató al dealer. Entonces muchas madres y padres contentos de que el dealer murió. Sí. Después si se sigue vendiendo droga o no en el barrio.
3: A la noche había otro.
7: Probablemente llega el nuevo dealer y vende. Era todo tan marginal. Ahora... Si el Piti Álvarez vuelve a matar, hay que agarrarlo al juez que lo libera primero, colgarlo en la plaza y matarlo al juez.
8: Claro, porque a uno ya mató.
7: Porque a uno ya mató. Entonces, falta sentido común, falta criterio, no hablen solamente de la ley. El Piti Álvarez vino, tocó acá y metió 25 lucas.
8: Sí, y lo invitaron a una casa.
7: Lo invitaron a una casa. Entonces,
8: si el Piti Álvarez lo invitó a la casa.
5: La casa de fin de semana de la madre.
7: Si el Piti Álvarez te dispara y te pega un tiro en la frente, no te puedes quejar. Te lo pongo al revés, no te puedes quejar.
8: Y sí.
7: Entonces, falta criterio y falta sentido común aplicado y acompañado a la ley. No lo hay, boludo, no lo hay.
5: Ricardo Moreno es el concejal oficialista que pertenece al partido Pacerini, el intendente de Córdoba, justicialista, que es abogado. Además, es que hasta el sábado a la tarde, cuando se conoce la noticia, defendía a este tipo a Barrelier y así justificaba su defensa y por qué entró a la municipalidad, porque era del área de tránsito.
10: A ver. De publicidad, profesionalmente a mí me sirve un montón. Me conocen más de lo que me conocen. Y bueno, esto me tiene siempre en la boca de cada uno de los clientes futuros que van a venir a mi estudio. Políticamente también me lo asocian a Pacerini, lo asocian a Yaryora, lo asocian a todo el peronismo en sus conjuntos. Y se entra a laburo un pibe con un certificado de buena conducta en blanco, no tenía antecedente penal alguno. Y bueno, después el pibe se echó un moco. ¿Qué culpa tengo yo? Así como si entró un pibe y se entra 500 a la administración pública. Y bueno, de 501 está dentro de los reales de juego, hermano.
7: Bueno, esto es un desagradable, pero escucha, al margen de lo desagradable, hay que ver, ahí hay que poner en juego otra cosa. Es que el Estado tiene que estar obligado a hacer pericias a quien incorpora, a quien toma.
3: Pero esto ni siquiera era pericia, era ir a tribunales a ver que el tipo tuvo 20 días preso. Bueno, porque pero, está bien, secuestró pero, una no, mina bueno, y la ató en la cama. Está bien,
7: pero como filosófico y tenemos, y que, no y tenemos que sentar, y tenemos que sentar abogado.
5: No, ya era empleado.
7: Porque es filosófico.
4: Pero
7: el tema.
4: No, técnicamente si no, esto no pasa.
7: Técnicamente
4: no
7: la pasa, pena, no la pena en Argentina,
4: no condena,
7: la pena en Argentina tiene como fin reinsertar a los reos. Yo no creo en esa pena, yo soy de los que cree que la pena no reinserta a nadie y nadie lo agarra a los reos. Y yo creo que hay tipos que hay que dejar los 50 años cerrados en la cárcel porque no sirven para nada.
3: No tiene que estar entre nosotros.
7: No tiene que vivir entre nosotros.
4: Es con el diario del lunes también, querido. Porque hay un montón de personas que no tienen ningún tipo de condena firme ni nada. Y tienen antecedentes. Sin embargo, no hay nada, no se puede probar nada. ¿Recuerdas el caso de la Hurta?
7: Sí,
4: que asesinó a la ex mujer
7: y al remisero,
4: secuestró al chico y al remisero, lo seccionó. Bueno, el tipo te pesaba una orden de restricción sobre él. Sin embargo, si él tenía que trabajar o tenía que hacer cosas, no estaba privado de hacerlo, ¿entendés? Porque técnicamente no había ningún tipo de condena.
3: Pero en el caso de este pibe, había una condena de 20 días por lo que...
2: Se presentó una vez al mes en fiscalía.
4: No, fue una prisión preventiva, fue otra cosa.
2: Pero señora, ¿qué persona normal se tiene que presentar obligatoriamente una vez al mes en la fiscalía?
7: Donde tenés que ir es al
4: justamente
7: punto.
4: Justamente porque estás en un proceso, pero entendés por que no hubo mismo condena a eso. Si no hay condena, vos puedes ser el peor de los tipos o minas.
3: Tenés derecho a laburar. Y el tipo tiene derecho a contratarlo o no. Vos contratás a un tipo que está con un problema, que está perseguido por la ley de alguna manera,
7: pero volvemos a lo mismo, María. Porque el fin de la pena en Argentina...
4: Pero debe pasar en todas partes.
7: No, en todas partes no. Porque el fin de la pena en Argentina es que el tipo se reinserta en la sociedad y vuelva a trabajar.
4: No, pero eso es cuando hay pena, cuando hay...
3: Está bien, pero olvídate de la pena. Yo creo que cuando vos tenés un roce con la justicia, tenés que estar manchado, loco. No puede ser.
7: Sí, bueno. Yo estoy de acuerdo con vos. Y para mí hay tipos que tienen que estar completamente fuera del sistema. A mí un violador 30 años preso, que se pone en la cárcel.
5: En este caso ni siquiera es violador, Nacho. Las cosas que hizo con el cuerpo.
7: ¿Para qué lo querés? Bueno, por eso, el otro gordito que hace poco mutiló 3 pibas, también toda una marginalidad.
4: Ah, el pequeño
7: J. ¿Para qué lo querés vivo? Es un gasto, boludo. Es un gasto guita.
5: De aire.
7: A ver, si lo matan, hace un favor. Me hace un favor a la sociedad, boludo. Y si no, tenés que encerrar 55 millones de años y que no salga. Y si quiere salir, el juez que se lo lleve a la casa y pruebe con su familia.
5: Claro.
7: A ver cómo le va.
5: Que sea jardinero a la hija.
7: Eso, a tu casa. Que sea el chofer del juez que lo deja libre y que lo reinserten así. El primer trabajo de un marginal que mata 3, 4 tiene que ser con el juez que lo libera. A ver cómo le va. Qué mal, Luisito.
5: Bueno, pasa una buena noticia, dejamos un poquito atrás todo esto. Buenos números del turismo en mayo para Rosario. Pasaron los 326 mil turistas, que dejaron los 29 mil millones de pesos de ingreso en la ciudad de Rosario. Esto significa un 30% más de ocupación hotelera con respecto al año 2025.
7: Uno me va a decir lo que quiere, que me putee, no importa. La ciudad mejoró muchísimo, está muy bien, lleno de turistas. Hay obra por todos lados. Después que alguno me diga no sé qué, lo que quiera por mensaje, acá hay una realidad. Se llenó de turistas, Rosario está al 90% de turismo permanente cada fin de semana largo. Hay recitales por todos lados, hay
5: eventos culturales,
7: hay show por todos lados, eventos por todos lados, congresos médicos por todos lados. Los hoteles están laburando mejor que en los últimos años, pero están contentos los tipos. Hay una mejora, se nota la mejora, se nota la levantada que tuvo Rosario.
5: Algo nombraste algo, los que más convocó fueron los congresos, justamente
8: el viernes había 500 cardiólogos.
7: Había 500 cardiólogos en Rosario, ¿vos sabés la plata que deja eso? Entonces mejoramos.
4: Tenemos hoteles llenos, Nacho.
7: Hoteles llenos.
5: Promedio, los referidos 84, con picos 94% de ocupación hotelera.
7: Congreso, 300 lucas que te mete Fito Páez, y no tuvimos un problema, no tuvimos un inconveniente. Bueno, se mejoró, está mejor, mucho mejor la ciudad. Hay obra por todos lados. Ayer el otro día agarré Newbery está impecable, boludo. Newbery está ahí, de verdad, está impecable, vale la pena. Hay lugares que estaban hechos mierda y ahora están nuevos. Bueno, Vale la pena remarcarlo. ¿Qué
3: el
7: más?
3: El sábado estuve al lado de... Eran tres mujeres. Eran cuatro mujeres, en realidad. Cuatro generaciones. Eran abuela, tía, mamá y la nena en el Parque España sacándose fotos, sorprendida. Y bueno, la escuché de qué hablaban. Le pregunté de dónde venían. Venían de Junín, provincia de Buenos Aires. ¿Y le gustó? Y decía que habían llegado por un problema, no sé, no habían llegado el viernes, que llegaron el sábado a la mañana y que la abuela estaba cansada, iban a ver qué hacían, pero que les gustó. Ahora bien, bueno, ¿dónde estaban parados? Estaban en el Holiday. Y nada, que habían visto, qué sé yo. Y estaban viendo la obra, me preguntaban qué era lo que estaban haciendo ahí abajo. Y en realidad lo que están haciendo es la reconstrucción del muelle, en realidad el reforzamiento sería, no sé cómo se dice la palabra, del muelle del Parque España abajo, donde,
9: claro, ahí abajo,
3: donde en el colegio
7: de noche.
3: ¿Se acuerda que en el colegio hubo derrumbe, fue un quilombo, hubo que evacuar el colegio, qué sé yo? Ahora están todo el día laburando ahí.
7: Le expliqué toda la noche,
3: De qué se trataba y me preguntaba si caminando hasta dónde llegaban. Y le digo, mirá, caminando por acá por la costa, vas a llegar hasta... Podés llegar hasta acá, le digo, hasta el barquito de papel, más o menos, le digo, puedes llegar. Y si seguís, podés seguir. Más. Sí, porque en realidad la vuelta, esto se termina, tiene que ser por allá atrás y enganchar.
7: Por donde está Aguas.
3: Claro, por Aguas y seguir para allá.
7: Engancha ahí.
2: Echeverría, esa calle.
7: Que es Echeverría, enganchar por Echeverría, claro. Y seguir toda la costa.
3: Entonces yo le enseñé, desde el Parque España le mostraba allá tipo la Florida, le digo, hasta allá, claro, se debería poder llegar, pero bueno. Nah, estaban contentísimos.
7: Uno de los lugares
3: más. Obviamente que estaban en el Parque España, no estaban conmigo en Provincia Unida de Juan José Paso.
7: Uno de los lugares
3: y
7: más,
3: un montón
7: lindo,
3: gente va a decir
7: más
3: eso.
7: Lindo de Rosario, que no lo conocemos tanto, porque hemos ido poco, es la Casa del Agua. Es uno de los lugares
3: está
7: más lindos.
3: Un acceso medio complicado y no está tan vendido.
7: Está tan vendido, es verdad. Es tan lindo ir a recorrer, ir a la Casa del Agua. Está al lado de Aguas, pegado.
3: Acá, sí. En el fondo. Que no sé si ahora tiene guía, en algún momento tenía si guía, dice sí. Renata, pero era un lugar donde te explicaban cómo, además, entre otras cosas, te explicaban cuál es el proceso por el cual bebemos agua del río Paraná.
7: Pero no, pero aparte el lugar, la vista, el lugar, boludo, debe ser la mejor vista de la ciudad de Rosario. Precioso. Sí, sí, sí. Qué sí, mal, Luisito. Sí.
1: Dice ahora el entorno de Adorni que antes del 15 va a presentar la declaración.
7: No tiene más tiempo.
1: Ahora sí.
3: Una vergüenza, boludo.
1: Una vergüenza. Bueno, recuerdo que Patricia Bullrich, que se había solicitado, ya la presentó.
7: Alconadamón hizo un informe, está bueno lo que presentó Alconadamón, 85 palos de tarjeta de crédito.
4: Es aparte de la declaración. Aparte,
7: pero
4: de
7: pero te dan los números.
4: Bueno, por eso sería otro tema.
7: Cuotas de 8 palos con un ingreso de 4 más la mujer monotributista. No, o sea,
3: es que
7: vivieron
3: ya es un papelón,
7: para pagar la tarjeta de crédito.
4: Sería vos, otra causa.
3: Si vos estás seguro. Mañana a las 8 de la mañana está con tu declaración jurada.
1: Tantas cosas.
3: Golpeando una puerta. Y si, ¿dónde la tengo que presentar? Se la manda a los medios.
1: Tanto
3: si
1: tenés que revisar.
3: Si no, tanto.
1: Tanto ajuste hay que
3: eso
1: hacer.
3: Mismo.
7: Bueno, ahí hay un poco la disputa también de Macri, ¿no? De que Macri no lo quiere a Adorni, nunca lo quiso, y menos de jefe de gabinete.
8: Lo tenía. Macri aparte,
1: no. Y Franco lo tiene atravesado también.
8: Eliminó un candidato a jefe de gobierno de Cava.
7: Lo eliminó, pero aparte.
8: Completamente.
7: Lo sacó del mercado, Macri.
8: Lo sacó de cualquier posibilidad.
7: Macri lo sacó
8: venía,
7: del mercado.
8: Venía era arriba candidato. De un caballo como candidato para jefe de gobierno, sí, y eso sí. Es territorio de Macri.
7: Y Macri aparte le dijo, mira ahí, le dijo, este pibe no va de jefe de gabinete. Y ahí hay un cortocircuito
8: y
7: grande.
8: Y ahí esto, lo liquidó.
7: Lo liquidó. Está bien, adorne un forro, un cancherito.
8: Sí, sí.
7: Me parece que no sé, no entendió el sistema cómo
8: lo
7: funciona.
8: Que pasa es que para mantener esa arrogancia tenés que ser muy prolijo.
7: No, te está impecable.
8: Tenés que estar impecable. Está
7: impecable.
8: Porque te están esperando de todas partes.
7: Gaby, no podés haber marcado mal el número de la policía. No te podés equivocar
8: no
7: nada.
8: No te
7: podés
8: equivocar nada.
7: Nunca. Nada. Y este boludo, lejos de equivocarse, lo estaban esperando y tenía falla por
8: estaba
7: todos lados.
8: Sí, sí. Estaba mucha gotera.
7: Mucho. Qué mal.
1: Por la última, esta tarde la ministra Capital Humano, Sandra Petovelo, tuvo una audiencia con el Papa León 14, los saludos, estuvieron allí reunidos todo esto, ante los rumores, por supuesto.
7: Petovelo buena, me gusta Petovelo.
1: Moderada, por lo menos.
7: A mí me gusta. Me parece una buena ministra.
1: Bueno.
7: Parece una buena ministra.
1: Estuvo en la Santa Sede con el Papa, participaron algunos otros ministros de Encuentro Iberoamericano, donde se habló de salud mental, tecnologías digitales y educación. Por supuesto, esto es la previa de, muchos dicen, la visita del Papa a la región, que podría ser noviembre o diciembre, visitando Argentina, Uruguay y, por supuesto, Perú.
7: Son todos pelados los papas siempre, ¿viste?
1: Y llegaron a la
7: no
1: edad.
7: No llegan con pelo.
1: Ratzinger no era medio.
7: Tenía una peluquita.
4: Ratzinger un montón de pelo.
7: Ah, tenía.
4: Una porra tenía.
7: Se peinaba. Sí, se peinaba. Tiene mucho que seguir pelo. Almirón, Gaby.
8: Ah, bueno, qué pregunta.
7: Y bueno, sí, wow. Así te la tiro. Papá. A un tipo como vos no le puedo preguntar otra cosa.
8: Realmente me parece que nadie esperaba un final de semestre tan malo. La derrota con River, la derrota en la altura y el partido de ayer que fue penoso. Es muy difícil. La apuesta de Belloso en su momento fue Almirón, un técnico caro, armó un plantel muy competitivo. Está todavía en Copa Libertadores, está en Copa Libertadores, quierase o no, le guste o no le guste a los detractores de Almirón, está en octavo de final. El tema pasa, lo echás ahora y traes un técnico, tenés dos meses, yo pregunto, ¿qué técnico? ¿Quién te puede asegurar
7: están
8: el
7: siempre
8: éxito?
7: Los mismos, hay cinco o seis nombres dando que están dando vueltas.
8: Ayer fue un partido en donde particularmente creo que se tienen que sentar tanto Almirón y Belloso y verlos juntos. Hubo una displicencia tan grande de algunos jugadores. Lo de Ávila es de un futbolista amateur directamente.
7: A mí me encanta, pero bueno.
8: Y a mí también, me parece que tiene todas las condiciones, pero hay algunos patitos ahí que los tiene medio desordenados.
7: Tienen que alinear.
8: Por lo que termina saliendo Ledesma es caro. No fue una gran inversión, porque vos lo tenés a Brown de suplente con un sueldo alto y Ledesma te terminó saliendo $4.200.000 el pase de Ledesma. Y hasta acá no me gustan a mí los arqueros que son figuras en las derrotas. El arquero te tiene que hacer ganar partido, no tiene que sacar una pelota bárbara después que le hicieron el primer gol, porque nadie se va a acordar dentro de una semana la atajada brutal que tuvo Ledesma evitando el tercer gol. De esa jugada te acordás hoy. El viernes,
7: ya te olvidé.
8: Si yo te pregunto, voy a decir, ¿y cómo fue esa jugada? Entonces, los arqueros que evitan goleadas, a mí particularmente no me gusta. A mí me gusta el arquero que te mantiene el arco en cero. Porque el primer gol, él, si en vez de ir con el puño, va con la mano abierta, capaz que la saca la pelota. Por una cuestión de amplitud de mano y por la fuerza que tiene un arquero, él le pega con el puño y la pelota entra igual. Si en vez de ir con el puño va con la mano abierta, posiblemente la saque, porque era completamente atajable el cabezazo de Guido Carrillo, cabeceó donde tenía que cabecear.
7: Jugadorazo.
3: Carrillo, tremendo.
8: Entonces,
7: un toro.
8: Lo de Vélez no sirvió.
7: No sirvió.
8: Trae un jugador por seis meses, no te sirve. Hay que replantearse muchas cosas.
7: No sirve traer un jugador inactivo, Gaby.
8: No sirve. Jugador que no jugaba nunca. En seis meses no se terminó de adaptar nunca.
7: Pero todos apostamos que Vélez venía bien.
8: En su momento era una buena apuesta.
3: Para mí no vino mal. Cuando se sabe la venta de la Santos, algo pasó.
7: A Bahía.
8: Sí, para colmo va un equipo de cuarta equipo. También. ¿No?
3: Sí, pero algo bueno, le pasó. Pero no digo que no tenga voluntad, porque la verdad que te conmueve.
8: Pero para mí me encanta. Particularmente no me conmueve, pero.
7: Pero termina perdiendo el puesto con Copete.
8: Y
7: ahí eso es lo grave.
8: Con Rubén, yo no sé si Rubén cobra o está gratis. Si cobra, están tirando la plata, porque lo trajeron para jugar. Ojalá me equivoque y Rubén sea el autor del gol de la final de la Copa Libertadores. Hasta acá hay plata tirada. Entonces me parece que se ha hecho un derroche importante, que se armó un buen plantel, pero hay muchas cosas para repasar. Está bien lo de Quintana, cumplió un ciclo en Central. No estaría mal que Mayo siga el camino de Quintana. A Ibarra, si lo pueden vender, lo tienen que vender. A Campaz, si lo pueden vender, es ahora o nunca, porque en diciembre se va a ir libre.
7: Espera el Mundial, Campaz.
8: Espera el Mundial a ver cómo le va. El único que va. Sandes afuera. Otro jugador que no son más los errores que los aciertos. Y Almirón le dio cierta, perdón, Alfaro le dio cierta chapita llevándolo al Mundial. Y en el costado positivo de Almirón, que está Obando. Obando es todo de Almirón.
7: Es todo de Almirón.
8: Obando y Ávila es la dupla central de Almirón. Ávila se manca en el final. Para mí se manca.
7: Te sumo Coronel.
8: A Coronel. Coronel venía jugando muy bien en Banfield.
7: Sí, pero lo mejor de.
8: Lo mejora.
7: Lo mejora.
8: Almirón lo mejora, pero Obando te va a hacer ganar plata.
7: Obando es el jugador a vender.
8: Posiblemente Almirón te salga gratis con la venta de Obando al final del recorrido. Entonces.
3: Perdón, le pregunto, ustedes saben mucho más que yo. ¿No tienen algo con Obando que esto de ponderar lo elegante que es para salir, pero que después en la defensa a veces...
8: No, porque ha hecho 3, 4 goles también, va bien, juega bien.
3: El gol está bien, pero él es defensor, no es 9. Sí. Y hay veces que hace agua. A mí saliendo elegante, me gusta que salga elegante.
8: Es canchero.
3: Pero pues se pasa.
7: Para mí un jugadorazo.
8: Para mí, yo lo dije
3: me
8: siempre.
3: Me gustan, pero...
8: Es canchero.
3: Claro.
8: Yo lo quiero ver dentro de 3 años. Después, si se pone serio... Tiene todas las condiciones para ser un crack.
3: Pero es para ajustarle y decir, bueno, Franco, cuando hay que salir, hay que patearla,
7: Es un proyecto. Es un pibito, tiene 18 años.
3: Bueno, sí, pero hay que, en un momento que sí, esto se patea para...
8: El canchero va a ser pibito, porque vos podés ser pibito...
7: Dale 3 años de físico, 3 años de desarrollo.
8: Bueno, está la historia que siempre cuento del Patón Bauza, que me la contó él con Van Twin. Le dijo, nene, el día que butó vos, o me la da a mí, o le pegá de punta a cualquier parte. A Obando esa no le cabe porque entre los dos juegan a ver quién son más canchero. Son dos pibitos que dan la impresión que querían jugar de 10 y le toca jugar de defensor. Y le falta todavía. Y Ávila queda a mitad de camino, el responsable de goles decisivos. Termina siendo plata casi tirada la de Ávila. Y Obando parece que va a ser un crack, pero se equivoca más de lo que se debiera equivocar. Porque son errores forzados, porque arriesga más de la cuenta siendo un pibito.
7: Para mí es una,
8: tiene que
7: una,
8: ser más serio. Tal, igualmente todo el mirón.
7: Tal vez me equivoco, me apuro, pero es una especie de Lisandro Martínez derecho.
8: No
7: por
8: sé.
7: Estatura,
8: habrá que ver
7: por
8: cuál
7: forma.
8: Es el recorrido. Esas cosas hay que comprobarlas al final del recorrido. Por ahora a mí me parece un pibe interesantísimo, pero yo un cachetazo se lo hubiera dado si fuese técnico. Porque no puede seguir arriesgando todos los tiros, salvo que, bueno, Almirón agite eso. Pero vos, con otro técnico, eso no lo hacés. Y no te estoy hablando de... Un Guardiola no te permite arriesgar en todo momento. Ayer el primer gol de Estudiante pierde una pelota ridícula en mitad de cancha y están todos desordenados. Agarra todo el equipo desordenado, entonces el arquero que no te salva y termina 1-0 a los 3 minutos... Le cortaron las piernas, porque Central prácticamente el partido de ayer no lo jugó.
3: ¿Y ustedes notaron un...
8: Volver.
3: Como yo, un algo que no sé si emocional o qué?
8: Sí.
3: Yo tenía, a ver, yo con Estudiantes los tenía cruzados. Digamos,
8: el hincha quería jugar contra Estudiantes.
3: Me imprimí la foto de todo dado vueltas y con eso quiero ir
8: el hincha quería.
3: Y Almirón dio la sensación, el equipo lo presenta, se le iba a repartir flores.
8: Aparte,
3: repartir chocolate.
8: ¿Cuál fue la primera jugada de Estudiantes? Magnífica.
3: Gol. ¿El gol o no?
8: No, la patada de Di María.
3: La patada, claro, es verdad, perdón.
8: Fue uno de Estudiantes y lo pateó a Di María.
3: Cuando debió ser
8: y
3: al revés.
8: El que hace la falta es un volante ofensivo, sí. Cosa que difícilmente lo
7: echa. Yo, Gaby, el que lo echo es a Paul Fernández, mañana lo mando a la casa.
8: Sí, bueno, Paul Fernández, no entiendo qué.
7: Paul Fernández.
8: Pero vuelvo a esa jugada. ¿Vos viste algún jugador de Central que vaya a prepiarlo? Al
7: no.
8: Que le pegó al de Estudiantes.
7: No.
8: ¿Vos viste algún jugador que vaya a prepiar?
3: Por eso. Yo esperaba que los jugadores salieran a reventarle la rodilla a uno de ellos.
8: No tuvo actitud. Se lo ganó de prepo. Aparte de jugar mejor, se lo ganó de prepo Estudiante. Primera jugada absolutamente intencional, fueron a pegarle a Di María. No era para echarlo, era amarilla. Pero aparte lo hizo Thiago Palacio, que el 10. El único full que hizo en todo el partido. Eso está pensado.
3: Está pensado, amigo.
8: Fue derecho. Eso está pensado.
3: Sí, Thiago, vos la primera. Esa mística para jugar estos partidos.
8: Vos la primera vais y se la pegás a Di María. Se la pone vos, que total es difícil que te echen
9: a
8: vos.
9: No jugás en una zona de roce que va
8: a. Y aparte, a vos te van a pegar, porque jugás bien.
9: Claro.
8: Pero Central no tuvo rebeldía, porque ni siquiera se la devolvieron a Thiago Palacio. Eso está todo pensado,
3: sí,
8: Nacho.
3: Sí.
8: Al 10 lo mandaron a que le pegue a Di María. Primero, nadie salió a bancarlo a Di María y después no se la devolvieron. No le hicieron una falta a él parecida. Entonces, se la gana el cacique Medina de vivo, se la gana Almirón.
3: Sí, sí.
8: Aparte de que los jugadores se la ganaron
7: la
8: de prepa.
7: La figura de Almirón está debilitada, hoy está debilitada.
8: Está debilitadísimo.
9: Pero para mí, Gaby, ¿cuál es el es más el partido de River o este, ponele?
8: Los
9: River que queda en evidencia con Belgrano que lo apura y
8: lo de River, ganando. Lo de River Central pierde una posibilidad histórica.
9: Claro, eso lo decía antes.
8: Esto era Copa Argentina.
9: Contra River lo apura y le ganaba.
8: Es con River el partido. Este es un detalle.
7: El
8: Copa Argentina.
7: Enojo
9: porque Belgrano después lo apura y le gana. Quedas puesto.
8: Jugó, a ver, River, el mediocampo de River, ese es uno de los peores mediocampos.
9: Por eso era un River
8: 20 años.
9: Malo.
8: Jugó el hermano de Mesa, porque era el hermano de
9: Juan
8: Mesa. El pibito no era el Mesa que jugó en la selección. Era, así lo presenta. El hermano de Mesa se lesionó Moreno y entró un tal Silva que tenía 4 partidos en primera y 8 en reserva. Y el 10, Galván, que como Marioni. River lo venía prestando hace 6 años. Sí, sí, sí. Tiene 26 años Galván.
7: Sí, ya está.
8: O sea, eran 3 jugadores de la reserva de River. Y Central tenía un muy buen equipo. Yo creo que fue la única vez que yo recuerde, y no sé si volverá a haber otra oportunidad en que Central tiene mejores jugadores que River.
3: Ese es el dolor, me parece, como hincha más grande, decir, estas, si acá los planetas se alinearon de esta manera para dárselo al Mirón.
9: ¿Cómo salió a jugarlo, sobre todo? Ahí, de última.
8: Yo tengo la duda, viendo lo que pasó ayer en cancha, si lo Almirón o son los jugadores que se achican. Hay jugadores que a lo mejor arrugan.
3: Sí, un poco, y los cambios Ibarra te dan que Almirón también tiene lo suyo.
8: Ibarra también pareció que se quiso ir de la cancha.
3: Sí, estoy de acuerdo, pero los cambios los hace el técnico.
8: Sí, el cambio no, Almirón mal. Yo no lo defiendo, Almirón, porque también está en el técnico motivar a los jugadores.
3: También.
8: El Estudiante convence a Thiago Palacio. Thiago Palacio, un tipo que está acostumbrado a que le hagan full, no hacen full.
3: Tal cual, claro.
8: Y aparte era el último partido de Thiago Palacio en Estudiante. Entonces le dijo, digo, vos dale, tratá que no te echen, y si te echan, ¿qué va a
3: hacer? Andá y pegásela. Almirón jugó igual, todos los partidos igual.
8: Traté de estirar
7: lo que más pude. Lo que sí te digo es que hoy, por ejemplo, hoy hiciste una devolución del partido.
3: Bien,
7: ya gracias. Ya mañana, Gaby.
8: Mañana no tengo nada.
7: No hay nada. El miércoles no tiene nada.
9: NBA, esta semana tenemos que hablar de NBA.
7: Sí, pero...
8: No miro yo NBA.
3: Pero mira algo, boludo. Escuchame.
9: Se borró.
2: ¿Eh? No le interesa.
9: No miro, no me interesa. Hay que contar lo que pasó.
7: Voy a contar lo que pasó.
8: Mirá qué bien vos.
9: No, porque yo también estoy en la bolsa.
7: El sábado
9: no
7: salí.
2: ¿La ligaste?
7: Estábamos con mi amigo y jugaba. Oklahoma San Antonio.
8: Séptimo partido.
7: Séptimo partido decisivo. Entonces, ¿qué hago? Le digo, paren, primero chequemos gente que sabe. Lo llamo a Benice. En alta voz. Me dice, jugate una casa.
4: ¿Quién gana?
7: Oklahoma, me dice. Local. Jugate una casa contra una caja de fósforo. Bueno. Gana caminando. Llamo Moyano, digo.
9: 20-47 era.
7: 20-47.
9: Estaba con un amigo, estaban prendiendo el fuego.
7: Fui a buscar la segunda opinión.
9: Atendí preocupado, digo, algo pasó, digo, la puta.
3: ¿Algo pasó o es una boludez?
7: A Montenegro a mí no lo llamaste, bro.
8: Es verdad, son los extremos.
7: Son los extremos. O es gravísimo una boludez. Yo llamo Moyano, le digo, Nacho, vos que jugás al básquet, acá estamos con los pibes. ¿Oklahoma o los Spurs?
3: Contá, tus amigos estaban por apostar. Estaban ahí.
7: Claro, Oklahoma por la localía, dice.
9: Por la localía.
3: Aparte, los amigos Nacho apuestan fuerte.
7: Por la localía. Y Penice me dijo: jugale una casa a Oklahoma. Olvídate. Ganó por 10.
9: Por 10 San Antonio.
8: Yo te dije ganaba por 10 Oklahoma. El número yo lo tenía.
2: Bueno, ahí está.
7: Porque Moyano a los 5 minutos me manda. Moyano trabajó bien, ¿sabes qué hizo?
8: El llamado. Perdón con la expresión, hizo la del cagón.
7: Moyano, ¿sabes qué hizo?
2: La agarró de sorpresa.
9: El llamado me llevó
7: para esto. Te quiero defender. A los 5 minutos me manda un mensaje Moyano.
2: Malísimo.
9: Vamos con Sara.
7: Reenviado. Vamos los Spurs.
9: Todavía no había arrancado el partido.
7: Siempre
9: teníamos
7: San Antonio.
9: Tiempo.
7: Le preguntó a otro tipo que sabía mucho.
9: Grupo de básquet me ponían siempre San Antonio.
7: Bueno, vamos. Yo dije, y se confió en la teoría de Penice.
9: Claro.
3: Porque pensaron habíamos que lo tuyo era emocional, a lo mejor.
9: Claro, y habíamos hablado acá que...
7: Y la perdimos.
3: Perdieron mucho los pibes. Una sucursal.
9: Pero la decisión tenía varios fundamentos. Era apostar algo que estaba 50-50 también, ¿no? Era
8: el séptimo partido. 3-3 venía.
9: No es que estaba apostando.
11: Perdiste fuerte, Rubio. Por eso no abriste la mesa hoy.
9: Claro.
2: Arrancamos por eso no arrancó la rayadita.
7: La relación entre los jugadores y Almirón no es muy buena. Te lo digo bien acá.
3: No es muy buena con la relación.
8: Sí, no es de los que hablan demasiado.
7: No me ponche.
8: No es de los que hablan demasiado.
3: Después me decimos. Pero bueno, a ver, no es bueno.
7: Pero no hay chance, parece ahora, de que continúa. Pero no hay muy buena relación.
8: Y entonces tiene que cambiar un poquito el plantel.
3: ¿Y lo de Quintana, hay algo más?
7: Ya está, Quintana va.
3: No importa, pero ¿por qué se va? ¿Hay algo más que.
7: Quería
3: que,
7: jugar.
3: Que no juega?
7: Claro, no, quería jugar, imagino que quería jugar.
8: Sí, son los últimos años.
7: Quiere jugar.
8: Y con Almirón.
3: Y bueno, ¿y qué?
8: Aparte, Almirón lo puso de 9 en los últimos 3 minutos.
3: No me voy a acordar.
7: Tenés razón. Bueno, ¿a dónde va?
9: Vámonos, boludo.
8: Sí, ya está.
4: Ya fue, me llamó una tanda.
1: No te faltan 8 minutos, boludo.
7: Pero Juli tiene cerámica.
2: No, hoy no tengo cerámica. Se está mudando el taller.
1: ¿Puedes decir alguna noticia?
9: ¿Tenés algo?
2: Le aumentaron el alquiler y se agranda.
4: Ah, tenés una noticia vos.
2: Sí, yo tengo, si quieren arranco, porque no sé si vieron la nota que hizo Nati J con Paulo Kablan. Lo pronuncié bien, porque siempre tengo la duda.
4: Paulo Kablan.
2: Kablan, a Nair Galarza.
4: Ah, los dos.
2: Hicieron una nota para Olga. Sí, para Olga. Sí. Yo vi fragmentitos, lo que vi me pareció bien.
9: Como todo en la vida, vemos todo fragmentito ahora.
2: Sí, Nati J está intentando cambiar un poco su perfil, la están tratando de posicionar. Me parece que por ese lado puede ir sumamente rico. Nati J, que viene a estar en boca de todos por la nota, por el, en realidad en la columna científico que tienen con Estanislao Barach.
4: Le llevó una torta de cumpleaños él para disculparse.
2: ¿Sabías? Ah, eso no sabía.
4: Sí, sí.
2: No lo sigo tan de cerca. Bueno, hicieron una nota y obviamente que cuando uno empieza a intentar cambiar de papel, lo primero que van a hacer siempre es juzgarlo. Juzgarlo.
4: Y si no trata de cambiar de papel, también.
2: Bueno,
4: también.
2: Entonces ella sale a defenderse y dice, la verdad es que yo me empapé con toda la información, porque sabemos que Nair Galarza es una persona bastante zigzagueante en sus declaraciones y hay palabras que ella evita todo el tiempo y se las tenemos que decir en su cara para ver la reacción y que a partir de ahí conteste.
1: La nota completa se va a ver mañana a las 7 de la tarde.
2: Exactamente, por eso te digo, periodísticamente dice, es algo que a mí me interesaba hacer, periodísticamente hay un montón de cosas que a mí me interesan
4: por
2: hacer.
4: Supuesto.
2: Y obviamente cualquier periodista quisiera hacer este tipo de notas. Por supuesto que hay críticas y que las va a haber. Pero bueno, si hay ruido, que lo haya.
1: Sí, claro.
2: Por otro lado, sale Miguel Granados a bancar a morir a Nati J. Y dice, a mí me parece perfecto. Obvio que es un producto de él. Obvio que es un producto de él. Pero podría decir, bueno, esperemos a ver la nota, esperemos a ver qué pasa. Y dice, no,
1: salió a bancar.
2: Yo la banco, la verdad es que lo hace porque le interesa, no porque garpe hacerle una nota a Nair Galarza o a quien sea. Dice, ella tiene personalidad, tiene con qué plantarse y lo está empezando a demostrar. Así que, como vos decías, Luisito, mañana vamos a poder ver la nota.
9: ¿Pero quiénes la critican, digamos, a ella?
4: En las redes.
9: Graciela, que tiene un pet shop, la critica, digamos, bueno, Josefina.
4: Una colchonería. Siempre fue
2: criticada.
9: Que tiene una colchonería.
2: Siempre fue hateada. Siempre porque
9: Micaela, que hace cupcakes, digamos.
7: No tengo tanto a Nati J, no sé, no tengo
4: una. Para mí es muy buena.
2: Está empezando a cambiar su perfil y está bueno lo que hace.
4: Tiene derecho a construir su carrera.
2: Desde que agarró la conducción, te digo que
4: lo haga respetuosamente. Está muy bien. ¿Cuál es el problema? La piba quiere hacer otra cosa. Está bien.
2: Y siempre que fue criticada, salió
4: ¿cómo no me voy a calentar?
1: No, bueno, tranquilo.
2: Tampoco para tanto. Salió.
8: No, calentar, bien,
4: no, claro. No,
1: hay que romper todo. Agarra esa trompada.
2: ¿A quién? Me
4: encantaría pegarlo.
8: ¡Vámonos!
7: ¡Para! ¡Qué falta!
8: No, bueno, mañana. No es que la hacen enojar a la señora.
7: Mañana a las 7 la nota.
4: Es verdad.
2: Mañana a las 7 la nota.
7: Sí, que yo la escuché a Nair Galarza ya en una nota.
2: Sí. Da varias ella.
1: Con Cristina Pérez había hablado.
7: Poco interesante. La verdad, poco interesante.
9: Estamos de acuerdo.
7: Eso la escucha también. Y vos decís.
4: No te da como, nada. Sí, la verdad. Una
1: bueno,
2: así
1: criminal,
2: todo, no te olvides.
7: Te voy a, esto, sí. 25 mil dólares la serie. Esto que te voy a recomendar te va a gustar.
8: ¿A quién le está hablando?
7: A vos, Penice.
8: Porque me estás mirando.
7: A vos y a la licenciada. Le voy a recomendar.
2: Él no mira lo que le recomendás.
7: Entrevistas tumberas. En Instagram. En Instagram.
4: No me gusta el mundo tumbero.
7: Pero te va a gustar este mundo tumbero.
4: ¿Por qué? A ver. Convénceme.
7: Primero lo hace Mauro Zeta.
8: Eso lo miro, lo tengo visto.
7: Lo hace Mauro Zeta.
8: Hay uno que tiene un diente solo.
7: Lo hace bien con un. Primero, tiene un psiquiatra, una psicóloga. O sea,
8: está muy bueno.
7: Lo hace bien.
8: Sí,
7: y habla con tipos que dicen lo que hicieron.
8: Sí, y lo cuentan.
7: Y lo cuentan tal cual.
8: Y no se arrepienten.
7: Entrevista
8: a
7: uno que prendió fuego al amigo, lo mató y se ríe cuando lo cuenta.
8: Sí.
7: ¿Y de qué te reí? Le dice.
8: Hay uno que tiene.
7: Es que me da risa, dice.
8: Un diente tiene.
7: Bueno, se llama Entrevista Punto Tumbero. Es en Instagram.
8: Yo lo he visto, he visto.
7: Algo. Está buenísimo.
4: Mira, si hubiera tenido otro nombre, me hubiera subyugado la
2: propuesta. A ver, entrevista
4: pero
2: tumbera.
4: Entrevista tumbero, la palabra tumbero me
8: deja.
7: Están bien seleccionados los entrevistados.
4: Sí. Hoy lo comentaba esta mañana en otra nota.
7: ¿En qué nota?
4: Y hay una palabra que no la pienso usar más.
7: ¿Cuál?
8: ¿Cuál es?
4: Porque me tiene muy cansada.
7: ¿Cuál?
4: Y se llama empatía la palabra. No me gusta la palabra empatía, me tiene
2: justo podrida, que la sabe pronunciar bien esa.
4: Y voy a usar ideas similares, sinónimos.
8: Simpatía,
4: pero
8: empatía puede ser también.
4: Sí, cualquier
7: no
4: cosa.
7: Es lo mismo.
4: Aunque no sea lo mismo. Detesto esa palabra.
1: Yo soy empatía.
7: Yo soy un tipo muy empático.
9: Yo detesto que la usa todo el mundo.
7: Yo soy un tipo muy empático.
8: Hay que ser empático.
7: Yo tengo empatía.
2: No, bueno, empatía, lo tiene que decir
3: empatía,
2: los demás de vos.
3: El fondo de la empatía es ponerte en lugar del otro y tratar de comprender.
2: Tengo una idea, ¿por qué no lo debatimos mañana?
3: Y no lo hace nada.
4: Voy a usar ese
1: Use
4: término.
1: Use compasión.
4: Voy a decir.
3: No, porque la compasión es
4: otra cosa. Comprensión.
1: Solidaridad.
4: Comprensión.
2: No, la solidaridad es diferente.
3: Compasión, como dijo el Diego. No, lástima a nadie. Y la lástima más. La compasión más
4: allá de
3: la lástima.
4: Es una palabra horrible, malísima.
7: Este cuerpito. Se retira.
8: Este también es de noche. Este ya un peligro.
2: Sí, horrible. Mira cómo voy a merendar.
3: Cada vez más de noche.
7: De noche. Volvemos mañana a la.
3: ¿Cómo de nicho? De noche. ¿Qué de nicho?
8: Luna. Luna.
2: Ah, ¿eh? Okay.
8: De luna. De luna.
7: Volvemos mañana.
8: Luna, me voy con la luna.
7: A las 9 de la mañana. Beso. El miércoles hacemos el programa.
1: En vivo.
7: Desde
1: Agroactiva en Armstrong. Exactamente.
3: Es Pochaca, sí.
7: No sé que se me enquilomban, es Pochaca
3: de Agroactiva. Bueno, es una buena noticia.
7: Bueno, se me enquiloman, ¿qué tiene, boludo?
3: Hay que levantar.
7: Agroactiva, chicos. Hacemos programa de Agroactiva.
3: Atenta, la paso a buscar a las 4 de la mañana.
7: Hay que salir temprano.
1: 4:30.
7: Miércoles en vivo de Agroactiva. Beso, abrazo, nos vemos mañana.

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Si te digo que es lunes, si te digo que estás escuchando en este momento Radio Boing 97.3 y que son las 6 y 9 de la tarde, todo parecería indicar que lo que está a punto de arrancar en este momento

0: Correos. Le pregunto a Tiziana Magalí si está presente o ausente.
1: Está presente.
0: Presente, presente,
1: chicos,
0: presente.
1: Me di cuenta que antes lo estaba tomando al revés, por eso me volqué.
0: Feliz lunes.
1: Gracias.
0: Bueno, ahora vamos a fondo con el tema de los vasos.
1: Bueno.
0: Levanto la vista y pregunto si está presente o ausente el zar de las bandejas.
2: Hola.
0: Con los dedos más sensitivos del mundo.
2: Espera que te presente.
0: El Bochita Moncalieri. Presente, Bochita.
2: Presente.
0: Presente. ¿Qué tal el fin de semana? Ajetreado, ¿no, Bochi?
2: Trabajé el sábado, el viernes.
0: El viernes.
2: Bien, bueno,
0: perfecto.
2: Bien.
0: Sábado y domingo de descanso como Dios manda. Hoy con su cafecito en la mano, con el mejor suéter de los últimos tiempos. Es Facu Supertramp. Presente o ausente.
2: Presente.
1: Son bien. Montañas.
0: Muy
2: sí.
0: Bien. Sí, son montañas. Este es bien de alpinista, ¿no?
2: Sí, no sé
1: y
2: dónde.
1: ¿Y arriba es la nieve?
2: No.
0: No, y arriba es el cielo para mí.
2: Claro.
1: Pero no es blanco el cielo.
2: No, porque hay smog.
0: ¿Qué es smog?
2: Hay smog.
0: Exacto.
2: No
0: hay
2: sé,
0: neblina.
2: No acuerdo dónde lo compré este, pero me encanta, me gusta.
0: Lindo, lindo.
2: Sí, está bueno. ¿Qué
0: Valentina Rivers, presente o ausente, ausente. Con aviso y justificativo.
2: Sí,
0: hoy
2: sí,
0: mandó
2: sí.
0: Un audio deplorable el no, estado de salud.
2: La negra Bernassi.
0: Sí, pero después de fumar y después de que le que sacaron
2: no,
0: una muela.
2: Impresionaba escuchar.
0: Sí. La chiquita Valentina Rivers ausente, le mandamos un fuerte abrazo y una pronta recuperación. Está circulando, esto ya se habló, está circulando el virus Boeing. Hay un virus.
1: El Boeing virus.
0: El Boeing virus.
2: ¿Lo iniciaste vos?
0: No, pero, claro, a ver, Valentina dice los gérmenes de nano. Perdón, yo no caí, ¿eh? Yo vine acá como un soldado,
2: no,
0: me la banqué lo que me tenía que bancar. A base
1: sí,
0: de
1: pero
0: de
1: vos
0: Refranex,
1: lo contagiaste, me parece.
0: A base de Refranex, a base de ibuprofeno 400, a base de jengibre, a base de té. El que no cae, no cae.
2: Sí, igual son virus distintos, porque a vos
0: son
2: te hizo voz nasal y a ella le hizo la voz del Coco Basil.
0: Exactamente.
2: Es diferente.
0: No, y aparte ella manifiesta fiebre, que yo no tuve.
2: Vos no tuviste.
0: Yo no tuve.
1: Uy, pobre.
0: Yo ahora estoy en un estadio de la enfermedad que son unos mocos tremendamente espesos. Para la gente que del otro lado está comiendo una
2: ¿color?
0: Mierda.
2: ¿Color?
1: Qué rico.
0: No.
2: Blanco.
0: Normal, blanco. Sí,
2: importante
0: sí.
2: El color en
0: sí,
2: los
0: es
2: mocos.
0: Importante. Uno mira el color.
1: Sí.
0: Uno siempre mira el color.
2: El amarillo, el verde.
1: Si es verde, preocupate.
0: El verde sí. Y ahí el verde, el cuerpo te está diciendo algo.
2: ¿Te parece?
3: Sí, aparte sí. Ya tenés fiebre a ese,
0: sí,
3: a ese
0: generalmente,
3: nivel.
0: Sí. Marrón ya es directamente motivo de internación.
2: Yo siento que el moco normal es verde y el del resfrío es todo blanco.
0: Claro, no. Horrible, che. Así que,
2: ¿no?
0: Bueno.
1: No.
0: Estás equivocado. Ya te digo, me parece que hay un virus dando vuelta por acá, por la ciudad, pero acá precisamente en conglomerado Boeing hay algo que anda dando vueltas. Ojo a tener cuidado con los síntomas, A lo mejor los síntomas del virus Boeing son hablar como Nacho Russo,
1: claro.
0: Hablar como el Turco Soso.
2: No, tremendo.
0: Te empieza a agarrar.
4: Hasta las 8.
0: Claro, ahí te empieza, son los primeros síntomas.
2: ¿Qué pasó, Tizi? ¿Te agarró el...?
1: Sí, no, puede ser.
2: ¿Te agarró el Nacho Russo?
0: De vamos hasta las 8 a 37 y medio y un paso.
4: A ver cómo está el clima.
0: Sí, y bueno, y ahí está. Después son tres resfríos y te agarra.
2: Ay,
0: ojo
2: Dios.
0: Con el virus que anda dando vuelta. Bueno, gente, bienvenidos una vez más a este Ya Pasó el Lunes, arrancando una semanita prolija, va a ser. Hoy, con excelentes energías de mi parte, he tenido un día de los chakras alineados. Se impone nuevamente que el programa que hacemos afuera, en la previa del programa oficial, es mejor que el programa oficial.
2: Y ustedes se lo pierden por no venir a ver.
1: Sí.
0: Claro, es que nos sentamos en el sillón y este grupo hoy de cuatro personas, cuando conecta, brilla. Hoy hubo chistes, hubo clips. Estábamos en un gran nivel de entendimiento.
2: Hubo acting, el Bocha estaba en un nivel de acting.

0: Semana arranca el domingo, me da tirria, ¿no?
1: El moco verde y el peso es buenísimo para hacer bolita.
0: Flaco, ¿qué pone?
2: No
0: ¿De
2: hablemos
0: qué
2: de
0: hablan?
2: Moco.
0: Qué asco, por favor.
2: No, por favor.
3: Este gesto.
0: No.
2: Tipo slime.
0: No, de boligoma, ¿no?
3: Sí.
0: ¿Te acordás que se hacía esa pelota de boligoma en el secundario? ¿No hacían eso ustedes?
3: Sí, y sacudir la regla.
0: Que era agarrar un poco de boligoma, te ponías en las manos y empezabas a amasar.
2: Sí.
0: Y después la ibas alimentando como si fuera una boligoma de masa madre.
3: Sí, tal cual.
0: Era como una boligoma de masa madre que se iba haciendo cada vez más grande.
3: Y después, consejo para los niños, para que repitan en sus casas.
2: A ver.
3: La boligoma en una regla, por ejemplo, le pones boligoma. A la regla empezás a sacudir esa
0: tirás y hace tela de araña.
3: Baba del diablo.
0: Claro,
3: tela de araña.
2: Mirá vos.
3: ¿Sí? Sí.
2: Qué manera de desperdiciar.
0: Comprate uno, tráelo y lo hacemos ahora.
3: Física, era puro experimento.
0: Sí.
2: Capaz adelante hay en recepción.
0: Daban ganas de eso. Che, bueno, ya les digo, arrancando una semanita que va a estar on demand, como siempre, con la mejor de las ondas, haciendo este Ya Pasó hoy de lunes 6:15 de la tarde desde la ciudad autónoma de Rosario. Muchas gracias a todos los que están del otro lado opinando sobre mocos y cualquier tipo de asquerosidades.
2: No opinemos más.
0: Vamos a fondo con lo de los vasos. Yo lo que digo es lo siguiente. Hoy Tizi viene y luce un vaso del tipo Stanley, pero que no es marca Stanley, sino del tipo.
2: Del tipo
0: Stanley, ¿no?
2: Sí. Pero de buena calidad. Yo no me compro cualquier cosa.
0: Este te lo regalaron, Chanta. ¿Qué te vas a comprar?
2: Me lo robé, en realidad.
0: No pusiste un mango ahí.
2: Se lo robé a mi padre.
0: Ahí estamos viendo el vaso que es protagonista de esta tarde. Es un vaso muy grande.
2: Es un vaso térmico.
0: ¿Qué tiene? ¿Un litro y medio, por lo menos?
2: No, litro y medio no. Porque eso sería una botella, por ejemplo, de Coca-Cola.
0: Sí, pero ojo.
2: Pero no, me parece que es menos. Debe ser de 7.50, no, como la lata de cerveza.
3: Más, no, no.
2: Más. Un litro.
3: Eso tiene dos latas de cerveza.
2: No, pero yo te hablo de las de 7.50, las altas.
0: Por lo menos un litro.
2: Las grandes.
0: Por lo menos estamos hablando de un litro
2: vamos a googlear cuánto tiene más o menos el Stanley.
0: Sí.
3: Siento igual que la cámara no le hace
0: justicia al tamaño.
3: No, ¿sí? Es más grande, es más grande.
2: Ponételo al lado de tu cabeza, Bocha.
0: Sí, sí, sí. Mirá, es gigante.
2: No,
0: es
2: no, no,
0: más
2: de la otra.
0: Del bocha.
2: De la otra.
0: Y eso es mucho a decir, ¿eh?
2: Pero ponete mirando la cámara.
3: Tiene más bocha que el bocha.
2: ¿Ves?
3: Ahí va. Mirá.
0: Ahí está.
3: Gigante.
2: Más o menos.
0: Gracias por la perspectiva. Uy, gran portada esta.
3: Sí.
0: Esta debería ser la portada del programa de hoy. Mirá. Uy.
2: Ay, mira esa cara.
0: No, ya perturba.
3: Se tildó.
0: Ya perturba. La pregunta es sencilla y es la siguiente:
3: ¿qué pasa con los vasos?
0: ¿En qué momento
2: convencieron
0: a la sociedad de que había que comprarse vasos de agua y tenerlos todo el tiempo y andar chupeteando eso todo el día?
2: Para, acá te digo cuánto tiene.
3: Me parece
2: ¿cuántos
3: que fue el
2: litros
3: mes pasado?
2: Abarca?
0: Un litro por lo menos.
2: 1.18.
0: Bueno, un montón.
3: Un montón.
0: Un montón. 1.2 prácticamente.
2: 1.2,
0: sí, es un montón.
2: Así es.
0: Es un montón de capacidad. Claro.
2: Nada, en mi caso a mí me hace tomar más agua.
0: Pero eso vos entendés que no tiene sentido.
2: Porque no lo hacés de una. Lo vas tomando, ¿me entendés? Vas tomando,
0: sí, claro.
2: Cuando te acordás tomás. Y
0: tomo
2: lo tenés
0: agua
2: a mano
0: de toda la vida.
2: Sí, está bien, pero tener un vaso de agua al lado, como vos decías afuera, que porque no nos llenamos un vaso de agua y listo, es más corto, porque vos te lo tomás y te tenés que levantar, llenarlo. Esto lo llenás capaz una vez en una tarde.
3: Sí, igual.
0: Uy. Pero es que tenés que tomar dos de esos botellones por día.
2: Me he tomado tres.
0: Ah, bueno, que es como para llegar a esos 2 litros que se sugiere
2: sí,
0: tomar.
2: Sí, no sé si yo mi objetivo es ese. Pero sí,
0: yo no tomo agua. Es prácticamente lo único que tomo. Y siempre tomo de la misma manera. Agarro un vaso,
2: con
0: me
2: la
0: lo
2: boca.
0: Sirvo entero y me tomo toda el agua de una.
2: ¿Pero qué tenés, un vaso de 3 litros?
0: Agarro un... No, porque no es un solo vaso por día.
3: Claro.
0: Cada vez que tomo agua hago eso. Lleno un vaso, me lo tomo de una y ya está. Y después no tomo...
2: ¿Y en qué momentos del día lo haces? ¿A la mañana?
0: En distintos momentos. A la mañana cuando me levanto, sí o sí. Ahí ya es uno.
2: Sí.
0: Después, en la media mañana probablemente tome.
2: Digamos 10 de la mañana, 11.
0: Probablemente. En el almuerzo tomo uno,
2: sí.
0: Uno entero.
2: Ahí van 3.
0: Seguro. Con el mismo criterio de la media mañana, en el resto del día algún otro me tomo y con la cena me tomo uno.
3: Poco.
2: ¿Y antes de irte a dormir vendría a ser el de la cena?
0: No. El último vaso de agua concreto que tomo es antes de irme a dormir. Después tomo un té. Que es agua,
2: bueno.
0: Pero con té.
2: Con té.
3: Sí, bueno.
0: No es un vaso de agua.
2: Porque viste que decían que eran no sé cuántos litros, la verdad no quiero hablar sin saber, son 2 litros.
0: Lo que se recomienda.
2: Si no, 8 vasos.
0: Claro, 8 vasos. Depende qué vaso.
3: Claro.
0: Si ese es el vaso.
2: No, 8 de estos no podés. No, 8 vasitos. Necesito de los de tu casa.
3: Para mí el problema está en eso.
0: Tengo vaso grande igual.
3: La gente no hace lo más natural del mundo, que es tomar agua. ¿Cómo no vas a tomar agua? ¿Por qué?
0: aparte yo lo que

0: Lo que decía recién cuando estábamos charlando sobre este tema fuera del aire es, yo entiendo que el boom este de los vasos, estos cancheros gigantes que vas en el auto, vas caminando por New York con tu super vaso, con tu guachi vaso de Stanley, uh-huh. Se pusieron de moda ahora. Pero la gente toma agua de toda la vida.
1: Sí,
0: ¿no?
1: Obvio.
0: Y, no, y porque encima el argumento es que te dice, te ayuda a tomar agua. Y pero ¿y qué? Y antes que no existía, que la gente se moría deshidratada.
2: No.
1: Igual ponele, yo no lo saco a pasear a mi vaso, yo lo dejo acá.
0: Ajá.
1: No me lo llevo ni a mi casa. Me lo dejo acá porque sé que es en el único lugar que tomo, porque lo tengo acá al lado y voy tomando.
0: En la casa no toma agua.
1: No tomo agua, no, de verdad.
0: Pero usa la comida tampoco.
1: No, amigo.
0: Gaseosas.
1: Gaseosa.
0: Sí. Pero tu familia
1: y es de esa. Y ahora estoy mucho perdón. Con el agua saborizada de pera. Mucho,
0: okay.
1: Pero muchísimo.
0: Te gusta.
1: Muchísimo.
0: Pero tu familia es de esas familias que gaseosa con las comidas.
1: No. Pueden tomar agua.
3: ¿Y con la comida?
1: Yo soy la caprichosa.
3: Ah, bueno.
1: Sí, sí. Igual hay veces que elijo tomar agua porque digo, bueno, vamos a hacer una purificación a este cuerpo porque no puedo.
0: Complicado.
1: Pero sí, acá tomo agua nada más.
3: Está bien, bueno. Vayamos al problema real, porque
0: sí,
3: está bien que la
0: al
3: gente...
0: al problema de base, ¿no?
3: Claro, está bien que la gente tenga vasos para tomar agua porque hace bien. Ahora, ¿por qué los vasos tan grandes?
0: Son enormes.
4: Incómodos.
0: Es de mal gusto.
4: Esto es justo, sí. Pero es una botella.
0: Vos tenés una
3: cantimplorita.
0: Es que, me gusta claro. Ese tamaño, me gusta el diseño.
1: Es que para mí están diseñados estos vasos térmicos para hacer deporte, para ir reemplazando la botella y llevártelo al gimnasio.
0: Bueno, podés andar con eso, corriendo.
1: La gente lo hace,
0: más pesado el vaso que vos.
1: No, quizás ir al gimnasio, de última, ponele, no sé, yo esta noche juego al pádel, ponele. Lo llevo, me lo lleno y voy tomando como si fuera una botella.
3: Todo para decir.
0: En el durante del
1: todo
0: deporte.
1: Todo para decir que juego al pádel.
0: No tomo agua.
3: ¿En dónde?
0: En el durante del deporte.
1: Deberías.
0: No tomo agua.
3: Y en la min. Sí, a veces está bueno.
0: Yo no hago el cooling break.
3: Para
0: yo
3: refrescar.
0: No soy
1: ponele, sirve
0: break.
1: Mucho para pilates.
3: Vos sos antibar, anti todo.
0: Yo soy antibar y anti cooling break. voy a jugar a la pelota. Llego a mi casa y tomo agua. O termino y tomo agua. Pero en el durante, no. Voy al gimnasio. Puedo tomar agua antes de salir y a la vuelta. ¿Qué?
1: Sí,
0: no,
1: pero los días de calor.
0: Pareciera que no pueden estar una hora sin tomar agua, viejo.
1: Y hay que hidratarse.
0: No pueden estar dos horas sin tomar agua.
1: Hay que hidratarse.
0: No, pero el cuerpo.
1: Te lo dice alguien que no se hidrata, pero para mí, mientras haces deporte, ya sea gimnasio o cualquier tipo de deporte, te tenés que hidratar.
0: A mí no me gusta porque te llena la panza.
3: Ah, bueno, pero
1: un poquito. Pero es un poquito, por eso digo, esto vas tomando de a poco, entonces no te lo tomás nunca entero de una.
3: Mucha gente lo usa
1: imposible.
3: Para hacerse los batidos proteicos.
1: Claro, los batidos proteicos.
3: Porque ahí sí son buena cantidad, ponele.
0: Claro, ahí le mandás un shakey.
3: Pero andar con la manijita para todos lados, mami.
0: 3416000973 del otro lado, yapaceros y yapaceras que tengan ganas de decir algo. Son todos bienvenidos. Hoy nos falta Valen Rivers.
3: Las cosas.
0: La verdad
3: que
0: se la extraña.
3: Diciendo,
0: Se la extraña porque es verdad que a lo mejor uno ya estaba acostumbrado a hacer el programa sin ella. Porque no es que hace tanto tiempo que está tampoco. Pero después te acostumbras a lo bueno.
3: Sí, es obviamente.
0: Así, che. Así dicen.
3: De hecho, no me acuerdo nada antes de que venga ella.
0: Claro. Es un borrón y cuenta nueva en nuestras vidas.
3: Totalmente.
0: 3416000973. Bienvenidos a esta semana de Ya Pasó. Amigos del otro lado también pueden hacer sus comentarios sobre los vasos de agua. ¿Por qué no? Sí, claro. Cuando tengamos, sí, no, por supuesto.
3: No hubo ninguno, mamá. Hoy la gente está pagada.
0: Sí. Evidentemente. Tenía ganas de pedir 10 Oumama antes de arrancar, pero después me dejé llevar.
1: 10 es mucho.
0: No, son poquísimos.
1: ¿10?
0: Sí, son re poco. En un minuto lo liquidas.
3: Creo que está recomendado 10 Oumama por día.
0: 10 Oumama por día y 2 litros de agua.
1: Sí. 2 litros de agua, claro. Uh-huh. Les iba a decir que para mí, cuando ustedes tengan uno, van a entender lo adictivo.
0: Yo nunca en mi vida voy a tener eso.
1: Yo decía lo mismo.
3: Jamás, tampoco. Y vos sabés que yo tuve.
1: Yo criticaba muchísimo a los que tenían esto. Y una vez que lo tenés,
3: no.
1: A mí me sirve para tomar agua porque es un hábito que quiero empezar a tener.
0: Uy, se repite
1: siempre.
0: Todo el programa desde el principio.
1: Arrancamos de cero.
0: ¿Arrancamos de vuelta?
1: Dale.
0: No hay ningún problema.
3: Me da risa que digan me sirve para tomar agua.
1: No te lo
3: porque
1: juro.
3: Sirve para eso, claramente.
1: Ah, bueno, sí.
0: Ah, pero si lo llenás de coca, tomás coca.
3: Está bien.
0: Tomás 2 litros de agua de Coca-Cola
3: bueno,
0: por día.
3: Bueno, ojo, no ganen esa.
1: De acuario de pera.
0: Esa es la tentación. Aparte, ahí ya le haces, como el vaso es negro y no se ve para adentro, le haces creer a la gente. No,
1: es cualquier cosa.
0: Yo estoy rehidratada, qué sé yo, y estás tomando café, después terminás re loco a la noche.
1: Un whisky.
0: Claro.
3: Para mí eso se populariza porque le podés poner lo que quieras y nadie se da cuenta que le pusiste un vermú.
0: Exacto.
3: Entonces no te ven.
0: Como la anécdota de Horacio Pagani en el Mundial. Que decían que estaban tomando té, habían cortado un saquito y estaban tomando whisky.
3: No.
0: Al aire en el programa.
3: Ok.
0: Mundial 2010, si no me equivoco.
3: No me acuerdo.
0: Sudáfrica, Alemania, alguno de esos. Es buena esa. la que hace el bocha todos los días.
1: Claro, sí,
0: con su cantimplora.
1: Claro.
0: Es whiskero el bocha. ¿Te gusta el whisky bochi o no?
4: Sí, me gusta un poco.
0: ¿Te gusta?
1: Un poco.
0: Pero entre semana solo no.
4: No,
0: con amigos.
4: No, no tomo ni en pedo en la semana.
0: Solo con amigos, capaz.
4: Con amigos, puede ser.
0: Puede ser, sí.
4: Pero poco.
1: Pero el whisky no es algo que sea tan común. Es para después de comer un poquito, ¿no?
0: No es para cualquiera el whisky.
4: Para,
1: tampoco.
4: No,
1: yo nunca probé whisky, me parece.
4: Es para una medida.
1: Claro, no es que te vas a juntar a bajar un whisky.
0: No. Nadie se junta a una previa y a
1: escabir. Claro, no.
4: Igual conozco gente, tengo amigos donde le encanta el whisky y se toman una botella de whisky.
0: ¿Es toda una ciencia la de whisky o no?
3: No, en una noche.
4: Sí, tengo un amigo que sí.
1: ¿Solo?
0: ¿Pero qué es? ¿Mick Jagger?
4: No, bueno, le encanta el whisky y lo disfruta, digamos.
0: Pero y termina...
4: No.
0: Cati.
4: Y sí, obvio, no es fierro.
0: Termina medio babé.
3: Agarra el bora y sale a dar vueltas.
0: Sí, claro, empieza a tirar Willy por todos lados. Agarrate ahí, cuando lo escuchan, ya le escuchan el motor y dicen, ahí viene el amigo del bocha.
1: Ahí viene el whiskero.
0: Ahí viene Jack Daniels.
3: Ah, el whisky es un dedito y nada más.
0: Jack Daniels, eso me dijeron cuántas veces, che. Infinitas. Che.
2: Hola chicos, hola. ¿Cómo andan?
4: ¿Todo bien?
2: Yo me subí en esa ola de los vasos térmicos.
0: Ah, bajate.
2: Fui al médico y tenía como una arenilla en el riñón y la doctora me dijo que tome mucha agua y me compré uno de esos grandes.
0: Sí.
2: Y con eso logré tomar agua durante todo el día. Porque lo que me pasaba con el agua es que se calentaba o se ponía a temperatura ambiente y no lo tomaba así.
1: Claro.
2: Con esto tenés agua fría todo el día.
0: Claro.
2: Eso es lo mejor.
0: El chiste es que mantiene la temperatura, ¿vos das fe de esto?
1: Sí, es verdad, no lo dije porque ya
0: lo
1: te digo,
0: por hecho.
1: Porque no, tampoco me dura todo un día, me puede durar a la tarde, pero sí, eso es verdad, es térmico.
0: Agüita fresca, bueno, perfecto. La recomendación, todos los lunes vamos a arrancar con un consejo médico, ¿qué les
3: sí,
0: parece?
3: Ojo, estaría bueno si...
0: Ejercicio ilegal de la medicina ya pasó, como siempre.
3: Si hay alguien que sabe del otro lado, que chequee este dato, pero es recomendable, a la mañana... Lo primero que tomas
4: es agua.
3: No sea agua fresca, sea agua más bien tibia tirando a caliente.
0: Ah, ¿pero por qué? ¿Porque purifica?
3: Y eso activa el metabolismo, mejora la digestión.
4: El cerebro, yo leí
3: sí,
4: por
3: sí,
4: ahí.
3: Sí, es recomendable.
0: Yo de todas formas, todas las mañanas religiosamente, no puedo empezar el día si no tomo un vaso de agua. Pero de
1: claro,
0: verdad,
1: yo
0: ¿eh?
1: Pero puedo
3: natural,
1: estar...
3: agua de la canilla.
0: Ya esto es años haciendo esto. Yo... Agua, no, igual tomo la de la heladera.
3: Agua fría.
0: Me gusta el frescor, aparte te levanta.
1: Yo tengo días que estoy hasta el mediodía sin hidratarme con nada, ni con un té, nada, ni desayunando.
3: Y después te duele la cabeza.
1: Claro. Y bueno, y por eso, ¿ves? Es un mecanismo que empiezo a hacer para generar ese hábito saludable.
0: Es una bola de nieve lo que
1: claro.
0: Vos decís.
5: Chicos, primero que Jack Daniel no es whisky, es whisky, es una porquería.
0: ¿Perdón?
5: Si quieren tomar whisky y si me dejan decir marcas, pasan por Chiva...
4: ¿Qué hacemos? ¿Seguimos?
0: No, sí, dale.
5: Pasan por ese lado, no, eso es whisky, el resto no existe.
0: Está bien.
5: Y tercero, sí, a ver, ¿cómo no te vas a tomar una botella con amigos?
4: Mira.
5: Te sentás un fin de semana a mirar, no sé, un buen partido de fútbol y te tomás una botella de whisky entre 4 o 5.
0: Después termina viendo rugby y no sabe qué pasó. Claro, en el medio cambiaste de deporte. Te tomás una botella de whisky y ya después no entendés qué deporte estás mirando.
6: Boludo, los vasos. Lo mismo que la gente que sale a caminar 20 minutos y va con la botellita de agua colgando.
0: Totalmente.
6: ¿Dónde van? ¿Al Zara? ¿A caminar?
0: ¿A dónde van?
6: Va a caminar 20 minutos, media hora. Tomá un poco de agua antes de salir y cuando llegás volvés a tomar agua.
0: Sí.
6: Y te vas a deshidratar. Por el Parque Independencia tomando agua. Caminando.
3: Ay. Es verdad.
1: No estoy de acuerdo.
3: Es verdad.
1: No estoy de acuerdo.
0: Vos vas a caminar, pero al Zara, al
1: claro.
0: Tienda de ropa.
1: Sí, sí,
0: no
1: sí.
0: No al desierto.
1: No.
3: Al boliche, Zara.
0: Che, tiene razón lo que dice este hombre.
3: Según
1: no, para mí no. No. Si vos
0: razón.
1: Vas a hacer cualquier actividad física,
0: ¿qué hacen
1: tenés
0: con
1: que
0: la
1: ir
0: botella?
1: Con agua por cualquier
0: ¿por
1: cosa.
0: ¿Por cualquier qué? Cosa de qué? ¿De qué? ¿De que se te prenda fuego la zapatilla?
1: No.
0: ¿Cuál es la urgencia?
1: Que te cae una ceniza al pucho. No, para mí hay que hidratarse siempre. El cuerpo, mientras más actividad física haga, más... No sé mucho, pero se deshidrata en todo momento. Tenés que ir como renovando
0: pero
1: eso.
0: Es lo que dice este hombre. Vos podés tomar agua antes de salir y después, si caminaste una hora, volvés y tomás agua de vuelta.
1: Pero,
0: ¿cuánta agua te demanda la
1: pero,
0: vida?
1: Pero no, chicos.
3: Y
1: no,
3: me acuerdo, la vez que...
1: Los días de calor te tenés que llegar el agua sí o sí, ya sea 15 minutos que salís
0: agua
1: a caminar.
0: ¿Qué hablando? ¿Cuánta agua hay que tomar?
3: Aquella vez histórica en la que fuimos caminando a San Nicolás, creo que el primer sorbo de agua lo tomamos después de muchos kilómetros.
1: No, ustedes no están bien.
0: Ni te dan ganas de tomar agua.
3: Sí, sí.
0: Estás en otra. Estás en otra porque el cuerpo está ocupado, justamente está consumiendo el agua que ya tenés. No, no hay que sobrecargarlo todo el tiempo. Vos agarrás un tanque de nafta. Primero tenés que gastar un poco de nafta, ¿no?
1: Otra
0: no, no
1: de,
0: podés echarle nafta a la nafta.
1: De las cosas que me enseñó alguna vez algún taxista.
3: A ver,
1: es que vos, si estás cansado, si tenés sueño, tomando agua al rato, a los 20, 25 minutos, ya empezás a sentir energía porque te renuevas energía.
0: Ah, tremendo.
1: ¿Entendés?
0: Es así, ¿eh? Es
1: sí,
0: tal cual.
1: Sí,
0: tal cual.
1: Entonces hay que tomar agua. Por más que vos salgas a caminar 20 minutos, llévate la botella de agua si lo ves necesario.
3: Que cada uno haga lo que quiere.
0: Que cada uno haga lo que quiere. Terminemos el programa acá. Si cada uno hace lo que quiere, el mundo está perdido, el mundo está pata para arriba, la gente sale con las botellas, sale con los vasos.
1: No, igual no te lleves el vaso para salir a correr o a caminar, es incómodo el vaso.
0: Es muy grande.
1: Sí, es incómodo.
0: Para el auto ese vaso.
1: Es para el auto o para actividades como pilates, que lo podés tener apoyado al lado y vos haces el ejercicio o el gimnasio.
0: Yo no andaría con ese botellón para ningún lado.
3: No.
1: Pero es lo mismo que llevar una botella.
0: No. Tampoco ando con una botella.
1: Ah, bueno.
0: O vos me ves a mí con una botella.
1: No te veo con una botella.
0: Yo no ando con botella, no ando con agua cerca yo. Soy un tipo que le esquiva eso.
1: Y a bañarte también, digamos.
0: También a bañarme.
1: Claro.
0: Yo la que aplico mucho es la de tomar agua en la ducha. De abrir la boca nomás ahí.
3: ¡Track! Pará, porque el otro día vi...
7: El mejor del mundo.
3: Sí.
0: Ese te limpia por fuera y por dentro. Te limpia por fuera y por dentro.
7: Gamba verde.
3: El otro día vi que decían que la gente que hace... No tomar, pero yo en la ducha sí abro la boca.
0: Un buchecito.
1: Para ver cómo estás.
3: No, pero es una costumbre que ya la tengo incorporada, que cuando me estoy
0: medio
3: bañando...
0: Medio a lo pájaro.
3: Me lleno la boca de agua y...
0: Sí.
3: Y la escupo.
0: Claro.
3: Bueno,
0: un buche, loco.
3: Y aparentemente buche. Mucha gente hace eso. Y hay gente igual que toma de la ducha acá. Y decían, loco, ojo, porque los caños están todos engrasados adentro. Y te estás tomando todo. Bueno, lo que circuló esto día.
1: No sabemos lo que hay adentro de los caños.
0: Bueno, pero es el mismo, es la misma agua que la que sale de la cocina. Es igual, Acá cualquier plomero me va a dar la derecha.
3: Hay gente que no toma agua de la canilla. Yo tomo agua de la canilla.
1: A mí me decían que yo no podía tomar agua de la manguera, ponele.
0: ¿Que no podías tomar agua?
1: Claro, de la manguera.
0: Está bien, pero ahí ya interviene la manguera, que es un plástico. Es una goma la manguera.
1: Sí, pero está limpia adentro también.
0: Sí, pero no.
1: Depende igual. Sí, no, obvio.
0: A lo mejor ahí estás tomando microplásticos, por ejemplo.
1: Bueno.
0: Que es un término que se puso muy de moda en el último
1: tiempo.
0: Sí. Que todo tiene microplásticos.
1: Que ustedes me estaban diciendo a mí que yo estaba tomando microplásticos con esto.
0: No, esa no.
1: ¿Y con cuál?
0: Con microplásticos si vos reciclás una botellita de la que te compras agua.
4: ¿Cómo ves? No es la misma agua.
3: ¿La de la
4: cocina que...?
0: ¿Que la del baño?
4: No.
0: Sí. No. Sí.
3: ¿El tanque que es el mismo?
0: Mayormente sí.
4: Acá hay un oyente que dice que el agua caliente viene del tanque que puede estar sucio.
0: La caliente.
3: La fría también viene del tanque.
0: No sé, ahí ya me mataste.
3: En mi casa viene los dos vienen del tanque, nada más que la caliente pasa por el calefón.
0: Edificio. Yo también tengo el mismo sistema.
3: En el edificio y en mi casa también.
0: Hay un tanque y un calefón.
3: Sí. Pero es verdad que el tanque puede estar sucio. Si son de los tanques viejos que tenían esas tapas medio atadas con alambre, que algunos ya ni tenían tapa.
0: Ah, claro, porque después hacen caca a las palomas y.
4: Sí,
0: y
4: eso ahí es entra. Un problema.
3: Por ejemplo.
0: Eso es un problema.
3: No lo quería decir.
0: Te puedes enfermar.
4: Sí.
0: O te tiran algo, tiran un plástico, un murciélago muerto, cualquier cosa. Es un escándalo eso. Un cementerio de bichos.
3: Se me escapó.
0: Yo hace poquito leí. Así, pero muy al pasar, recontra al pasar. No me puse a chequear nada, no revisé fuentes, nada.
3: Está bien, este programa es así.
0: Ejercicio de periodismo puro y duro. Que decía que no era recomendable. ¿Viste cuando vos, por ejemplo, en tu casa te vas a hacer unos fideos, por ejemplo?
3: Sí.
0: ¿A la olla le pones agua fría o agua caliente?
3: Sí, yo le pongo agua natural de la canilla. No le pongo agua caliente.
0: Ah, bueno, porque uno muchas veces diría, le pongo agua caliente y acelero el proceso.
3: Sí. Claro.
0: Y decían que no había que hacer eso.
3: ¿Y por qué?
0: No sé. Ahí me quedé. Okay. Pero pará. Yo que soy un tipo muy obediente.
3: Yo tengo una explicación igual.
0: Dejé de hacerlo. Ahora solamente agua fría de... O sea, abro la canilla, agua natural.
3: Hay un tema con el choque de las temperaturas y el material de las cosas. Entonces, si la olla, por ejemplo, tiene un antiadherente...
0: Teflón.
3: Un teflón, lo que sea... Y vos de golpe le tirás agua caliente, ahí hay un problema.
0: No sé.
3: Entonces es preferible que primero el agua esté a la temperatura de la olla y que juntos se vayan calentando. Bien. Lo mismo pasa.
0: Se van entendiendo.
3: Cuando querés hervir un huevo.
0: Sí.
3: Si querés hervir el huevo y decís le pongo agua caliente para acelerar el proceso.
0: Sí.
3: Por ahí el huevo se te explota, se te rompe.
0: Puede pasar.
3: Es muy factible que se rompa.
0: Pero
4: si están llegando muchos mensajes.
0: Bueno, ahí vamos con los mensajes, pero déjame decirte algo del huevo.
3: Pasa que estamos hablando de temas muy
0: importantes. Y la gente, ¿cómo se compromete también con este programa? Es impresionante. Ahí vamos, Bochita, dame un segundo.
4: Sí,
0: dale. Lo de los huevos, si vos lo tratás bien al huevo, no se explota. Pero hay que tener un buen tratamiento huevístico.
3: Mirá que a veces depende un poco del huevo también.
0: No.
3: Pero lo del agua es fundamental.
0: Pero muchas veces yo, cuando hiervo un huevo, por ejemplo, de huevo duro, huevo cocido,
3: sí,
0: pongo el agua a hervir y le pongo el huevo recién cuando ya el agua está hirviendo.
3: Y se la banca.
0: Pero lo tenés que...
3: Ah, pero
0: truqui, de a poquillo.
3: No, pará, acá hay algo fundamental.
0: De a poquillo.
3: Eso
0: y que
3: pasa,
0: no se golpee, ¿eh?
3: Mirá, sin saber, ya te digo, vos no guardás los huevos en la heladera.
0: No guardo los huevos
3: en la heladera. Ah, bueno, yo guardo los huevos en la heladera.
0: Eso está mal.
3: Y...
0: No, bueno, está bien. Vos querés comer microplástico, adelante. ¿Quién te va a jugar?
3: ¿Por qué plástico?
1: ¿Por qué microplásticos?
0: Bueno.
3: Aparte, lo de los microplásticos no entiendo. ¿Qué? El plástico, todo
1: no, se... No, para mí es una palabra que aprendió recién.
0: No, y lo de los microplásticos es verdad. Recién lo dije como chiste, pero lo de los microplásticos es muy cierto.
3: Yo tengo una botellita de agua de las clásicas.
0: Microplásticos.
3: ¿Qué? ¿Por qué? El agua que la
0: vale. Pim.
3: Pero ¿cómo puede ser que se degrada la botella?
0: Y se va degradando, sí, claro.
3: Y si es el material que más tarda en degradarse en la historia de la humanidad.
0: No.
3: Acá me parece que están...
0: Porque por algo se llaman microplásticos, si no se llamaría plástico grande. Es mico, es
1: macroplástico.
3: ¿Y a dónde están los microplásticos?
0: Y bueno, son chiquitos.
1: No, no los vemos.
3: ¿Por qué se desprenden del plástico grande?
1: Pero igual, ahora para mí hay en todos lados microplásticos. En todos lados.
0: En todos los lugares en lo que
1: hay plástico. Bueno, pero si no, no se podría vivir.
0: Bueno, pero fíjate que te dice, yo una vez escuché un dato.
3: Estoy en guerra con
0: aterrorizante, atemorizante, que decía que el ser humano consume involuntariamente, por supuesto.
3: No, yo porque quiero.
0: Consume involuntariamente lo equivalente en plásticos a una tarjeta de crédito por semana.
1: O sea, nos comemos
0: una tarjeta de crédito por semana en equivalentes en microplásticos.
3: Yo aparte todos los sábados me clavo una Mastercard.
0: Claro.
1: Y escúchame.
0: Depende, ahí hay que saber cuál tarjeta. Porque si es una de metal, a lo mejor no es microplástico.
1: Y de débito. Bueno. ¿Qué les iba a decir? Y no se puede hacer nada
0: para... La tarjeta
1: para...
0: de Mercado Pago es sin números, por ejemplo.
1: Claro.
0: Esa tiene menos microplástico.
3: Sí.
1: Claro, esa es un poco más fit.
0: Pero no se puede hacer nada, ¿para qué?
1: Que paren los microplásticos.
0: Bueno, pero vos estás yendo por ese camino porque estás con la botella que no tiene microplásticos.
1: Yo estoy haciendo un bien.
0: Te estás haciendo un bien a vos. Al mundo no le importa nada si vos te compras un Stanley o no.
1: Ok, bueno. Listo, entonces no me preocupo, si yo estoy bien.
0: Vos estás bárbaro.
1: Sí, mía. Si yo estoy bien, que el resto consuma los microplásticos.
4: Una tarjeta por año es.
0: ¿Ah, por año?
4: Por año.
1: Sería mucho por semana, ¿no? Nos estaríamos muriendo todos.
3: ¿Quién no se come una sube por año?
0: Paquito, tráeme una visa que me voy a
1: con papas.
0: Acá. Porque yo pensé que era una por semana, ahora me voy a poner.
1: No,
0: al
1: sería
0: día.
1: Mucho una por
0: me
1: semana.
0: Me voy a
1: empezar
0: con una tarjeta de crédito
1: por eso,
0: día.
1: Por eso te pregunté si no se puede hacer nada, porque una por semana por persona sería un montón.
0: Por año no está.
3: No, aparte.
1: Por año.
0: Vos me decís que tengo 30 tarjetas de crédito, hay un tipo pudiente.
3: ¿Cómo sale de una botellita de agua, de una Eco, cómo sale una tarjeta por semana? No hay
0: se
3: forma.
0: Se va degradando, amigo. Pero escúchame, microplástico.
1: Ay, ¿qué estábamos haciendo como humanidad?
0: Cantidad de audios, 3416-000973, una catarata de ellos en este primer Ya Pasó de la Semana. Estamos haciendo Ya Pasó de Lunes con el Bochi, que dice lo siguiente.
7: Yo soy electricista y me llama muchas veces a cambiar los flotantes automáticos de los edificios.
0: Sí.
7: Y la verdad que es un espanto. Muchas veces... Es muy común ver palomas muertas en los que son tanques y cisternas.
0: No.
7: O todo sucio, agua podrida, así que es una locura tomar agua así del edificio.
0: Me encanta, estoy seguro que tiene una explicación y no... Me mataría antes de faltarle el respeto a esta persona, pero me da risa que él dice soy electricista y habla del agua, habla de un...
3: De plomería.
0: Porque, claro, habla de plomería.
4: Bueno, pero dijo que son flotantes...
0: Claro. Esos que son como eléctricos.
4: Claro, claro.
0: Porque si no, ahora llega un audio de un plomero que dice, chico, bueno, para cambiar una bombita de la luz es muy fácil, tienen que agarrar una escalera.
3: No, tiene que ver.
0: Hoy tenés que decir...
3: Igual me arruinó el día, ahora no tomo agua.
0: Hoy tenés que decir tu oficio... Y tenés que dar un consejo sobre otro oficio.
3: Me encanta.
0: No es malo.
8: Un secretito te digo. Buenas
0: Dale.
8: Tardes.
1: Buenas
0: Hola,
1: tardes.
0: ¿Cómo te va?
8: Cuando pones el agua a hervir para los huevos, pones el agua. Cuando hierve, antes de poner los huevos,
0: vinagre.
8: Le pones un chorrito de vinagre.
0: Lo que jala hablar.
8: Entonces, cuando pones el huevo, así se rajen, no se le va a salir la clara. para afuera.
3: Ok.
8: Ay, secretito. Ay, ay. Le viene... Ya no es secreto.
0: Me gusta.
3: Yo tengo otro.
0: Le quieren dar tips de cocina a Paulina Cocina.
3: Mami. Buah. Yo tengo otro que no es para que no se rajen, sino que es para poder separar bien la cáscara de la clara.
0: A ver.
3: Que al agua le tienen que tirar sal gruesa.
0: Ah, pero ¿cómo? ¿Para después romperlo, decís? Cuando
1: te haces un huevo duro.
0: Cuando lo rompes, le sacas la cáscara.
3: Entonces el huevo no absorbe la sal, o sí, pero no es que está salado el huevo.
0: A ver.
3: Y eso ayuda a que pueda sacar la cáscara sin necesidad de que se rompa la clara. Claro. Hay huevo que a veces viene todo pegado.
0: Me da risa que si seguís todos los tips, ya directamente no hay que condimentar el huevo, pues ya le tirás vinagre, sí, le tirás sal. Le tirás un chorrito de aceite y ya sale con lo puesto el huevo.
1: Claro, haces todo en uno.
3: ¿Te lo hace la air fryer, el huevo duro?
0: Sí, no. Creo que sí. ¿O no?
1: No.
0: No tengo idea de la air fryer.
1: No, me parece que no.
0: Otro producto que no me compró a mí.
1: ¿No?
0: No. Yo no, nunca estuve en lo de la air fryer.
1: Yo sí.
0: Yo no estuve en la... Y pero vos te anotás en todas, Tix.
1: No, mi mamá. Pero...
0: Esto, sinceremos, no. Digo, me parece te queremos que, igual, pero vos
1: que
0: te
1: no, porque tipo tampoco te podés hacer fideos, ¿me entendés? Todo lo que lleve agua sí o sí no se puede. En la air fryer.
0: No tengo idea.
3: Yo tampoco.
0: Igual meter un huevo en la air fryer es tipo el gato de Schrödinger. Puede explotar como no.
1: Es que va a explotar. No, para mí va a explotar.
3: Va a explotar como en el microondas.
0: Claro. No, pones un huevo en la air fryer, sale un pollito. Sale vivo.
1: Claro.
0: Directamente, es un experimento Jurassic Park.
1: Claro.
0: Hola chicos, soy jugador de fútbol. El consejo para cuando haces un scrum, lo importante es estar bien abajo. No tengo idea cómo se juega el rugby. 3416-0973. Sí, pero el chiste era que vos sos de un oficio, pero das un consejo sobre otro.
1: Entendí.
3: Hola,
1: otra cosa.
3: Soy Seba.
9: Los antes son eléctricos, los cambia un electricista.
0: Bueno.
9: Son para cortar para cortar automáticamente y prender la bomba.
0: Claro.
3: Ah, la cisterna, la bomba, funciona con electricidad.
0: Hola chicos, ¿cómo va? Soy Damián, soy técnico mecánico... lo que sirve es comprarse una bicicleta de piñón fijo.
3: Bien.
0: Fuerte abrazo. Fantástico. Muy bueno el programa. ¿Vos tenías uno también?
10: Enano, te mando un mensaje con un electricista. Dale. Lo boludea. Están hablando de la red y dicen no pueden hacer fideos. Y claro, ¿no? Si una freidora de aire.
0: Sí.
10: O vos lo haces frito los fideos.
1: No, pero pará.
0: No,
1: ahí me está tirando a mí.
0: En la air fryer se pueden hacer un montón de cosas de tipo, por ejemplo, verduras asadas que no salen fritas.
1: Se pueden hacer, sí, cocina, no siempre es frito.
0: Lo
1: no,
0: de fryer
1: no.
0: Es medio un nombre marketinero, no tiene nada que ver, no fríe
3: nada.
0: Horno,
3: es un horno.
1: No sé. Frita
3: nada. Horno de aire.
1: Sí, frita, pero no sin aceite.
0: Porque no le tirás aceite, claro.
1: Claro, es otra forma de fritar.
0: Lo elemental para freír algo es que tenga aceite, o sea, no existe fritar sin aceite.
1: Pero las papas se hacen exactamente iguales a si las hace con aceite.
0: Y pero por eso es mágica la air fryer. Ah. Pero yo nunca entré en esa magia. No tengo ni idea.
1: Está bien, igual yo había hecho lo de los fideos porque vos habías preguntado, Nano, si se podían hacer los huevos. Digo, porque capaz me estaba bardeando a mí el oyente porque yo dije que no se podían hacer fideos. Pero yo en realidad estaba hablando sabiendo.
0: Y respóndesela, así qué problema. Ahí
1: le estoy respondiendo.
0: Chicos, soy profesor de matemáticas.
3: Sí.
0: Lo importante de las oraciones bimembres es separar bien el sujeto del predicado.
1: Bien.
0: Muy bueno el programa.
3: Es posible que sea.
1: ¿Y cuando no hay sujeto?
0: Sí, bueno. Oración unimembre, che. 3416-0097-31843 en este momento. Estamos haciendo Ya pasó de lunes. Se cae el vaso.
1: No, el celular.
0: Hace un ruido estrépitoso.
11: Soy taxista y para hacer una operación de corazón abierto no te tiene que fallar el pulso.
0: Bien. Qué buena búsqueda.
3: Qué buen
1: sobre todo.
12: La air fryer es un mini horno con vector.
0: Soy carpintero.
1: Mini horno con vector.
13: Hola chicos, buenas tardes. Soy Canillita.
0: Sí.
13: Y la freidora de aire es un horno a convección con un ventilador.
0: Sí.
3: Viste que es un horno.
14: Yo he hecho huevo duro en la parrilla.
0: No.
14: Meter el huevo arriba de la parrilla, lo hacé con el calor de la brasa, este es un huevo duro.
0: Nah. Este es un chiste de que el otro día
15: si le tirás pimienta,
0: todo pasa que hacía milanesa a la parrilla.
3: Pero podés hacer milanesa a la parrilla.
0: No, sí, pero después recortaron un clip, lo subieron a redes sociales y la gente decía, ¿cómo vas a hacer milanesa a la parrilla?
3: Ah, pero se puede, el huevo no sé si se puede.
0: Esto ya es una novedad para mí, lo del huevo a la parrilla, la primera vez que lo escucho. A ver ese bochita.
4: Ahí voy.
0: Dale.
15: Si le tirás pimienta, el pollito sale estornudando.
0: Sí. Es por ahí, ¿eh?
16: Hola, chicos. Los huevos, para que no se rompan, es fácil. Hay que ponerlo con el agua fría. Después, una vez que hierve, son 9 minutos exactos, sí. No se rompe nada y salen perfectos. Perfecto. Nos vemos, saludos.
0: Ay, no me dijo qué oficio era.
17: El huevo, si es fresco, no hace falta echarle ni sal gruesa ni vinagre.
3: Obvio, bueno. Pero ¿y cómo te da cuenta?
0: Hola, chicos, ¿cómo va?
18: Chicos, ¿sí? Yo soy chatarrero. Sí. Pero te digo que el electricista tiene razón sobre la plomería.
0: No tengo dudas. No tengo dudas.
19: Que no se rompan los huevos, tiene que estar soltero.
0: No. Básico.
1: Se me ocurrió un chiste.
0: Fuerte
1: así,
0: al medio.
1: No,
3: banco,
0: fuerte al medio.
3: Banco.
0: Hola, chicos, ¿cómo va? Mi nombre es Esteban. Soy contador. Para instalar un nuevo Windows en tu computadora tenés que tener a mano el número de serial. Muy bueno el programa.
3: Hola, chicos, ¿cómo andan? Soy Seba, soy técnico, arreglo PCs. Uh-huh. Para las plantas se ponen en invierno, ¿eh?
0: Sí.
3: Recordemos. ¿Tenemos más?
0: Tips de oficios, 3416-000-973. Estamos haciendo un Ya Pasó muy, muy tranquilo en este arranque de semana de lunes. Por supuesto que sí. Vamos a estar acá toda la semana completa. Mm. Hoy nos falta... estamos flojos de cupo femenino por la ausencia de Valen Rivers, pero la Tisita ha traído su vaso gigante, que es prácticamente otra persona también.
1: Claro, es otra minita.
0: Es otra chica. Sí. Otra chica. ¿Cómo estás de dolor de cabeza, Tiziana?
1: Mejoré.
0: Bueno.
1: Mejoré porque...
0: te viene, por lo que veo.
1: No, en realidad todos los días tengo, pero hay momentos en los que se me pasa y vuelve. Sí, me va y me viene, sí. Uh-huh. Es lo que estabas diciendo vos. Y Lu, acá atrás, de redacción, me hizo unos masajes...
3: Capilares.
1: Ajá. Que me sirvieron bastante.
0: Ah, está bueno eso.
1: Sí.
0: Ahora te va a crecer más fuerte el pelo.
1: Sí.
0: Por el masaje capilar.
1: Sí, por suerte sí.
0: Hola, chicos, ¿cómo andan? Soy Cristian, soy neurocirujano. Y la mejor manera de ganar un torneo de fútbol 5 es jugar con un líbero suelto.
1: Un buen arquero.
3: Perfecto.
0: Gracias, muy bueno el programa. Hola, 3416-000-973, ¿te escuchamos?
20: Hola, chicos, para que no se peguen los huevos, maicena.
10: No. Muchacho, lo último que haría sería bardearlo. Sí, por favor, No, lo último que haría.
1: Ah,
10: a
1: bueno.
10: Esa mesa maravillosa que me hace en la tarde, me divierte mucho.
21: Hola, chicos, ¿cómo Gracias. Están? Soy bicicletero y en invierno dedíquense a otra cosa porque...
22: Hola, soy plomero, los electricistas se la comen.
0: No, pará, se desmadró todo en los últimos... Poné de vuelta el bicicletero, a ver. Aparte, pero perdón.
21: Hola, chicos, ¿cómo están?
0: Sí.
21: Soy bicicletero y en invierno dedíquense a otra cosa porque nos morimos de hambre.
3: Ah, ok.
0: Ah, si sos bicicletero.
3: Claro, eso iba bien.
0: No, claro, pero ese fue... No,
3: sí.
1: Yo pensé que no tenía remate.
0: Bicicletero, si era bicicletero.
1: Claro.
3: Yo estoy por llamar a un bicicletero junto.
0: ¿Para mí? ¿Para qué? La gente deja usar la bicicleta. En invierno no necesariamente para mí, ¿eh? Yo dejé de usar la bicicleta, pero porque cambié de medio de transporte. Nada más.
1: Claro, pero si hay gente que es su único medio de transporte, la no la va a dejar de usar, claro.
0: Igual.
1: La va a usar.
0: De hecho...
3: Yo prefiero usarla ahora con 10 grados que en verano, en enero, con todo chivetti.
1: Sí, cuesta más pedalear.
0: Llevar en la bici es terrible. Claro. Es muy duro. Hace mucho calor cuando anda en bicicleta.
3: El muchacho es bicicletero, debe tener el dato.
0: Yo todos los días siempre presté atención a eso. Cada vez que salgo a la calle, los días de frío, veo la gente que va en bicicleta.
3: Sí.
0: Y van que se la rebancan, loco.
1: Sí.
0: Van con una actitud de, bueno, sí, hace un poco de frío.
3: Se
0: sí.
3: pone una camperita.
1: Es que la gente que anda todos los días en bicicleta,
0: está
1: para mí, es re canchera aparte. Yo no, mira, voy a contar que nunca vine en bicicleta
0: Usan
1: al centro.
0: Ropa de Bolivia, decís vos.
1: No, me animo, sí.
0: Ropa canchera, sí.
1: Sí.
0: Tipo oversize.
1: Oversize.
3: Capaz usan bici porque no tienen auto también.
1: Claro, bueno, a eso iba antes. No, pero digo, yo nunca me animé a venir en bici, ponerla al centro. Mis amigos venían al parque en bici y yo me venía en auto o en un colectivo porque tenía miedo que me choquen. Y yo envidio mucho a la gente que puede andar en bici en las calles transitadas.
0: Sí, la ciudad se ha puesto gentil para el ciclista también.
1: Claro, ahora sí, con las bicisendas, sí. Que sí, se sí. le dice ciclovía.
0: Hay semáforos para bicicletas también.
3: Sí, hoy el peor enemigo...
1: ¿Ah, sí?
0: Esquinas,
1: ¿en
0: sí,
1: dónde?
0: Sí, en muchas sí, esquinas. Sí. Y, por ejemplo, en la rotonda de Oroño y Pellegrini hay semáforo para bicicletas.
3: Lo que pasa es que si lo pasás en rojo, tampoco nadie te hace la multa.
1: Claro.
0: No, bueno. Pero eso porque no es un vehículo con patente.
1: Se respeta realmente.
0: No. El ciclista tiene un comodín para pasar en rojo.
3: El peor enemigo de los ciclistas hoy son los monopatines.
1: ¿Vos
3: decís? Sí.
0: Y pasa que el que va, los que vamos en monopatín vamos más rápido.
3: Sí, sí. Y
0: siempre
3: aparte,
0: pasás. Pero te salís y entras.
3: El monopatín le invadió el terreno a la bici, que es la ciclovía. Es claro. Una moto que va parado el tipo y te invadió el.
0: No es tan rápido. Y aparte, no prácticamente problema. No convivís. Porque no convivís porque yo les digo que vengo acá a trabajar todos los días en monopatín.
3: Que a esa hora bici no hay.
0: Hay bici, pero
1: hay horarios.
0: Te salís de la ciclovía, pasás y volvés a entrar y ya lo dejaste atrás. Porque es bastante.
1: Pero hay ciclovías que no podés salir tan fácil porque tienen ese relieve.
3: Bueno, para mí el monopatín no debería ir por ciclovía.
0: No,
3: es una moto.
0: Me matás. porque debería. No, es tan rápido, te pasa por encima el resto de los autos.
3: Claro,
0: te
3: pasan por encima. No va rápido como una moto, está bien.
0: No. Es que
1: ¿Cuál es el máximo? ¿20?
0: 25 kilómetros por hora es el máximo reglamentario del monopatín.
1: Y vos me decís que si yo me pongo en una bici al lado tuyo y hacemos carrerita, superás.
0: Sí, vamos
1: en el monopatín.
0: Sí.
3: El monopatín es más rápido.
1: Pedaleando muy fuerte.
0: No, un ciclista de bicicleta de competición va más rápido, pero no hay. Acá estamos hablando de ciclista urbano, del que anda en bici común y corriente.
3: Aparte acá tenés una esquina cada 100 metros, no podés ir tan rápido en la bici.
0: Claro, no es que levantás una velocidad.
3: Te va a matar.
0: Lo que tiene de bueno el monopatín es la aceleración. Va de 0 a 25 rápido. Claro, como que acelerás y ya estás rápido. En la bici, bueno, vas a tener que patear un par de veces. Chicos, ¿cómo andan? Mi nombre es Mario. Soy... técnico en, en refrigeración, en técnico instalador de aire acondicionado.
3: Ajá.
0: Y me parece que para hacer bien un programa de radio ahora tendríamos que hacer un separador que es de los temas de los cuales no vamos a hablar en este programa y después ir a una tanda.
1: Bueno, sabes,
0: el programa, chicos.
3: Te tomo el consejo.
1: Bien.
0: Hoy en Ya Pasó el Lunes, 1 de junio, para todos los obsesivos que nos gusta que los...
3: ¿Mitad de año? Cosas,
0: ¿mitad de año?
1: ¿Arrancó?
0: Sí, ahí, ¿eh?
3: ¿O sería en julio?
1: No, me parece que sería... Es el sexto mes.
0: No, claro, pero tiene que terminar el sexto
3: mes. Tiene que terminar el sexto mes.
0: O sea, ya pasó todo enero, todo febrero, todo marzo, todo abril, todo mayo, van 5 enteros.
1: Bueno, cuando arranca la mitad del año.
0: Junio, arranca, ya estamos muy cerca de la mitad
1: del año. El mes de mi cumple.
0: ¿Cuándo es tu cumple, Tizi?
1: 18 de junio.
0: 18 de junio.
3: Pasó.
0: Mucha expectativa. No. Vamos a ir a ver todo Toy Story.
1: No.
0: Al cumpleaños de la Tizita.
1: Ojalá.
0: No es mala la de ir al cine.
1: No es mala la de ir al cine.
0: ¿Pero y por qué? No nos bajemos de eso.
1: Bueno, vayamos.
0: Bueno, dale, vamos a ir.
3: Uy, listo. Qué ambivalente que está hoy.
0: Ay. Hoy hablamos de vasos de agua y de oficios también, pero hoy en Ya Pasó...
3: ¿Qué?
0: No vamos a hablar de las siguientes cuestiones. Hoy no vamos a hablar de gas y electricidad, pero ya estuvimos hablando todo el día de eso.
1: ¿Qué pasó?
0: Nada, vamos a contar que Néstor Lamboglia renunció como titular del ENERGE, el Ente Nacional del Gas y la Electricidad, a menos de un mes de haber asumido la función.
3: ¿Cómo?
0: No podemos decir que su salida se produjo en medio de una interna que traían desde hace tiempo con otro de los miembros del directorio.
3: Ah, bueno.
0: Mamita querida, y después se llenan la boca hablando de que las nuevas generaciones no sostienen un trabajo. Yo estoy firme acá hace 3 años y ni hablar del Bocha que va por su década ganada.
1: Vamos,
0: ya como DJ, más de 10 años de DJ, ¿o no?
3: Sí, terrible.
0: ¿Cuánto de carrera?
3: Y arranqué a los 18.
0: 20 años.
3: Tengo 40.
0: 30, mirá, 50 años de carrera.
1: Mal para mal.
0: Hola chicos, soy profe de matemáticas. Dale,
3: por favor. David Guetta aprendió de acá.
0: Dale.
3: 18, 17, por ahí. No,
0: subime,
3: me acuerdo,
0: subime. 30 años de carrera.
3: No vamos a hablar de Donald Trump. Uh-huh. Nada, vamos a decir que el presidente de Estados Unidos anunció el fin de los ataques entre Israel y el Líbano.
0: Mirá vos.
3: Y dijo que el diálogo con Irán avanza a un ritmo rápido.
0: Lo puso en por dos. Se está mandando todos audios en por dos.
3: Exacto.
0: Por eso el diálogo avanza a ritmo rápido.
3: Por otro lado, la declaración pareció contradecir las versiones difundidas por medios iraníes que aseguran haber suspendido las negociaciones de paz en protesta por las acciones de Israel sobre el Líbano.
0: Uh-huh.
3: No entendemos cómo es que está todo conectado. Lo cierto es que, a nuestro parecer, podría haber un problemita con el idioma y que no se estén entendiendo muy bien los muchachos. Por eso proponemos un idioma universal y el que estaría picando en punta para la cuestión sería el dialecto de Arroyo Seco, con sus peros al final de cada oración.
0: Claro, vos decís que Trump le dice...
1: Deja de bombardear, pero...
0: Claro, exactamente.
3: Pero es el que bombardea a Trump.
1: Y que el otro diga, pero ¿qué?
0: La paz, pero... ¿Es por ahí o no?
1: Es por ahí, pero y que ahí no se entienda porque el otro le dice, ¿pero qué?
0: Claro, ¿qué? ¿No? Y que a lo mejor, como nunca pasa nada,
1: claro,
0: queda tanto, todo en un pero, queda todo en coma.
1: No sabe qué hacer.
0: Nunca explota el mundo, pero...
1: Es terrible.
0: Hoy lunes... No vamos a hablar de lesionados, ya pasó.
1: No.
0: Ni vamos a decir que a días del arranque de la Copa del Mundo, la selección argentina presenta una difícil situación debido a la cantidad de lesionados que tiene. Mentira.
3: No me hablé.
0: No podemos contar que tanto Paredes, Dibu Martínez, Montiel, bueno, pero parece chiste.
3: Es verdad.
0: Es mentira.
3: Es verdad. El Guti de todos.
0: Romero, Thiago Almada, Julián Álvarez, Nico Paz y el mismísimo Lionel Messi andan con distintas dificultades físicas y llegan tocados, por lo que la mayoría se perdería los últimos amistosos antes del Mundial. Bueno, no es tan grave tampoco, che. Al parecer cambiarían la sede de concentración de la selección por un hospital, ya que estamos, le mandamos a Valentinita Rivers, por supuesto, y a mí que ando bastante en las últimas, ¿eh?
3: Che, pero es grave posta, porque está bien, se pierden los amistosos, pero llegan... No sabemos si el Dibu ataja el primer partido, ¿no? No sabemos si Paredes va a jugar el Mundial.
0: Después te agarra la manija y te curás.
3: No
1: sé, amigo. Porque te agarra la manija y se empeora después si lo seguís.
3: El Dibu tiene un dedo fracturado en la mano.
0: Pero no hay chance que no juegue con la manija, que es el Dibu.
1: No sé, igual no vamos a hablar.
3: Hablando de lesionados, nada vamos a decir de Juanma Cerúndolo.
0: Me dolió, che.
3: Tiene nombre de...
1: Juanma Cerúndolo.
0: ¿De qué? ¿De medicamento, decís vos?
3: Sí, puede ser. No, vamos a decir que el tenista argentino tuvo que ser atendido a mitad del partido y finalmente se despidió de los octavos de final de Roland Garros al caer frente al italiano Matteo Berrettini.
0: Sí,
3: de esta manera finaliza el sueño argentino en el segundo Gran Slam del año, y el que parece que dejaría todo, se pondría los cortos y agarraría la raqueta, es el Bocha.
0: Vamos.
3: Que deja las consolas para meterse unos buenos saques y dedicarse a pegarle a la pelotita.
0: Che, lo vi a lo de Cerúndolo, lo estuve viendo.
3: ¿Vos lo seguiste todo el torneo?
0: Sí, el partido anterior lo había visto, hoy enganché el final y estuvo a 3 puntos de ganar el tiebreak en el que se ponía en carrera para jugar un cuarto set.
3: Le metió 5 puntos seguidos.
0: Sí, lo pierde al final. Sí. Tontamente. Dolió, ¿eh? Dolió. Me caía súper simpático el chabón.
3: Es difícil, ¿no?
0: Tiene un futuro.
1: Cerúndolo.
0: Entonces
1: ya no te cae más bien.
0: No, me cae bárbaro.
1: Porque dijiste me caí. Ahora como perdió, ¿le soltás la mano?
0: Bueno, un poco uno se decepciona y me dio pena. Pero bueno, tenés que ganar esos partidos también. Me parece que es un pibe súper joven que va a llegar re lejos.
3: Bueno.
0: Ojalá Argentina gane algo en tenis. Así, un Roland Garros.
3: ¿Ese es tu deseo del año?
0: No. Tengo cosas más importantes que hacer.
3: Bueno,
0: de todas estas cuestiones no vamos a hablar en el Ya Pasó de hoy, de lunes. Son las 6 de la tarde con 57 minutos. Estamos haciendo Ya Pasó como todos los días. Hacemos este programa hasta las 8 de la noche. Ahora un poquito de música tan biónica.
1: Sí.
0: De la mano del Bochita. Como todos los días hasta las 8 de la noche. Ya pasó.
2: Aguante,
0: ya venimos.

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0: creo que Calamaro está top 5 rockeros más importantes de...
1: ¿Dijo eso alguna vez?
0: No, el otro día le preguntaron, lo dijimos acá en el No Hablemos, me parece. Le preguntaron los músicos más influyentes del rock nacional. Ajá. Dijo Spinetta, Charlie.
1: Ah, sí, no nombró Papu, al Indio.
0: No nombró al Indio.
1: Es verdad.
0: No nombró al Indio.
1: Estamos hablando de Mario Pergolini.
0: Sí, estamos hablando de Mario Pergolini. Acá con nuestra queridísima nueva amiga Marisa de Fiat Avec. Fuerte el aplauso.
2: Gracias, gracias.
0: ¿Cómo estás, Marisa?
2: Todo bien, ¿ustedes?
0: Primera vez en la radio, me decías.
2: Primera Así vez es. Siempre hay una primera vez.
0: Bueno, está muy bien. Mirá si acá descubrís tu nueva pasión y cambiás de rubro.
2: No.
0: Ha pasado más de una vez, ¿eh?
2: Bueno, se puede hacer dos
0: nunca
2: cosas a la
0: digas,
2: vez.
0: Nunca. Sí, bueno. La radio es algo que te permite hacer otra cosa también.
2: Está bueno.
0: Hace un ratito estábamos haciendo un chiste de oficios. Así que va perfecto con lo que estamos charlando recién.
2: Mirá vos.
0: Vos en este momento te dedicás a trabajar en Avec, me imagino.
2: Exactamente.
0: ¿Y qué tal? ¿Cómo viene la cosa siendo una chica Avec?
2: Muy bien. La verdad que Fiat en planes está número uno, o sea que Ajá. No hay dudas. Tenemos el caballito de batalla, que es el Cronos.
0: Sí.
2: Que bueno.
1: Grana.
0: Se mira mucho, ¿no?
1: Lo he usado, grana.
2: Viste vos, económico, para Uber, para todo. Está muy bueno. Y lo principal, bueno, que lo sacás con nada. 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Pagas la primer cuota, al otro mes ya tenés el auto en la calle.
0: Me gusta. Está porque bueno. Siempre son las mismas preguntas que hacemos cada vez que viene alguien a charlar sobre autos, sobre distintas concesionarias. Uh-huh. Y solemos preguntar, bueno, pero escúchame, yo me meto ahora en el plan. Hoy, 1 de junio, que encima está prolijo, lunes 1 de junio, digo, perfecto. Estamos encarando la mitad del año, quiero tener un auto. Me meto hoy, charlo contigo. ¿Y cuándo tengo el auto? ¿En qué momento?
2: A fin de mes ya lo pedimos, el mes que viene lo tenés en la calle.
0: Ah, tremendo.
2: Más
0: ¿Y eso por qué es así,
2: imposible.
0: Che? Porque generalmente los planes no eran así en algún momento.
2: No. Tenemos entrega pactada, que eso va por contrato. Obviamente que tampoco hace falta que lo retires ya, lo puedes retirar.
0: Lo puedes ir pagando.
2: Y retirar más adelante, pero bueno, esto está bueno para el que lo necesita ya, lo tiene.
0: Y el que lo sacás ahora, después vas a pagar una cuota un poco más alta por ya tenerlo, ¿no?
2: No, en realidad la cuota es la misma.
0: Ah, la cuota es la misma.
2: Es una cuota promedio de 590, pero después va bajando.
0: Claro.
2: Pero lo importante, bueno, ya tener el auto en la calle, lo está sacando con 5.600.000.
0: Y la gente que elige no sacarlo, dice, no, tenételo. No, quédatelo.
1: No, nunca quise.
0: No, yo a mí me gustaba pagar la cuota nomás.
2: un ahorro.
0: No, pero la gente que elige, fuera de joda, no sacarlo.
2: Sí.
0: ¿Por qué elige eso? Porque no quiere gastar los gastos del auto, digamos.
2: Yo creo que hay mucha gente que lo usa como un ahorro.
1: Sí.
2: Para guardar esa plata.
0: Todos los meses pongo acá como si fuera un plazo fijo.
2: Exactamente.
0: Y eventualmente tengo un auto que lo puedo vender, por ejemplo.
2: Exacto. Hay gente que no saca nunca el auto y después retira el dinero. Que
1: ahí
2: es
1: va.
2: Otra opción.
0: Uh-huh.
2: Hoy en día.
0: ¿Cómo es eso? Claro, vendés el plan.
2: Exacto.
0: El famoso vender
2: sí,
0: el plan.
2: O terminás el plan y vos esa plata la recuperás. Sacás, en vez de sacar el auto, sacás la plata al valor actualizado de ese momento.
0: Ah.
2: Que también está bueno.
0: O sea, te viene con unos intereses, digamos. Te viene
2: sí,
0: una,
2: se va
0: con
2: actualizando
0: una
2: al valor del auto. Pero bueno, es plata que vos, hoy en día, yo creo que billeteras virtuales nadie te da mucho rédito.
0: No, claro, están a un 20% con toda la bronca.
2: Esto,
0: y menos también, ¿eh?
2: También menos, por eso está bueno.
1: Conozco gente también que por ahí no lo saca porque te dice, primero porque ya tiene un auto que lo están dando, o sea, está bien todavía. Y después te dice, claro, tenés, cuando lo querés retirar, gastos de patentamiento, flete, ¿cómo
2: bueno,
1: es?
2: Bueno, pero ahí tengo
1: tema?
2: Unos regalitos extras.
0: A ver, che, los regalitos extras
2: dejo
0: de Marisa.
2: El postre para el final. El patentamiento se los puedo dar 100% bonificado,
1: bueno.
2: Que es lo que toda la gente le tiene miedo, es lo más caro.
0: Porque, es caro el patentamiento.
2: Sí,
0: yo jamás compré un auto en mi vida, Marisa,
2: sí,
0: te darás cuenta por mis preguntas.
2: Un patentamiento, un Cronos, te puede salir 3 millones.
1: Claro. ¿Y cómo estamos en tema patente?
0: La chapa, tan caro.
1: Hace un tiempo atrás no había, ¿te acuerdas que no había patentes? Nos entregaban la chapa.
2: Sí, hay todo.
1: Ahora ya hay.
2: Ya está,
1: okay.
0: Ahora te dan 3.
2: Claro,
0: te dan 3, 4.
1: Una para la casa.
0: Por la duda, una para colgar en la pared, queda lindo.
2: Por si la perdés o eso. Eso le puedo dar el 100% del patentamiento, que es lo que todos le tienen miedo.
1: Claro.
2: Tenemos unas bonificaciones del mes pasado que la tengo guardada yo todavía para dar.
1: Bajo llave.
0: Vos sabés que... no me digas lo de bajo llave. Vos sabés que fui a conocer Fiat Avec, muy lindo. Gran lugar aparte.
2: Muy lindo, sí.
0: Vos
2: sí,
0: estás ahí también en...
2: Necoche 27.
0: Necoche 27, eso te iba a decir.
2: Exactamente.
0: Gigante aparte. Es una ciudad estar ahí adentro.
2: Y tenemos también... por las dudas, lo que es Avec Peugeot también.
0: Ah, claro.
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0: 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La verdad que Marisa me convenció, voy con el Cronos, lo saco el mes que viene, o no lo saco nunca.
2: Otra cosa también... 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
2: 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Está una cuota más baja, un auto más económico, pero bueno.
0: Y si entrega... te quema la plata, por ahí te conviene sacarlo.
1: Claro. Exacto. ¿Entrega? Eso quiere decir, entrega de auto usado también.
2: También se puede tomar, obviamente.
1: Que por lo general, va, calculo, está en eso lo mínimo, 5 millones, 4 millones.
2: Hay gente que no le gusta venderlo particular, lo tomamos también.
1: Claro.
2: Todo ¿cuál, negocio.
0: ¿Cuál es el alta gama de Fiat AVEC?
2: La Fastback.
0: La Fastback.
2: ¿La vieron ya?
0: Eso ya es nave espacial. Es categoría nave espacial.
1: Él siempre va a la alta gama, no sé por qué.
0: No, no, y porque a mí me gusta conocer el rango, ¿no? Me gusta conocer
1: porque
0: todo
1: no
0: el paño.
1: Vas a llegar, no vas a llegar.
2: No, que, ¿por qué bueno, no? ¿Por qué no?
1: ¿Vos decís que sí?
2: ¿Por qué no? No es
0: lo
2: nada.
0: Lo que pasa es que yo no sé si... Yo no me tengo poca fe con llegar o no llegar. Yo creo que voy a llegar. Pero no sé si yo soy una persona que va a gastar mucho en el auto.
1: Claro.
0: Bueno. Que la plata la voy a tener. Yo voy a ser el típico que se mete al plan y después saca la plata.
1: A mí me gustaría
0: sin el auto.
1: Tener, a mí me gusta
0: un camionetón.
1: Sí, yo soy de los que gasta más en preferiría gastar más en el auto que en la casa.
0: Ah, bien, bien cachilote. Me gusta.
2: Prioridades. Son prioridades.
0: Pero a mí no me queda la Fastback. Pero por una por una cuestión de tamaño también.
2: Bueno,
0: queda como raro.
2: Tenés la Pulse.
0: La gente diría, ¿qué hace este acá? Esta camioneta. No,

0: Vos decís que te viene, che, pagalo, más o menos. No, dale, dale, te lo voy a pagar. Eventualmente te lo pago.
1: Claro.
2: Pero uno ahora, si vos tenés un gasto que sabés que lo tenés que pagar, lo juntás. Si no, uno siempre gasta en otra cosa.
0: Sí, Marisa, perfecto. La gente está desesperada porque vos pases tu número, porque llueven las consultas, ¿eh?
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0: 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La pasaste lindo, viste que bárbaro. Al final no era tan grave.
2: No.
0: Somos gente amena acá también.
2: Nos muerden.
0: Un espectáculo. Esperamos volver a verte pronto, Marisa. Muchísimas
2: bueno,
0: gracias.
2: Ojalá.
0: Antes, una buena noticia de la mano de Facu Supertramp y el Bochi también.
1: Sí, porque sí. Después de comprarte tu buena Fastback,
0: sí.
1: Nanito,
0: sí.
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0: Viejitos, viejitas, 7 de la tarde, 16 minutos. Estamos haciendo Ya Pasó con Tisita, el Bocha y Facu Supertramp. Vamos hasta las 8 de la noche, segunda tanda. Escuchamos un poquito de música. No se muevan, que ya volvemos.

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0: lunes vamos a jugar, che, en un minuto nada más. Vamos a estar jugando al más grande, juego también característico de este Ya Pasó, el juego de las edades de este ciclo. Pero antes, de la mano de hidratarse con agüita, con microplástico, sin microplástico, sí, con vaso, sin vaso, llega...
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0: Bien protegida. 7 de la tarde, 33 minutos. Se nos vuela. Este Ya Pasó el lunes. Ha sido muy, muy tranquilito. Vamos a encarar la última media hora y vamos a jugar, por señoras fin. Y señores. Vamos
1: hace?
0: A jugar, ¿por qué, Facu?
1: Por dos.
0: No. No. Ay, Búscate otra, che. Ponete otro tema. Uno adelante.
1: Uno para que se transforme en característico.
0: No, pero para, pregunto. ¿Hay algún tema del helado? ¿Hay algún tema de helado?
1: Este me gusta igual. Sí, sí, debe haber.
0: Sí.
1: Vamos a jugar por 2 kilogramos de helados Ica.
0: Vamos con los amigos de Ica. Sí. Facu de Ica.
2: 2 kilos es muchísimo.
1: 2 kilitos. Acaban
2: es
1: de
2: ser. Es buenísimo. Es muchísimo.
1: Está bien, 2 kilos.
0: Entra en el vaso.
1: Siempre sorteamos 2 kilos, o yo tiré,
3: me lo gana a mí.
1: O yo tiré cualquiera,
2: no,
1: y ahora.
2: Porque cuando empataban hacíamos que... un kilito cada uno.
0: Claro, exactamente. Sí, 2 kilos, 2 kilos.
1: Bueno,
2: helado Ica. Que se hagan cargo.
1: Claro, si no me hago cargo yo. Que acaban de abrir un nuevo local.
0: ¿Nuevo? ¿Cómo lo día abrir un local?
1: Sí, en peatonal, atención. Córdoba, entre San Martín y Maipú.
0: Mirá qué jodiendo.
1: Córdoba 971.
0: Nunca lo vi. Mirá qué pasó.
2: No, porque es nuevo, amigo.
0: No, está bien, pero se ve que no presté atención que lo estaban por abrir, evidentemente. Evidentemente, mañana voy a andar por la zona. Así que a lo mejor, ¿quién te dice?
1: Mira qué lindo.
2: Te comes una bochita.
0: ¡Ey, qué lindo! Pregúntale si tiene
2: de
0: café.
2: Helado.
0: Porque
2: de helado.
0: A las 11 de la mañana no sé si me tomo un café, pero si está abierto.
1: A ver si tiene. Sí, tiene máquina, creo.
0: Sí, tiene máquina. Atención, atención, hay máquina. Hay máquina.
2: ¿Cómo dicen ustedes? ¿Tomar o comer?
0: No,
1: ¿café?
2: El helado.
1: Ah.
0: Yo digo comer el café.
2: Ah, vos decís comer el café.
0: ¿Tengo un hambre de café?
2: Claro, ¿y el helado?
1: Yo, no se habla así.
0: ¿Y el helado? No, yo creo que digo. No sé, varío.
1: Toma.
2: Yo digo comer.
1: No, yo digo tomar.
2: Es que no decís tengo una sed de helado.
0: No, pero digo tomar. Está bien, es tomar un helado.
2: Yo digo comer.
0: ¿Tomamos un helado?
1: Acá me escribe la heladería.
0: ¿Qué dice?
1: Sí, con café y pastelería.
2: Ay, hay café y pastelería. Decir, bueno, no sorteé nada.
0: Si está abierto.
1: Sí, me acaba de decir, che, el canje se cayó hace 3 meses atrás.
2: No estamos mal con ustedes.
0: Vamos a jugar al más grande, el juego de las edades de Ya Pasó.
1: Me encanta.
0: Bueno, mañana entonces a lo mejor voy a ir a tomar un cafecito ahí, si está abierto a la mañana.
2: Che,
0: porque va a ser a la mañana.
2: Preguntar qué es el juego de las edades. ¿Es nuevo?
0: Es un juego, sí.
1: Ah, porque vos no estuviste.
0: Es nuevo para vos.
2: Sí,
0: si vos
2: por
0: te
2: eso.
0: Vas, la vida sigue, ¿eh?
2: Si te vas, yo también me voy.
0: Si te vas, yo también me pongo. Si me dan, yo también te doy mi amor. ¿Qué era ese tema nefasto?
2: Es Enrique Iglesias.
0: Ah, era muy malo,
2: recuerdo. Es que Enrique Iglesias no es muy bueno.
0: Lo recuerdo como la peor canción jamás escrita de la historia.
2: Seguro.
0: Vamos a jugar al más grande. Yo te voy a ir diciendo parejas de famosos. Y vos, entre esos dos, me tenés que decir cuál crees que es más grande. ¿Querés jugar, Tizita?
2: Dale, a ver.
0: Por ejemplo, si yo te digo entre Ricardo Mollo y Pedro Aznar, ¿quién es más grande?
2: Pedro Aznar.
0: Incorrecto, Ricardo Mollo.
2: No, jodeme.
0: Entre Mascherano y Zabaleta, ¿quién es más grande?
2: Y voy a decir Zabaleta.
1: ¡El Diego!
0: Mascherano. Fabiana Cantilo y Patricia Sosa.
2: Fabiana Cantilo.
0: Incorrecto.
2: Ay, casi.
0: Te va muy mal en este juego.
1: Son muy mal.
2: Escúchame, pero ¿cómo que Pedro Aznar no?
0: Si a vos no te va tan mal como a Tiziana, 3416-000-973. Si
2: no
0: te tenés un poquito de fe, 3416-000-973. Quiero Ica por mensaje.
1: Yo no conozco a Pedro.
0: Te anotás para jugar.
2: Sí.
0: Te anotás para jugar. Estoy bien hidratadito.
1: Sí.
0: Es el captcha, lo que tenés que decir a la hora de atender.
1: Y 3, si es 4, con 1, beboteo,
0: sumás
1: doble.
2: Estoy bien hidratadito.
0: Es 3416-000-973. Quiero Ica por mensaje. Quiero Ica por mensaje. Cuando atiendas, cuando te llamemos, tenés que decir estoy bien hidratadito / estoy bien hidratadita.
1: Al Bocha le quedó abierto el traductor de Barrilli.
0: No digas eso, porque es mentira.
1: Mirá, decí el teléfono.
0: No, 3416-000-973. cuando atiendas, tenés que decir, estoy bien hidratadito. Ya se van anotando para jugar. Estamos sorteando 2 kilos de helado de la gente amiga de ICA que abrió nueva sucursal en Peatonal Córdoba, entre San Martín y Maipú.
1: Exactamente.
0: Perfecto. Che, mañana voy a andar por ahí. Si me quieren pasar a saludar, les doy un fuerte abrazo.
1: Además de la que ya tenían, Barrio Alberdi, Barrio Centro, Fisherton. ¿Dije bien?
0: Sí.
1: Y Funes.
0: Ah, bueno. No, la familia ICA no para de crecer, che, Háblame. Estoy bien hidratadito, 3416-000-973. No me digas sola, no me digas quiero ICA, estoy bien hidratadito.
1: Si no, matá, bocha.
0: Si querés jugar.
3: Quiero ICA.
0: Ay, lamentable.
2: Ah, bueno, bueno, ahí lo dijo.
0: ¿Qué dijo?
2: Lo dijo, estoy bien hidratadito.
0: ¿Y por qué no lo dijiste primero, seré curioso?
3: Porque me puse nervioso, nano.
2: Está bien, está bien.
0: Hijo del rigor.
3: Qué
0: bueno
3: estar con ustedes.
0: Qué bueno, mira cómo come. La verdad que, nanito, ¿sabes? Hablar con vos me salvó la semana. Venía rebajón totalmente. ¿Cómo te llamas, amigo?
3: Nicolás.
0: Nicolás, se te escucha de mal para abajo. Mira lo que te digo. No sé si es que estás con el altavoz, flojo de señal.
3: Estamos dame un segundo que estaciono.
0: Dale.
1: ¿Estás en el Artemis 2?
0: Está en el Artemis.
2: Seguro.
0: Nicolás, seguro. Desde el lado oscuro de la luna.
2: Ah, en Funes estás, mirá.
0: Bueno, que es
2: hacía
0: prácticamente...
2: mucho que no se escuchaba Funes en este programa, ¿viste?
0: Es la palabra con F, no se puede decir.
2: Ah.
0: Se lee la palabra con F.
2: Está en F.
0: Está en F. Está. Nicolás, ahora sí, a ver.
3: ¿Me escuchan mejor?
0: Sí, sí, sí. La verdad que la señal... Habría que hablar con el Rolly Santa Croce porque hay un problemita de señal en Funes, che, ¿eh? Te digo, ya te lo digo. Nicolás, ¿cuántos años tenés?
3: 48.
0: ¿A qué te dedicas?
3: ¿Médico?
2: Médico.
0: Médico, mirá vos. Me dedico a ser médico. Escúchame. ¿Y escuchás este programa por la radio? ¿Nos ves por YouTube? ¿Cómo escuchás?
3: Por la radio siempre cuando vuelvo a trabajar. Venga. Así que son mi compañía en el auto.
0: Qué bueno, qué bueno, Nico, querido. No sé si escuchaste, es verdad que el juego es relativamente nuevo acá en este programa. Vamos a jugar al más grande. Yo te voy a ir diciendo parejas entre un famoso y el otro y vos me tenés que decir cuál crees que es más grande de edad. Acá no estamos juzgando peso, ni altura, ni grandeza simbólica, ¿me entiendes?
3: Perfecto.
0: Perfecto. Nico, vas a jugar entonces por 2 kilos de ICA. Tenés 30 segundos en el aire. Cuando el bochita me dé el ok, arrancamos a jugar. ¿Vos estás listo?
3: Dale nomás.
0: Vamos entonces, Bochi. ¿Todo ok? 30 segundos en el aire entonces para Nicolás. ¿Y esto qué dice? ¿Quién es más grande, Ricardo Montaner o Alejandro Lerner?
3: Lerner.
0: Incorrecto. ¿Otamendi o Marcos Acuña?
3: Acuña.
0: Ah, incorrecto. ¿Patricia Sosa o Sandra Mianovich? Sí, correcto. ¿Leandro Paredes o Guido Rodríguez?
3: No sé quién es Guido Rodríguez. ¿Qué es Guido Rodríguez?
0: Guido Rodríguez, correcto. ¿Abel Pintos o Luciano Pereira?
3: Luciano Pereira.
0: Correcto. ¿Juan Sebastián Verón o Pablo Aimar?
3: Verón.
0: Sí, correcto. ¿Marcela Morelo o Soledad Pastoruti?
3: Por eso.
0: ¡Correcto!
1: ¡Sí! Levantó.
0: ¿5 correctas?
1: 5 correctas.
0: Nikito, 5 correctas, querido. ¿Cuál es tu gusto de helado favorito?
3: El limón.
0: No, mira, vos sos el del... yo en un momento era adicto al helado de limón de agua.
1: Limón a la crema. Ah, al agua.
0: Al agua, pero de heladería, no de palito. ¿Vos también sos limonero de agua?
3: Sí, limón al agua, lo más.
0: 100%. No, ahora, pero escúchame, si vos te ganás 2 kilos de helado de Ica, no te pedís 2 kilos de limón.
1: Ojo.
3: 1 kilo de limón y el otro kilo para mi mujer y mi hijo.
0: Mirá vos, si vos te comés solo el de limón, el otro no lo tomás.
2: Es mucho 1 kilo de limón.
3: Solo limón.
0: ¿Mira?
3: No, no es mucho.
0: Sí, maestro.
1: De banco.
0: Pero escúchame.
3: Lo mezclé con champán y sí.
2: Bueno, ahí está.
1: Mira el médico, mira el doc.
0: No, pensé que él tenía algún argumento médico de decir, no, y el helado de limón es sano. Nada que ver, ¿eh?
3: No, me gusta.
0: Le gusta. Sé que él, lo hemos probado acá, de hecho, el limón con cascarita de limón de Ica es muy bueno.
1: Sí.
0: Así que te lo recomiendo. Es para gente con...
3: No gane, lo vamos a ir a probar entonces.
0: Listo. 5 correctas, Nico. Tenés altas chances de ganar. ¿Querés decir Oumama o mandar un saludo?
3: Oumama. Vamos, y vamos a mandarle saludos a ustedes. Para ustedes, que lo escucho siempre y me acompañan en todas las tardes.
0: Gracias, amigo. Que tengas un maravilloso día y gracias por salvarle la vida a un montón de gente. Capaz que nada que ver, pero te mando un abrazo.
1: Aguante, Nico.
0: Aguante. Chau. Así pasaba en Nicolás.
1: 5.
0: Con sus 5 respuestas correctas, estamos jugando al más grande. ¿Te gusta el juego, Tizi?
2: Me gusta el juego. Ah, bueno. Sí, no pude meter ninguna, pero digo, a mí
1: y te
2: se
1: fue
2: me...
1: muy mal en el juego también.
2: Sí.
1: ¿A mí qué?
0: La Lala.
2: Se me critica por comer menta granizada y me parece que el limón no está muy afuera de
1: no,
2: eso.
1: No.
0: Yo era muy criticado en la época en la que era fanático del limón al agua.
1: El limón estaría criticado si lo compartís con otro gusto, pues la menta granizada es menta y chocolate.
0: El otro día...
2: qué rica que es, por favor. No,
0: el otro día, el criterio de helados, fuimos a comer un asado con mi novia y con las amigas y el criterio fue todos sabores marrones.
2: Ah,
0: ese es el criterio, como que esos son sabores ricos.
2: ¿Qué tenés? ¿Chocolate, dulce de leche?
0: Chocolate.
1: Pero para mí está sabores mal marrones. Porque el helado se combina por color. Si vos comes un chocolate, tiene que ser uno blanco o amarillito.
2: Claro.
1: Si comes un dulce de leche, también. Tenés que un vainilla, un americano.
0: Banana, vos split. Sos de cortar.
1: Por colores.
0: Estoy bien hidratadito. No me digas sola. Estoy bien hidratadito, si querés jugar.
1: Hola.
0: Estoy bien hidratadito. Hidratadita también. ¿Por qué no?
3: Hidratadito. Estoy bien hidratadito.
0: ¡Qué bebote espectacular, eh!
2: Hidratadito.
0: La verdad que me da un miedo que me lo digas así. ¿Cómo te llamas?
3: Hola, estamos bien. Ángel.
0: Ángel, ¿qué pasó? ¿Qué ibas a decir?
3: No, que somos varios acá.
0: Ah. Entre los... ¿Y están todos bien hidrataditos?
3: Sí, acá la más petiza está comiendo con la boca llena. Así okay. Que...
0: Bueno, Ángel, querido, escúchame, estabas escuchando el programa, ¿estás en tu casa? ¿Nos ves por YouTube? ¿Lo escuchás por la radio?
3: Por YouTube, en casa.
0: Me encanta la banda del YouTube, los chapaceros de YouTube.
2: ¿Los saludamos?
0: Los amo.
1: ¿Cuántos videos estoy haciendo?
0: ¿Cuántos? En este momento. ¿Cuántos?
2: Para
0: ¿cuántos
2: que con delay.
3: Ahora 3.
0: Bien, está atento.
3: Ahí están saludando.
0: Mete gol.
2: Recién arranca el programa.
0: ¿Qué está haciendo el Bocha en
3: este momento? Mi nena está saludando también.
0: ¿Qué está haciendo el Bocha?
1: Sí, la vemos.
3: Sí. Claro.
0: El Bocha está...
4: Y ahora están tirando perfumes.
0: Ahí está.
2: Alcohol me está tirando.
0: Está sanitizando. Bueno. Ángel, querido, quédate por acá por teléfono, si podés bajar la radio para no confundirte. Tenés que superar la marca de Nicolás, que hizo 5 correctas. Entendiste perfectamente el juego, por supuesto.
3: Sí.
0: Listo, ¿te sentís capaz? ¿Sentís que vas a ganar?
3: Sí, podemos, vamos a hacer lo posible.
0: Apostá por hacer al menos 5 correctas. Si hay empate, es 1 kilo para cada uno. Y él se lleva 1 kilo de limón y vos te compras unos gustos marrones, lo que vos quieras.
3: Listo, acá me están poniendo presión los chicos.
0: No. Gusto favorito.
2: Está muy bien.
0: ¿Gusto favorito del helado ahí de las criaturas?
3: Gusto de lo helado y chocolate y dulce de leche son los clásicos.
0: Sí, claro. El marrón manda en el, sí, en el universo heladil. Bueno, Ángel querido, ¿estás listo para jugar entonces?
3: Sí, dale.
0: Si el Bochita me da el ok, estamos todo ok. Son 30 segundos en el aire para Ángel. ¿Y esto qué dice? ¿Quién es más grande, Diego Torres o Coti Sorokin?
3: Sorokin.
0: No, incorrecto. ¿Esteban Cambiasso o Gabriel Heinze?
3: Heinze.
0: Sí, correcto. ¿Hilda Lizarazu o Fabiana Cantilo?
3: Fabiana Cantilo.
0: Correcto, Julián Álvarez o Alexis McAllister.
3: McAllister.
0: Correcto, Adrián Dárgelos o Vicentico.
3: Vicentico.
0: Correcto, sí, Fernando Gago o Maxi Rodríguez.
3: Gago.
0: Incorrecto, María Becerra o Nati Peluso.
3: La primera.
0: No, incorrecto, tiempo.
2: Ah,
0: no llegó. No.
3: Ah.
2: No me podés hacer eso.
0: Hay un gato ahí.
1: Hay un gato muy grande.
3: Mi nena que está diciendo que no.
0: No. Escúchame, Ángel. Yo de todo corazón, vos sabés, yo tengo que ser lo más justo posible. Pero esta noche jugate con un poquito de helado, ¿eh? Te lo pagás vos y total. ¿Qué querés? ¿Que te transfiera? Te transfiero un poco. No tengo ningún problema. Pero tomen el helado igual, ¿eh? Por favor, te lo pido. No seas así. ¿Me lo promete? No, Ángeles.
1: Bueno, un hombre de verdad.
3: No, me están linchando acá por eso.
0: No. Pero no jugaste mal tampoco. Lo que pasa es que el tiempo es tirano, ¿viste cómo es? Ángelito,
3: sí,
0: querido.
3: Sí, con...
0: Te mando un fuerte abrazo. Chico. Gracias por estar ahí siempre y gracias por bancar. ¿Querés
3: gracias a ustedes, chicos.
0: ¿Quieren decir a un mama todos juntos? Como para sacarse la mufa o algo.
3: Necesitamos un mama.
0: Dale.
3: Ahí vamos.
0: 1, 2, 3.
3: ¡Umama!
0: ¡Hermosura!
1: ¡Umama!
0: Gracias, Ángel. Te mando un fuerte abrazo, viejo. Gracias por escuchar.
3: Chao,
0: amigo. Chao. Nicolás, con sus 5 aciertos, se lleva estos 2 kilitos de helado.
1: Bien.
0: Uno totalmente desperdiciado.
1: Qué lindo que fuera esto.
0: En 1 kilo de limón.
2: Iba a decir lo mismo.
0: Y
2: desperdiciado,
0: después,
2: Nicolás.
0: La esposa, las hijas van a tomar un rico helado. de la gente amiga de ICA. Nuevo local en la Peatonal Córdoba. Mañana voy a estar por ahí tomando un cafecito.
1: Entre San Martín y Maipú.
0: Che, tenemos que ir a la última tanda. Este ya pasó el lunes, pero antes una buena noticia de Facu sí. Supertram, que al Bocha le va a interesar y mucho.
1: Sí, porque si te manchaste comiendo un helado,
0: sí,
1: te cae el chocolate, se te cae el dulce de leche, se te mancha la remera clara y te tenés que comprar una nueva remera.
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0: Ellos están condenados a que no pueden poner un local a mitad de cuadra. Eso es muy duro, realmente.
1: ¿Y se la jugaron?
0: Se la juegan, sí,
1: es
0: sí.
1: Es como Duki con los tatuajes.
0: Si vos sos la esquina de la remera, sos la esquina de la remera.
1: Tal
0: no
1: cual.
0: Podés poner un centro de manzana, hermano. Un poquito de Justin Bieber que dice... Sorry, sorry, sorry. Escuchamos un tema, última tanda de Ya Pasó, No Se Vayan. Si ya te quedaste hasta acá, no te vas a quedar 10 minutitos más. Hasta las 8 de la noche, dale, ya.

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0: cuando te sobra, no, cuando te falta en la fiambrería, le pedís más.
1: Claro. Decís,
0: más que cero, más no. que cero.
1: Ojo.
0: Más que cero, más que cero. Le decís al quesero, más, más que cero.
1: Pero vos le decís quesero.
0: Yo le digo quesero.
1: No.
0: ¿Qué sé, quesero?
1: ¿Qué sé? Nah, ¿qué cero?
0: ¿Cómo le voy a decir quesero?
1: ¿Cómo le decís quesero?
0: Pero por supuesto que no. Por supuesto que no.
1: ¿Qué es Eros Ramazzotti?
0: ¿Qué es Eros Ramazzotti? ¿Qué nos queda, che? Yo no tengo más nada para decir porque son las 7 de la tarde, 58 minutos.
1: Y yo tengo algo más para decir.
0: Bueno, adelante.
1: Te diría que...
0: este espacio es tuyo. Es tan tuyo como mío.
1: Hablando de lugares de la ciudad.
0: Sí.
1: En calle 27 de febrero.
0: Sí.
1: Entre Buenos Aires y Juan Manuel Rosas.
0: Sé perfectamente dónde queda.
1: Yo vivo entre las mismas calles, pero en otra.
0: No te doxies.
1: Ah, bueno, bueno.
0: No te doxies.
1: Hay muchas.
0: Hay muchas.
1: 27. 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
0: 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Che, bueno, estoy para tomar un heladito de Ica, ya se lo ganó nuestro amigo Nicolás, que jugó al más grande. Esta semana vamos a estar regalones, así que atentis con eso.
1: Encanta.
0: Esta semana vamos a meter un jueguito por día seguro. Che, hasta acá estamos bárbaros, ¿o no?
1: Sí,
0: ¿vamos
1: sí.
0: pidiendo la cuenta?
1: Me agarro un hambre, un programa.
0: Un programón, ¿eh? ¿Estamos para unas empanaditas?
1: Unas empanaditas de Project.
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0: Chiquis, hasta acá llegamos, viejos y viejas del otro lado, yapaceros y yapaceras. Gracias por acompañarnos una vez más en este viaje.
1: Favor, gracias
0: que hacemos
1: a vos.
0: Todos los días de 2 horitas.
1: Sí, como siempre.
0: De lunes a viernes, de 6 de la tarde a 8 de la noche.
1: Claro.
0: Ya de noche, nos volvemos a casa. Gracias, Facu, por haber venido.
1: Por favor, hasta mañana.
0: En realidad estás obligado, pero bueno.
1: Sí.
0: Uno lo disfruta bastante.
1: Me paga para esto.
0: Gracias, Bochi.
2: Nos vemos.
0: Chau,
2: mañana.
0: Tisita. Chau. ¿Te terminaste el agua?
3: Sí.
0: Mañana volvemos con 2 litros nuevos.
3: Sí.
0: Gracias a ustedes del otro lado. Se quedan con el bicho y toda la programación de Radio Boy. Chau, chau, chau, chau, chau.

0: resuelvo.
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5: Buenas noches para todos. Gracias por esa presentación. Faltaba más, espectacular. Bueno, bienvenidos. Ha llegado el lunes, por supuesto, para nosotros. Es una forma de decir, el lunes empezó hace rato. Al contrario, está terminando. Si ponemos en perspectiva todo esto. Así que bueno, bienvenidos, bienvenidos. Acá en vivo, como debe ser, espectacular. 5 minutos de las 8 con 16 grados en Rosario. La verdad que bastante agradable el día. Es decir, no tuvimos sol, nublado, pero con una temperatura bastante aceptable y amistosa, si querés. O por lo menos es mi sensación.
6: Es cierto.
5: No sé si a todos les pasó lo mismo. Rápidamente está habilitado, como pueden apreciar, nuestro WhatsApp, que es el de siempre, el 341 siempre. Y obviamente luego le pueden agregar un 6, 3 ceros, un 9, un 7 y un 3. Claro que sí. Muy simple y fácil de recordar, por supuesto. Nuestro WhatsApp para tener a mano. Está, no sé qué aplauden, qué tendrá que ver, pero bueno, espectacular.
7: ¿Qué tiene que ver?
5: Claro. Pero se pueden venir por ahí a dejar algún saludo, algún presente, como hacemos siempre, que tomamos una especie de lista, si querés, de los presentes. Además, es una estadística propia del programa, porque no todos los días son iguales, claramente, esto ya lo sabemos.
6: Es cierto.
5: Claro.
6: Sí. Es cierto.
5: Bueno, bueno. Pero claro, el lunes, bueno, a ver qué presencia tenemos el lunes, ¿no? A ver si, por ejemplo, es más habitual que el viernes haya más oyentistas, o por ejemplo, hoy no tenemos ningún partido de fútbol, por suerte, al fin, ¿no? Creo que no, hay nada, ¿no? En este momento, por lo menos, que altere la programación. Así que, por suerte, al menos por unos días, zafamos del partido de fútbol de acá o de allá, que todos los días hay uno. Y bueno, estamos a nada, ¿cuánto? 10 días del Mundial. Que ahí, obviamente, vamos a estar colapsados de fútbol todo el tiempo, ¿no? Así que bueno, por suerte, una pequeña semana de respiro. Por supuesto, lo positivo es que tenemos F1.
7: ¡Epa, epa, epa!
5: Claro, el próximo fin de semana con, claro,
7: hasta 3K.
5: No, a vos, a mí sí. Con el Gran Premio de Mónaco, ni más ni menos, uno de los más aceptados y esperados del año, sobre todo por lo que lo rodea, ¿no? Esa atmósfera especial que tiene el Gran Premio de Mónaco en Monte Carlo. Porque es eso, ¿no? Es la mística, es el amor, los años que se corre ahí, la historia pura de una competencia que, si querés, con lo deportivo casi no tiene nada que ver, porque es una carrera lineal, habitualmente no se pasa a nadie. Pero bueno, vamos a ver. Siempre hay sorpresas en el Principado. Y además esta vez con un argentino que llega en buen momento, como es Franco Colapinto. Además, Nico Barrón en Fórmula 2, también otro argentino. Hay que aprovechar este momento. Y hablando de argentinos, ya están los players de la selección. Habrán visto en Kansas, la selección argentina se prepara para el Mundial. Cuando llega este momento, que faltan 10 días, ¿no? Y empieza esa cuenta regresiva, la adrenalina comienza a invadirnos, la ansiedad. Y además, parece mentira, ¿no? Porque uno tiene la imagen fresca de la última Copa del Mundo con Argentina campeón, con más razón. Parece que fue ayer, pero en realidad ahí te das cuenta y haces un balance de lo ocurrido a lo largo de estos casi 4 años.
6: Es cierto,
5: ¿no? Porque en realidad el Mundial de Qatar tuvo otra fecha, no habitual de los mundiales, por el clima. Recuerdan, ¿no? Que estábamos en último tramo del año, noviembre, diciembre, con el Mundial. Algo poco habitual, casi inédito. Bien, dicho esto, vamos a comenzar. 16 grados en Rosario. Está mayormente nublado. Y además tenemos, ¿sí? Déjame buscar acá el próximo track con el que vamos a salir a cancha, a pista. 16 grados, mayormente nublado. Una humedad del 74%. ¿Cómo les fue el fin de semana? ¿Cómo anduvo todo eso? ¿Cómo va? ¿Cómo empezaron la semana? Se pueden venir ya por WhatsApp. Y vamos al aire como siempre. 16 grados en Rosario, 74% de humedad tenemos. Viento del este a 8 kilómetros sobre la hora. Visibilidad ideal, 15 kilómetros. Y además, atención, mañana mínima 10, máxima 17, nublado. Mucha nubosidad. Una semana de condición de cielo prácticamente nublado va a ser una característica. Señoras y señores, bienvenidos a la noche urbana.

0: lo que estamos hablando, y además ese optimismo todo el tiempo en las letras de sus canciones. Vienen llevando por el mundo desde hace años este estilo bien arriba. Mira, escucha. Este trabajo discográfico salió luego de una importante gira por Latinoamérica y el mundo. Un álbum que se reúne con 11 tracks, 11 canciones, que tiene importantes colaboraciones de artistas de todos los géneros y de diferentes partes del mundo. Aparece Paty Cantú, Auténticos Decadentes, banda El Recodo, Silvestre y La Naranja. Bueno, y sigue la lista, ¿eh? Increíble. Pausa.
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0: Ella es Sabrina Carpenter y es Preso. Probablemente muchos ya la conocían, pero con su aparición en Lollapalooza deslumbró a propios extraños, poniéndose en el bolsillo al público argentino.
1: Es cierto.
0: Claro, la número uno total, absoluta. Aparte de su aparición junto a Madonna, listo, ya está, la catapultó al puesto número uno.
2: Pero obvio.
0: Me encanta, se llama Es Preso esta canción. Lo tengo a nuestro amigo aquí, analista de Fórmula 1, probablemente con muchas novedades. A ver qué dicen.
3: Hola, don Picho querido, ¿cómo le va?
0: A ver cómo se prepara, ¿no?
3: Arrancó la semana, espero que excelentemente bien.
0: Bueno, gracias.
3: Bueno, acá andamos, dando vueltas por la ciudad. ¿Qué tal anduvo con el TC? ¿Cómo anda metralleta? Chapur.
0: Muy bien, muy bien.
3: En el cabalén, ¿eh?
0: Sí,
3: pero
0: sí.
3: Bueno, acá andamos.
0: Sí, señor.
3: Se venga la Fórmula 1 de semana. Excelente, amigo, nos estamos viendo ahora, yo.
0: Bueno, estén atentos, llegue el sábado a la mañana, Dios mediante, seguramente en el programa de Fede Ludmer estaremos hablando de Fórmula 1. Tenemos que definir si antes, yo creo que después de la quali, ¿no? Como para tener ya resultados y un escenario por los horarios, que después les pasaré. Hoy recién es lunes, hay tiempo. Llega Bob Sinclair con Gary Payne para Love Generation.
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0: Love Generation con Bob Sinclair. Y este hit que creo que fue parte de algún de una banda de sonido de mundial, ¿no? También. Bueno, 8:30, repasando títulos en redboing.com. Qué bien que está la web, espectacular, con un poco de todo, ¿no? Vas de tema en tema enterándote de todo. Por ejemplo, qué sé yo, no sé, arranca con la portada principal que habla de actualidad con el presidente Milei, que va por más, dice, apuesta por los candidatos de ultraderecha en Perú y Colombia, bueno, etcétera. Después habla de Argentinos por la Educación, destacando los avances de Santa Fe en este tema. ¿Qué más? Me voy a Perfiles. Perfiles está buenísimo, pasen a ver por ahí. Y después hay como una un popurrí, ¿no? De un montón de temas de interés que van desde la actualidad, por ejemplo, con el clima y la llegada del Niño, que empieza a tomar fuerza, anticipando un invierno con más lluvias en gran parte de Argentina. El triste y desgraciado caso Agostina, que todos sabrán de este fin de semana, tremendo, ¿no? Que estas cosas sigan pasando. Después, junio y cuándo son los próximos feriados y Día del Padre en Argentina. A ver, vamos a investigar esto, vamos a meternos por ahí. A ver, tuki tuki, ya me estoy metiendo ahí. Sexto mes del año, qué bárbaro, ¿eh? Bienvenido junio a la Argentina.
1: Es cierto.
0: En este día espectacular. Bueno, sexto mes del año, entonces varias fechas destacadas en el calendario para junio, ¿eh? Atención, y seguramente van a llegar los memes de julio, ¿no? Ya empiezan a aparecer.
2: Pero obvio,
0: clásico de las redes. Bien, bueno, a ver qué hay. Vamos a investigar, a ver. Este mes va a contar con dos feriados nacionales, aunque solamente uno permitirá disfrutar de un fin de largo. Mira vos.
2: Pero obvio.
0: Bueno, el próximo fin de largo será el sábado 13 al lunes 15 de junio, que está asociado a el paso a la inmortalidad del general Martín Miguel de Güemes, que originalmente se conmemora el 17 de junio. Fue trasladado al lunes 15, de este modo habrá 3 días consecutivos de descanso para quienes no deban trabajar esa jornada. Después, a ver, tenemos el segundo feriado, que será sábado, el 20 de junio, cuando se recuerde el paso a la inmortalidad del general Manuel Belgrano, y así celebrando el Día de la Bandera, muy especial aquí en Rosario, obviamente. Por otro lado, el Día del Padre en nuestro país se celebra el 21 de junio, domingo, ¿sí? Siguiendo la tradición de conmemorarlo el tercer domingo de este mes. Bueno, perfecto. Ahí está, ¿eh? Datos de color que deja redboing.com para hablar de este mes de junio que trae estas novedades. Más informaciones, por ejemplo, ¿será Enzo Fernández en el Real Madrid? Se habla de que ya está acordado todo. Qué bien le va a quedar esa camiseta a uno de los mejores futbolistas del mundo. ¿Con quién duerme Messi? Todo supone que con De Paul, ¿no? Que prácticamente no lo deja ni a sol ni sombra. Pero no, me parece que no, ¿eh? A ver, ¿con quién va? ¿Con quién va Lionel? Porque De Paul va con Otamendi. Y era con su gran amigo Kun Agüero. ¿O no? No, eso fue antes. ¿Quién va ahora? A ver. Solo va Messi, loco. No, no hay nadie con él. No te lo puedo creer. Bueno, ahí está, ¿eh? No les adelanto más. Pasen y vean, lean la nota espectacular, redboing.com, y además tienen las radios para escuchar de Grupo Boing. Sí, ahí pueden hacer clic, obviamente, en Boing 97.3, y en este momento, si hacen clic, van a escuchar este programa, ¿sí?
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0: Claro, correcto. También tienen F88.7, nuestros amigos y vecinos, Río 96.9 y The Rock 95.1, un producto nuevo de Grupo Boing, que tienen ahí mucho rock and roll. Me encanta. Bueno, ¿qué más? Ahí está, ¿eh? A ver, qué más. Ya voy al WhatsApp, estoy viendo ahí de reojo que hay mensajes. También tenés cuánta guita va a agarrar cada club argentino que aporte jugadores al Mundial. También lo que dice Scaloni, que el que no esté al 100% se va a quedar afuera del Mundial. Y esa sería la lógica, ¿no? Bizarrap no para, ¿eh? Se suma a Toy Story 5, va a compartir una escena con Bad Bunny, otro hit. Nos guste o no, según el estilo, los tipos son número uno. Bueno, Central, que quedó fuera de, que dice acá, Copa Argentina, un partido bastante flojo con Estudiantes. Y Newell's lanzó su página web nueva, renovando el portal de socios. Bueno, etcétera, hay de todo. Les dejo una canción bien futbolera, bien de mundial. Seguro que va a empezar a sonar, mirá.

Una versión sensacional. Hemos contado ya en su oportuno momento, pero el público se renueva. Bueno, ¿qué tiene que ver con la gira de Dua Lipa? Gira mundial, en su paso por cada país de turno, elige una canción que es éxito y que identifica mucho y que también tiene que ver con su público. Y en este caso, en México, aquí cantó una de Miranda, recuerdo. Y alguna más también, porque fueron varias presentaciones. Pero en México lo hizo con Maná. ¿Sí? La banda de Fer y Alex, súper asociada al público mexicano, un éxito arrollador en todo el mundo y Latinoamérica ni hablar. Entonces, para esta ocasión y cantar Oye mi amor, gran éxito de Maná de los noventas, lo convocó a Fer. El castellano, el español de Dua Lipa es brutal. Es una cosa de locos. Disfrutalo un poquito más, mirá.

0: Ya de por sí es una canción súper pegadiza, muy arriba, con mucha energía y este valor agregado de tener a todo ese público agitando y además la presencia de Dua Lipa, ¿no? Presencia internacional junto a Fer de Maná para Oye. Mi amor, venga, Babasónicos.
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0: Bueno, Sónico, sí, bye bye. Me voy rapidito al WhatsApp, ¿sí?
1: Eso, sí. Vos festejás una de junio.
0: Sí.
1: Vos tenés una que festejás seguro.
0: ¿Cómo?
1: El aguinaldo, bicho.
0: Ah, bueno, bueno, con suerte, ¿no? Sí, hola.
2: Hola, bicho, buenas noches.
0: Hola, hola. ¿Qué haces?
2: Escúchame, hay un feriado local este domingo.
0: Ajá.
2: Probablemente no lo tengas muy presente porque ni siquiera es municipal.
0: Ajá.
2: Es de mi casa.
0: Ah.
2: Es mi cumpleaños, no piensas un carajo.
0: Ah, bueno. Bueno, muy bien, me parece muy bien. ¿Quieres celebrarlo? Perfecto. Olé.
3: ¿Y Tim Payne? ¿Qué sabemos del GOAT? ¿Ninguna noticia? ¿Se llegó al mundial?
0: ¿Eh? Pausa.
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0: Una noche más con Tini por acá, ¿sí?
1: Yo soy Wada, ¿cómo estás?
0: ¿Qué haces, Wada? ¿Cómo andás, loco? ¿Todo bien? Bueno, Tini, esto es el invitó a un empleado de limpieza a bailar en su show en Salta, dice la noticia. ¿Qué onda? A ver, la artista se fijó en Rodrigo durante la prueba de sonido por cómo conocía sus coreos. Luego le dio una gran sorpresa en pleno concierto y lo invitó a bailar en el escenario. Un joven que estaba trabajando en la limpieza del lugar y lo invitó a subirse al escenario para bailar con ella. Bueno, un momento, un highlight total, inolvidable. Así que ahí está, cumpliendo un sueño, quién sabe. Bueno, casi las 9 de la noche. Es el momento de Peces Raros, Cicuta.

Bueno, aquí está sonando Peces Raros y Trueno. Y Trueno fue uno de los invitados especiales de Andrés Calamaro, uno de sus shows. Y la rompió, ¿no? Con su improvisación de mil horas. Fue un gran momento para ese gran show. Sigue andado. 9 de la noche en punto en Rosario. La temperatura 16 grados. Bienvenidos a una nueva hora. Los que llegan, Santi Celi con Chano. Incomprendida.